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Muy, pero muy buenos días, audiencia. Esto es Música de Dos Orillas, el programa que ya tiene más de 50 años de actividad en las radios públicas de este país. Les habla Elvio López, eligiendo la música para ustedes, responsable del programa de hoy. Nos acompaña en controles técnicos nuestro querido compañero Henry Flores. Y comenzamos el programa con un quinteto que grabara en los años 90. Fernando Suárez Paz en violín, Horacio Romo en bandoneón, Daniel Falasca en contrabajo, Ricardo Leu en guitarra eléctrica y Nicolás Ledesma en el piano. Y escuchábamos esta obra de Astor Piazzolla, Triunfal. Y este quinteto está hecho a imagen y semejanza del mítico quinteto Nuevo Tango de Astor Piazzolla. Fernando Suárez Paz, distinguido violinista, eximio virtuoso de dicho instrumento, participó en la agrupación de Astor Piazzolla entre los años 1976 y 1989, distinguido como una de las grandes cuerdas de todos los tiempos. En este disco que él inaugura, y que fue el único disco, por otra parte, de este quinteto, acá toma temas que no grabara con Piazzolla, como este tema que acabamos de escuchar, Triunfal. Y pasamos a otro tema del propio Astor, que Fernando Suárez Paz, tomando las partituras originales, la adapta a su forma de sentir. El tema se llama Calambre.

El quinteto del violinista Fernando Suárez Paz nos interpretó de Astor Piazzolla, Calambre, grabación de los años 90. Aníbal Arias por muchos años se constituyó en un virtuoso de la guitarra. Siempre recuerdo las palabras de nuestro querido e inolvidable compañero, el Negro Trías, que me decía que para él era el guitarrista más completo que había aparecido. Incluso llegó a decir que tenía un nivel técnico superior al propio Roberto Grela. Aníbal Arias, que además participó en actividades con la Orquesta de Troilo, la Orquesta del Tango de la Ciudad de Buenos Aires y también con Raúl Garelo. Y acá está al frente de un cuarteto. Nos interpreta de Carlos Gardel, Guitarra, guitarra mía.

El Cuarteto, del guitarrista Aníbal Arias, de Carlos Gardel, Guitarra, Guitarra Mía. Y ahora, este cuarteto, bajo la dirección de Aníbal Arias y sus arreglos, va a otro tema de Gardel, Caminito Soleado.

0: el cuarteto del guitarrista Aníbal Arias, en unas grabaciones del año 2006, nos interpretó de Carlos Gardel, Caminito Soleado.
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1: Entramos en el segundo bloque de Música de Dos Orillas. Vamos a la orquesta de Miguel Caló, cuando en ella estaban Enrique Mario Franchini, Armando Pontier y Osmar Maderna. Pero vamos a escucharlo con la voz de Raúl Iriarte, un tango que aparece en el año 1943, que tiene la autoría de Carlos Di Sarli y José María Contursi. Esta es una de las primeras versiones de dicho tema, Verde Mar.

La Orquesta de las Estrellas, del maestro Miguel Caló, con la voz de Raúl Iriarte, de Carlos Di Sarli y José María Contursi, Verde Mar, grabación de septiembre del año 1943. En el año 1945, Miguel Caló con Raúl Iriarte grabaron un tema de Osvaldo Pugliese y Enrique Cadícamo, Igual que una sombra.

La orquesta del maestro Miguel Caló, la voz de Raúl Iriarte, de Pugliese y Cadícamo, Igual que una sombra. Y uno de los más hermosos temas que se dieron en los años 40 fue una obra del pianista Osmar Maderna y del poeta José María Contursi, un tango realmente romántico, de un gran vuelo artístico. El tema se llama La noche que te fuiste. Lo grabó la orquesta de Caló con la voz Raúl Iriarte en febrero del año 1945.

Y siguiendo en esta línea de obras que están grabadas en la memoria emocional de varias generaciones, vamos a un tema de Rafael Rossi y Enrique Cadícamo, Cuando tallan los recuerdos, Miguel Caló, la voz de Raúl Iriarte, marzo del año 1943.

la orquesta del maestro Miguel Caló, la voz de Raúl Iriarte, de Rafael Rossi y Enrique Cadícamo, Cuando tallan los recuerdos. Y para finalizar este segundo bloque con esta orquesta tan recordada realmente, una orquesta icónica de esos años, vamos a escuchar un tema, un hermoso tema que tiene música de Enrique Mario Franchini y poesía de Julián Centella. La orquesta de Miguel Caló lo graba en abril de 1944 con la voz de Raúl Iriarte. El tema se llama La Vi Llegar.

0: La orquesta del maestro Miguel Caló, la voz de Raúl Iriarte, de Enrique Mario Franchini y Julián Centella, la vi llegar.
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0: En una agenda de obras que han tenido muy buenas repercusiones populares en los últimos 25 años, podíamos traer dos temas. El primero es Ciudad de Nadie, que tiene música del pianista, director y arreglador José Joybieski y letra de ese gran poeta que es Alejandro Joarman. Y el segundo tema de gran repercusión es música de Saúl Cosentino y letra de Ladia Blázquez, el título Sin tu mitad. Estos dos temas, en el año 2010, lo grabó Sandra Luna con el piano de Juan Esteban Cuachi. Vamos a escuchar el primero, Ciudad de Nadie, de Joybieski y Joarman, la voz femenina de Sandra Luna y el piano de Juan Esteban Cuachi.

La voz de esta muy buena intérprete argentina, Sandra Luna, con el piano de Juan Esteban Cuachi, de José Ojibieski y Alejandro Joarman, Ciudad de Nadie. Realmente una descripción psicológico-social del drama que se vive realmente hoy con la anestesia masiva, muchas veces alienante, de lo que significa vivir un drama social en forma colectiva. Una ciudad empastada en la soledad y en la depresión ambiental, muy bien descrita por Joarman. Y ahora vamos a un tema romántico, que es la pérdida de un amor intransferible, único. Y tiene letra de Eladia Blázquez y música de Saúl Cosentino. El tema se llama Sin tu mitad.

La voz de la muy buena cancionista argentina Sandra Luna, el piano del maestro Juan Esteban Cuachi, de Saúl Cosentino y Eladia Blázquez, Sin tu mitad. Y reiteramos, a nuestro juicio de música de dos orillas, estos dos temas que hemos pasado son de los dos temas más relevantes que se hayan constituido como obra en los últimos 25 años del tango canción. Y para terminar el programa, vamos a dos grabaciones que tienen características inusuales, porque es la conjunción de guitarra con saxo. Juan Barrueco en guitarra, Bernardo Baraj en saxo, de Pedro Mafia, La Mariposa.

Juan Barrueco en guitarra y Bernardo Baraj en saxo, de Pedro Mafia, La Mariposa. Y como último tema, de Cátulo Castillo y Sebastián Piana, Tinta Roja.

0: El dúo compuesto por Bernardo Baraj en saxo y Juan Barrueco en guitarra, de Cátulo Castillo y Sebastián Piana, Tinta Roja. Así hemos llegado al final de un nuevo programa. Muchas gracias a mi querido compañero Henry Flores en controles técnicos y de nuestra parte, hasta un nuevo programa de Música de Dos Orillas.
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Muy queridas amigas, muy queridos amigos. Sí, ya me están llegando todos mensajes. Si esto es Radio Clarín, si a las horas pares, como me dice Diego Peto Rodríguez, que lo tengo el otro del vidrio. Eduardo me dice que es tango. Sí, sí, hoy va a haber de todo. Porque es el comienzo de una semana muy especial en Historias de Música. Con Rosana estamos, y Rosana Ramos estamos armando lo de mañana. Mañana va a ser un programa totalmente atípico. Un programa con las opiniones de los colaboradores y oyentes sobre el Indio Solari. Programa de homenaje, un primer programa de homenaje. Pero ya estamos pensando la semana siguiente, que Julián Uribe va a venir a hablar del disco de Paul McCartney, pero ya estamos pensando en la obra de teatro que va a venir el miércoles a acompañarnos, a también ver las bandas de sonidos de una obra de teatro muy importante. Quien va a venir va a ser Fernanda Muslera y Pablo Isasmendi. Y la obra de teatro a la que me estoy refiriendo es Contraluz, una experiencia teatral en formato bar. Bueno, de ahí hay una banda de sonido que vamos a hablar y vamos a explicar por qué es esa obra, que ya les digo que está causando un revuelo bastante importante. Y para seguir, vamos a recibir a Casa Cubierta el jueves y vamos a cerrar la semana con el blues de Henry Flores, imperdible. Pero hoy, ¿por qué esto? ¿Por qué la comparsita? Porque ya hace tiempo que quería hablar de un tema y traer ejemplos contantes, ejemplos claros de esa cosa inexplicable que es la inspiración. Inexplicable y explicable, porque yo creo que la inspiración se forma con una serie de experiencias personales que no sabemos dónde las guardamos. Por ejemplo, siempre se dijo, y yo lo ratifico con las dos manos, de que no se puede ser un buen escritor si no se es un gran lector. Y uno sabe las cosas que leyó, dónde van quedando, en qué lugar del olvido, peleándole al olvido, en un lugar de la memoria, escondido en ese lugar que uno no sabe cómo llegó, y aparecen después en forma de lo que llamamos inspiración. Hay toda una discusión en este momento con el tema de inteligencia artificial, porque la inteligencia artificial, para generar obras, necesita, sin duda, de una alimentación, de un entrenamiento a través de otras obras. Algunos autores muy respetables, la querida Beatriz Bugallo, la persona quizás, y sin quizás, que sabe más de propiedad intelectual aquí en Uruguay, quiere asimilar eso que hace la inteligencia artificial con la inspiración del ser humano. Es decir, ella dice la inspiración se la entrena, la inteligencia artificial se la entrena para que tenga lo mismo que tenemos, por ejemplo, los escritores o los músicos, de insumos para después generar obras. No es tan fácil, yo creo que la inspiración es mucho más difícil de explicar que un simple amontonamiento o un simple cúmulo de experiencias. ¿Por qué empiezo con la comparsita? Bueno, elegí la versión de D'Arienzo, que es quizás la más bailable, hay muchas. Porque la comparsita, para los que tuvimos la suerte de ver, por ejemplo, el espectáculo, que ahora el año que viene se cumplen 10 años, que hizo Coral, Andrés Varela y Sebastián Bendarik, del Delirio, sabemos que la historia más fideligna, familiar, de cómo surge ese tango, es una noche de fiebre, una noche de delirio, de Gerardo Matos Rodríguez. Gerardo Matos Rodríguez, que había nacido en 1897, estaba enfermo en su casa, cuidado por la criada Sista y por su hermana Becha, a él le decían Becho, a la hermana Becha, y se pensó que tenía tuberculosis y se pensó que se iba a morir. Y en ese delirio, en esa alta fiebre, él comienza a ver algo en ese sueño. Rosario Infantosi, que es la que más ha escrito sobre el tema y la que más sabe, sobrina nieta de Gerardo, nieta de la Becha, de Ofelia, la hermana, que empezó a sentir algo que lo llevaba, como una melodía que lo llevaba. A él le gustaba mucho silbar, se pasaba silbando todo el tiempo en la casa, y empieza a silbar esa melodía. Como no se podía levantar de la cama, agarra un pedazo de cartón, un lápiz y dibuja un teclado. Matos Rodríguez tenía, dicen, oído absoluto, pero no sabía música, no había estudiado formalmente música. Su hermana sí, no tenía oído absoluto, es más, no era muy agraciada en cuanto a su oído musical, pero sí sabía solfeo, algo, y sabía música. Entonces, ¿qué hizo Gerardo? Le dibujó ese teclado, le fue en la cama, en el medio de la fiebre, tocando las notas que él sentía en su cabeza, que en medio se silbaba para él, y la hermana
De una forma rudimentaria escribió la primera versión de la comparsita. Cuando termina le dice, sílbame a ver qué escribí. Y él se lo silba, se lo chifla, como decíamos cuando éramos chicos. Y la hermana se ofende mortalmente porque es un tango. Esa música desclasada, esa música de prostíbulo, esa música pecaminosa. Y Becha, según me contó Rosario, nunca tocó en el piano la comparsita. Pero bueno, la inspiración estuvo ahí y vino por eso. Y en ese delirio genial se creó el tango de todos los tangos. Denostado, por ejemplo, criticado, por ejemplo, por don Astor Piazzolla, que con esas declaraciones rimbombantes que le gustaba hacer a Piazzolla, dijo que era el peor tango de todos los tiempos. Pero reconoció, tiene una magia difícil de explicar. Y también el propio Piazzolla después lo grabó. Pero el propio Piazzolla dice que nos va al segundo caso de esa inspiración. No en este caso fulminante, porque llevó dos etapas, pero que hay un suceso que lo inspira. Piazzolla, en 1959, estaba de gira en Puerto Rico. Y se entera, le comunica, que su padre había sufrido un accidente fatal en su Mar del Plata natal, en una bicicleta que le costó la vida. Él se encierra en el cuarto. Él tenía ya grabado una canción, ya escrito una canción, Nonino, y que había creado en París allá por el 54, y empieza a manejar eso. Pero lo agarra eso, y de recién un mes después se siente en octubre de ese año en la ciudad de Nueva York y pide que lo dejen solo. Y se escucha detrás de la puerta algunos compases de aquel Nonino, escrito 5 años antes. Y cuenta a su hijo: papá nos pidió que lo dejáramos solo durante unas horas. Nos metimos en la cocina, primero un silencio absoluto. Al rato oímos que tocaba el bandoneón. Era una melodía muy triste, terriblemente triste. Estaba acompañando a Dios Nonino. Esto lo dice Daniel Piazzolla. Y ahí, de ese dolor de la despedida del padre, y diciéndole abuelo, porque era la forma que los nietos le decían, surge, para mí, la canción más representativa de Buenos Aires. Adiós, Nonino.

Esa chispa creativa que combinó la emoción de la pérdida del padre, el recuerdo de Buenos Aires y la música que creó Astor Piazzolla, ese enorme compositor, también motivó la inspiración de otra canción con la que nos vamos a ir a la tanda. Este primer bloque, todas las canciones se relacionan, porque entre otras cosas, Piazzolla, que dijo eso de la comparsita, también grabó la comparsita en al menos tres versiones. Porque la comparsita permite varias variaciones, no está bien dicho, pero bueno, variaciones para que se luzcan también los instrumentistas. ¿Y qué fue lo que pasó que generó esa inspiración relacionada con Astor Piazzolla? El 5 de agosto de 1990, mientras se encontraba en París, Francia, Piazzolla tuvo un grave accidente cerebrovascular, un episodio de trombosis cerebral que lo dejó incapacitado. Después, tras 2 años de convalecencia, fallece en Buenos Aires el 4 de julio de 1992. En ese agosto de 1990, Fernando Cabrera escucha la noticia y también, según ha contado, de un tirón, de una sentada, como se dice cuando se escribe algo, compone la balada de Astor Piazzolla. La balada de Astor Piazzolla, que tiene características muy particulares, por ejemplo, no es un tango, es una guitarra tocada más bien al estilo Bob Dylan, con algo del folk norteamericano, pero con una letra hermosísima que Fernando le dedica como aliento para que se recuperara. Un peleador se la está pasando en una clínica de, se la está jugando en una clínica de París, dice en la última parte de la canción. Ese tema finalmente sale en el disco Fines de 1991, creo que es, y es una enorme canción. Yo tuve la suerte de que en 2019, cuando vino el quinteto Astor Piazzolla, entrevisté al bajista de ese contrato, perdón, de ese quinteto, que era, se llamaba Rivas, se llama Sebastián Rivas, Sergio Rivas, perdón. Y le pregunté si la conocía la canción de Fernando. Me dijo que no, se la mandé, y creo que también de esa forma llegó a la esposa de Astor Piazzolla, que es la que regentea este quinteto. O sea que todo va cerrando en esa inspiración, en esa dedicación, en esa emoción que tienen los autores. Con la balada de Astor Piazzolla nos vamos a la tanda. Volvemos con otras inspiraciones, otras emociones, en un programa muy especial de historias de música.

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Mi queridísimo amigo, hermano, el doctor Juan Miguel Petit, actualmente en la Comisión de Derechos Humanos, decía que esa canción, aparte de lo hermosísima que es de Darnos Chance, que es pago, el final, este timbres, teléfonos y despertadores se sentía identificado porque le costaba tanto despertarse para estudiar, que usualmente estudiábamos juntos en algún tiempo, que ponía los timbres para que lo llamaran, el teléfono que te llamaba la señal. La señal indicará, te llamaba, o te decía, no la señal indicará, sino que había alguien que te llamaba, los despertadores y todo, y aún así le costaba levantarse. Con el abrazo grande a Juan Miguel, me estoy dando cuenta, mientras escucho este programa, mientras lo voy escuchando con ustedes, y mientras le mando un gran abrazo a Carlos Taruselli de allá de Rosario, que me hizo ya un pedido, quiero recordar que todos estos programas quedan colgados en la red, en los medios públicos. Que todas estas canciones, todos estos temas de gran inspiración tienen una conexión interna. Aquí también, esta canción, esta enorme letra de Eduardo Bernoyans, que está en el disco Surcidor, para mí, el disco que más me gusta de Bernoyans, pero hay tanto, está Sansueña, pero este disco en 1981 es algo que congrega los discos que venían antes y después de Eduardo. Y en este disco tuvo varios arregladores. Entre otros, un muy joven Fernando Cabrera, que es el que hace el arreglo de esta canción. ¿Por qué también se relaciona con Piazzolla? Porque, bueno, también esta canción está dedicada al padre de Darnos Jans, Pedro E. Darnos Jans Brun, médico, que viajaba en una media esfera blanca, Volkswagen en 1966, y que falleció en 1979, en el mismo momento que a Eduardo le comunicaban las fuerzas del orden de que tenía prohibida las actuaciones. Por lo tanto, él graba Surcidor sabiendo que no lo va a poder presentar. Le duró hasta varios años. Una de las primeras veces que apareció en público fue en el concierto de presentación del disco de Baldío, y en esa pesadumbre que tenía de no poder expresar su arte, le llega la noticia desde Tacuarembó que había fallecido su padre. Y ahí él le debía una canción, que es esta hermosura que la va haciendo de a poco, agregando todos los temas. Acá no hay un flechazo de inspiración, sino que hay un dolor que se va transformando en una canción. Como le dije, Fernando fue uno de los arregladores, también estuvo Recaño, también estuvo Bernardo Aguerre, y cuenta el periodista Graciano Argentino que cuando grabaron esta canción, y eso lo constaté con el propio Fernando, estaba Fernando detrás de un vidrio y cantando en Sondor Eduardo Bernoyanz. La grabaron en toma 1, y ustedes notarán que cuando termina de cantar la canción, Darnos Chance llora. Terminaron de grabar, Fernando cuenta que guardó la guitarra, se miraron y dijeron ya está, y salieron caminando, y durante un buen rato no pudieron hablar nada. Eso es lo que es la inspiración, y eso es el reflejo del sentimiento en una canción. Hay veces que también, y volvemos, ya le dije que está todo conectado, volvemos a Mato Rodríguez y la comparsita, que una fiebre, que un estado, en el caso de Mato Rodríguez, el temor de la muerte, pero en otro caso el sentirse mal y no saber qué hacer, termina generando una canción muy importante. Al que le pasó esto fue a Garo Lakerian, que en ese momento integraba La Trampa como compositor y guitarrista, que un día estaba ardiendo de fiebre en su casa ya por el 2005. No sabía qué hacer, o sea, en la cama se sentía mal y encontró un librito de sonetos de Federico García Lorca. ¿Qué librito era? Sonetos del Amor Oscuro, una obra póstuma que fue editada en el 1984, que trata de poesía homoerótica. Y ahí él empezó a leer los sonetos y encontró El poeta dice la verdad. Tomó una guitarra e hizo la primera versión de esta canción, que sale en el disco de La Trampa Laberintos, que es una de sus más importantes canciones o más famosas canciones de La Trampa. Pero aparte, alguna vez le dijo a Ignacio Martínez en el libro Sin miedo a la oscuridad que estaba orgulloso de esa canción, de esa poesía, porque es como él era Walt Whitman, el amor es universal y lo que propone la canción es trascender los modelos tradicionales. Cuando una maestra se lo daba, esta canción, a los niños, Garo se preguntaba si realmente había entendido lo que era sentido de la letra. Más allá y todo eso, la inspiración de Garo generó este gran tema de La Trampa, que es lo que sigue en esta historia de música dedicada a la inspiración.

Hay dos canciones de las que nos quedan que fueron una inspiración muy importante a partir de un sueño, o al menos eso dicen sus autores. 1965, los Rolling Stones se estaban asentando como una banda muy importante, que hacían cover, que hacían tema de ellos, cuando un día Keith Richards estaba durmiendo y él dice, siempre ha contado así, es gran fabulador Keith Richards, su autobiografía es imperdible, vida, si no la leyeron, es una buena cosa para hacer. Se despertó con algo en la cabeza. Agarró una guitarra, agarró un cassette, lo puso en un grabador y grabó un riff. ¿Qué es un riff? Esas frases de guitarra que las hacen identificable. Él no sabía que en ese momento estaba grabando quizás el riff más importante o más reconocible de la historia. Dice que ese cassette tenía un riff de unos medio minuto, un minuto y después ronquidos el resto porque le agarró la guitarra y siguió durmiendo. Ese riff se transformó en I Can Get No Satisfaction, que es el tema con que los Stones suelen cerrar sus actuaciones por ser de los más famosos y populares. Así que la inspiración vino en un sueño, o al menos así dice Keith Richards, y nosotros vamos a la tanda porque tenemos tres temas más y nos tenemos que apurar.

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Una noche, cuando iban a salir Eric Clapton con su esposa, Patty Boy, Patty Boy se demoró, se peinaba, se cambiaba de vestido, y él se tiró en un sillón y empezó a escribir la letra de esta canción. Dice que es tarde en la noche, ella se está vistiendo y cuenta lo que pasa, pero después cuenta lo que pasa en la noche, que ella está preciosa esa noche, y que termina volviendo a la casa con el dolor de cabeza, quizás porque en esa época todavía Eric Clapton era un bebedor consuetudinario, y ella lo termina acostando y le termina diciendo: estuviste hermosísima esta noche. Wonderful Tonight fue grabado en 1977 en el álbum Slow Hound, y esa inspiración vino de eso. Así como le dije que la canción más versionada de todos los tiempos también ha sido un sueño. Paul McCartney estaba durmiendo en la casa de su novia Jane Asher de aquella época, y cuando se despierta, en la calle que daba en Wimpole, tiene una melodía en la cabeza. Se sienta en el piano y la graba para no olvidarse esa melodía. Pero él está cansado, convencido de que se la robó alguien, se la sacó de algún lado. No podía ser tan perfecta la melodía. Entonces, ¿qué hace? Le pone una letra, Scrambled Eggs, o Baby How I Love Your Legs, huevo revuelto, nena, cómo me gustan tus piernas. Y le va preguntando a todos los que saben de música de quién es ese tema. Y le dicen, no sé, pero está bárbaro. Hasta que finalmente se convence que es de él. La graba con una orquesta, no con la banda, en el álbum Help. Y Yesterday pasa a ser la inspiración instantánea de un sueño, convertida en la canción más versionada de todos los tiempos.

En un reportaje que me hicieron me preguntaron cuál era la mejor canción, la más grande canción de todos los tiempos. Yo no tuve duda de elegir esta. En inglés, después me preguntaron en uruguaya y ahí vamos a dejarlo en la duda. A Day in the Life de los Beatles del año 1967 de Sgt. Pepper's Hotel Band, que cierra el álbum, fue una inspiración de Lennon leyendo un periódico. Ahí leyó la noticia de que había muerto su amigo Tara Brown, el heredero de la cerveza Guinness, de la fortuna Guinness, amigo íntimo de Lennon, y que le había introducido a McCartney en el consumo de LSD, que se mató en su auto. Y ahí empieza con otras noticias del diario y empieza a armar una canción que le faltaba algo. Y ese algo fue una parte que escribe, inspirado Paul McCartney en sus días de que se levantaba, salía corriendo, tomaba el café, pegaba unas pitadas, clara alusión a la marihuana, y se subía al ómnibus. Con el ingreso de una orquesta sinfónica, con pocas indicaciones, termina quedándose esta obra maestra de inspiración de dos, la última gran colaboración de Lennon y McCartney, con la que nos vamos diciéndole que mañana tenemos a todos los colaboradores y amigos hablando, opinando y escuchando sus canciones del Indio Solari, que Rosana Ramos trabajó mucho en esa producción, pero que va a salir fenómeno. Esperemos mañana con Diego Peto Rodríguez en los controles. Y antes que nada, mucho más importante que todo, que tengan un excelente lunes, una mejor semana con mucha inspiración. Chao.

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0: Señoras y señores, muy buenos días, buenas tardes, buenas noches. Qué placer enorme acompañarlas, acompañarlos. Demian Caula, quien les habla. Estamos en Rock al Rock Experience por Radio Cultura 1290M y en el portal de los medios públicos, www.mediospublicos.uy. Qué placer enorme. Dieguito Rodríguez, ¿cómo le va? Qué lindo, la esencia de Radio Cultura. El señor Diego Rodríguez en las operador, en controles. Rosana Ramos, producción BBC, New York Times. Rosana Ramos en la producción. Tremendo team. Y bueno, en estas charlas centrales de los viernes que tanto nos gusta, que tanto nos encanta, tenemos el placer de recibir a un artista. Ya 10 años festeja, ¿eh? Como una carrera en ascenso, ¿eh? La hemos tenido aparte en todas las épocas y en todos sus discos. Bárbara Jorsin, ¿cómo le va? Qué placer enorme.
1: Oh, hola, ¿cómo estás? Muchas gracias por la invitación una vez más. Para mí es un placer siempre estar acá.
0: Una vez más, claramente. 10 años, ¿eh?
1: ¿Qué me contás? Hemos envejecido, Demian.
0: Pero estamos mejor que nunca.
1: Mejor que nunca.
0: Estamos mejor que nunca, claro que sí.
1: Que nos agarren bien paradas las décadas, ¿verdad?
0: No, eso es importante. Y hay que muscular, ¿eh?
1: Es verdad. Hay que muscular el cerebro, el alma, el cuerpo. Sí, fundamental.
0: Tal cual. Bueno, vamos a hacer una especie de recorrida también de todos estos años. ¿Por qué no? Ir escuchando algunas cositas de todos los discos, picotear un poquito. Bueno, charlar época por época. Yo creo que va un poco por ahí. 12 de septiembre.
1: 12 de septiembre es el show del festejo de esta década de música.
0: Y ya, cortito, meteme un poco en ese show. ¿Vos ya estás pensando en pasear por toda tu época en el show? ¿Ya estás trabajando en eso?
1: De eso se trata. De hecho, claro. Sí, el setlist lo tengo, o sea, el orden de las canciones lo tengo hace bastante ya. Y es en orden cronológico. Eso para mí es re interesante porque es como contar la historia de cero. ¿Cómo se desarrolló realmente?
0: ¿Empezás desde el principio?
1: Sí, señor.
0: ¿O vas de atrás para adelante?
1: No, del principio, de la primera canción que compuse hasta la última. Por ahí al final se desordena un poco más, porque bueno, obviamente hay que cuidar otras cosas, ¿no? Las dinámicas, las entradas, las salidas, los invitados, hay mucho para pensar, pero me gusta esto, siempre lo pensé de que fuera en orden cronológico porque es un poco contar la vida también, ¿no? La propia vida, que empezó ahí, yo componiendo una canción en mi cuarto y diciendo, bueno, creo que vale la pena mostrarla, así que empieza por ahí.
0: Y tu primera época muy minimal también, ¿no? Muy piano y voz, ¿no?
1: Total.
0: A veces yo recuerdo Índigo, por ejemplo, que ya lo vamos a escuchar un poquito al final, era como muy íntimo, ¿no?
1: Totalmente, minimalista, era piano, voz y canciones de corazón roto, como siempre. Y bueno, en realidad todo esto requiere de dos bandas para este show. Una banda acústica que tiene que ver más con los primeros discos, con Índigo y con Si Canto Es Porque Puedo. Percusión, cuerdas, piano y voz, es una cosa así. Y después sí, para Corazón de Metal y ya los últimos singles, una banda eléctrica que es con la que vengo tocando en estos últimos años, Los Barbitúricos.
0: ¿Hay algún lugarcito para Ete y Los Problem en el show?
1: Quizás sí, Demian, te voy a pedir que no me deschaves las sorpresas.
0: Te spoileé.
1: Sí, vamos a ver.
0: Pero lo que pasa es que es una parte muy importante. De tu vida
1: muy
0: también,
1: importante,
0: ¿no?
1: Muy importante. Y para mí es muy importante.
0: De esos 10 años, que la mitad de tu vida. Hace
1: 6 que soy parte de la banda fija y 8 que me invitaron por primera vez. Así que hace un montón.
0: Prácticamente de los 10 años estuviste casi todo el tiempo con ellos también.
1: Sí, totalmente. Y fue tremendo aprendizaje. Aunque no fue pensado como directamente, sí aprendí mucho de eso y también lo volqué en mi proyecto y viceversa. Lo que yo tenía también lo volqué en la banda. Y para mí es muy importante que los invitados de este show sean quienes realmente me acompañaron en estos 10 años. Más allá de quién es más conocido, quién puede vender un ticket o no, no me importa tanto porque para mí es un show muy personal también, muy íntimo. Es como una idea de hacer un fogón un poco, ¿viste? En la sala Zita Rosa.
0: Está muy bien, aparte es una sala preciosa.
1: Hermosísima.
0: ¿No? Que se presta mucho para ese tipo de shows tan especiales. Has sido una artista muy, muy diversa en tu historia, ¿no? O sea, como que de alguna manera cada etapa tiene un viaje diferente, ¿no? Y creo que sos una de esas artistas que sí tenés un estilo muy personal y muy propio, pero que de alguna manera podés sorprender, ¿no? Con canciones rockeras, canciones poperas, canciones más experimentales, canciones más íntimas. No, todo eso te ha acompañado, ¿no? Has sido muy inquieta artísticamente, ¿no? Creo que esa sería la palabra para describirte, ¿no? Inquieta, todo el
1: es
0: tiempo
1: una
0: inquieta.
1: Linda palabra.
0: No, va por ahí un poco,
1: sí,
0: ¿no?
1: Sí, bueno, te agradezco porque hay un halago oculto en la pregunta, no tan oculto. Sí, un poco sí, tiene que ver también con que viví en muchos lugares, con que me conecté con personas muy diferentes. O sea, para mí la influencia que ha tenido mi vida respecto a otros es fundamental. También lo que estoy escuchando, ¿viste? Tengo épocas donde estoy escuchando canciones súper tristes, minimalistas, de cantautores que tocan el piano. Tuve otros momentos donde escuché un montón de rock y punk y metal y, ¿viste? Entonces han sido muchos los cambios porque estoy en una eterna búsqueda de quién soy, de cuál es mi identidad, de qué es lo que me gusta. Y me parece que también las personas tenemos el derecho de cambiar de opinión, de contradecirnos, y los artistas también. A veces eso no gusta mucho. Pero bueno, para mí...
0: Como que el artista tiene que seguir siempre una línea, ¿no? Vos andás por acá y no, vos tenés que mantenerte porque... Y no es así.
1: Y bueno, en realidad para mí cambiar es evolucionar, o sea, se puede cambiar para mal, ¿no? Pero en general, para mí la evolución es eso, es cambiar para bien, es seguir buscando. Yo antes me parecía que creía pensar que estar siempre en la misma línea era tener coherencia, ¿no? Entonces yo tengo que ser esta artista de esta forma porque eso es lo que a mí me identifica. Y por ahí no, es esto, es la inquietud, ¿viste? Al revés. Como, bueno, veo esta puerta, yo voy a entrar a ver qué hay, después salgo y entro en otra. Parece que eso es lindo y que hay que poder aceptarlo de uno mismo.
0: Otra cosa también que destaco, y creo que eso sí te acompaña en todas las etapas, es que sos una artista muy emocional, ¿no? O sea, creo que de alguna manera...
1: Lamentablemente. Se sufre.
0: La composición emocional se sufre mucho, ¿no?
1: El eterno artista sufrido, sí, total.
0: Pero como que siento eso, ¿no? Que de alguna manera de repente tenés un temita un poquito más fiestero, más para arriba, todo, pero creo que apelás siempre a la emoción, ¿no? Y también tenés esos temas que te parten al medio, ¿no? Esos temas un poquito más tristes, más melancos, ¿no? También eso es como una característica tuya, ¿verdad?
1: Sí, pero que me la hicieron notar. Yo no me daba cuenta. Para mí era la vida normal, así, digamos. Este nivel de intensidad con el que siento las cosas y el mundo. Pero sí. Me estoy en la búsqueda de la verdad siempre, ¿viste? Para mí no hay otra cosa mucho más valiosa que poder decir la verdad y también transmitir desde el amor y desde el amor que siento por la música, por las canciones, por los artistas que me gustan. Está ligada a mi persona, digamos. Yo no tengo un personaje por fuera, un alter ego, un artista performer que esté por fuera de mi persona. Yo canto sobre las cosas que me atraviesan de verdad. Entonces, no es más ni menos valioso, pero sí es lo que puedo hacer, es la verdad, es lo que me sale.
0: Está muy bien, no. Se nota la emoción y lo sensible también, ¿no? Que creo que de alguna manera también por afuera conocemos todo tu amor por los animales, por ejemplo, sí. ¿Viste? Todo eso también se siente reflejado de alguna manera, ¿no? Porque sos también hasta sos activista, sos una tipa que de repente tenés una vez que 15 perros en tu casa,
1: sí,
0: ¿no?
1: Haces
0: hogar transitorio, bueno, sí. Todo eso también es parte del arte, me parece, ¿no?
1: Sí, me conecta con sacarme como la mirada del ombligo, ¿viste? Que me parece fundamental. Si vos no estás ahí atento al mundo y a lo que pasa y a conectar con otros y con el dolor de otros y con el amor de otros, para mí no pasa nada, ¿viste? Siempre es colectivo y siempre, no sé, a mí me inspira mucho eso, las historias ajenas, lo cotidiano de lo ajeno respecto a los animales. Sí, yo tengo una conexión muy, muy fuerte, muy potente, que en algún momento la pude conectar con la música, que antes para mí no tenía nada que ver. Y después me di cuenta de que me inspira eso y de que es eso, es parte de buscar la verdad. Y sufro mucho por las injusticias, sobre todo con los animales y bueno, con otros temas del mundo que fui de a poco como volcando en mi música, digamos.
0: Está muy bien. Bueno, aquí estamos disfrutando de la presencia de Bárbara Jorsin, que el próximo 12 de septiembre estará festejando nada más y nada menos que 10 años de su carrera en ascenso, 3 discos, un montón de sencillos, un apoyo audiovisual tremendo, cada canción, muchos videoclips también tenés, o sea, es un artista que caminito en ascenso, claramente. Vamos a escuchar Corazón de Metal, nos vamos a la tanda con una canción que le da nombre al tercer disco de Bárbara. Y después hacemos como un repasito de discografía y bueno, y vamos como recordando épocas, ¿no? Y vamos recordando un poco de procesos. ¿Vamos por
1: Gracias,
0: esa?
1: Demian. Sí, claro.
0: Vamos a la tanda, escuchamos Corazón de Metal aquí en las entrevistas centrales de Rock al Rock Experience con Bárbara Jorsin.

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0: Continuamos disfrutando de la compañía de Bárbara Schorsing, que está a punto de festejar sus 10 años de carrera este próximo 12 de septiembre en Sala Cita Rosa. Canción que forma parte de Corazón de Metal. Creo que es un disco que te consolida, ¿no? Que de alguna manera creo que llegamos a un disco de mejor producción, de canciones más variadas, con un trabajo claramente que consolida la carrera de alguna manera, ¿no? Hablemos un poco de ese proceso. Además, un disco premiado también, tuvo sus reconocimientos. Hablaba de ese apoyo audiovisual que tiene el disco también, o sea, en mucho nivel desde el punto de vista audiovisual. Meteme un poco en ese viaje, en esa historia, ¿no? Estamos hablando que quizás empezaste el proceso en el 2022, el disco anterior es en el 2021, imagino que arranca el proceso. Vamos de lo último para atrás, ¿no? O sea, contame un poco de ese proceso de Corazón de Metal.
1: Bueno, sí, Corazón de Metal está compuesto, pensado a la vez en la producción, que era algo que a mí nunca me había pasado. Yo escribía las canciones y pensaba melódicamente, armónicamente, líricamente, y la producción venía después, ¿viste? Vemos cómo lo grabamos, como no me parecía para nada relevante. Y Corazón de Metal ya está compuesto desde la producción en muchas cosas, ¿viste? Esta canción que está sonando, 2023, yo ya tenía esta idea de que sonara así, ¿no? Y pensaba en Viudas e Hijas, pensaba en Fabiana Cantilo, pensaba en Fito Páez, en Charlie, en ese rock argentino, en esta cosa medio twist que tiene la canción, en ese tipo de rock. Entonces es un disco que trabajé pensando en referencias, pensando en otros artistas, en sonidos. Me compré una guitarra eléctrica, yo no toco bien la guitarra, pero me compré una guitarra eléctrica para agarrar el sonido y no componer desde el piano. Empecé a laburar con mis sintetizadores, ¿viste? En vez de partir del piano y escuchar ese timbre que había escuchado siempre para componer, dije, bueno, ¿cómo puedo hacer un rock and roll yo? Que soy pianista, que vengo del clásico, que vengo de un conservatorio de jazz, de canto popular, de técnica, ¿cómo hago para meterme en este mundo que siempre lo escuché? Yo fui
0: como consumidora, claro.
1: Claro, fui re punk en mi adolescencia, me encantaba. Y después me metí en conservatorio y me metí con esta cosa más solemne, ¿no? De la educación musical. Y cuando quise volver al rock dije, no sé cómo hacer esto. O sea, no tengo idea, porque yo no, tampoco es que manejo mucha tecnología, mucho programa, ¿viste? Entonces, bueno, trabajé con varios productores para este disco. Jero Romero, Tato Cabrera, Bruno Sirian, El Oso Ucha. Trabajé con mucha gente para que me diera como esta data, ¿viste? De, che, en mi cabeza suena así, ¿cómo hacemos? Entonces necesitaba de un ingeniero de sonido, digamos, de gente que me pudiera hacer realidad ese sonido que estaba en mi cabeza. Entonces yo creo que fue la primera diferencia respecto a componer los otros discos, que yo ya estaba pensando en sonidos y no en lo puro y duro de la composición. Y de ahí nace todo, trabajamos muchísimo para este disco, mucho, porque yo tampoco sabía lo que quería hasta que lo escuchaba en algunos casos, ¿viste? Y cuando está todo en la cabeza es muy abstracto. Cuando vos no sos de maquetear la música, no manejás ningún programa, yo soy muy vintage en eso. Y todo está ahí, es muy abstracto, ¿viste? ¿Te acordás cómo contaban que componía Michael Jackson, ¿no? Y cómo producía él cantaba todas las líneas, la de bajo, te decía cómo era la bata, las voces, ¿no? Pero todo cantándolo él. Yo soy un poco así, digamos. Entonces hasta que sale y vos podés decir, ah, sí, era esto lo que estaba en mi mente, o no. Como pasa con los sueños, ¿viste? Que vos soñás algo y lo querés bajar a tierra y decís,
0: empezás a explicar y no sabes cómo explicarlo.
1: No sabes cómo explicarlo. Claro. No, pero yo estaba en mi casa y después estaba en el océano y después, bueno, es medio así. Entonces, para mí era toda una aventura poder sacar eso de mi cabeza y plasmarlo. Por eso trabajé con tanta gente y por eso estuvo tan bueno el proceso para mí. O sea, aprendí muchísimo.
0: Bueno, ahí me marcaste dos claves, ¿no? El hecho de que te pusiste a laburar desde la guitarra eléctrica, ya es un sonido más guitarrero. Y también todo lo que fue la incursión dentro de los CT y los problemas que estuviste con el,
1: sin duda,
0: el mundo de los sintetizadores, que ya me habías comentado que se te abre con esa posibilidad, ¿no? Y ni que hablar, me imagino, de la cultura rockera que es

0: de ser parte de una banda como de Taylor's Problem,
1: sí,
0: también, ¿no?
1: Para mí fue volver a la adolescencia en el mejor de los sentidos, a un sótano, a ensayar, a hacer un pogo, a todo ese tipo de cosas que a mí me encantaban antes de empezar a estudiar música. En mi adolescencia, cuando tenía 13, 14, yo estaba en un pueblo, además yo vivía en Tarariras, entonces me juntaban con los dos punks locos que había en Tarariras.
0: Vos eras de la, vos claro. eras de la revoltosa de Tarariras.
1: Era un poco de las revoltosas, pero al mismo tiempo siempre alumnazote, ¿viste? Como me gusta mucho estudiar. Pero ese espíritu
0: claro.
1: que volvió con los problems, para mí fue mágico, ¿viste? Salí un poco de la solemnidad, que justamente 2023 habla de eso, del conservatorio, de todo este costado, de esta dualidad que tengo yo. Y bueno, los problems sin duda me abrieron un montonazo de puertas. Eso, a nivel sonido, entender cómo funciona una banda tan grande, con un equipo tan grande. Me hice más profesional, aprendí a trabajar en equipo, cosa que yo no sabía. Pues yo soy muy yoísta para trabajar. Así que sí, fue de tremenda riqueza los problems para mi proyecto también.
0: Y claro, y seguramente sea una fuerte influencia para lo que fue este tercer disco, que, nada, como te decía, consolida mucho tu carrera, ¿no? Y de alguna manera abre la puertita de decir qué viene ahora, ¿no? Porque, como te decía al principio, ¿no? Esa inquietud artística que ha marcado toda tu historia, también te pone en un lugar de decir, bueno, el cuarto álbum de Bárbara Sorsín, ¿cómo va a ser?
1: No sé, no tengo ni idea, lo sé,
0: lo tengo claro, o sea,
1: no, bueno, hay gente que
0: compone muy muchas
1: rápido
0: cosas.
1: Sí, hay gente que compone discos uno tras otro. Yo soy mucho de mis tiempos, los tiempos de inspiración y de esa ficha que cae como para hacer un disco nuevo. A mí me llevan bastante, me peleo bastante con la industria en ese sentido por la velocidad que maneja y la velocidad que yo manejo, porque necesito realmente una misión para hacer un disco nuevo. No quiero hacer canciones y meterlas en un disco. No quiero desmerecer eso porque lo he hecho, pero sí estoy en un momento donde digo, yo tengo que hablar de algo que sea importante, ¿viste? Porque también hay tanto vendedor de música, hay tanta música con poca alma, me parece, que bueno, que sacar otro disco más, porque sí, no me hace sentido. Realmente quiero tener una misión, quiero poder cambiar mi mundo con un disco, así que estoy en ese proceso de encontrarlo. Tu pregunta, ¿qué es lo que voy a hacer para un cuarto álbum?
0: Aún no lo tengo claro.
1: No lo sé, Demián.
0: Seguimos en la búsqueda eterna.
1: Exactamente.
0: En la búsqueda eterna.
1: Exactamente.
0: Si canto es porque puedo, ahora vamos para atrás, nos vamos al año 2021. Creo que una también se ve una gran evolución con respecto al anterior, por supuesto. También un disco, te animás a algunas cositas más, ¿no? No deja de tener ese sonido pianístico, no deja de tener esos momentos muy minimales, pero algo más aparece en la vida de artística de Bárbara.
1: Sí,
0: meteme un poco en ese proceso, ¿no? Llévate, paseemos para atrás, hagamos un juego de memoria, ¿no? Un juego de ponerte en ese momento que estabas trabajando. Ya eres un artista que ya tenía un disco y querías hacer tu segunda historia y seguías investigando y seguías con esa cuestión de inquietud artística. Pandemia, estamos hablando de la pandemia. Previo a la pandemia. Meteme en esa historia y en ese viaje del segundo disco, Si Canto Es Porque Puedo, editado en el 21.
1: Sí, bueno, lamentablemente tenemos que remitir a la pandemia, que tuvo muy pocos momentos felices. Yo lo tengo en mi memoria ese disco como el más triste, el más oscuro, donde yo estaba muy triste. Recuerdo eso, estaba muy triste cuando lo compuse, que ahí empezó la pandemia de 2020. Y bueno, y me choqué con un par de realidades fuertes ahí en pandemia. Recuerdo que yo no tenía nada para hacer, yo daba clases de piano y de canto. Que bueno, que estaba difícil. Obviamente la gente lo primero que soltó fueron las clases más hobby. Entonces yo me tuve poco trabajo. Y me metí en una olla popular, me acuerdo, a cocinar, ahí a dar una mano. Y claro, me topé con una realidad que me
0: te destruyó.
1: Me destruyó, me dio vuelta el estómago, ¿viste? Entonces recuerdo todo eso como un proceso bastante difícil y sufrido para mí. Y escucho canciones como Adentro o canciones como Confesión Desarmada o El Tren, ¿viste? Oscuras. Y digo, mirá, qué loco donde estaba en ese momento, Me parece valiente también haberme animado a ese disco, porque es el disco que menos escuchó la gente por el momento en que salió, porque es un disco complejo, porque es un disco pesado. Pero yo lo quiero mucho, yo lo quiero mucho. Trabajé con Franco Polimeni, que fue el productor, que hoy en día es mi tecladista, con Javi Suárez, que fue mi coach vocal. Grabamos en Vivache, ese estudio que es una maravilla. Así que, bueno, eso. Fue tremendo aprendizaje, pero lo recuerdo ligado al dolor.
0: Disco oscuro,
1: sí, bastante al dolor, sí. Ahora lo que vamos a hacer para este show, que es el 12 de septiembre, por estos 10 años, es hacer versiones un poco más orquestadas de esos temas. Voy a tener una banda acústica que consta de 4 cuerdas, son 2 violines, un cello, un contrabajo y percusión, para darle un poquito de ritmo, que también a nivel rítmico era un poco trancada toda la música que yo hacía. Frenaba donde quería, seguía donde quería, cambiaba el tempo, porque así funcionaba mi mente y así sigue funcionando un poco la inquietud. Pero es re interesante volver a agarrar esas canciones para mí. Pues yo nunca más las escuché, de hecho. Yo no soy que me ponga a escuchar a mí misma, ni mucho menos. De hecho, no me gusta, porque empiezo a pensar, bueno, ¿qué le cambiaría? Mira cómo grabamos esto, ahora lo cantaría de esta forma. Una pesadilla. Entonces nunca me escucho y ahora tuve que hacer el trabajo de escucharme para seleccionar qué es lo que queremos hacer. Pues no podemos hacer todos los discos, serían 50 canciones. Así que bueno, tuve que pasar por ahí, recordar eso. Y estuvo bueno, estuvo intenso.
0: ¿Removió?
1: Removió, siempre remueve. Yo soy muy nostálgica, muy nostálgica. Más me perjudica, te diría, Demian. Más nostálgica me perjudica. Así que sí, fue tremendo laburo. Pero estoy aprendiendo a vivirlo, a esa nostalgia, a ese pasado, con felicidad, porque he tenido tremenda vida y tengo tremendo privilegio de tener este trabajo y yo soy consciente de eso, es una felicidad.
0: En 10 años, decir, mirar para atrás, decir que tu obra tiene 3 discos, un montón de sencillos, prácticamente 8 años siendo parte de una de las bandas más importantes del rock nacional como E.T. y Los Problemas, me parece que tenés que estar extremadamente orgullosa, ¿no? Sí. De lo que has conseguido y de lo que... Y por el lugarcito que te ganaste, ¿no?
1: Total, sí. A veces cuesta verlo en la rosca, ¿no? En la cotidiana. Pero es interesante pararse y mirar para atrás y decir, che, pero tuve tremenda vida.
0: Claro.
1: Qué bueno que
0: tremenda
1: está
0: vida esto. Artística.
1: Tremenda vida artística.
0: Por favor,
1: sí,
0: claro que sí.
1: Estoy muy, muy agradecida por eso y sobre todo por la gente que me ha acompañado, porque a vos te habrá pasado lo mismo. Vos empezaste componiendo las canciones en tu casa solo y de repente verte con un equipo y con gente que te quiere acompañar y te sigue el viaje... Para mí es una maravilla.
0: Convencer al otro es fundamental también.
1: Convencer,
0: ¿no?
1: Al otro.
0: Lograr el convencimiento al otro de que crea en vos,
1: exacto,
0: ¿no? Y que te acompañe.
1: Exacto. Y hay gente que se arrima de esa forma y hay gente, o sea, que la tenés que ganártela. Hay gente que se arrima porque te ve. Te ve desde un primer momento. Y eso para mí es una magia, porque toda la gente con la que toco y el equipo con el que trabajo son gente que admiro mucho.
0: Disfrutando de la compañía de Bárbara Sorsin, que se está preparando para festejar nada más y nada menos que 10 años de carrera en Sala Zitarrosa, ¿eh? Prepárate porque hay tremenda fiesta el próximo 12 de septiembre. Vamos a escuchar una canción de Si Canto Es Porque Puedo, Nos Vamos a la Tanda, Lanza. Canción también, creo que fue corte en aquel momento, ¿no? Corte.
1: Sí, claro.
0: Fue el corte.
1: De las canciones más escuchadas.
0: De las canciones más escuchadas. Si escuchamos Lanza, Nos Vamos a la Tanda y ya último bloque aquí en Rock al Rock Experience.

0: porque puedo.
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0: ¿Quién es esta muchacha que está cantando? ¿Quién es esta artista?
1: Soy yo. Soy yo, con menos pucho encima. No, fuera de joda, a mí lo que me marca mucho el cambio es la voz, ¿viste? Pero no es la voz el timbre, es la forma de cantar. Que eso evoluciona mucho, ¿viste? En
0: totalmente.
1: Los artistas. Y uno va encontrando qué le gusta más y cómo le gusta más cantar. También depende mucho de lo que uno está escuchando. Tenía como una cosa muy naif este disco, que ya no me identifica tanto, pero es cierto que tenía 18 años cuando compuse estas canciones, así que tiene sentido que suene así. Me hace muy feliz escuchar estas canciones, posta no las escucho nunca, así que es un flash.
0: Índigo, estamos escuchando su disco debut, allá 2018.
1: Sí, señor.
0: 2018. Eternos, la canción que escuchábamos. Bueno, hagamos un viaje en el tiempo, ¿no?
1: O sea, qué necesidad, Demi,
0: qué
1: de
0: necesidad,
1: angustiar a una, ¿verdad?
0: Qué necesidad, pero sí, necesidad necesaria, ¿eh?
1: Es lo que estoy festejando, de hecho.
0: Llegame un poco a esa historia, ¿no? Porque seguías en Tarariras o ya habías venido a Montevideo a estudiar. ¿Cómo era tu historia de vida en ese momento? ¿Cuándo empiezan a aparecer esas primeras canciones? ¿Cuándo viene esas ganas de decir, bueno, yo quiero salir al mundo, ¿no? Porque cuando uno se anima a sacar un disco es que quiero animarme a mostrar lo que soy, a desnudarse de alguna manera, sí, de alma y espíritu, ¿no? Y además este disco tiene la participación especial del señor Rubén Rada.
1: Sí, señor.
0: Hay una canción que el maestro toca percusión, ¿no?
1: Sí,
0: él toca
1: un
0: todos
1: honor
0: los tambores.
1: Muy grande eso.
0: Bueno, llévame un poco a esos
1: te
0: recuerdos
1: cuento
0: de esa época.
1: Resumidamente, yo viví hasta los 16 en Tarariras, que es donde me crié, y me vine a Montevideo a terminar el bachillerato artístico, que allá no había. Hice quinto y sexto y me fui a Buenos Aires a estudiar. Hice mi carrera en Buenos Aires de 2014 a 2017, y cuando salí yo ya estaba componiendo. Antes ya también, ya había sacado un tema en 2015, o sea, pero demoré mucho entre que compuse y saqué los temas, porque yo quería ser muy profesional, que fuera todo muy perfecto dentro del...
0: Ya siendo una pibita súper joven ya tenías esa cabecita,
1: sí, sí,
0: de
1: sí,
0: profesionalidad.
1: Sí, yo no iba a mostrar cualquier cosa ni sacar cualquier cosa, quería que estuviera bien tocado, que estuviera bien cantado, quería entrenarme para eso. Entonces dentro del concepto que tenía, que sí era muy minimalista y canciones sencillas, yo quería que fuera lo más perfecto que podía en ese momento. Entonces empecé ahí a componer formalmente en 2015, 2014. Y bueno, y yo estaba saliendo con alguien en Buenos Aires que era un chico muy malo, malo, malo, malo, malo. Y solamente me dejó algo bueno, que fue, yo tenía 21 en ese momento o 20, y me dijo, ¿cómo puede ser que tenés 21 años y no tenés un disco? Me dijo, ponete a laburar. Y yo dije, ok, tiene sentido, es momento de que lo saques. Me voy a dejar de pavadas, ¿no?
0: Todo
1: me voy a dejar
0: lo,
1: de
0: todo
1: soy
0: lo,
1: buena, no soy buena, tengo que hacerlo, no tengo que hacerlo.
0: Todo lo negativo tiene un lado positivo.
1: Todo lo negativo tiene un lado positivo. De una forma un poco violenta me hizo entender que, bueno, que ya era hora y que yo estaba preparada, y que seguir dando vueltas en la incertidumbre y en la inseguridad no me iba a servir para nada. Yo me la estaba jugando hacía mucho tiempo por la música. Siempre hice música, siempre estudié, siempre le dediqué todo mi tiempo a eso. Entonces ahí me hizo sentido y dije, bueno, ¿sabes qué? Voy a hacer mi disco entonces. Y me contacté con un profe de la facultad de allá, que es productor, se llama Camilo Reyners. Y le dije, bueno, mira, tengo estas 12 canciones, 10 canciones, quiero hacer un disco, quiero que me lo produzcas vos, quiero ser yo también la productora de esto, quiero tomar decisiones, no quiero que me digas lo que tengo que hacer, pero quiero que vuelques tu conocimiento, porque yo lo admiraba mucho, lo admiro mucho a Cami. Pero era muy loco porque había sido mi profe, ¿viste? Profesor de audio perceptiva, nada que ver. Y estuvo tremendo porque era pianista, era cantante, dirigía un coro. Y bueno, y las empezamos a armar. Y él fue muy respetuoso de lo que yo quería, de la rareza que tiene ese disco, de que frena, de que cambia de tono.
0: Es muy teatral también,
1: sí,
0: ¿no?
1: Sí, tiene una cosa muy performática también,
0: sí,
1: en la letra, en la voz.
0: Venís de ese lado también.
1: También estudié actuación muchos años, teatro y actuación para cámara. Y bueno, eso siempre está volcado también en el arte, sobre todo en la perfo en vivo. Y bueno, y fue una maravilla trabajar con él. Buscamos estudios allá en Buenos Aires. Era muy barato en ese momento Buenos Aires. Grabamos en 2017. Era realmente muy barato grabar allá. Fuimos a los mejores estudios que pudimos pagar. Mis padres me dieron tremenda mano con eso. Fueron muy, muy generosos, me pudieron ayudar. Y de repente fue como un proyecto familiar también, ¿viste? Como todo el mundo estaba muy emocionado y me apoyó mucho para que yo sacara mi disco. Incluso muchos tuvieron más confianza que yo en algunos momentos. Y eso es un regalo. Así que no, lo recuerdo con tremenda alegría estas canciones y este proceso de este disco.
0: Bueno, hicimos un lindo recorrido, ¿no?
1: Demian, la verdad es que no tengo más que agradecerte porque es muy, muy, muy lindo venir a un programa donde el periodista sabe tanto y yo sé que te gusta de verdad y me has acompañado en estos 10 años, así que te agradezco de corazón que me hayas invitado una vez más.
0: Por favor, usted merece y seguiremos acompañándola, por supuesto. Bueno, vamos a meternos de vuelta ya en lo que es el show que se viene maravilloso este próximo 12 de septiembre en Sala Zitarrosa, donde Bárbara Yorzin va a estar festejando 10 años de carrera, donde ahí tiene 3 discos larga duración, donde tiene un montón de sencillos, donde bueno, también nada, un caminito recorrido. Seguramente ya debe estar su cabecita inquieta pensando en nuevas canciones.
1: Hace seis meses que estoy con este show y con lo que se viene después también.
0: Olvídate, no ya. Paro. No va a parar. Se viene prontamente, vamos a tener charla por su nuevo material. Pero bueno, vamos a los detalles, vamos a los horarios, lo que se pueda contar, dónde conseguimos las entradas, etcétera, etcétera, etcétera.
1: Bueno, es el 12 de septiembre en la Sala Zitarrosa, dentro del ciclo Marea, que es un ciclo de mujeres y disidencias de la sala, que está buenísimo. Y las entradas se consiguen en Ticantel, es a las 21 horas, va a ser puntual. Y bueno, va a ser un show único e irrepetible porque celebramos los 10 años de trayectoria, de carrera. Va a haber un montón de invitados, algunas sorpresas, 30 músicos en escena, 3 discos. Así que estamos poniendo todo y me gustaría invitar a la gente amiga de la radio a que venga, a que se anime, quien no me conoce sobre todo. Creo que va a ser un show que vale la pena y que va a dejar, espero, un precedente de lo que se viene. También quiero invitar a la gente a escuchar el último material que lanzamos, que son las sesiones Pegaso, donde hacemos versiones de Corazón de Metal y de algunos discos, de algunos singles que salieron después de ese disco. Así que hay mucho para trabajar. Estoy muy contenta, muy cansada, Demian. Muy cansada. Pero estamos muy emocionados.
0: Pero la energía sale igual, ¿eh? Cuando hay una motivación y
1: totalmente.
0: Una zanahoria tan ahí, linda y cercana, ¿no? Que la que se acerca a un show tan importante, una sala que es hermosa.
1: Totalmente.
0: La pero energía, bueno, aunque haya cansancio, la energía sale igual.
1: Sin duda. Pero los artistas locales necesitamos al público. Necesitamos que la gente se la juegue. Sabemos que somos un público un poco quieto, los uruguayos, yo incluida. Entonces, nada, hay mucho talento para mí en Uruguay. Hay muchos artistas que vale la pena escuchar. Y bueno, necesitamos que estén ahí. Mi proyecto necesita que vaya la mayor cantidad de gente posible, porque obviamente es un show que para nosotros es un desafío enorme. Así que los esperamos con muchas ansias.
0: Así será. Bueno, nosotros nos vamos. Diego Rodríguez en controles, qué placer. Rosana Ramos en producción.
1: Gracias, Diego. Gracias, Rosana.
0: Demian Caula, a quien les habla. Esto ha sido Rock al Rock Experience por Radio Cultura, 1290 AM, en el portal de los medios públicos, www.mediospublicos.uy. Gracias, Bárbara. Un placer
1: muchas
0: tenerte por acá. Repetición a las 23 horas. Y que tengan buen fin de semana. Nos reencontramos el lunes. No fue amor. Volvemos ahora al último disco, El Corazón de Metal. Chau, chau.

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0: Bueno, acá estoy, chiquillada, chiquilines, chiquilones, chiquilinas, acomodándome, tomando posesión de este asiento, viendo allá a Bruno Ferreira que aparece. Hola Bruno, ¿cómo estás? Ahí el Peto operando el aire, por allá Alejandro Dalto en la producción de este programa. Y yo tomando posesión de este asiento, que es el que compartimos con mi compañero Demián Caula, que está cerrando, ¿viste? En el momento del cambio es como que en el infierno se mueven las llamas. Entonces, entre que Demi se va y yo estoy entrando, acá tenemos un ratito para instalarnos. Y le decía a Peto, espérame que abro la compu. ¿Qué tal, gente? ¿Cómo están? ¿Cómo pasaron el fin de semana? Qué fin de semana raro, ¿no? Entre, no sé, lo nostálgico que estaba hasta el clima. Esa niebla terrible. Muy, yo no conozco Londres, pero queda muy bien decir muy londinense. Viste que tiramos esa frase y decimos, pero vos conocer Londres, no, ni ahí. Bueno, ese clima nostálgico que por ahí también tenía que ver con cómo teníamos los espíritus, ¿no? Con la despedida del indio. Creo que para quienes somos ricoteros y ricoteras, fue un fin de semana especial. Yo estuve muy colgada mirando canales argentinos, ¿no? Viendo qué pasaba, viendo esa juntada multitudinaria en Plaza de Mayo, ¿no? Gente que estaba ahí en grupo, conversando, charlando, escuchando su música. Le contaba hace un ratito a Ale que hablaba con mi hermana. Mi hermana conoció a Los Redondos por un CD que yo llevé a casa, que era Un Bayón para el Ojo Idiota. Y cuando puse el cassette, dije CD, cassette, pongo el cassette, mi hermana me decía, pero qué horrible eso que estás escuchando, es espantoso, no sé qué, así como andaba muy, muy refunfuneando. Y yo estaba orgullosísima porque a Los Redondos todavía los seguíamos como un grupo de gente más chico, ¿no? Y yo era como súper ricotera ya. Bueno, cuestión es que si yo he ido a ver a Los Redondos, mi hermana, pero me sacó varios cuerpos, porque iba a todas las fechas que tocaban, y si tocaban 2 días o 3 días, iba a los 3 días. Y bueno, me contaba que se fue obviamente a Plaza de Mayo a despedir al indio. Y me reí mucho con el cuento que me hacía, porque mi hermana es muy mandada, ¿viste? Se manda a todos lados sin ningún tipo de drama. Y me decía, yo andaba así como colgada de un semáforo con otra chica, y de golpe me dice, empezó a sonar jijiji, todo el mundo empezó a saltar. Me dice, yo me descolgué del semáforo y caí ahí en el pogo. Me dice, y cuando terminé de bailar jijiji, me volví para casa. Así que esa fue su despedida, y habrá habido múltiples despedidas. La mía fue recontra tranquila, mirando desde casa. Me hubiese gustado estar ahí presente. Y ahora, bueno, veía las colas, ¿no?, que hay para el sepelio, digamos, el momento en que se va a despedir, nos vamos a despedir de ese cuerpo, me sumo también. Las colas increíbles, increíbles, decían, no sé, son 30 cuadras, son 35, son 40, y así van subiendo, llega gente de todos lados para despedirse del indio. Así que bueno, ese un poco fue mi viaje de fin de semana, pero también el sábado fui al teatro. ¡Ajá! Y hoy estaremos hablando de teatro, porque el invitado de hoy es el amigazo querido Roberto, el Robert More, que andará por estos pagos en un ratito y que estrenó este fin de semana Reykjavik. No te cuento mucho más, porque está bueno que el que cuente sea Robert More. Bueno, acordate que te podés comunicar con nosotros al 092-490-290, y ahí podés mandar mensajecito, mensajezote, foto, por dónde andás, qué estás haciendo, Y también acordate que tenemos un Instagram, que es arroba no se arde en el infierno, y ahí todos los días te colgamos las notas, las fotos, te dejamos un link para que vayas desde ese link directo a medios públicos y escuches la nota del día, con quién estuvimos charlando, con quién estuvimos compartiendo esta hora de lunes a viernes a las 14 horas. Señoras y señores, ya no se habla más. Arrancamos con música de lunes en No se arde en el infierno.
1: Si lo pongo acá, ¿está bien?

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1: Bueno, arrancamos escuchando Monsieur Periné y mezclando un poco esta situación climática del fin de semana, que también tuvo que ver con los corazones y también con la política, ¿eh? ¡Qué momento en Bolivia! ¡Qué conmovedor, che! ¡Qué conmovedor ver toda la gente movilizada, ¿no? Un gobierno que toma decisiones prácticamente pareciera contra su propia gente, y ahí todo el mundo movilizándose en una situación muy muy caótica. A mí me conmovió muchísimo y creo que es una de esas noticias que hay que seguir de cerca, ¿no? ¿Qué es lo que va pasando? ¿Cuál es el día a día? Ahora seguramente ya te informaste que están al borde como de decretar como este estado de excepción, y que desde el gobierno habilitaron a las Fuerzas Armadas a poder, liberar caminos por las buenas o por las malas. Así que, bueno, un abrazo grande para la gente de Bolivia desde acá, que está viviendo ese momento tan, tan, tan convulsionado. Y qué suerte que existe la música, ¿no? Que siempre te trae como un lugar un poco más, a un espacio un poco más mimoso, a cuidar un poco más los corazones. ¿Y quién te va a cuidar mejor el corazón que Paula Gó? Vamos a escucharla haciendo Tequila. Siente.

Bueno, acaba de llegar, irrumpió en el estudio mi invitado de la tarde de hoy, el señor selfilero. No digas nada, tenés prohibida la palabra. Digo selfilero por nos vivimos sacando selfies. Vamos a hacer lo siguiente. Vamos a irnos a la pausa y volvemos para hablar largo y tendido con Robert.

0: Te dejamos en el limbo por un ratito y enseguida volvemos.
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0: Le estoy pidiendo acá, Diego, urgente aire, aire, porque ya arrancamos la charla, Robert
1: Moré.
0: Sí, Moré.
1: Siempre hacemos lo mismo, arrancamos.
0: Taca, taca, taca, taca, taca, taca, taca.
1: Es que tenemos mucho para hablar siempre.
0: Totalmente, siempre, nos sobran las palabras.
1: Sí, no hay selfie que, no, que nos dé el tiempo para todo lo que tenemos para hablar.
0: Bueno, recién le decía a Robert que, bueno, estrenó este fin de semana, como te estaba contando antes, Reykjavik, y yo decía, por favor... Porque aparte es una obra larga, duró como 2 horas, ¿verdad? Capaz que un poquito menos.
1: Sí, 1:45,
0: ahí está, 1:45.
1: Depende si me acuerdo bien de la letra o no.
0: Mucho texto, mucho texto. Aparte de otras cosas que espectaculares, ¿no? Pero digamos, yo te pensaba, Robert...
1: Que... Pues claro, vos veías al actor, vos lo veías de ese lado.
0: ¡Claro! Yo decía, wow, ¿qué onda estudiarte todo eso?
1: No, o sea, lo que fue, una locura.
0: Claro.
1: Nos, el último tiempo, nosotros estábamos ensayando de 10 de la mañana a 13 y con Bianchi nos juntábamos 8:30 a repasar letras hasta las 10 y no, pues es que no había forma, ¿no? Nunca nos... a Bianchi sobre todo, a mí... Me cuesta más la letra a veces ponerla en el lugar que va correcto porque
0: claro.
1: Yo lo vi dentro de la obra, ¿no? Como un puzzle, tiro la pieza y cayó ahí. Después me doy cuenta que no va, pero... No, pero acá era... sé que me toca hablar a mí. Ahora, ¿qué personaje habla y qué dice ese personaje?
0: Claro.
1: Porque muchas veces dicen lo mismo diferentes personajes.
0: Claro.
1: Y ese es el que por suerte ayer de noche estuvimos con el autor, tuvimos los actores.

0: que somos
1: Claro.
0: Bailén y Waterloo, que son dos nombres de dos batallas perdidas por Napoleón, y el muchacho, que es Santi Reyes, que también tiene el mérito de aguantarse toda la obra mientras nosotros vamos, venimos, hacemos, y él está ahí, como viste,
1: Sí, sí,
0: es
1: sí.
0: muy difícil.
1: Sí.
0: Y claro, nosotros tenemos el personaje que son Gustavo hace Bailén y a Boris Spassky, y yo a Waterloo y a Bobby Fischer. Pero después tenemos toda la gama de personajes que rodea, desde Kissinger, todos él hace el padre Lombardi, un personaje extrañísimo. Como todo lo que concierne a Bobby Fischer, a Robert Fischer, que era el campeón americano y que termina ganando la final de Reykjavik, es todo de una. Porque él era judío. Pero a la vez, nosotros, viste, cuando arrancamos con él, decía padre, padre, ¿qué era? Claro, era un
1: Claro.
0: padre, un cura jesuita, pero que era jugador de ajedrez.
1: Ah, mirá vos, ¿por
0: Claro, y era
1: dónde
0: número
1: venía?
0: 47 de 47 del ranking mundial, o sea.
1: Claro, porque a mí también digo, qué raro el padre,
0: El
1: ahí
0: padre,
1: qué.
0: viste, claro, él le consulta
1: Claro.
0: todo al padre, y nosotros decíamos, pero claro, eso fue al comienzo, te pones a estudiar un poco y
1: Claro.
0: te salta la ficha enseguida de por
1: Seguro.
0: qué. De toda esa locura. Yo creo, los ajedrecistas
1: Sí.
0: a ese nivel tienen abierto un campo del cerebro, de la mente,
1: Olvídate.
0: que para mí les cierra otras, ¿no? Habilidades sociales y ese tipo de cosas, ¿no? Y más con Fischer, sobre todo, estaba totalmente loco. Las cosas que
1: Claro.
0: hacía, ¿no? O sea, pierde el primer partido, no se presenta el segundo, en la final del campeonato, lo querían matar.
1: Qué bárbaro.
0: Porque era la primera vez que, aparte de. Esto está enmarcado dentro de la Guerra Fría. Era la primera vez que Estados Unidos tenía la oportunidad de derrotar a Estados Unidos, ¿no?
1: Claro.
0: Que Estados Unidos tenía la oportunidad de derrotar a la Unión Soviética, que tenía una
1: Claro.
0: hegemonía del ajedrez.
1: Aparte, lo que está buenísimo es cómo entra el Estado dentro de esos personajes, que
0: Claro.
1: también están como medio presionando, porque este partido termina siendo Estados Unidos-Rusia,
0: Eso es Estados
1: ¿no?
0: Unidos, la Unión
1: Full,
0: Soviética, full,
1: full.
0: full, y se termina metiendo de una manera. Y a mí lo que me sorprendió, por ejemplo, en la Unión Soviética había 5 millones de personas federadas jugando. Claro,
1: Wow.
0: se enseñaban las escuelas.
1: Claro.
0: Pero descubrir acá el mundo del ajedrez, que mucha más gente de lo que yo podía imaginar, ¿no? Si bien la obra tiene como eje y esa final de ajedrez, esa final del campeonato mundial, hay mucho. No se centra solo en eso, ¿no? No es que si no
1: Total.
0: sabes de ajedrez no lo vas a entender. Pero mucha gente que conoce de ajedrez, y ya me perdí el hilo porque
1: No
0: arranqué con esto.
1: importa, el hilo es
0: ¿A
1: lo
0: vos
1: que
0: te
1: menos.
0: gustó la obra?
1: Sí, a mí me
0: Yo te vi que
1: encantó,
0: estabas disfrutando.
1: me encantó,
0: Porque
1: en
0: aparte
1: un.
0: yo te veía a vos, estaba Bárbara y
1: Sí.
0: estaba mi pareja, Noelia. Era como una
1: ¡Ah,
0: línea de tres.
1: claro! ¡Pues tu pareja!
0: Claro.
1: ¡Ah, pero qué
0: Porque yo
1: crack!
0: miro el público.
1: ¡Claro! ¡Ah,
0: Y
1: sí, mirás!
0: claro, o sea, el momento
1: ¡Mirá
0: que le
1: vos!
0: digo, si un espectador abre un caramelo, o tiene que ser expulsado, se lo dije al autor.
1: ¡Claro!
0: Los 2 días, que no sabía dónde estaba sentado, lo primero que
1: ¡Claro!
0: hice fue buscarlo. Dije,
1: ¡Claro!
0: a vos te lo voy a
1: A vos
0: decir,
1: te
0: vos
1: lo
0: no vayas
1: están
0: a hacer un
1: diciendo,
0: ruido, sí.
1: a vos mismo. Bueno, me gustó muchísimo. Claro, yo ignoro sobre el tema del ajedrez. Para mí, Reykjavik o decir Pupurulo era lo
0: Claro,
1: mismo, ¿me entendés?
0: claro.
1: Entonces fue como una sorpresa. Obviamente que antes leí un poco de qué venía, pero era
0: Sí,
1: como todo nuevito para mí,
0: claro.
1: ¿viste? Y en un momento dije, pero ¿qué estoy viendo? Como una especie como de Esperando a Godot me dio. ¿Viste?
0: Mira.
1: Dos tipos, era como, en un momento era como absurdo lo que estaba
0: Claro,
1: pasando. Es
0: totalmente.
1: absurdo
0: Es
1: lo que
0: absurdo todo.
1: pasa, ¿no?
0: Sí. Son la obra en sí son dos tipos que van a jugar.
1: Claro.
0: Van a jugar y lo que
1: Total.
0: juegan es a representar esa final. Entonces,
1: Claro.
0: que es muy loco, porque al autor se le ocurrió. Él dice que cuando era chico estaba muy, muy influenciado porque el padre y el abuelo compraban el diario para seguirla, cosa que acá también pasaba. La gente leía en el diario cómo habían sido las jugadas y cómo había terminado el partido.
1: Claro.
0: La seguían día a día. Anda a explicarlo hoy en día a alguien de menos de 25, que la gente
1: Olvídate.
0: compraba el diario para ver
1: ¿Qué?
0: cómo habían sido las jugadas del partido,
1: Claro.
0: de la partida.

0: Y él dice que de chico quedó muy influenciado por eso y que saliendo a correr, un día pasó por el nombre del parque ahí en Madrid y vio dos personas jugando. Dice, no estarán jugando a que están jugando la final de Reykjavik.
1: Claro.
0: Muy loco.
1: ¡Qué
0: El
1: viaje!
0: autor tratamos de encontrarle alguna. ¿Viste como lo que te decía de los ajedrecistas, ¿no? El
1: Sí.
0: autor es filósofo, matemático, es autor, integra la Academia Nacional de Letras, la Real Academia de Letras, es el premio Príncipe de Asturias, integra el jurado, tiene familia. O sea, ¿en qué falla este tipo, no?
1: ¿Qué es lo que le está
0: Está,
1: sucediendo?
0: las cosas populares no le llegan. Le voy a tocar con el fútbol porque no
1: Claro.
0: tiene ni idea. No, hincha del Real Madrid, hablando acá,
1: No.
0: no, pero y Peñarol y Nacional. No, no
1: ¿Pero qué
0: entendemos,
1: onda, señor? ¿Qué le está
0: no le
1: pasando?
0: sacamos la ficha. En algún lado tiene que.
1: Ubíquese.
0: No, anoche fuimos a tomar la cerveza con él
1: Claro.
0: y nada, discutimos abierto
1: Qué
0: así.
1: bueno.
0: Divino,
1: Bueno, y
0: divino.
1: el día del estreno estaba ahí. Qué
0: Sí.
1: viaje, ¿no? También saber, ¿vos sabías que él estaba en el público?
0: Sí,
1: Sí.
0: sabíamos, sí. Yo lo
1: Claro.
0: primero que hice fue buscarlo. Y también teníamos una picardía, porque a nosotros nos enseñó a jugar, nos enseñó, yo sé mover las piezas, pero todo el marco teórico del ajedrez y de lo que pasó, Jorge Tokar, entonces el padre del periodista, ¿no?
1: Sí.
0: Que él fue federado y todo, y entonces cuando en un momento, nosotros, era la gracia decirle ese parlamento al autor y decir, y Gustavo dice, el personaje dice, acá está reservado para viejas glorias y nombra una cantidad de ajedrecistas, Burba, quien dice que metió Tokar.
1: Claro,
0: Fue el chiste interno nuestro.
1: claro,
0: No, éramos dos
1: claro.
0: gurises chicos
1: No,
0: esperando que tuviera Tokar.
1: lo nombramos,
0: Que Tokar
1: claro.
0: nos cuenta una historia porque le preguntamos, ¿no? Y bueno,
1: Claro.
0: ¿vos cómo llegaste al ajedrez? Y nos cuenta que ahí en esa época, en el 70 y poco, empezó a ir con 13, 14 años al Palacio Salvo que se jugaba y terminó un partido que estaba jugando Lincoln Maestegui y se agarró las piñas.
1: No.
0: Lincoln Maestegui, yo sabía que era muy pasional en todo.
1: Ajá.
0: Pero ahora cuando te dicen, termina un partido de ajedrez y se agarran a las piñas, ¿no? O sea,
1: Claro, olvídate, como
0: no,
1: es
0: no
1: incompatible.
0: lo entendés.
1: Claro.
0: Pero en sí el ajedrez es un juego muy violento. Es verdad que tiene una violencia, pues es un juego
1: A ver,
0: de.
1: tírame más datos, porque realmente te juro que ignoro,
0: ¿No sabes jugar?
1: sé mover las
0: Sabés
1: piezas.
0: mover la pieza,
1: Sí, sé,
0: básicamente,
1: pero
0: sí.
1: no tengo estrategias,
0: Claro,
1: no
0: bueno.
1: recuerdo jugadas,
0: No,
1: ¿viste?
0: obviamente, no. Estos
1: Eso.
0: tipos, estos anormales tienen esa cosa, ¿no? En un momento de la partida, en un momento del campeonato, Spassky se encuentra con una jugada y empieza a repasar. Y claro, se acuerda que hay una jugada similar de una partida que jugó un tipo en 1832. O sea,
1: Una
0: mirá,
1: locura.
0: lo que tienen en la cabeza esos
1: Claro.
0: tipos es infernal. O sea, no es
1: Claro.
0: solamente. Date cuenta que el tipo. O sea, el equipo con el que viajaban era el médico, el traductor, tenían preparador físico, asistente, un psicólogo, tenían
1: Qué
0: alguien que
1: locura.
0: los que con el que para que se distrajera, que él era jugaba al tenis. O sea, el séquito que tenía
1: Claro.
0: el ruso era. Más los campeones mundiales que estaban con él, ¿no?
1: Claro.
0: Él tenía el número 3, el número 5 y creo que era el número 8 del mundo que estaban en su equipo.
1: Fuerte. Ahora lo que me
0: Y
1: mató.
0: que venían cargados con una furia y que lo habían sometido a lo más bajo al que había perdido en la semifinal con Fischer, a Petrosian, a Taimanov. Lo trataban de verdad. O sea,
1: Horrible.
0: el tipo tenía todos los privilegios, perdió y cuando llegó a
1: Fuiste.
0: Moscú, claro, nada.
1: Cucaracha,
0: ¿Qué? Andá a hacer
1: cucaracha.
0: la fila en el
1: Qué
0: aeropuerto, ya de esa
1: fuerte, qué
0: mano, ¿no?
1: locura. Vos sabés que, como te decía, ignorando absolutamente todo lo que tiene que ver con el mundo del ajedrez, me mató el momento que escribe, guarda en un sobre. ¿Eso sucede en los partidos?
0: Sí, es una
1: Sí.
0: demencia, es una
1: ¡Qué
0: demencia.
1: locura!
0: Porque hay una cantidad de tiempo entre los relojes que se van sumando, ¿no? Entonces cuando se llega a 5 horas, se corta. Y se corta en donde está. Entonces queda registrado, el árbitro hace las anotaciones y cada uno se va. Y queda la jugada del que le toca, hace la jugada, la pone en un sobre cerrado, no la ve nadie y eso queda custodiado. Y hasta el, claro, imagínate lo que es esa noche, ¿no?
1: No, no, no,
0: Se
1: no.
0: van hasta el otro
1: ¡Qué
0: día, ¿no?
1: locura!
0: Tenés 20 horas
1: sí, sí. Y eso se recontravive en lo que sucede en el escenario, ¿viste? Claro. Digo, wow, qué loco todo lo que sucede, no pueden dormir, las tensiones. No, el riesgo estado que empieza a entrar en esos personajes. Totalmente. Son ojitos que si perdés se pudrió todo.
0: Se mata, claro, claro. Te cortan con todo. Y yo ayer estaba mirando la final de Roland Garros con Sasha Zverev, que nuevamente estaba claro, un loco que tenía todo para ganar. Le tocó la época de... agarró el final de Nadal y Djokovic.
1: Claro.
0: O sea, no tenía forma. Dijimos, está, era toda para él.
1: Claro.
0: Le aparecieron Alcaraz y Sinner. Y no, ¿viste? Y estaba ganando y en un momento pierde. Y vos decís, la cabeza de esos tipos, ¿no? Upa. Estar jugando a la final, o sea, querer ganar su primer gran slam. Uh-huh. A ese nivel, ¿no? ¿Cómo, claro, cómo manejar los nervios a ese nivel, ¿no?
1: Si ¿cuál fue tu gran slam? Así que dijiste, ¡pa! ¡Qué momento! ¿Cómo controlo este nervio?
0: A mí lo que pasa es que yo con los nervios que vengo practicando hace años, que doy talleres de teatro, me pueden llamar al
1: 097-115-444. ¡Vamos! ¡Vamos!
0: Se larga, yo estoy en la Sociedad Protectora de Animales y el chivo siempre hay que cuidarlo. No, muy yo bien. Digo una cosa que, viste, los nervios siempre van a estar.
1: Claro.
0: Siempre van a estar. Uh-huh. Lo que podés hacer es transformarlo de esa energía que el cuerpo la toma como negativa del estrés en algo positivo. Y yo tengo un mantra que es, yo estoy bien, me va a salir bien, estoy haciendo lo que me gusta. Y es mi concentración.
1: Claro.
0: Aparte yo hago una cosa que es totalmente el estilo Bobby Fischer. Yo me planteo estrenar unos días antes.
1: ¿A verte? ¿Cómo?
0: Nosotros entramos a la sala recién el martes.
1: Ajá.
0: El miércoles. Miércoles, jueves y viernes, que tuvimos ensayo con público. La semana anterior, yo hubo un día que dije, yo estreno hoy en el ensayo. Entonces fue, está. Ese fue el día complicado,
1: claro,
0: para mí. Que no se lo dije a nadie ni nada. Y estrené. Y bueno, un ensayo medianamente teníamos ahí. La letra iba, venía, no sé qué. Y ya está. Entonces el día del estreno, no te voy a decir que fue una función normal,
1: claro,
0: pero fue mucho más controlada de lo, claro, que lo que me podría haber pasado.
1: A mí me pasa con vos, Robert, cuando te veo actuando, que digo, claro, sos, ¿cómo te digo? No hay lugar vulnerable, porque tu desfachatez es tan grande que todo llega, cualquier bala llega, se hace pum pum y cae, ¿no?
0: Sí.
1: Es como eso lo que yo digo, como bueno, re tranqui el tipo, digo, está bueno copiarte eso.
0: Sí, sí. Sí, es como re, sí, vanidoso de mi parte. No,
1: pero sí está bárbaro, pero, ¿cuál es con ser vanidoso?
0: Pero poder disfrutar las cosas y bajarlas así, ¿viste? Para que llegue al otro lado. Que no llegue la tensión, que no llegue el nervio, claro, que llegue lo que está viviendo este, claro, tipo y nada. Que era un tipo que ayer fue en la escuela de espectadores y me decían, se acordaban de Nadal, uh-huh, con todos los tics. Yo te hablo de tenis como...
1: No, yo de tenis me gusta mucho.
0: Ah, sí, viste, sí. No, porque yo tengo
1: el
0: esa
1: cosa... El tenis me gusta mucho, muchísimo.
0: Enfermedad del tenis.
1: Claro.
0: Y lo hablo como que si todo el mundo, claro, me siguiera, ¿no?
1: Sí, yo te sigo bien.
0: Y me hablaban con todos los tics que tenía Nadal con el saque, ¿viste? Uh-huh. Que era la gorrita, sacarse,
1: sí,
0: el pantalón del,
1: sí,
0: tuje,
1: total,
0: y todo eso, ¿no? Y es un poco eso, ¿no? Vos, nada, que la gente, si la gente ve la tensión, se queda con otra cosa. No,
1: claro,
0: llega,
1: claro,
0: no llega el mensaje. Porque de última es entretenimiento. Hagas lo que hagas, podés hacer la tragedia más tragedia de todas, porque estás haciendo Antígona. Ahora, no deja de ser entretenimiento. La,
1: claro,
0: gente se tiene que entretener. Y para,
1: olvídate,
0: entretener, tenés que darle el material para que se lo arme al público, pero también que sea disfrutable, ¿no?
1: Claro.
0: Si ves al actor sufriendo en escena, el que está sufriendo es el personaje.
1: Olvídate.
0: La circunstancia del personaje.
1: Claro,
0: pero
1: claro,
0: no el actor, ¿viste? Todo.
1: Vos sabés que... ando con una mala memoria horrible. ¿Cómo era el teléfono de las clases?
0: 097-115-444. Y justamente estamos en la segunda etapa del año, en la cual se puede incorporar cualquier persona los sábados a las 10:30 de la mañana o los sábados a las 14 horas.
1: Bueno, vos que estás ahí del otro lado acompañándonos, estás escuchando a Robert Moré, que acaba de estrenar Reykjavik en la sala Muniz, en el Solís, este fin de semana. Estás en Radio Cultura, en la 1290 AM. Esto es No se arde en el infierno y soy Mónica Navarro. Quédate ahí que seguimos charlando con Robert Moré. Vamos a darle de comer a Cerbero y enseguida volvemos.
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0: hemos entrado en desgracia. Hemos entrado en desgracia.
1: Estamos en el segundo ciclo, ¿no?
0: Ambos dos.
1: Empezando el tercer ciclo, ¿viste? El ciclo de los 28 claro. años, 28, sí. 28, ya está. Empezamos el tercero.
0: Ambos dos tenemos reumatólogo, eso ya.
1: Sí, no, no. No, no, es terrible. ¿No? Es terrible asumirlo. Pero bueno.
0: Claro.
1: No, pero estamos bien.
0: No, ni que hablar.
1: Estamos muy bien.
0: Por lo menos de afuera.
1: No, escúchame.
0: Por lo menos de
1: nos
0: afuera.
1: Nos seguimos viendo y nos seguimos acordando.
0: Total.
1: De que somos amigos,
0: sí.
1: del nombre y
0: sí,
1: de que
0: sí.
1: nos sacamos selfies.
0: Por lo menos hasta ahora.
1: Admite, eso.
0: Qué fuerte. Mira,
1: para,
0: el,
1: para eso ya es mucho.
0: Es un montón.
1: Para algunos que ya es mucho eso.
0: Es un montón. Mira, la semana pasada tenía dentista el jueves. El miércoles yo llamo a mi dentista. Le digo, hola, Lucy, escúchame, nos encontramos mañana, ¿no? Voy para el consultorio. Sí, sí, claro. Jueves, 6:30 p.m, mensaje de Lucy. Digo, ¿qué le pasará?
1: Claro.
0: Mensaje, onda. Escúchame, Mónica, enojada.
1: Claro.
0: Escúchame, Mónica, ayer me llamaste para confirmar la consulta de hoy y me estoy yendo después de haberte esperado una hora. Tragedia eso.
1: Sí.
0: Entonces, cuando pienso en estos olvidos y uno todo, ¿no? Y te veo a vos recordando todo ese texto. Donde hay mucha acción, mucho movimiento en escena.
1: Muchísimas cosas, cada cosa te cambia. Pero pará, te cuento una.
0: Contame,
1: empecé
0: porfa.
1: A dar clases en el Centro de Formación Penitenciaria, ¿no?
0: Ajá.
1: A los agentes policiales que van a trabajar ahí, los operadores
0: mirá
1: que son civiles que trabajan ahí, ¿no? Primera clase todo bien, tenía la segunda clase el viernes de la semana que seguía.
0: Uh-huh.
1: 7:30 a.m.
0: Sí.
1: 7:30 a.m,
0: perfecto.
1: El viernes,
0: siete
1: estoy
0: y media.
1: Ahí.
0: Ajá.
1: Comparto la clase con una persona que me está ayudando pila, Sonia Rodríguez, le mando un beso. Y bueno, 7:27 y no había llegado. Perdón, un lugar que queda a 6 cuadras de mi casa, la primera vez que fui me pasé 7 cuadras. Tuve que correr para llegar. La segunda vez que fui me pasé 3 cuadras.
0: Muy bien.
1: Esa era la
0: bien.
1: Tercera vez que iba a dar clase.
0: Claro.
1: 7:27 le digo, Sonia, estoy acá. No la veía.
0: Claro.
1: La puntualidad ahí, no sé lo que es. Bueno, 7:30 me mandé para dentro del
0: claro.
1: salón.
0: Hola.
1: Entrás, son todos policías.
0: Claro.
1: Buen día, señor.
0: Claro.
1: Hola. Y me miraban con cara rara. Son muy respetuosos los chiquilines, muy respetuosos. Y me miraban con una carita, ¿viste? Y yo dije, ¿qué
0: estaría pasando?
1: Estoy
0: algo.
1: Solo.
0: Claro.
1: Bueno, y arranqué con no sé cuánto. Y de repente digo, chiquilines, está pasando algo acá. Y entonces ellos tienen como un referente, un líder, no sé cuánto. Sí. Digo, no me digan que no me tocaba venir porque. No me tocaba ir. 7:30 a.m.
0: No.
1: 7:30 a.m.
0: Qué maravilla.
1: Cosas. Pero
0: cosas.
1: No, retomando lo que decías
0: sí.
1: vos. Claro, el tema de la letra también está, vos la anclás, la atás.
0: Con la acción.
1: Con la acción.
0: Obvio.
1: Entonces, claro, si siempre, esto que acabas de hacer, agarrar la taza.
0: Claro.
1: Si no la agarras siempre en el mismo lugar, un día que me lo cambias, del otro lado se te cae la cortina blanca.
0: Olvidate.
1: Y quedaste uh-huh. en Narnia, ¿eh?
0: Claro.
1: Que la gente a veces que, viste, no lo sabe o no tiene por qué saberlo. Un gesto tan simple como cambiar la mano con la que tomás la taza, ¡cluc! Quedaste en blanco.
0: Olvídate.
1: Sí, ayer yo tuve una quedada, ya nosotros nos cubrimos, nos salvamos. Ayer arrancó la obra y un momento, ¡ping! ¿Viste? Me quedé que no podía salir porque quería. Y estuve toda la obra pensando qué era lo que iba...
0: Claro.
1: Que me carcome eso.
0: Ay, qué fuerte.
1: Porque
0: qué fuerte.
1: Decís, ¿qué era lo que no dije? ¿Qué era lo que no dije? Porque después, si era muy importante, yo qué
0: claro.
1: sé, aunque no me importe, yo lo digo en algún lugar.
0: Claro.
1: Aquella vez que yo recordé que estaba
0: claro,
1: hasta cosa, y lo
0: claro.
1: digo. Pero, fue terrible.
0: Claro.
1: Pero eso tiene que ver mucho con el oficio. Y claro, me pasa también que la memoria es como un músculo que se ejercita. Uno está todo
0: claro.
1: el tiempo aprendiendo. Más allá. La profesión te lleva a leer mucho, ¿no? Estás constantemente leyendo obras, textos, y en sí estás aprendiendo cosas de memoria de forma permanente. Entonces,
0: claro.
1: Pero no deja de ser que cuando tenés mucho texto y una cosa, nada. Pero, es lindo.
0: Ay, claro.
1: A vos te pasa lo mismo. Es el que lo mira desde afuera decís,
0: sí.
1: Cuando conocés todo lo que tenés que hacer, lo que vivís, decís, yo no, ni ¿qué? Ser músico, ni loco, o sea... Claro, cuando te veo en el recital, te veo brillando, te veo el videoclip y todo, decís, qué lindo. Ahora, toda esa remada que hay para hacer todo eso, ni loco. Y uno hace esto con un gusto. Yo me acuerdo cuando arranqué, que yo trabajaba en revelando fotos, otra de las profesiones que ya se fue.
0: Kodak.
1: Yo era de Kodak. Era Kodak. Yo trabajaba para Kodak. Tengo título, ¿no?
0: ¿De Kodakero?
1: No, para revelar. Tenía que hacer un título que no sé qué del color. Para aprender a revelar el rollo, con las máquinas, para todo. Bueno, no importa. ¿Por qué venía esto de que estábamos hablando? ¿Por qué no está Aris?
0: Está a las 5 de la tarde, Aris.
1: ¿Sabés que yo quiero confesar que yo a Aris lo amo?
0: Ya lo sabemos.
1: Lo sigo desde chiquitito y es un amor que tengo por él incondicional.
0: ¿Pero querés que yo intervenga?
1: ¿Puedo contar algo? A mí me gustaría que fuera natural.
0: Cualquier cosa.
1: Escuchame. Nunca dije hablando con Aris esto mismo de vos. ¿No? Jamás.
0: Jamás.
1: Jamás.
0: Jamás, nunca.
1: Jamás.
0: Escuchame.
1: No, ¿por qué contesto? Yo trabajaba los sábados de mañana. Sí. Y era el peor castigo, era lo peor que me podía pasar, trabajar los sábados de mañana. Y sin embargo, ahora trabajo los fines de semana, todo el sábado de clase, y generalmente sábado noche tengo función, y el domingo tengo función. Claro. O llego a tener trasnoche, porque se hacen fiestas particulares y eventos con personajes 097-115-444.
0: Muy bien.
1: Sí.
0: La vi a Mariana Weinstein un par de veces que me la crucé, que estaba contigo también. Como re cariñosa contigo.
1: Sí,
0: ¿no?
1: Sí.
0: Como muy cercana. Me parece que ella tiene como un modo que cuando está laburando con actores, con actrices, está como un poco mamá polla.
1: Sí, totalmente.
0: No,
1: totalmente.
0: Me viaja eso con
1: y es
0: ella.
1: Es como te aísla de todo no te enterás de todas las tormentas y las cosas que pasan.
0: Ah, bien.
1: No,
0: qué buen ojo
1: que toda tenía. Producción que tiene y claro. Está muy atenta, uh-huh. No entiende nada de fútbol, ¿no? Nosotros somos los tres somos enfermos de fútbol, no entiende nada, pero claro, en un momento ensayamos un domingo de mañana.
0: Claro.
1: Un domingo de mañana. Y generalmente, bueno, te llevan unos bizcochos, un mimo, ¿no? Ella nos llevó sobres de figuritas.
0: ¡Ay, no! No
1: pero nos llevó a Santi y a mí sobres de figuritas. A Gustavo, que sabe que no junta el álbum, le llevó un Ricardito. Me parece que es un detalle.
0: Gestos divinos.
1: Claro, ¿me entendés? Que va ahí, al
0: total,
1: punto.
0: Total.
1: Es muy cuidadosa de los actores y todo, y nos mantiene. Yo tengo una relación muy, muy, muy cercana con ella. Uh-huh. Me llevo bárbaro. Cuando era directora de cultura, uh-huh. De los Blancos Pillos, que nos reímos porque ella es blanca, y yo le digo Blanca
0: claro,
1: Pilla.
0: Blanca Pilla.
1: Y ella me era el zurdo, que no sé cuánto. Claro. Pasaba 2x3 por San José, claro. Por donde está el.
0: A visitarla.
1: Sí, a tomar un café.
0: Claro, a tomar un café.
1: Nada, esa cosa que. Que nos une, o sea, que aún en la política, que podríamos tener un punto de inflexión. Nada, es muy y es muy generosa con el trabajo, ¿no?
0: Claro. ¿Y sí. cómo planteó ahí la dirección? ¿Cómo fue el laburo contigo, con ustedes, con los actores?
1: Tiene esa habilidad que tienen los directores que te van haciendo creer que vos sos el que propone las cosas y viste y decís, mira qué bueno esto que encontré.
0: Claro.
1: Y después te das cuenta que
0: te
1: hacían elegir, ¿viste?
0: Claro. No hay mejor dirección que aquella que vos decís. Me dirigí solo, yo hice lo que quise.
1: Qué buen hallazgo que tuve acá, qué bueno todo esto, che, qué bueno esto que encontramos acá, ¿no? Sí. Y sí, te das cuenta. No, mucha libertad y apostando a la creatividad y tal. Y ella proponía algo, y si vos proponés algo que es mejor que eso, si sirve para la obra, el actor generalmente es una isla que cree que todo lo que propone es lo mejor del mundo, ¿no? Y decís, todas mis ideas son buenísimas.
0: Claro.
1: Capaz que sí, pero ¿sirven para la obra? No.
0: Claro.
1: Capaz que no.
0: Claro.
1: Entonces también está eso de saber decirle a un actor que no cuando un actor cree que encontró algo valioso y porque vos lo defendés a muerte, ¿no?
0: Wow. Y aparte, digamos que una palabra mal puesta puede dañar el corazón del otro, ¿no?
1: Totalmente, claro. Porque vos estás con el ego. Nosotros tenemos que trabajar con el ego totalmente. Si yo no creo que soy el mejor del mundo, no puedo hacer este trabajo. También tengo que tener la humildad de saber que yo voy a aprender, en este caso de mis dos compañeros, todo, ¿no?
0: Claro.
1: Nosotros, yo particularmente, me apoyé muchísimo en Santiago. Santiago recién cumplió 23 años. Es, Nada.
0: Se ve mucho compinchaje entre ustedes.
1: Pero yo le preguntaba
0: mirada,
1: mucho a él,
0: ¿viste?
1: Mucha
0: Qué,
1: cosa,
0: qué bien,
1: ¿viste?
0: qué lindo
1: Decime,
0: eso.
1: decime todo lo que tengas para decirme. Más allá que con Santiago fue alumno mío.
0: Ah, qué
1: Mientras
0: bueno.
1: él estaba haciendo la IAM, yo le metí a cuando dirigí Ópera Idiota a que hiciera un personaje, para que, un personaje importante en la obra para que participara. Pero nada, tiene 23 años. Entonces decís, tiene todo el talento del mundo, es joven. O sea, decime lo que tengas para decirme,
0: Claro.
1: porque viste, ya uno se empieza a oxidar, no solamente le crujen las rodillas, también te crujen las
0: No
1: ideas, ¿viste?
0: solamente tenemos reumatólogo,
1: Claro,
0: claro.
1: Ana Peregali, le mando un beso.
0: Divino,
1: Divina.
0: divino,
1: Sí.
0: divino. Bueno, así
1: Sí.
0: que pila de conversación entre los tres
1: Mucho,
0: también,
1: mucho,
0: claro.
1: mucho.
0: Buenísimo.
1: Y Mariana tiene nada, es muy cálida, muy, muy, muy amena. Y nada, tiene idea. Yo había trabajado con ella, habíamos hecho una obra de Abel González Melo, el cubano, que se llamaba Mecánica, que transcurría en Varadero, Cuba. Y también vino el autor, que Mariana consigue, esas cosas que
0: Qué
1: son,
0: bárbaro, qué bárbaro.
1: que está bueno que cuando viene la,
0: ¿Y
1: porque
0: qué dijo el autor? ¿Qué
1: él
0: dijo?
1: estaba
0: ¿Qué onda?
1: maravillado, él estaba,
0: ¿Así?
1: porque él la había dirigido la obra. Él
0: Claro,
1: la escribió y la
0: la
1: dirigió
0: dirigió.
1: totalmente, nada que ver. Hizo otra apuesta que nada que ver. Yo no quise ver lo que hay. A mí no me gusta ver nada
0: Claro.
1: filmado ni nada, ¿no?
0: Ay, a mí me parece que tampoco, no,
1: No,
0: no
1: no,
0: está
1: viste, te
0: bueno.
1: cuestionás no.
0: O de alguna forma, capaz que hasta querés copiar alguna cosa,
1: No tiene
0: ¿no?
1: nada que ver,
0: Sí,
1: lo
0: sí,
1: contexto, viste, el
0: sí.
1: contexto siempre es tan
0: Re.
1: importante que y él estaba maravillado. Y claro, y el domingo que nosotros sabemos, los actores siempre, viste, te equivocás en dos cosas y decís, ah, oh, qué función horrible. Y vos venís y me decís, ay,
0: ¡Wow!
1: divino, que no sé cuánto, que quedaste fascinada, porque sos muy cariñosa y siempre me decís lo mismo. Digo, salvo cuando fuiste a ver en enero, porque no pudiste ver, porque te hice pasar letra, pero ahí fue otra cosa. Nosotros sentimos que la función del domingo fue terrible porque nos equivocamos un par de veces y él estaba fascinado porque descubrió
0: Mira,
1: otras cosas. Él
0: claro.
1: estaba realmente encantado con la puesta en escena, con cosas que no sabía que, lecturas que se hicieron de la obra que él no tenía ni idea.
0: Claro. Me
1: Entonces,
0: encantó la escenografía simple, esas hojas
1: sí.
0: me parecieron re lindas,
1: Sí, y
0: muy
1: que da
0: lindas.
1: para jugar como con diferentes, que son una cantidad de elementos las hojas.
0: Claro.
1: En un momento son piezas, en otro momento son los micrófonos, en otro momento son las cartas, son una cantidad de cosas que
0: Espectacular,
1: es
0: muy
1: la
0: hermoso.
1: tierra, que no. Y no, fascinado. Estamos muy contentos con el trabajo, nos fue realmente bien, sentimos que la gente ha disfrutado muchísimo. Es una obra de 1 hora 45, que para el momento actual de la gente que no te aguanta más de 1 hora, 1 hora 10 y ya está como loca, se aguanta, se lleva lo más bien. Y a mí me queda toda esa cosa de haber descubierto lo que fue este personaje que hago yo. Porque de Boris Spassky no hay tanto. Boris Spassky terminó, o sea, ellos terminaron como con una especie de amistad después de esto. Una
0: Claro.
1: especie, como un amor platónico.
0: Claro.
1: Porque, claro,
0: Claro.
1: ¿qué otra mente te puede llegar a entender?
0: Totalmente. ¿Con
1: Porque
0: quién más compartir ese momento,
1: esa,
0: esa
1: claro,
0: situación puntual?
1: cuando se habla de
0: Claro.
1: belleza, nosotros le preguntábamos a Tócar, ¿por qué hablan de belleza? Y dice, no, porque hay momentos que se genera en el juego cosas que son bellas, movimientos que son bellos. Entonces, por ejemplo, en la sexta partida, cuando el Fischer le gana a Spassky, Spassky lo aplaude.
0: Claro.
1: Que es todo un acto aplaudir a tu rival ahí. Los rusos lo querían matar.
0: Matar.
1: Bueno, Fischer, con todas las locuras que hizo, que jugó en Sarajevo, que lo tenía prohibido, que no lo dejaban, después la revancha, y no pudo volver. Y lo agarran en Japón, y lo arrestan y lo van a extraditar. Entonces Islandia le da un
0: Claro.
1: pasaporte y se salva y va a vivir a Islandia. No podía salir de Islandia porque iba preso.
0: Qué viaje.
1: Y Spassky va. Cuando muere Fischer, Spassky va y dice, ojalá me entierren a tu lado.
0: Qué bien.
1: Y declara
0: Qué
1: que Spassky, que
0: locura.
1: también, ¿no? Primero no lo dejaban salir, después lo invitaron a irse, se casó con una rusa, vivió en Francia, en un momento le dijeron, che, tenés que volver. Volvió, pero era como una apátrida, porque estaba, era el, él lo dice, dejó de ser Spassky, fue el tipo que perdió con Fischer.
0: Claro.
1: fue el tipo que perdió con Fischer. Quedó marcado para toda la vida.
0: Para siempre.
1: Y hace esa declaración, ¿no? Dice, fue la única persona con la cual... Claro, esas mentes, ¿con quién podían compartir eso, no? Esas cosas. Nosotros, ¿no?
0: Una pasión extraña, ¿no?
1: Yo me saco selfies con mucha gente ahora.
0: La selfie. ¿Cómo haces conmigo? No hay
1: una selfie como contigo.
0: Olvídate, ahora no.
1: ¿Cuántas selfies tenemos? ¿Cuántas selfies tenemos y tan diferentes?
0: De verdad que tendríamos que tener un drive para guardar las selfies.
1: ¿Cómo hacerlo?
0: Porque la vez pasada lo contaba acá al aire. Digo, realmente con Robert More estamos envejeciendo juntos.
1: Tenemos un registro de...
0: Pero de años.
1: De años. Desde chiquito, que yo me acuerdo que te fui a ver.
0: Mira, cállate, Robert.
1: ¿Cómo era la humana?
0: Cállate,
1: 14:57. ¿Cómo se llama?
0: Lección de anatomía.
1: La lección de humana, te digo eso. El abuelo te tira...
0: Humana soy.
1: Ahí. Nunca sabemos qué fue... Nunca supe quién compró el pase, que venías de Argentina y te quedaste. Vos sos el jugador que dice Nacional, dice Uruguay.
0: Claro, totalmente. Claro.
1: Sos mulera.
0: Sos mulera.
1: Sos mulera del arte.
0: Totalmente. Bueno, escuchame una cosa.
1: Sí.
0: Entonces, Reiki, ¿por qué tanta seriedad tuvimos hoy? ¿Qué onda? ¿Qué tenés? ¿Fichurines?
1: Tengo las figuritas.
0: ¿Los fichurines?
1: Sí, porque me voy acá a un lugar a cambiar figuritas.
0: No, increíble. Vino con unas cajitas con figuritas posta.
1: Claro.
0: Escúchame, Reykjavik, entonces, de Juan Mayorga. ¿Cuándo van a ser las funciones?
1: Quedan dos fines de semana. Uh-huh. El sábado que viene, que es 13, está prácticamente agotado.
0: Upa.
1: Para el domingo quedan muy poquitas. Uh-huh. Y después el otro fin de semana, 20 y 21. No sé si estoy habilitado a decir esto.
0: Sí, te habilito.
1: Sí, no, desde el Solins nos propusieron seguir.
0: ¡Oh, qué bien!
1: No ahora inmediatamente, porque, viste claro. Que el Solins,
0: sí,
1: la fecha
0: sí,
1: se programa, claro.
0: Y todo, sí,
1: pero
0: sí...
1: Por la repercusión que tuvo y la venta de entrada, vamos a decirlo, ¿no? Cuando vendes entrada y la
0: todo
1: obra,
0: el mundo te quiere.
1: Claro. Sí, el director habló con Mariana y nos dijo, así que bueno, habrá que ver las fechas para poder seguir.
0: Bueno, Reykjavik entonces te está esperando este próximo fin de semana y el otro en el Teatro Solís en la Zabala Muniz. Acordate que desde tu casa nomás entras al celu. Y
1: Ticandel.
0: Podés comprarte...
1: No te llevan
0: Ticandel,
1: ni...
0: Sí. Totalmente. Te compras ahí la entrada y te vas a ver a mi amigo.
1: Elegís el lugar.
0: Robert More.
1: Y me gritás desde la platea. ¡Moré! ¡Vine por Mónica! ¡Dale, Moré! ¡Metele!
0: Imagínate, todos reconcentrados.
1: Sí,
0: ahí.
1: Claro.
0: Bueno, Moré, muchas gracias por la visita,
1: muchas
0: amigo.
1: Muchas gracias.
0: Estuvimos muy serios
1: a participar
0: hoy.
1: De tu próximo video. ¿Por qué nunca aparezco en tus videoclips?
0: Bueno,
1: nunca me invitaste.
0: Es verdad, pero siempre me decís.
1: Siempre, digo, ¿por qué?
0: Bueno,
1: porque yo
0: quiero
1: que mi carrera despegue. Entonces quiero aparecer en un videoclip tuyo.
0: Fuiste a mal puerto, amigo.
1: Arreglamos la tarifa ahora.
0: Bueno, dale.
1: Dos tichones.
0: Dale. Dos tichones.
1: Sí.
0: Dos fichus.
1: No, en tres meses se pasa, no va a haber. Dos ticholos es más.
0: Bueno, entonces, gente querida, les mando un abrazo grande. Escuchaste durante toda esta tarde a Robert More y al espectáculo Reykjavik que está haciendo en el Teatro Solís, en la Zabala Muniz. Le mando un abrazo grande a Mariana Weinstein, que también la agité. Le digo, dale, venite, no sé qué. Estaba complicada, así que igual
1: andaba cuidando al autor, llevándolo.
0: Claro.
1: El autor le dieron la llave de la ciudad.
0: Totalmente, eso me contaba.
1: Tiene una charla
0: Vino
1: 4 días, 5 días y está. Pobre hombre, va a volver con 10 kilos.
0: Lo llevaron de gira por todos lados. Bueno, la gira continúa mañana aquí, en este mismo lugar, en No Se Arde, en el

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0: Bueno, les estamos dando la bienvenida en esta fecha, bueno, extraordinariamente histórica para la República Oriental del Uruguay, un hito también latinoamericano, sudamericano, hoy por hoy, que miramos un poco nuestra historia, nuestro pasado, desde una mirada un poco más regional que nacional, todo esto adquiere mucha importancia. Estamos prácticamente, se habló mucho del bicentenario del 25 de agosto el año pasado, pero bueno, es como estar ahí todavía, ¿no? Estamos prácticamente en el bicentenario todavía, bicentenario, yo que sé, más uno, no sé cómo definirlo. Pero hay una cosa que nos gustó, recurrimos esta vez para acompañarlos en esta jornada tan, tan especial, tan específica, este hito histórico nuestro, recurrimos a nuestro ya abundante acervo que hemos ido logrando en el correr de estos 20 años acá en el Tungelé. Hace más de una década que hicimos un especial a propósito del 25 de agosto, y es un especial que no lo hemos repetido prácticamente nunca, y es un especial que a mí me gustó mucho hacerlo, porque básicamente convocamos el 100% de historiadores del interior del país. Todos ellos muy destacados, con varios grados ahí académicos, todos ellos muy muy reconocidos, muy importantes, y bueno, que han trabajado básicamente siempre en sus pagos, en sus pueblos, en sus ciudades, en sus departamentos, y de allí se han proyectado a buena parte de distintos lugares del mundo, ni hablar América. Por ejemplo, está Padrón Fabre, ya muy conocido, historiador del departamento de Durazno, estuvo allí al frente de el centro histórico de la Casa de Rivera muchos años, la Casa de la Cultura también. Convocamos a Eduardo Palermo, un poco más arriba, en Rivera, donde todavía está y donde trabaja mucho el tema de la integración de nuestra historia a la historia común de Río Grande del Sur, por ejemplo, donde hay muchos lazos comunes. Estuvo Hilario Castro, del grupo Identidad de Florida, y Florida, bueno, ha tenido mucho que ver con todas estas historias relativas al 25 de agosto, ¿no? Y bueno, y ahí tenemos un historiador local, Mónica Nicolielo, que también la frecuentamos bastante por aquel entonces en nuestros programas, una historiadora también muy destacada de la ciudad de Salto, creo que hoy por hoy está radicada en Argentina. Pero bueno, nos gustó este programa, más allá del encare, por el panel de invitados que tuvimos. Así que, con sumo placer, lo volvemos a compartir con ustedes muchos años después, en esta fecha histórica, en este hito histórico, en este 25 de agosto, en este caso, de 2026. Casi, casi, todavía en el bicentenario. Que lo disfruten.
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7: Podemos andar por allí y por aquí montando un estudio más o menos parecido al que tenemos en Montevideo, donde emitimos todos los días. Desde algunos rincones del Uruguay, en nuestra mente, ahí en nuestros corazoncitos, aparecen un montón de imágenes, porque de todos estos lados que nombré, hemos estado haciendo transmisiones parecidas a esta, como la que estamos compartiendo hoy acá.

0: Con esta reserva, si de fijar arbitrariamente una fecha para la fiesta de todos, a un siglo de las jornadas libertadoras y para la general comunión en un sano y fecundo nacionalismo, se tratara, si la ley que se pide importara tan solo el gesto arbitrario pero generoso de convocar a todos los orientales bajo la gloria del sol de la bandera común para el olvido de cuanto los separa y la unión más íntima en el amor a la gloria y en la fe en un magnífico destino, vuestra comisión no tendría reparo esencial que oponer a la ratificación del voto de la Cámara de Representantes que, exogitando entre la mucha gloria de los tiempos pasados, consagra con la dignidad máxima de la fiesta de la independencia la fecha que no habrá de ser olvidada del 25 de agosto. Para la fiesta del siglo, que será examen de conciencia nacional y promesa de renovados esfuerzos para la consolidación del bien heredado, toda fecha fuera buena si no fuera voluntad nacional definir con ella el arranque mismo de nuestra independencia. Forzoso es entonces al legislador poner al espíritu por encima de todas las querellas de la historia, dudar de su propia fe individual, renunciar a la devoción que le llena el alma, no pesar, como lo dijera un gran diario argentino, el oro de muchos quilates, de los grandes recuerdos para asignarles valores relativos dentro de la magnificencia deslumbradora de una gesta en que los esfuerzos pudieron dispersarse y entrechocar voluntades de héroes, pero que encauzó el designio de la historia por los caminos que nunca se recorren hacia atrás y que llevan a los pueblos a la conquista definitiva de la libertad. No es el 25 de agosto el grito revelador de la primera jornada que promete al nativo la libertad y le convoca a la Santa Cruzada. Tampoco el toque arrebato de las campanas lugareñas anunciadoras del advenimiento de una patria nueva. Deja atrás en la historia la promesa de Asensio y la leyenda artiguista y el abatimiento de las banderas españolas y la épica cruzada abrileña para convertirla en cifra de nacionalidad, empañar la gloria que resplandece ya en los nuevos horizontes provinciales y hacer indescifrable el designio que empujó a los lanceros libertadores, a la aventura genial de las misiones, esa hazaña inverosímil que desarrugó entre cejos y descorrió tinieblas. Todo ello por obra de los criterios arbitrarios parece así un poco empuriado hacia una sombra que no habrá de envolverlo, sin embargo, porque tiene demasiada luz como para cegar siempre los espíritus. Que sí vale mucho el decreto que quebrantó el vínculo provincial con el imperio y libró la tierra a la competencia de dos nacionalidades que habrán de disputarlas por más de 3 años como elemento de una fórmula política que les es propia. De haberse cumplido la voluntad de los patriotas del año 25, no hubiéramos constituido un Estado independiente, habríamos sido enteramente libres, y ahí está la heroicidad de esta declaración y de la guerra sostenida para hacer respetar la voluntad de la Asamblea, pero no hubiéramos constituido un Estado independiente porque habríamos quedado incorporados y ligados a las Provincias Unidas del Río de la Plata. Por eso, la Convención de 1828 es una gran sorpresa con respecto a las declaraciones del 25 de agosto. Bueno, hay alguna lexicografía que es de 1923, cuando íbamos al centenario del 25 de agosto de 1825. Este es el informe del doctor Justino Jiménez de Arechaga, del año 23, analizando un poco lo que de la comisión fue a la Cámara de Representantes, y allí dio lugar a un tremendo debate. Y bueno, de eso se trata hoy. Ya hemos hecho otros especiales años atrás sobre el Día de la Independencia. Ahora, al Día de la Independencia le estamos agregando, y estamos yendo por otro camino, por otro contenido, estamos agregando algo así como lo que expresa este informe del año 1923, previo a los preparativos del centenario del 25, y como hemos dicho por allí en el Tungelé, en algunos anuncios previos, un debate más viejo que la patria. Y bueno, y de tanto en tanto se vuelve a estos temas. Esta vuelta hemos optado por convocar historiadores relativamente de una generación parecida, misma casi, y básicamente de rincones del Uruguay que no tienen por el centro de su actividad, ya sea como investigadores, como académicos, académicos de resonancia internacional, de participación en eventos internacionales, pero que no tienen a Montevideo como el centro de su producción y de su trabajo. Vamos a convocar historiadores, investigadores de Durazno, de Rivera, de Salto y, bueno, Florida, que es donde se llevó a cabo esta constituyente con la declaración de la independencia, que nos convoca justamente en estas fechas. Y bueno, por ahí desanda este par de horitas que vamos a tener el enorme gusto de compartir con todos ustedes esta tarde aquí en el Tungelé.
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0: Bien, y en este encuentro con esta fecha tan especial, estamos un poco ahí en las vísperas, en las previas, estamos saludando, lo hacemos con mucho gusto a Óscar Padrón Fabre, bueno, un hombre muy, muy reconocido dentro del plano del historiador y de la investigación y también de editor y bueno, y a ver, si la declaratoria de independencia, la constituyente, se hubiera hecho en Durazno, seguramente el lugar hubiera sido la casa que él frecuenta ahí. Si esto, en vez de haber sido encabezado por La Valleja, hubiera sido encabezado por Rivera, seguramente la declaratoria del 25 hubiera tenido lugar ahí en la casa de la cual usted es bastante habitué, Padrón.
3: Por ahí, sí.
0: ¿No? Mirá, estuviste...
3: No fuimos sede de la asamblea, pero pegamos en el palo para ser sede de la asamblea constituyente en el 28.
0: Ah, bueno, claro.
3: Pero algunos diputados se quejaron de que Durazno quedaba muy lejos, entonces dijeron, vamos para San José, y allá fue la cosa.
0: Mirá
3: vos. Y está bien, eso demostraba que la patria andaba a caballo y andaba en los distintos parajes. Eso es lo lindo del siglo XIX, Nelson. Todo pasaba en distintos lugares del país, no como el aburrido siglo XX, que se encerró todo en Montevideo hasta nuestros días y no pasó más nada tierra adentro.
0: No, a tal punto que estamos convocándote a vos, a Mónica Nicolielo, a Eduardo Palermo... bueno, toda gente prácticamente de distintos pueblos de la República, para tener un
3: para que sea más polifónica la cosa.
0: No, está muy bien. Bueno, y vos sabés que parte de los cometidos personales y ni hablar de este programa del Tungelé, bueno, tiene muy acendrado lo de la cosa del Uruguay enterito, no, y hasta, si se quiere, mirá, regional, con las viejas provincias de la patria grande.
3: Y trabajos han ido en esa línea,
0: claro,
3: también,
0: claro, lo tenemos un poco, muy, muy, muy acendrado a nuestro laburo, así que. Pero bueno, dame brevemente una idea de esta fecha. La pregunta central viene por otro lado, ¿no? Si es un debate tan viejo como la patria, o más viejo que la patria, sí. como hemos dicho en alguna oportunidad. Pero antes de ir a la pregunta central, dame una idea
4: el significado, la importancia que tiene el 25 de agosto en la historia, ¿no?, del Uruguay.
3: Bueno, primero el agradecimiento por esta convocatoria y un saludo a todos los oyentes. Segundo, señalar que está bueno que se mantenga la polémica, porque eso mantiene el fueguito prendido de todos los años hablar de estos temas, que en definitiva termina siendo hablar de nuestros orígenes. Claro. Si tuviéramos las cosas demasiado resueltas y demasiado claras, lo más probable es que no tocaríamos nunca más estas cosas que parecen estar tan alejadas en el tiempo. Sin embargo, cuando los hechos son polémicos, nos obligan siempre a visitar la bibliografía, a reflexionar. Así que bienvenida la polémica, en este caso hacia el 25 de agosto. Yo te diría en principio, Nelson, para ser bien sintético, ir al hueso, como dicen algunos, que para mí el 25 de agosto está bien que se festeje y que se conmemore. Yo no me sumo a los que proponen cambios al 25 de agosto. Eso no significa...
4: Como fecha de la declaratoria de la independencia.
3: Exactamente.
4: Como la fecha, como el significado que tiene.
3: Yo creo que en la historia y en todas las cosas, lo que uno debe ser siempre es muy preciso en los términos y en las palabras. Yo rechazo el 25 de agosto como fiesta de la independencia nacional, porque yo creo que a esta altura, después de todo el enorme trabajo de grandes historiadores, es totalmente insostenible decir que el 25 de agosto se estaba definiendo la existencia prácticamente de la República Oriental del Uruguay. Estábamos definiendo una independencia frente al Brasil, sí, porque era un elemento bastante extraño a nuestra historia. No olvidemos que muchos de los que vivían en el año 20-25 se habían batido primero con los portugueses en los tiempos coloniales y después en los tiempos artiguistas. O sea que se veía esa presencia como eso sí, como realmente extraña. Pero en aquella época,

0: nunca se podía ver como extraño a las provincias, ni a una Buenos Aires, aunque hubiéramos sufrido los desastres de algunos gobiernos de Buenos Aires. Por algo Artigas precisó muy bien acá, a pocas cuadras de donde estoy, puntual sí, aquella preciosa frase,
1: la precisión,
0: el pueblo de Buenos Aires será siempre nuestro amigo, siempre nuestro amigo, pero no su gobierno actual, como tú bien dices, la célebre precisión del sí. Pero dándole el contenido correcto a la fiesta del 25 de agosto como una fecha de declaración de independencia frente al Brasil y de voluntad de los orientales de decidir su propio destino, yo creo que
1: es una fecha importante, claro.
0: Es una fecha importante, es una fecha que en 1830, como sabemos, Nelson, no se la podía mencionar, no porque no la recordara ni le hubiera atacado la amnesia, pero nacíamos prácticamente a prueba.
1: Exacto.
0: Un Brasil y por una provincia.
1: Que estaba ahí, que estaba ahí de vuelta, claro.
0: Exactamente, tenía más de tregua y ambos, tanto desde Buenos Aires como desde Río Janeiro, pensaban: estos orientales ingobernables con esos caudillos gauchos que tienen van a entrar a darse enseguida a lanzazo, estos son ingobernables.
1: Y en parte fue así, Fabre, porque acordate, a poquito tiempo nomás, bueno, la guerra grande, ¿no? O sea, la máxima expresión de eso que le daba razón a quienes decían que otra vez nos íbamos a agarrar a lanzazos entre nosotros.
0: Cuando siempre sucede, siempre en la historia, Nelson, que el que señala nuestros defectos no se hace responsable de ellos. Claro. Es decir, nuestros problemas internos no siempre nacían por generación y responsabilidad propia.
1: Exacto.
0: Había un fogoneo como se vio en el año 25, que rápidamente comienzan a actuar para fracturar la unión entre La Valleja y Rivera, más allá de que cada uno haya puesto lo suyo respecto a su carácter, a sus ambiciones y a su mirada de alianzas, ¿verdad? Porque también sabemos que La Valleja tenía una tendencia a mirar más hacia Buenos Aires y la provincia, mientras que Don Frutos tendía más a mirar
1: más para
0: hacia
1: el norte,
0: del
1: claro.
0: Sur.
1: Sí, sí.
0: Exacto. Pero más allá de eso, indudablemente que hubo gente e intereses de fracturar esa unión que fue tan exitosa durante el año 25. Y además, Nelson, no olvidemos que la resolución de Berro del año 60, que de alguna manera rescata el 25 de agosto, hace esa resolución o toma esa decisión en un contexto donde se seguía cuestionando el tema de la independencia nuestra y había una intervención desde el punto de vista económico brasileño muy fuerte, que volvía relativa a nuestra independencia material, Banco Maguay, etcétera, etcétera.
1: Exacto.
0: De por medio, ¿verdad? Los intereses que había, medio país era brasileño, como decían los congresistas en Río de Janeiro, decían el Brasil llega hasta el Río Negro, para son los sintéticos,
1: sí.
0: Y del otro lado teníamos toda esta barra Mitre, Sarmiento, hablando del país del Río de la Plata, azuzándolo a Juan Carlos Gómez para que alimentara lo que se llamó el movimiento de Quinteros. Entonces, la fecha del 25 de agosto es una fecha donde se encuentra que se pisa una voluntad de ser independiente, o independiente en el sentido de autonomía, de decidir por sí mismo, que el 4 de octubre de 1828, donde estuvimos ausentes, no lo reflejaba.
1: Claro. Y, Padrón, ¿cuál hubiera sido la fecha ideal según tu trabajo, tu tarea, tu investigación? ¿Viste que en la vuelta, yo creo que uno de los últimos que apareció con estas propuestas, creo que fue Julio María Sanguinetti, si no me equivoco, hace pocos años manifestó que la fecha ideal para él era la que tenía que ver con las instrucciones del año

0: estaban sentadas un poco las bases, esa hubiera sido una buena fecha, un poco más a tono con Artigas, qué sé yo, no sé. Pero, ¿cuál
1: Sí.
0: sería una fecha que uno dice,
1: Mira,
0: bueno?
1: como planteo general, primero, yo estoy de acuerdo con las fechas patrias, pero no con los feriados no laborables. Porque que no es el centro de tu pregunta, pero tiene que
0: Pero tiene
1: ver.
0: una relación, claro.
1: Pero tiene una relación en el sentido que se ha desvirtuado mucho, no digo que alguno no sea no laborable, pero no hay que abusar de eso. Pero sí, los uruguayos tenemos, los orientales, como me gusta decir a mí, sobre todo, tenemos como un acervo de que no nos faltan fechas para conmemorar. Porque tenemos una historia que de participación popular, de participación de la gente, muy potente, que bien sabes tú y los oyentes, en otros países las independencias han sido mucho más voluntad de ciertas cúpulas, de ciertas oligarquías. Acá la oligarquía en realidad, o los sectores oligárquicos, tuvieron que acompañar y acomodarse frente al ímpetu arrollador de los caudillos, el primero y el más grande, Artigas, pero después los que vinieron después no se quedaron atrás y tuvieron las oligarquías portuarias y eso, que acomodar el cuerpo y muchas veces andar detrás de ellos, que no les hacía mucha gracia. Pero está llena de fechas muy importantes. Yo, la idea del expresidente Sanguinetti, a mí, yo la comparto en este sentido. Yo durante muchísimos años en la enseñanza le dedicaba dos o tres clases a leer artículo por artículo de las instrucciones del año 3. Porque para mí son la carta magna de los orientales, de lo que somos. En múltiples planos, no vamos ahora a entrar en el análisis, pero no solo en el sentido de republicanismo, que algunos autores, como bueno, el propio Sanguinetti, y también he visto después algunos comentarios de Caetano, que ponen énfasis en el republicanismo. Es en el republicanismo, pero también es en el sentido de democracia y es en el sentido de soberanía particular de los pueblos,
0: Y
1: no solo pensando en el Río de la Plata,
0: hasta del
1: sino pensando en un
0: laicismo,
1: Estado como el nuestro.
0: hasta del laicismo, padrón, no sé si, pero la
1: Exacto, bueno,
0: libertad
1: ahí
0: civil y
1: está,
0: religiosa,
1: también
0: ¿no?
1: otro,
0: En toda su
1: exacto,
0: extensión, ¿no?
1: pero también dice un artículo por ahí que la capital del Estado no esté en Buenos Aires. Entonces ahí lo que está planteando, que ojo con las capitales. Las capitales tienen que ser primo inter pares, pero no el hermano mayor que se devore a los otros y que viva a costilla de los otros. O sea que lamentablemente la historia nuestra, después la organización del Estado y sobre todo en el siglo XX, no siguió esos lineamientos de equidad entre las distintas partes componentes del país oriental. La riqueza de las instrucciones del año 13 no la tiene ninguna otra de las fechas. La constitución del 30, ni que hablar, que nos marca desde un principio y tal vez tendríamos
0: Bueno,
1: que hablar
0: es
1: de eso.
0: la otra fecha cuando esto iba, no sé, con aquellas propuestas que se hicieron, asambleas constituyentes posteriores, Blanco Acevedo y todo aquello,
1: Sí.
0: Pibel Devoto y todo, era la otra fecha que se disputaba, ¿no? La del 18 de julio del 30, ¿no?
1: Claro, bueno, porque fue fecha, la 18 de julio de 1830 nunca se discutió. La primera ley de fechas patrias, que era de 1834, recuerda Nelson que estableció dos fechas principales, y mirá lo que era la mirada de aquella época. El 25 de mayo, porque todos veían que el 25 de mayo no era una fecha argentina, era una fecha de América, como deberíamos volver a considerarla. No es una fecha argentina. Otra cosa, el 9 de junio. El 25 de mayo es una fecha de América, sobre todo para toda esta región del sur de América del Sur.
0: Insistimos mucho con eso cuando se largó la historia de los bicentenarios, ¿no? Que
1: ¿Verdad?
0: acá empezamos el año 11 y nosotros insistimos durante todo el 10 que
1: Que
0: era la
1: lamentablemente las
0: fecha.
1: autoridades públicas no
0: Claro.
1: se hicieron eco de eso,
0: Claro,
1: ¿verdad?
0: la fecha
1: Empecé en
0: era
1: el 11.
0: 1810, es decir, cantada,
1: Claro,
0: ¿sí?
1: claro. Y la otra ficha era

0: 18 de julio. Así que como tú bien dices, 18 de julio nunca se cuestionó. Es una fecha fundamental, nos enorgullecemos de la tradición republicana constitucionalista que el país ha tenido y que ha dado muestras muy importantes, sin dejar también de decir de que no alcanza con la Constitución y que no alcanza con lo escrito, y que sabemos que la Constitución del 30 tampoco era una Constitución de espíritu artiguista y democrático. Uh-huh. O sea que yo propondría que el artiguismo, a través de las instrucciones del año 13, de una fecha de abril, el 5 o el 13, tendría que ser una fecha de reflexión de todos los años, obligatoria en las escuelas, en los liceos, a través de los medios de comunicación, para ver la magnitud de ese proyecto, que en una fecha tan temprana como 1813, Artigas y los hombres que estaban reunidos ahí, que seguramente pusieron mucha cabeza, establecen unos cimientos enormes para esto que terminó siendo, en 1828, el Estado Oriental, y que algunos habrán rezongado, algunos habrán tenido nostalgia de desprenderse de las Provincias Unidas, otros habrán tenido nostalgia de desprenderse del Imperio de Brasil, otros se habrán quedado con el sueño de un protectorado británico, pero lo cierto es que uno, cuando recorre la documentación desde 1828 en adelante, no encuentra corrientes de opinión, y eso que había libertad de prensa y todo, no encuentra corrientes de opinión fuertes en el país solicitando, diciendo, esto es un desastre, volvamos a ser parte de otro estado. O sea que hubo un consenso entre los orientales de que lo que se había logrado con muchísimo esfuerzo. Uh-huh.
1: Bueno, y ahí empezó una historia nos distingue un poquito en el área. Padrón, te agradecemos muchísimo, siempre amplia generosidad la tuya, allá de lo que son tus producciones y tus libros, siempre estás dispuesto a dar una mano cada vez que te convocamos, por otros temas que nos interesan particularmente a nosotros acá en el programa, ¿no?
0: Es la tarea, sobre todo tratar de contribuir a estimular a pensar, a reflexionar, no para que piensen como uno, pero sí desafiar a reflexionar sobre estas cosas que tienen que ver con lo que somos, que nada más, no con nuestra historia, con lo que somos en el presente.
1: Un abrazo muy grande para vos, Oscar. Gracias, Padrón Fabre, aquí entrevistado en el Tungele. Abrazo.
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1: Bueno, seguimos en esta recorrida, y que además me es muy grata, porque es como cuando uno lo hace físicamente, personalmente, de hace yo que sé qué cantidad de años, y la persona con la que voy a hablar es testigo fiel de eso. Mi actitud andariega por los pagos de la patria y de la región, la patria grande, ¿no? Provincias argentinas, Paraguay, Río Grande del Sur, pero Y le es muy grato también al Tungelé, ¿no? Lo hacíamos con el móvil de la camioneta, con transmisiones especiales, o lo hacíamos con el ómnibus, con el estudio móvil que anduvimos por muchos lados, pero me gusta esta recorrida en el entorno de este programa especial que estamos haciendo, acorde con la fecha que nos convoca, que es el 25 de agosto de 1825. Y la recorrida viene porque estoy convocando historiadores e investigadores, gente que está en el tema al que nos aboca esta tarde, este encuentro, de distintas zonas, ¿no? Ahora nos vamos para Rivera, ahí tenemos a Eduardo Palermo, historiador que vaya si le da importancia y trascendencia a mirar el Uruguay y un poco el mundo desde donde vive y donde da clases y donde enseña y donde produce y donde genera un montón de cosas, pero también, al igual que la mayoría de los convocados esta tarde, de fama nacional e internacional. Eduardo, querido, bueno, bienvenido y muchas gracias una vez más por la generosidad de siempre de conversar un ratito con nosotros, ¿no? Bueno, bienvenido.
4: Es un gusto conversar contigo, Nelson. Agradecido por la presentación inmerecida que me haces, pero siempre en ese tono de cordialidad que nos ha caracterizado a lo largo de los años. Y por supuesto que te estoy convocando para que vuelvas por los pagos del norte de la frontera. Se te extraña por estos lares.
1: Y no, tenemos muchas ganas. Pasa que estamos pendientes de toda esta circunstancia, ¿no? Que no podemos salir ni a la esquina. si salimos a la esquina es mucho, pero bueno. No, estamos deseando, sí, ver la posibilidad de... en lo personal ni hablar, pero para el programa es sustancial, ¿no? Poder hacer esas transmisiones que venimos haciendo desde hace más de 15 años. O sea que lo extrañamos y mucho. Bueno, Eduardo, dame, primero que nada, una cosa medio como general de la fecha en sí, y después lo del centro del tema, ¿no? Que es lo que le estoy planteando a todos, si esta es la fecha correcta, si otra sería mejor, o si tenemos que equiparar alguna otra a esta que tenemos, ¿no? Y no está por ahí en el almanaque. Pero dame una idea, la fecha en sí, y además me interesa eso que decíamos, ¿no? Tu vereda, ahí, en ese lugar clave, ¿no? Fronterizo entre Uruguay y Brasil.
4: Bueno, yo creo que la fecha de la independencia del Uruguay es una fecha que está abierta a la discusión, porque obviamente uno puede mirar, hacer una mirada sobre las fechas posibles, tomando como eje la del 25 de agosto, que es de alguna manera la fecha oficial, puede hacer una mirada crítica y entonces decir, bueno, ¿qué es lo que nos dicen los documentos? ¿Qué es lo que nos dice la perspectiva histórica? ¿Qué es lo que nos dice la consecución de los hechos históricos mirando para adelante? ¿Cuáles son las contradicciones que plantea el artículo primero que declara la independencia y el segundo que declara la unión a las Provincias Unidas? Entonces, en primer lugar, me parece que es muy importante que a nivel educativo tengamos una fecha, especialmente para lo que es la enseñanza primaria, tengamos una fecha de referencia y que esa fecha de referencia, más allá de las implicancias histórico-políticas que puedan tener, sea sustentada como un elemento importante en torno al cual se organizan una serie de contenidos históricos. Uh-huh. Obviamente, creo que hay niveles en los que uno puede cuanto más adelante llevamos el proceso educativo a nivel de formación terciaria, me parece que hay que adoptar una postura un poco más crítica. Digo esto porque siempre que llegamos a esta fecha aparecen voces disonantes en cuanto a un cuestionamiento tajante de lo que es la fecha del 25 de agosto, más que nada por ser una fecha oficial. Pero la propia fecha del 25 de agosto tiene su historia. Tuvo una discusión muy grande cuando se estaba por cumplir el centenario de esta fecha, 1925, los años 20, llevar una discusión bastante importante, que en cierto sentido enfrentó, por un lado, a posturas político-partidarias. Había una suerte de fecha de los blancos que defendida, por ejemplo, como la del 25 de agosto, y una postura más defendida por los colorados, 1830 la jura de la Constitución, claro. Y entre ambas aparece 1828, y entonces hubo una discusión muy fermental que duró más o menos unos 5 años, hasta que se llegó a una suerte de consenso por el año 1825, y a partir de ahí no hubo, digamos, más discusiones en términos de versión oficial, versión estatal. No así a nivel de la academia, donde se ha discutido el propio concepto de qué es lo que nos debe guiar cuando hablamos de país independiente. Si es exclusivamente una declaración o debemos considerar otra serie de factores que hacen a la independencia real del país o no. Entonces, eso complejiza más la discusión. Yo me animaría a decirte que nosotros tenemos en materia de la ley del 25 de agosto, propiamente dicho, dos niveles, ¿no? Un nivel histórico documental, que es innegable, y otro nivel que es de interpretación política de lo que ocurrió en ese momento, porque no hay que olvidarse que quienes llevan adelante en la Asamblea de la Florida son hombres de su época, son esencialmente políticos que están en una situación bélica y que tienen que tomar decisiones. Y la parte histórica documental tiene un elemento que para mí es importante. Es decir, la historia tenemos que interpretarla, describirla, a partir del contexto en el que ocurren los hechos. Y generalmente lo que hacemos es relatar e interpretar en función de del diario del lunes.
1: Claro.
4: Cuando el partido ya se jugó, ya sabemos quién ganó, ya sabemos quién perdió.
1: Es común, ¿no? Eso, ¿no? Es decir, se insiste, muchos historiadores insisten con esto, ¿no? De lo anacrónico de la cosa. Pero aún así, siempre se cae, ¿no? Se cae en mirar el diario del lunes. Es increíble, pero no hay manera.
4: Claro, porque es de alguna manera quienes leen los procesos a partir del diario del lunes están haciendo también una interpretación política de hechos políticos. Entonces yo quería enmarcar un poquito lo que tú me preguntás con esto, un poco para definir por qué yo entiendo, yendo a lo concreto, que la fecha del 25 de agosto es la fecha que está establecida como un elemento que tiene una realidad sustancial en el proceso histórico. Más allá, yo no estoy discutiendo la independencia real del país en términos políticos, económicos, en fin, creo que esa es una discusión mucho más amplia. Pero en cuanto a la fecha propiamente dicha, el primer elemento es que es la última vez que hay una declaración de independencia en la historia del país, documentalmente, ¿verdad? La primera es en el Congreso de Abril, instrucciones del año 13, cuando Artigas propone en forma concreta la independencia, ya deja de lado la noción de autonomía, que había empezado en 1810, 1811, y empieza a hablar de independencia, que luego se concreta con la Provincia Oriental Autónoma en 1815.
1: Y que en principio, de acuerdo a una carta que Artigas le manda, creo que a Pueyrredón, por enero del 15, después de la batalla de Guayabos, ahí en Arerunguá, se habría elevado la bandera de Artigas y se habría declarado la independencia, ¿no? ¿No? Creo que es con referencia a la invitación que le hacen a Artigas para el Congreso de Tucumán, ¿no? Donde él agarra y dice, bueno, pero nosotros ya declaramos la independencia, ¿no? Hace referencia,
4: claro,
1: a ese hecho.
4: La concepción del Uruguay.
1: Claro, claro.
4: Pero además la bandera artiguista reflejaba otro elemento importante, que era la separación del proceso histórico-político que se estaba dando con Buenos Aires a la cabeza, porque todavía no había Argentina en el sentido actual, que era la bandera celeste y blanca que todavía recordaba a la bandera de Fernando VII.
1: Claro.
4: ¿Verdad? Claro. Y entonces Artigas le marca la cancha a Belgrano con una bandera tricolor, que caracterizó a partir de ahí a todo el proceso de creación de la Confederación, que él llamó Sistema de los Pueblos Libres. Nunca usó la palabra Liga Federal. Sistema de los Pueblos Libres.
1: Algo de eso hay en esta declaración del 25 de agosto del 25, porque uno de los constituyentes, no recuerdo bien quién ahora, propone que la bandera fuera la del ejército argentino, que estaba, la del ejército, sí, básicamente argentino, que estaba peleando también contra Brasil, la batalla de Sarandí en octubre, etcétera. Y un poco medio como que en respuesta a eso se afirma lo del pabellón provincial tricolor, ¿no? Que es la otra, la tercera ley del 25. Hay como una especie de guiño a aquella actitud que tuvo Artigas, ¿no? A ver, unirnos a las Provincias Unidas, pero bueno, mantener cierta distancia con Buenos Aires, ¿no?
4: Exacto.
1: Es muy interesante ese tercer artículo de esta declaratoria del 25 de agosto, claro. Porque también digo, no es el artículo que más importa y que más estudia, que más se analiza, pero hay como una especie de, está todo bien, pero cierto resguardo, como se mantiene esa cosa antiporteña, ¿no?
4: Claro, y que además es la última vez, porque fíjate que para 1830 nosotros ya tenemos otro tipo de bandera.
1: Claro.
4: Ya abandonamos el pabellón tricolor como oficial, ¿verdad? Y hasta la propia Constitución de 1830 niega una cantidad de principios que estaban siendo defendidos. No hay que olvidarse que en la Playa de la Graciada la bandera es tricolor. Quienes, claro, participan habían sido lugartenientes de Artigas, habían estado integrando los ejércitos artiguistas en su mayoría y por lo tanto podían haber bajado en la playa con otro tipo de bandera, pero eligieron esa. Y eso es una señal. Por el otro lado, tampoco podemos olvidarnos que quienes financian la campaña militar de Lavalleja y compañía son orientales y el gobierno porteño.
1: Y Rosas también, ¿no? Muy muy joven ahí como estanciero, pone una buena plata.
4: Seguro, pero no, aún así, más allá de las ideas federalistas, no nos olvidemos que todos ellos tenían, Rosas incluido, sus propios intereses creados en los territorios de la provincia oriental.
1: Claro.
4: Y sus intereses creados contra el Imperio del Brasil, que era, en definitiva, el gran enemigo. Nosotros somos como el jamón del sándwich, había que definir qué hacían para un lado o para el otro, ¿no?
1: Hubo una intentona también de primera ayuda por el 22, por el 23, que tuvo como base Santa Fe, que es un dato interesante, porque ahí estaba Andrés Latorre, que bueno, si hay un tipo que fue artiguista desde que conoció a Artigas hasta que se murió, fue justamente él. Y por lo menos hasta esa movida que tuvo lugar en Santa Fe, Estanislao López mismo apoyando, tenía un tono todavía hasta esa fecha marcadamente artiguista también, ¿no? Son pequeñas cosas, pero creo que hacen a la cuestión de la completud del encare, ¿no?
4: Exacto, y que yo creo que es necesario leerlas, porque nosotros venimos de una tradición de una tradición política, de una tradición jurídica, donde la letra es sumamente importante. Pero también sabemos por experiencia histórica que no todo lo que está escrito dice todo lo que ocurre. Uno pone por escrito aquello que puede y debe ser leído, lo que conviene e interesa estratégicamente, pero hay otra cantidad de cosas que están por sobreentendidas. Una de ellas era de que acá no se podía nombrar Artigas.
1: Claro.
4: ¿Verdad?
1: Claro.
4: Porque era el enemigo de los portugueses y el enemigo de los porteños, claramente. Aparte no se sabía dónde estaba, se había ido para el Paraguay y se suponía que estaba preso o se suponía que estaba muerto. No había en ese momento. Después, otro elemento importante es que el documento, el primer artículo que declara la independencia, habla de la independencia de la provincia oriental, no de la banda oriental. Y la provincia
1: es oriental... Es una declaración provincial, es la declaración de una provincia. Cuando instituyen a Lavalleja como gobernador, es gobernador de provincia, no es presidente de una república.
4: No, pero es que no había república, ni la Argentina existía como
1: ni Estado, claro, nada.
4: Sí. Además, hay que recordar que para esa época, lo que se llamaba la Argentina eran las Provincias Unidas, autónomas del Río de la Plata. Córdoba tenía un estatus que se consideraba de igual a igual con Buenos Aires en esa época. No. Lo mismo ocurría con Entre Ríos, ni que hablar con Corrientes, que tenía un dilema enorme entre ser de este lado o ser del lado paraguayo. Y por ahí seguimos, ¿no? Santa Fe, Entre Ríos. Entonces, pero ¿en qué momento aparece la provincia oriental como entidad política? En el momento en que la revolución artiguista determina ese criterio de que son independientes de todo poder extranjero. Y ahí dejamos de ser la banda oriental para ser provincia oriental. Y ahí hay un hecho que hay que leerlo políticamente también. La bandera tricolor, los lugartenientes de Artigas en primera línea, la asamblea de la Florida que recuerda estas cuestiones y elige en la ley de pabellón una bandera que es distinta a la Argentina de ese momento. Entonces, el primer artículo que declara la independencia directamente está dirigido contra Portugal y Brasil.
1: Sí, aunque también señala, parece que no es menor el dato que diga al final, y de cualquiera otro del universo, ¿no?
4: Exacto.
1: Así que no sé.
4: Que es exactamente lo mismo que dice Artigas en las instrucciones del año 13, y luego en la constitución de la provincia oriental. Es decir, no pertenecemos más a España ni a ningún otro poder de la tierra, palabra más, palabra menos. Entonces creo que esa, además, como decía, es la última declaración formal, documentada de independencia del país. Y ocurre en un marco de tiempo muy pequeño, 1813 a 1825, son 12 años, son los mismos actores, es prácticamente el mismo escenario bélico, donde va cambiando la hegemonía española, porteña, portuguesa, ¿no? Pero los orientales siguen durante todo ese periodo en guerra contra todos. Aliados con uno, aliados con otro, en peleas con uno, en peleas con otro. En este momento el tema era contra Portugal y Brasil. Entonces, visto desde esa perspectiva, el segundo punto, que es el que genera siempre discusión, la ley de unión, es absolutamente coherente con quienes están financiando este levantamiento armado, con quienes están sustentando políticamente a este proyecto, porque hay que recordar que la guerra no se jugaba solo en el campo de batalla, a caballo y a lanza, sino que se jugaba también en el campo diplomático.
1: Exacto.
4: Y que en ese campo diplomático había un actor que siempre está tras bambalinas, que es el Imperio Británico, sí. Y que va moviendo las piezas según le conviene, a favor de uno o a favor de otro.
1: Y que aparece mostrando todo el rostro en el 28, sin ningún tipo de problema, ¿no? Que sería la última parte de todo este proceso.
4: Exacto. Entonces, el año 25, ¿qué puede hacer? Pongámonos nosotros en el lugar de los políticos de la Asamblea de la Florida. Che, ¿qué hacemos? Y bueno, tenemos que respaldarnos, hacer espalda ancha con Buenos Aires. O nos vamos a pelear solos de vuelta contra todo. Mirá lo que le pasó a Artigas. Yo creo que la ley de unión va en esa línea, más allá de que algunos que integraban la asamblea pudieran realmente pensar que deberíamos formar parte de las Provincias Unidas o directamente que eso era una estrategia en el momento. A mí me parece que Barrán, en sus investigaciones, desliza también esa misma línea de interpretación, en el sentido de que se buscó una alianza política con una intención de reconstituir las Provincias Unidas con la provincia oriental, pero después, con la acción política británica, ¿verdad?, a partir del año 28, esa línea se abandona. Y al abandonarse esa línea, entra en juego otra cosa muy importante, que es los sectores hegemónicos de la burguesía comercial montevideana, que no le servían formar parte de las Provincias Unidas, porque obviamente su negocio estaba a partir de la estrategia portuaria y de lo que representaba Montevideo en el escenario marítimo.
1: Sí, y un poco esa tendencia británica del imperio a balcanizar también un poco la región, ¿no? Se correspondía con eso.
4: Claro, cada uno saca su partido de esta situación.
1: En definitiva, es una fecha importante, entonces, vos considerás que está bien, ¿no?
4: Yo considero que está bien, sí. Está bien. Sí, considero que está bien. Creo que el país se dio una gran discusión sobre este tema. Creo que amerita que se siga discutiendo, la ciencia avanza a partir de la discusión, y lo que quiero marcar es que no estoy de acuerdo con denostar la fecha, no estoy de acuerdo con quitarle importancia, como a veces se ven en determinados medios, digamos, de internet, que se critica mucho y se busca la quinta pata a la sota. Tampoco creo que en ese momento la declaración de independencia uno tuviera que visualizarla como un elemento cerrado, ¿verdad? Es decir, mirando el diario del lunes de vuelta. En ese momento, quienes hacen la declaratoria de independencia y las leyes de la Florida no saben lo que va a pasar al otro día, no saben lo que va a pasar el 26 de agosto.
1: Claro.
4: Podían entrar los portugueses a tierra adentro y fusilarlos a todos, como pasó en otros momentos.
1: Sí, se perdía la batalla de Sarandí tranquilamente y a otra cosa marchaban, mariposa, seguro.
4: Marchaban directamente. Entonces, yo creo que hay que ver las cosas en su contexto. En ese momento era una declaración política fuerte, era una declaración política diplomática necesaria, y se transformó en un elemento o en un argumento de unidad que fue utilizado admirablemente por los británicos en 1828 para definir, bueno, ellos quieren ser independientes, entonces vamos a apoyar esa línea, y de esa manera creamos el famoso cristal entre algodones, que es el Uruguay. Que
1: el estado tapón.
4: Sí, Zombilandia. O uno entra en Wikipedia y ves la versión inglesa que dice que el Uruguay es un país creado por el Imperio Británico, y la fecha de la independencia es 1828.
1: Está bien. Eduardo Palermo, muchísimas gracias una vez más. En cualquier momento estamos, porque bueno, vos estás con tus producciones, con esa revista histórica que aparece de tanto en tanto y que nos amerita buenos momentos también para meternos en estos temas. Te estamos mandando un abrazo fuerte desde acá.
4: Bueno, muchísimas gracias. Por la gentileza de permitirnos participar una vez más, y siempre a las órdenes. Un abrazo grande.
1: La gentileza es vuestra, estimado amigo. Que pase muy bien,
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0: Bien, con mucho gusto. Ahora nos encaminamos hacia un lugar medio paradisíaco en estos momentos. Debe ser uno de los únicos puntos del planeta que está libre de coronavirus, desde que esta plaga, viene haciendo cualquier tipo de estragos en el mundo entero. Hace poco hablábamos con Gerardo Peluso y él nos decía que, bueno, que mientras esté Zancono ahí, que no va a entrar de ninguna manera el coronavirus. Pero bueno, obviamente la declaratoria de la independencia fue en la Piedra Alta, como todo el mundo sabe, y este programa no estaría completo en esto de buscar historiadores que hacen su trabajo también en el mismo territorio en el que viven, trabajan. No sería completo si no hiciéramos este contacto con Florida y con el lector Hilario Castro, que pertenece al grupo Identidad, que es un grupo que viene trabajando hace mucho tiempo temas de carácter histórico, básicamente, pero también desde otros aspectos que hacen a la cultura. Y bueno, en principio agradecerle, doctor, muchas gracias, ¿eh?
1: No, no, el gusto es mío. Es un placer comunicarme con ustedes para la audiencia de Radio Uruguay. Y bueno, sin duda, como usted lo señalaba, nos estamos acercando a conmemorar una fecha muy importante en la historia nacional, como es el 25 de agosto.
0: Bueno, digamos que Zancono, la Piedra Alta, el 25 de agosto, está todo plenamente identificado con todo eso, es muy floridense, ¿no? Bueno, cierto pasado también, que ustedes también lo han investigado con otros miembros del grupo, ese pasado guaraní misionero tan fuerte, ¿no? Que se ha hecho presente allí, hasta biológicamente lo han estado estudiando. Pero la fecha del 25, exactamente, ¿qué le sugiere a usted? ¿Está bien como fecha de la declaratoria de la independencia?
1: Yo tengo
0: ¿Pudo o debió ser otra?
1: a este respecto tengo una postura historiográfica muy, muy clara y voy a tratar sintéticamente de exponerla. El 25 de agosto de 1825 se reúne acá en la villa de San Fernando de la Florida la sala de representantes de la provincia oriental, que sanciona tres leyes. La primera es la ley de independencia del reino de Portugal, al cual nos habíamos incorporado por el Congreso Cisplatino de 1821, y del Imperio del Brasil, porque a partir de la independencia de Brasil continuamos incorporados en este caso al Imperio brasileño. Esta es la primera de las leyes, en un lenguaje muy de época, se declaran nulos, írritos, disueltos y sin ningún valor para siempre todos los actos que se habían llevado a cabo por parte del Congreso Cisplatino y luego las resoluciones posteriores, como yo le hacía mención, a partir de la independencia de Brasil.
0: Hay un dato nada menor ahí en el mismo artículo, que sí nombra al rey de Portugal, al emperador de Brasil y de cualquiera otro del universo, dice,
1: Sí,
0: ¿no?
1: es un giro literario para darle fuerza a la resolución, pero que está íntimamente imbrincada con la segunda ley. Porque la primera, la de independencia, era un requisito imprescindible, porque cuando el Congreso Cisplatino en 1821 dispuso la incorporación al Reino de Portugal, no se cumplió con la previa declaratoria de la independencia de las Provincias Unidas. Y ello fue motivo de que Buenos Aires impugnara de nulidad ante la Corte de Río de Janeiro, Y se quiso ser muy, muy contundente que primero se declaraba la independencia y luego la ley de unión por la cual la provincia oriental se reincorpora a las Provincias Unidas del Río de la Plata, que son dos leyes que ya había dispuesto en su momento el Cabildo de Montevideo el 29 de octubre de 1823, en aquel movimiento de los caballeros orientales.
0: Sí.
1: Son muy similares los textos de ambas leyes. ¿Con esto qué se logra? Se logra la independencia del extranjero, que era Portugal y Brasil, y la reincorporación a la patria grande, la reunificación de la patria, que ya lo había anunciado en el desembarco de la Graciada Juan Antonio Lavalleja el 19 de abril de 1825, con aquella famosa frase argentinos
0: Sí,
1: orientales,
0: está bien.
1: que el eminente historiador compatriota Carlos Real de Azúa, en una extraordinaria obra que se llama Orígenes de la Nacionalidad Uruguaya, dice argentinos orientales sin guión ni conjunción, ¿no? Argentinos guión orientales o argentinos y orientales, no, argentinos orientales.
0: Está bien. Está buena la precisión.
1: Esas,
0: Hay un concepto que se mantiene un poco, que es federal, ¿no? Por decirlo de alguna manera.
1: exactamente, la reunificación de la patria, porque esto también está muy en consonancia con el pensamiento artiguista. Artigas en el Congreso de Abril de 1813 es muy claro cuando dice que las condiciones que se estaban poniendo no eran ni por asomo una separación nacional. Es decir, nunca preconizó la independencia absoluta de la provincia, ni la separación nacional. Y lo reitera en 1815, en pleno conflicto con Buenos Aires, cuando el director supremo, el peruano Álvarez Toma, la famosa misión Pico Rivarola, para desentenderse Buenos Aires de Artigas, le ofrece la independencia de la provincia, y él la rechaza enfáticamente. Por eso un gran reivindicador de Artigas como Carlos María Ramírez va a decir en la década del 80, del siglo XIX, que Artigas jamás preconizó la independencia absoluta de la banda oriental. La consideró siempre incompatible y nunca desligado de la comunidad argentina, que pugnó constantemente por atraer a las demás provincias del antiguo virreinato. Es decir, que todo esto es muy coherente. Y también lo es la tercer ley, que es la que menos trascendencia se le da, que es la ley de Pabellón, porque por un lado dispone que transitoriamente se enarbole el pabellón tricolor hasta que se produce la reincorporación por parte del Congreso de las Provincias Unidas, que va a acaecer en octubre de 1825, a los pocos meses. Pero a partir de ese momento, de 1800, fines de 1825 hasta 1828, va a ondear el pabellón de las Provincias Unidas, el pabellón argentino, que ya se utilizaba el gentilicio argentino, como bandera nacional, ¿no? La bandera de Belgrano, los colores celeste y blanco de los Borbones, el sol de los Incas, que fue el pabellón nacional del 25 al 28. Todo esto tiene una armonía, una complementariedad. Por lo tanto, a mi juicio, es un acto de independencia del extranjero, Portugal y Brasil, y de reunificación de la patria. en coherencia con todo lo que hemos expresado. Obviamente que esta postura historiográfica ha sido controversial a lo largo de la corriente del tiempo.
0: En principio se veía como que había una contradicción entre el artículo 1 y el 2, ¿no?
1: No, pero no claro, es tal. Claro. Uno de los que se encargó fue precisamente Carlos Real de Azúa, en esta magnífica obra que yo hice referencia, Orígenes de la Nacionalidad Uruguaya, que es una obra que él fallece en 1977, pero la dejó inédita y se publica a comienzos de los años 90 por Editorial Arca, con prólogo de Rila y Caetano. Es una obra magnífica, magnífica. Pero ya era la postura que había tenido Juan Carlos Gómez en 1879. Luego, cuando nos acercamos a los centenarios, en 1923 se debate mucho cuándo había que celebrar el centenario de la independencia. Si en 1825, perdón, si en 1925 o si en 1930. Y ahí hay dos posturas. Por un lado está el informe de Pablo Blanco Acevedo,
0: exacto,
1: que defiende la postura del 25 de agosto, y por otro la de Ariosto González, que se posiciona con la del 18 de julio. Y hay un debate parlamentario que nunca se zanjó, porque el Senado se inclinó por el 18 de julio, la Cámara de Representantes por el 25 de agosto, y la Asamblea General nunca dirimió esa discordia entre ambas ramas legislativas. Y bueno, nos contentamos con inaugurar el Palacio Legislativo el 25 de agosto de 1925 y el Estadio Centenario el 18 de julio de 1930.
0: Está bien, de alguna manera.
1: Muy a lo uruguayo, ¿no?
0: Dos grandes edificios, ¿no? Sin duda.
1: Exactamente. Sí, sí. Y bueno, y quedó ahí para los gustos de unos y de otros. Pero la historiografía ha sido muy clara, la postura de

0: el de Azúa, de Guillermo Vázquez Franco, en un magnífico libro que se llama Traición a la Patria, porque esto nos trae cuándo realmente efectivamente fue la independencia. Y bueno, la independencia fue producto de la Convención Preliminar de Paz. Es decir, el ejército republicano, el ejército argentino, del que formaba parte la provincia oriental, que derrota a los imperiales en Ituzaingó, luego se produce la campaña de las Misiones de Rivera, donde las Misiones orientales son reincorporadas a las Provincias Unidas en un acto jurídico muy similar a lo del 25 de agosto, en este caso es en 1828, y después aparece la mediación británica, Gran Bretaña, que era el imperio predominante de la época, la reina de los mares, tenía incuestionablemente el propósito de que el Río de la Plata no fuera un río interior, sino un río internacional. Entonces, creando un Estado independiente, el Río de la Plata pasaba a ser un río internacional. Y a su vez, Brasil, que tenía el apoyo de Gran Bretaña, el imperio, quería tener acceso al Mato Grosso por el río Paraná. Que es un río más caudaloso y mucho más extenso que el río Uruguay, que además tiene el Salto, que es un obstáculo
1: Sí.
0: insalvable y más para la época. Bueno, y eso trae como consecuencia, a mi juicio, una claudicación de Guido y Valcárcel, que son los delegados del gobernador Dorrego, con los representantes del emperador Pedro I, y bueno, se llega a la Convención Preliminar de Paz, cesa la guerra y se crea el Estado oriental. Eso acontece el 27 de agosto de 1828. Luego, esa convención preliminar, porque ni siquiera es un tratado, se produce el canje de las ratificaciones el 4 de octubre de 1828. Técnicamente esa sería la fecha de la independencia.
1: Es en la que insisten, ¿no?
0: 4 de octubre de 1828. Hay un muy buen trabajo de Vicente Caputi, por la verdad histórica, que casualmente también se publica en 1923, cuando se produce este debate parlamentario a que nos referimos, que es muy contundente. Y casualmente Vicente Caputi, que era un hombre vinculado a San José, los maragatos celebran como fecha de la independencia nacional el 4 de octubre. Es ya una tradición en San José, de mayo. Pero
1: Claro, lo que pasa es que el 25 tenía la impronta de una constituyente, de bueno, cierto encare legislativo, de la designación de un gobernador, que era un gobernador de provincia, en este caso, Lavalleja,
0: exactamente,
1: y establecer, ¿por qué no? Después de la Cisplatina, el nombre Provincia Oriental, ¿no? Porque creo que es en el segundo artículo que dice, queda la provincia oriental del Río de la Plata, ¿no? Unida a
0: exactamente,
1: las demás. Y aparece otra vez, la provincia oriental del Río de la Plata. Y bueno, no es
0: exactamente,
1: nada menor, ¿no?
0: no, no, no, que ya había sido creada por decreto del director Posadas en su momento, y que luego se había transformado a partir del Congreso de 1821 en provincia Cisplatina. Entonces se recupera esa denominación muy identitaria de provincia oriental, porque estaba al

0: Nosotros nos fuimos fragmentando lo que era el virreinato del Río de la Plata, Argentina, surge Bolivia, lo del Alto Perú, Paraguay y Uruguay. En cambio, Brasil, a pesar de que hubo movimientos secesionistas, como en Pernambuco, en Río Grande, mantuvo la unidad y se expandió a costa de los vecinos. Hay un hecho que va a acontecer muy a posteriori en el tiempo, pero que es revelador de toda esta política británica y brasileña, que va a culminar con la amputación del Paraguay.
1: Claro.
0: En 1870, culminada la guerra del Paraguay, esa guerra atroz, quedándose con
1: Y que pone en
0: una parte
1: cuestión
0: muy considerable del territorio paraguayo,
1: y que
0: lo
1: pone
0: mismo Argentina.
1: y que pone en cuestión esto de la independencia mismo, ¿no? Porque a ver, había intervención internacional permanente, ¿no? Y bueno, y después
0: Exactamente. El
1: estuvieron aquellos
0: dominio
1: gobiernos.
0: fluvial, el dominio de los
1: Claro.
0: ríos era vital. No nos olvidemos que cuando se produce la invasión napoleónica, la corte portuguesa llega a Río de Janeiro con protección británica.
1: Claro.
0: Y
1: Sí,
0: Gran
1: sí.
0: Bretaña protege.
1: Eran los dos, sí,
0: Hay
1: era. Sí,
0: un
1: sí.
0: historiador que es muy claro en esto, que dice, cuando en 1889 Brasil procede a abolir la monarquía. Abole la monarquía, pero no el imperio. Es decir, la vocación imperial de Brasil se mantiene. Y eso está marcadamente presente a lo largo del siglo XIX, ¿no? Hay en América hay dos repúblicas imperiales, una es Brasil y otra es Estados Unidos.
1: Claro.
0: Que también cuando quiso amputarle a Colombia territorio, crea Panamá para posibilitar el canal interoceánico. Es decir, que esa política imperial está presente en Argentina, en Brasil, y va a estar presente en Estados Unidos con toda su expansión territorial, a costa no solo del oeste, sino de México.
1: Bueno, así que
0: Es decir, eso a grandes trazos, sin irnos un poco del tema que es este,
1: no,
0: pero para ver cómo todo está concatenado, ¿no?
1: lo importante en este caso es que la fecha como declaratoria de la independencia es correcta, está bien y conforma un muy buen feriado.
0: Exactamente. Como floridenses nosotros estamos muy orgullosos porque se dan dos cosas el 25 de agosto. La primera, la independencia de Portugal y de Brasil. Y la otra, la reunificación de la patria.
1: Recuperar
0: Exactamente.
1: la patria federal.
0: Exactamente,
1: Exacto.
0: exactamente. Entonces,
1: Está muy bien.
0: para nosotros es una fecha muy significativa. En cambio, la del 4 de octubre de 1828 es una fecha triste, ¿no?
1: ¿Y sí?
0: Porque es el adiós a la patria, ¿no?
1: Y de paso.
0: Resignarnos a ser una patria chica,
1: Y de paso Cañazo, como cuando juegan ahí por los torneos de fútbol del sur, el acierto de Florida y el error de San José.
0: exactamente, exactamente.
1: Hilario, le estoy muy agradecido.
0: No, por favor, Nelson,
1: Ha sido muy bueno,
0: muchas gracias,
1: muy preciso en los detalles y en la
0: yo
1: forma.
0: para terminar, por si
1: Sí.
0: a algún oyente le interesa, además de los libros que cité, hay dos cuadernos de marcha que son dos joyas realmente, que son los
1: Sí,
0: números
1: lo tengo acá, La Patria Oriental,
0: y Orientales y Argentinos.
1: un debate histórico, el número 18, después el Orientales y Argentino, es el número 19,
0: 19
1: y hay
0: de
1: otro, y hay,
0: octubre y noviembre.

0: de 68.
1: Y hay otro que está bueno también, que un poco anterior, que es Uruguay y las raíces de la independencia, ¿no? Es el número 4. Son tres muy buenos, se complementan esas cosas de Quijano, ¿no?
0: Porque ahí está toda la documentación referida al debate legislativo. Hay trabajos muy interesantes de Ariosto González, de Eugenio Petit Muñoz. Y ahora se pueden leer por internet.
1: También.
0: Son dos dos trabajos muy valiosos, dos tesoros documentales que ayudan a comprender, además de toda esa bibliografía que nos enriquece, sin duda, y nos permite comprender mejor
1: doblemente,
0: cómo fueron realmente los acontecimientos.
1: Doblemente agradecidos con usted, Hilario.
0: Por favor, Nelson,
1: no por la
0: gracias.
1: por lo que conversamos y por esta recomendación última, que es muy oportuna y viene muy a tono con el tema. Así que muchísimas gracias.
0: No,
1: muchísimas
0: por favor, gracias. Nelson, muchas gracias a ti.
1: Que pase muy bien, un gusto.
0: Del mismo modo, gracias.

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2: El saludito ahora es para Mónica Nicolielo. La hemos tenido en alguna que otra oportunidad en este programa. Se cruzó por allí alguna mesa, algún lanzamiento de libro. Buena parte de la recorrida por estas vueltas, salteña ella, con muchos cursos ahí en universitarios en Salto, pero también en Montevideo. No sé si es muy reciente o tu docencia en Montevideo, o ya venís de algunos años, Mónica. Bienvenida.
3: No, el año pasado concursé y entonces eso me permitió tener tres grupos de historia regional platense en el IPA.
2: Bueno,
3: entonces ahora estoy repartida.
2: Sí, y aparte, con mucha producción generadora de artículos, enfoque, comunicación radial, polifacética, Mónica. Es un gusto tenerla en este encuentro por esta fecha tan especial, y el planteo está hecho, está bien la fecha. Está bien como aceptarla históricamente como la declaratoria de nuestra independencia. Pudo ser otra fecha. Hasta hace muy poco habían propuestas de que tenía que ser el 5 de abril por las instrucciones del año 13. De tanto en tanto se habla de la Convención Preliminar de Paz del 28, que eso sería lo más correcto. El tema está en la mesa, está servida con respecto al tema, y lo que nos interesa es ver desde el ángulo de tu especialidad como historiadora y que se mete en estos temas, ¿cuál es tu punto de vista, Mónica?
3: Tú hace un ratito decías que es una polémica más vieja que la patria.
2: Es el título que le dimos al programa.
3: Y efectivamente, es decir, ya en el siglo XIX se estaba discutiendo, cuando pasó cierto tiempo, digamos, de los acontecimientos del primer tercio del siglo XIX, a fines del siglo XIX ya estaba en discusión este tema. Pero lo que pasa es que ahí lo que hay que tener claro es que la independencia es un proceso, o sea, no se realizó de un día para el otro, ni firmando un acta, sino que es algo mucho más complicado. Por lo tanto, siempre van a aparecer distintas fechas de independencia, pero que están marcando diferentes momentos en nuestra historia. Y podríamos decir que, por ejemplo, el 29 de junio de 1815, la provincia oriental, junto con otras provincias del litoral, se independizó en el Congreso de Concepción del Uruguay.
2: Congreso de Oriente, que ha sido muy reivindicado últimamente, básicamente en la República Argentina, creando ahí cierta equivalencia con Tucumán en el 16, y que se le ha puesto énfasis, ¿no?, en forma muy reciente. Se reconoce el Congreso de Oriente como importante realmente.
3: Entonces, esa podría ser una fecha, pero en realidad es la fecha que corresponde a un momento histórico, con determinada concepción, donde lo importante era la soberanía provincial, es decir, el logro en ese momento era la soberanía provincial, uh-huh, y no la soberanía de un Estado, la República Oriental del Uruguay. Para eso tenemos que llegar al año 1830, en realidad, y a la Constitución de 1830, que es la que crea un Estado-Nación con tres poderes, independiente, donde la soberanía radica en la nación.
2: es otra de las fechas que, bueno, que se dice que debió ser en lugar de la del 25, ¿no? La de, la del 30, ¿no? Es decir, eso ya es más, viene de más lejos y tiene su acento fuerte.
3: Exacto. Y después tenemos 1825, y ahí también nos vamos a encontrar que estamos en realidad en otro momento del proceso, y tenemos tres leyes fundamentales. Tenemos la ley de independencia, pero resulta que es independencia del Imperio de Brasil, con lo cual podríamos preguntar, ¿en qué momento nos independizamos de España? Porque no estamos independizando de Brasil. Después nos estamos uniendo,
2: bueno,
3: también...
2: Bueno, lo tuve que subrayar. ¿Sabes qué? Sí. No sé por qué este párrafo adquiere hoy por hoy más importancia en mí que en otros momentos. No, pero se lo tuve que señalar a todos con quienes estoy conversando esta tarde de alguna u otra manera. Dice, se declara de hecho y de derecho libre e independiente del rey de Portugal, del emperador de Brasil y de cualquier otro del universo, ¿no? No sé si esto de alguna u otra manera en este caso no contempla España, ¿no?
3: Claro, sí, de manera difusa, pero no tenemos un acta que diga esta es la fecha de independencia de España, sino que es parte de un proceso. Es decir, en ese proceso, en 1825, nos estamos independizando del emperador de Brasil y del resto de los poderes del universo, ¿no? Que abarcaría, no sé, una galaxia también, porque más el universo, en un sentido muy amplio, la idea. Pero resulta que nos incorporamos a las Provincias Unidas, el Río de la Plata. Incluso no siguiendo un lazo de tipo confederal, como sería la idea de Artigas, con condiciones, a través de un pacto, sino que directamente nos incorporamos. Y aceptamos la constitución de 1826, la de Rivadavia, la única provincia, la demás se opusieron. Entonces, y además de eso creamos un pabellón. Entonces, la discusión que ya aparece a fines del siglo XIX es... ¿Qué pasó? ¿Nos independizamos o no nos independizamos? Porque nos incorporamos a las Provincias Unidas. Incluso eso está dicho de manera muy contundente porque se dice que siempre estuvimos unidas por lazos sagrados. De manera que es una unión muy, muy fuerte, muy potente, que está además basada en la historia. Es decir, la fundamentación que tiene esa segunda ley fundamental es muy contundente acerca de por qué incorporarnos a las Provincias Unidas. Así que a fines del siglo XIX ya surge la polémica entre Juan Carlos Gómez y Francisco Bauzá. Esa sería la fecha de independencia, 1825. Y bueno, entonces los primeros debates surgen en el sentido de no nos estábamos independizando completamente. Había una visión de tipo regional. Incluso Juan Carlos Gómez dice, yo nací en el año 1820, en el año 1820 no existía el Uruguay, lo que existía eran las provincias del sur, o sea, un proceso dentro del cual en realidad en 1825 es recuperar la soberanía, esa que perdimos con la invasión portuguesa, después cuando el Congreso Cisplatino, en nombre de toda la provincia oriental, nos incorpora al Imperio de Brasil, en 1825 estamos recuperando esa soberanía, pero lo estamos haciendo a su vez con ayuda del otro lado, Argentina, con un Juan Antonio de la Valleja que convoca a los argentinos orientales, sí, que es lo que le da sentido a la expresión orientales, porque orientales de qué, es decir, ahí está faltando algo, ¿no? Entonces argentinos orientales, tampoco argentinos en el sentido de la actual República Argentina, porque esa República Argentina surgió en 1853. Es argentino en el sentido de la región del Río de la Plata, y los habitantes de la región del Río de la Plata somos los argentinos en sentido genérico, y como ya se decía desde el año 1600, se decía argentina a la gente de las orillas del Plata, del Río de la Plata o del virreinato del Río de la Plata. Entonces, lo que tenemos ahí es una identidad en construcción. Esa ha sido un poco mi respuesta. Y también podríamos mencionar otros momentos históricos. Podríamos hablar mismo del año 1828, el de la Convención Preliminar de Paz. Aunque en ese momento, en esa fecha, la independencia es una concesión graciosa que nos hace el Imperio de Brasil. No estamos representados porque se sobreentiende que estamos representados a través de la Argentina, así que como país independiente no estuvimos representados, y podríamos pensar que, bueno, en ese momento en el cual se habilita la convocatoria en asamblea constituyente, que esa es la que después va a dar lugar a la Constitución de 1830, se podría interpretar que en ese momento somos independientes porque somos lo suficientemente soberanos como para elegir representante en una asamblea constituyente. Eso solamente lo podría hacer un territorio al cual internacionalmente se lo reconoce como soberano. Así que esa podría ser otra fecha. Y no nos olvidemos el arranque de todo, 1811. Se puede interpretar que en 1811 el grito de Asensio es la expresión de una identidad soberana. Es decir,
2: sí, se insiste mucho en el 13, ¿no? El 5 de abril, ¿no? De las instrucciones, ¿no? También.
3: Y claro, 1813 también, porque en 1813 estamos nombrando representantes para la Asamblea Constituyente a reunirse en Buenos Aires, representantes de la provincia oriental a través de los cabildos también. Es decir, que ahí la soberanía un poco está representada por los cabildos. Y entonces es un ejercicio de soberanía. Es decir, cada una de esas manifestaciones, ya sea la del 1829, 1813, son manifestaciones de soberanía. Pero también se podría pensar que es manifestación de soberanía provincial, eso de elegir los representantes para una asamblea constituyente, porque al no ser un Estado independiente, no éramos Estado independiente, éramos, al principio éramos una banda de Buenos Aires. Y esa banda de Buenos Aires, a partir de 1811, 1813, es decir, ese proceso en el cual progresivamente vamos asumiendo soberanía, esa banda se transforma en provincia, porque no éramos provincia bajo la administración virreinal, sino pasamos a ser provincia a partir de 1811, 1812 y sobre todo 1813, en la medida que nombramos representantes a una Asamblea General Constituyente de las provincias del sur o provincias del Río de la Plata, como se decía de las dos formas, ahí estamos ejerciendo soberanía provincial. Pero por otro lado también éramos un conjunto de pueblos, por eso en el mismo año, 1825, la Asamblea de la Florida está formada por representantes de los diferentes pueblos del interior, que en ese momento eran gobiernos municipales, pero con una jurisdicción más extensa que la de la ciudad, porque del gobierno municipal se va a formar el gobierno departamental, y esos pueblos, si todos los documentos de la época hablan de pueblos.
2: La soberanía de los pueblos era el pueblo concreto, la ciudad.
3: Seguro, Artigas decía, la soberanía particular de los pueblos es el objeto único de nuestra revolución, que deja pensando eso, ¿no? Pero pueblos, esa idea de pueblos, aparece hasta 1830, porque en 1825 la Asamblea de la Florida está organizada de esa manera, con representantes de los pueblos. Y después, incluso la Constitución de 1830 tiene un preámbulo que dice nosotros los pueblos, o sea que el proceso de conformación del pueblo oriental es muy lento, y por lo tanto de una soberanía oriental y con más razón de un Estado oriental. Ahora, esta situación de ser un Estado independiente, también podemos pensar que no tiene por qué ser definitiva. Es decir, un día podríamos incorporarnos nuevamente a una confederación, como estuvimos en el pasado, y formar parte de un Estado confederal, por eso tenemos la tradición artiguista. O sea, tenemos que verlo como algo dinámico. Uh-huh. En algunas visiones interpretan como que fue una pérdida, o sea, separarnos del conjunto fue una pérdida, incluso también se interpreta, bueno, hay una mediación británica, en realidad nos balcanizamos y perdimos en cuanto al conjunto. Eso puede ser una visión. Y la otra yo creo que puede ser que fuimos avanzando en materia de niveles de soberanía y que eso, llegado el momento cuando nos pudiéramos de nuevo integrar a una confederación, también nos haría más fuerte en el sentido de que tendríamos más tradición en materia de representación y en materia de soberanía. Así que es todo un proceso, y la soberanía siempre hay que defenderla, porque si no también se puede perder. Es una soberanía en todos los órdenes. Es una soberanía, por ejemplo, alimentaria, en el sentido de nosotros producir nuestros propios alimentos, una soberanía sobre el suelo, es una soberanía monetaria también, en el sentido de nosotros tener el control de nuestra moneda, que nuestra moneda sea fuerte en el concierto internacional, una soberanía política, económica, es decir, hay distintas manifestaciones de la soberanía, y en todas ellas la soberanía siempre pensar que radica en la nación, y que esa nación es resultado de un proceso que en principio fuimos pueblos, que fuimos el pueblo, que seguramente con el éxodo artiguista, ahí los pueblos pudieron verse juntos, a la cara, digamos, por primera vez. O sea, gente de diferentes pueblos, esa columna del éxodo, pudieron verse por primera vez. Y el padrón del éxodo es un padrón de donde aparecen apellidos guaraníes, apellidos portugueses, apellidos españoles, es decir, esa también multitud no solamente de pueblos, sino de orígenes culturales y étnicos distintos que siempre fuimos, hasta vernos como iguales o vernos como formando una nación, que es algo muy complejo, y luego que esa nación ejerza una soberanía y que sea independiente.
2: Impecable, Mónica, fue un gusto, la verdad, escucharte como en otras oportunidades, ¿eh? Muy meridianamente claro el punto y redondo. Te agradecemos muchísimo.
3: Bueno, me alegro que haya quedado claro entonces.
2: Te agradecemos. Sí, nos quedamos más con el concepto del proceso, ¿no? Que con algo muy muy marcado como fecha, ¿no? No fue una fecha, sino que son varias, ¿no? Y todas como que se complementan. Un abrazo grande para vos, Mónica, y hasta un próximo encuentro, ¿eh?
3: Bueno, igualmente un abrazo, muchas gracias, que pases lindo.
2: Chao.
3: Saludos.
2: Que pases muy bien, gracias.

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Muy queridas amigas, muy queridos amigos. Sí, ya me están llegando todos mensajes. Si esto es Radio Clarín, si a las horas pares, como me dice Diego Peto Rodríguez, que lo tengo al otro lado del vidrio. Eduardo me dice que es tango. Sí, sí, hoy va a haber de todo. Porque es el comienzo de una semana muy especial en Historias de Música. Con Rosana estamos, y Rosana Ramos estamos armando lo de mañana. Mañana va a ser un programa totalmente atípico, un programa con las opiniones de los colaboradores y oyentes sobre el Indio Solari. Programa de homenaje, un primer programa de homenaje. Pero ya estamos pensando la semana siguiente, que Julián Viría va a venir a hablar del disco de Paul McCartney, pero ya estamos pensando en la obra de teatro que va a venir el miércoles a acompañarnos, a también ver las bandas de sonidos de una obra de teatro muy importante. Quien va a venir va a ser Fernanda Muslera y Pablo Isasmendi. Y la obra de teatro a la que me estoy refiriendo es Contraluz, una experiencia teatral en formato bar. Bueno, de ahí hay una banda de sonido que vamos a hablar y vamos a explicar por qué es esa obra, que ya les digo que está causando un revuelo bastante importante. Y para seguir, vamos a recibir a Casa Cubierta el jueves y vamos a cerrar la semana con el blues de Henry Flores. Imperdible. Pero hoy, ¿por qué esto? ¿Por qué la comparsita? Porque ya hace tiempo que quería hablar de un tema y traer ejemplos contantes, ejemplos claros de esa cosa inexplicable que es la inspiración. Inexplicable y explicable, porque yo creo que la inspiración se forma con una serie de experiencias personales que no sabemos dónde las guardamos. Por ejemplo, siempre se dijo, y yo lo ratifico con las dos manos, de que no se puede ser un buen escritor si no se es un gran lector. Y uno sabe las cosas que leyó, dónde van quedando, en qué lugar del olvido, peleándole al olvido, en el lugar de la memoria, escondido en ese lugar que uno no sabe cómo llegó, y aparecen después en forma de lo que llamamos inspiración. Hay toda una discusión en este momento con el tema de inteligencia artificial, porque la inteligencia artificial, para generar obras, necesita, sin duda, de una alimentación, de un entrenamiento a través de otras obras. Algunos autores muy respetables, la querida Beatriz Bugallo, la persona quizás, y sin quizás, que sabe más de propiedad intelectual aquí en Uruguay, quiere asimilar eso que hace la inteligencia artificial con la inspiración del ser humano. Es decir, ella dice, la inspiración se la entrena, la inteligencia artificial se la entrena para que tenga lo mismo que tenemos, por ejemplo, los escritores o los músicos, de insumos para después generar obras. No es tan fácil. Yo creo que la inspiración es mucho más difícil de explicar que un simple amontonamiento o un simple cúmulo de experiencias. ¿Por qué empiezo con la comparsita? Bueno, elegí la versión de D'Arienzo, que es quizás la más bailable, hay muchas. Porque la comparsita, para los que tuvimos la suerte de ver, por ejemplo, el espectáculo, que ahora el año que viene se cumplen 10 años, que hizo Coral, Andrés Varela y Sebastián Bendarik, del delirio, sabemos que la historia más fideligna, familiar, de cómo surge ese tango, es una noche de fiebre, una noche de delirio, de Gerardo Matos Rodríguez. Gerardo Matos Rodríguez, que había nacido en 1897, estaba enfermo en su casa, cuidado por la criada, Sista, y por su hermana, Becha, a él le decían Becho, a la hermana Becha, y se pensó que tenía tuberculosis, y se pensó que se iba a morir. Y en ese delirio, en esa alta fiebre, él comienza a ver algo en ese sueño. Rosario Infantozzi, que es la que más ha escrito sobre el tema y la que más sabe, sobrina nieta de Gerardo, nieta de la Becha, de Ofelia, la hermana, que empezó a sentir algo que lo llevaba, como una melodía que lo llevaba. A él le gustaba mucho silbar. Se pasaba silbando todo el tiempo en la casa, y empieza a silbar esa melodía. Como no se podía levantar de la cama, agarra un pedazo de cartón, un lápiz y dibuja un teclado. Matos Rodríguez tenía, dicen, oído absoluto, pero no sabía música. No había estudiado formalmente música. Su hermana sí, no tenía oído absoluto. Es más, no era muy agraciada en cuanto a su oído musical. Pero sí sabía solfeo, algo, y sabía música. Entonces, ¿qué hizo Gerardo? Le dibujó ese teclado, le fue en la cama, en el medio de la fiebre, tocando las notas que él sentía en su cabeza, que en medio se silbaba para él, y la hermana
De una forma rudimentaria escribió la primera versión de la comparsita. Cuando termina le dice, silbame a ver qué escribí. Y él se lo silba, se lo chifla, como decíamos cuando éramos chicos. Y la hermana se ofende mortalmente porque es un tango. Esa música desclasada, esa música de prostíbulo, esa música pecaminosa. Y Becha, según me contó Rosario, nunca tocó en el piano la comparsita. Pero bueno, la inspiración estuvo ahí y vino por eso. Y en ese delirio genial se creó el tango de todos los tangos. Denostado, por ejemplo, criticado, por ejemplo, por don Astor Piazzolla, que con esas declaraciones rimbombantes que le gustaba hacer a Piazzolla, dijo que era el peor tango de todos los tiempos. Pero reconoció, tiene una magia difícil de explicar. Y también el propio Piazzolla después lo grabó. Pero el propio Piazzolla es el que nos va al segundo caso de esa inspiración. No en este caso fulminante, porque llevó dos etapas, pero que hay un suceso que lo inspira. Piazzolla, en 1959, estaba de gira en Puerto Rico. Y se entera, le comunica, que su padre había sufrido un accidente fatal en su Mar del Plata natal, en una bicicleta que le costó la vida. Él se encierra en el cuarto. Él tenía ya grabado una canción, ya escrito una canción, Nonino, y que había creado en París allá por el 54, y empieza a manejar eso. Pero lo agarra eso, y de recién un mes después se siente en octubre de ese año en la ciudad de Nueva York y pide que lo dejen solo. Y se escucha detrás de la puerta algunos compases de aquel Nonino, escrito 5 años antes. Y cuenta a su hijo: papá nos pidió que lo dejáramos solo durante unas horas. Nos metimos en la cocina, primero un silencio absoluto. Al rato oímos que tocaba el bandoneón. Era una melodía muy triste, terriblemente triste. Estaba acompañando a Dios Nonino. Esto lo dice Daniel Piazzolla. Y ahí, de ese dolor de la despedida del padre, y diciéndole abuelo, porque era la forma que los nietos le decían, surge, para mí, la canción más representativa de Buenos Aires. Adiós Nonino.

Esa chispa creativa que combinó la emoción de la pérdida del padre, el recuerdo de Buenos Aires y la música que creó Astor Piazzolla, ese enorme compositor, también motivó la inspiración de otra canción con la que nos vamos a ir a la tanda. Este primer bloque, todas las canciones se relacionan, porque entre otras cosas, Piazzolla, que dijo eso de la comparsita, también grabó la comparsita en al menos tres versiones. Porque la comparsita permite varias variaciones, no está bien dicho, pero bueno, variaciones para que se luzcan también los instrumentistas. ¿Y qué fue lo que pasó que generó esa inspiración relacionada con Astor Piazzolla? El 5 de agosto de 1990, mientras se encontraba en París, Francia, Piazzolla tuvo un grave accidente cerebrovascular, que un episodio de trombosis cerebral que lo dejó incapacitado. Después, tras 2 años de convalecencia, fallece en Buenos Aires el 4 de julio de 1992. En ese agosto de 1990, Fernando Cabrera escucha la noticia y también, según ha contado, de un tirón, de una sentada, como se dice cuando se escribe algo, compone la balada de Astor Piazzolla. La balada de Astor Piazzolla, que tiene características muy particulares, por ejemplo, no es un tango, es una guitarra tocada más bien al estilo Bob Dylan, con algo del folk norteamericano, pero con una letra hermosísima que Fernando le dedica como aliento para que se recuperara. Un peleador se la está pasando en una clínica de, se la está jugando en una clínica de París, dice en la última parte de la canción. Ese tema finalmente sale en el disco Fines de 1991, creo que es, y es una enorme canción. Yo tuve la suerte de que en 2019, cuando vino el quinteto Astor Piazzolla, entrevisté al bajista de ese contrato, de ese quinteto, que era, se llamaba Rivas, se llama Sebastián Rivas, Sergio Rivas, perdón. Y le pregunté si la conocía la canción de Fernando. Me dijo que no, se la mandé, y creo que también de esa forma llegó a la esposa de Astor Piazzolla, que es la que regentea este quinteto. O sea que todo va cerrando en esa inspiración, en esa dedicación, en esa emoción que tienen los autores. Con la balada de Astor Piazzolla nos vamos a la tanda. Volvemos con otras inspiraciones, otras emociones, en un programa muy especial de historias de música.

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Primero encuentro persona, voy a ser infidente. Mi queridísimo amigo, hermano, el doctor Juan Miguel Petit, actualmente en la Comisión de Derechos Humanos, decía que esa canción, aparte de lo hermosísima que es de Darnos Chance, que es pago, el final, este timbres, teléfonos y despertadores se sentía identificado porque le costaba tanto despertarse para estudiar, que usualmente estudiábamos juntos en algún tiempo, que ponía los timbres para que lo llamaran, el teléfono que te llamaba la señal. La señal indicará, te llamaba, o te decía, no la señal indicará, sino que había alguien que te llamaba, los despertadores y todo, y aún así le costaba levantarse. Con el abrazo grande a Juan Miguel, me estoy dando cuenta, mientras escucho este programa, mientras lo voy escuchando con ustedes, y mientras le mando un gran abrazo a Carlos Taruselli de allá de Rosario, que me hizo ya un pedido, quiero recordar que todos estos programas quedan colgados en la red, en los medios públicos. Que todas estas canciones, todos estos temas de gran inspiración tienen una conexión interna. Aquí también, esta canción, esta enorme letra de Eduardo Bernoyanz, que está en el disco Surcidor, para mí, el disco que más me gusta de Bernoyanz, pero hay tanto, está Sansueña, pero este disco en 1981 es algo que congrega los discos que venían antes y después de Eduardo. Y en este disco tuvo varios arregladores. Entre otros, un muy joven Fernando Cabrera, que es el que hace el arreglo de esta canción. ¿Por qué también se relaciona con Piazzolla? Porque, bueno, también esta canción está dedicada al padre de Darnos Chance, Pedro E. Darnos Chance Brun, médico, que viajaba en una media esfera blanca, Volkswagen 1966, y que falleció en 1979, en el mismo momento que a Eduardo le comunicaban las fuerzas del orden de que tenía prohibida las actuaciones. Por lo tanto, él graba Surcidor sabiendo que no lo va a poder presentar. Le duró hasta varios años. Una de las primeras veces que apareció en público fue en el concierto de presentación del disco de Baldío, y en esa pesadumbre que tenía de no poder expresar su arte, le llega la noticia desde Tacuarembó que había fallecido su padre. Y ahí él le debía una canción, que es esta hermosura que la va haciendo de a poco, agregando todos los temas. Acá no hay un flechazo de inspiración, sino que hay un dolor que se va transformando en una canción. Como le dije, Fernando fue uno de los arregladores, también estuvo Recaño, también estuvo Bernardo Aguerre, y cuenta el periodista Graciano Argentino que cuando grabaron esta canción, y eso lo constaté con el propio Fernando, estaba Fernando detrás de un vidrio y cantando en Sondor Eduardo Bernoyanz. La grabaron en toma 1, y ustedes notarán que cuando termina de cantar la canción, Darnos Chance llora. Terminaron de grabar, Fernando cuenta que guardó la guitarra, se miraron y dijeron ya está, y salieron caminando, y durante un buen rato no pudieron hablar nada. Eso es lo que es la inspiración, y eso es el reflejo del sentimiento en una canción. Hay veces que también, y volvemos, ya le dije que está todo conectado, volvemos a Mato Rodríguez y la comparsita, que una fiebre, que un estado, en el caso de Mato Rodríguez, el temor de la muerte, pero en otro caso el sentirse mal y no saber qué hacer, termina generando una canción muy importante. Al que le pasó esto fue a Gara Olakerian, que en ese momento integraba La Trampa como compositor y guitarrista, que un día estaba ardiendo de fiebre en su casa ya por el 2005. No sabía qué hacer, o sea, en la cama se sentía mal y encontró un librito de sonetos de Federico García Lorca. ¿Qué librito era? Sonetos del Amor Oscuro, una obra póstuma que fue editada en el 80, 1984, que trata de poesía homoerótica. Y ahí él empezó a leer los sonetos y encontró El poeta dice la verdad. Tomó una guitarra e hizo la primera versión de esta canción, que sale en el disco de La Trampa Laberintos, que es una de sus más importantes canciones o más famosas canciones de La Trampa. Pero aparte, alguna vez le dijo a Ignacio Martínez en el libro Sin miedo a la oscuridad que estaba orgulloso de esa canción, de esa poesía, porque es como él era Walt Whitman, el amor es universal y lo que propone la canción es trascender los modelos tradicionales. Cuando una maestra se lo daba, esta canción, a los niños, Garo se preguntaba si realmente había entendido lo que era sentido de la letra. Más allá y todo eso, la inspiración de Garo generó este gran tema de La Trampa, que es lo que sigue en esta historia de música dedicada a la inspiración.

Hay dos canciones de las que nos quedan que fueron una inspiración muy importante a partir de un sueño, o al menos eso dicen sus autores. 1965, los Rolling Stones se estaban asentando como una banda muy importante, que hacían cover, que hacían tema de ellos, cuando un día Keith Richards estaba durmiendo y él dice, siempre ha contado así, es gran fabulador, Keith Richards, su autobiografía es imperdible, vida, si no la leyeron, es una buena cosa para hacer. Se despertó con algo en la cabeza. Agarró una guitarra, agarró un cassette, lo puso en grabador y grabó un riff. ¿Qué es un riff? Esas frases de guitarra que las hace identificable. Él no sabía que en ese momento estaba grabando quizás el riff más importante o más reconocible de la historia. Dice que ese cassette tenía un riff de un medio minuto, un minuto y después ronquidos el resto porque le agarró la guitarra y siguió durmiendo. Ese riff se transformó en I Can Get No Satisfaction, que es el tema con que los Stones suelen cerrar sus actuaciones por ser de los más famosos y populares. Así que la inspiración vino en un sueño, o al menos así dice Keith Richards, y nosotros vamos a la tanda porque tenemos tres temas más y nos tenemos que apurar.

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Una noche, cuando iban a salir Eric Clapton con su esposa, Patty Boy, Patty Boy se demoró, se peinaba, se cambiaba de vestido, y él se tiró en un sillón y empezó a escribir la letra de esta canción. Dice que es tarde en la noche, ella se está vistiendo y cuenta lo que pasa, pero después cuenta lo que pasa en la noche, que ella está preciosa esa noche, y que termina volviendo a la casa con el dolor de cabeza, quizás porque en esa época todavía Eric Clapton era un bebedor consuetudinario, y ella lo termina acostando y le termina diciendo: estuviste hermosísima esta noche. Wonderful Tonight fue grabado en 1977 en el álbum Slow Hand, y esa inspiración vino de eso. Así como le dije que la canción más versionada de todos los tiempos también ha sido un sueño. Paul McCartney estaba durmiendo en la casa de su novia Jane Asher de aquella época, y cuando se despierta en la calle que daba en Wimpole, tiene una melodía en la cabeza. Se sienta en el piano y la graba para no olvidarse esa melodía, pero él está cansado, convencido de que se la robó a alguien, se la sacó de algún lado, no podía ser tan perfecta la melodía. Entonces, ¿qué hace? Le pone una letra, Scrambled Eggs o Baby How I Love Your Legs, huevo revuelto, nena, cómo me gustan tus piernas, y le va preguntando a todos los que saben de música de quién es ese tema, y ellos dicen no sé, pero está bárbaro, hasta que finalmente se convence que es de él. La graba con una orquesta, no con la banda, en el álbum Help, y Yesterday pasa a ser la inspiración instantánea de un sueño, convertida en la canción más versionada de todos los tiempos.

En un reportaje que me hicieron me preguntaron cuál era la mejor canción, la más grande canción de todos los tiempos. Yo no tuve duda de elegir esta. En inglés, después me preguntaron en uruguaya y ahí vamos a dejarlo en la duda. A Day in the Life de los Beatles del año 1967 de Sgt. Pepper's Lonely Band, que cierra el álbum, fue una inspiración de Lennon leyendo un periódico. Ahí leyó la noticia de que había muerto su amigo Tara Brown, el heredero de la cerveza Guinness, de la fortuna Guinness, amigo íntimo de Lennon, y que le había introducido a McCartney en el consumo de LSD, que se mató en su auto. Y ahí empieza con otras noticias del diario y empieza a armar una canción que le faltaba algo. Y ese algo fue una parte que escribe, inspirado Paul McCartney en sus días de que se levantaba, salía corriendo, tomaba el café, pegaba unas pitadas, clara alusión a la marihuana, y se subía al ómnibus. Con el ingreso de una orquesta sinfónica, con pocas indicaciones, termina quedándose esta obra maestra de inspiración de dos, la última gran colaboración de Lennon y McCartney, con la que nos vamos diciéndole que mañana tenemos a todos los colaboradores y amigos hablando, opinando y escuchando sus canciones del Indio Solari, que Rosana Ramos trabajó mucho en esa producción, pero que va a salir fenómeno, esperemos mañana, con Diego Peto Rodríguez en los controles. Y antes que nada, muchas mucho más importante que todo, que tengan un excelente lunes, una mejor semana con mucha inspiración. Chao.

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Uno de los discos más importantes de los últimos 10 años aparecidos aquí en Montevideo es el disco que se titula Morgare Mastra, Amores Nuevos. Esta cancionista uruguaya de gran relieve dentro del tango canción aquí en el Río de la Plata hizo un disco con obras de Alberto Mastra, muy bien asesorada por nuestro compañero Ramón González y además también acompañada por grandes guitarristas, grandes músicos de nuestro país que hicieron posible que este disco brillara por la autenticidad artística y por su nivel técnico. Hemos escuchado la milonga Sanjones de Alberto Mastra, por supuesto, esta voz de nuestra uruguaya Gabriela Morgare con las guitarras de Poli Rodríguez, Andrés Poli Rodríguez y la flauta de Valentina Stoll. Señores, muy pero muy buenos días. Esto es Música de Dos Orillas, el programa que ya tiene más de 50 años de actividad en las radios públicas de este país. Nos acompaña nuestro querido compañero Henry Flores en controles técnicos, Elvio López quien les habla, eligiendo la música para ustedes, responsable del programa de hoy. Continuando con este disco aparecido en junio del año 2021, vamos a otro tema, un tema que recordamos una versión de Olga del Grossi, la voz de Gabriela Morgare, las guitarras de y el guitarrón de Andrés Poli Rodríguez, el tema de Alberto Mastra, Harina Amarga.

la cancionista uruguaya Gabriela Morgare interpretando obra de Mastra y esta obra que se titula Harina Amarga, en la dirección de las guitarras Andrés Poli Rodríguez. Y un tema de los más conocidos que compuso Alberto Mastra se llama Después del Gris. Recordamos dos interpretaciones, la de Alberto Rivero con la orquesta de Cerviño, de Antonio Cerviño, con los arreglos de Toto Damario, y la otra versión, para nosotros impecable, de Ernesto Cacho Restano con Toto Damario. El tema se titula Después del Gris y aquí lo interpreta Gabriela Morgare con la compañía de Poli Rodríguez en guitarra y guitarrón y el bandoneón de Sergio Astengo.

Gabriela Morgare con el bandoneón de Sergio Astengo, las guitarras de Andrés Poli Rodríguez y esta obra de Alberto Mastra, Después del Gris. Y una canción que tiene un gran contenido dramático es la que se titula Canción de Mayo. Y otra vez recordamos la versión de Olga Di Grossi. Gabriela Morgare se atrevió a interpretar este tema y lo hace de una manera muy sólida, muy fuerte. Canción de Mayo.

La cancionista uruguaya, nuestra Gabriela Morgare, y esta obra de Alberto Mastra, Canción de Mayo, la acompaña Andrés Poli Rodríguez en guitarras.

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Alfredo Sadi, este cantor uruguayo radicado hace muchos años en la ciudad de Buenos Aires, está a punto de cumplir 88 años de edad y continúa en actividad artística, no solamente cantando, sino como muy buen guitarrista que es. Es un cantor de estilo nacional, músico, guitarrista, compositor y además proclive a interpretar toda manifestación popular. Lo vamos a recordar en unas grabaciones del año 1989 junto a las guitarras de Julio Covelli y Eduardo Toto Méndez, de Alfredo Sadi en música y Juan Carlos Rivanera en letra, Los Duendes de mi Guitarra.

el cantor uruguayo Alfredo Sadi, las guitarras de Julio Covelli y Eduardo Toto Méndez, de Alfredo Sadi y Juan Carlos Rivanera, Los Duendes de mi guitarra. Dentro de un clasicismo de notable calidad, es uno de los más finos estilistas del tango canción. Una hermosa voz de barítono, un vibrato parejo de gran musicalidad y además una afinación y una exquisita sensibilidad emocional, que lo demuestra en este tema que escucharemos ahora, de Roberto Grela y Víctor Lamagna, Viejo Baldío.

Alfredo Sadi y este tema de Roberto Grela y Víctor Lamagna, Viejo Baldío. Lo acompañan las guitarras de Julio Covelli y Eduardo Toto Méndez, año 1989. Y Sadi siempre se destacó por su muy buen gusto, tanto en la elección del repertorio como por sus arreglos musicales. Desde sus orígenes como guitarrista acompañante de cantores nacionales e internacionales en los años 50, mostró siempre su carácter de gran artista. Lo escucharemos ahora en un tema que nos dijo personalmente que le gustaba muchísimo, que pertenece a Miguel Caló, Armando Pontía y Federico Silva, titulado ¿Qué falta que me haces?

El cantor uruguayo Alfredo Sadi, las guitarras de Julio Covelli y Eduardo Méndez, de Caló, Pontier y Silva, Qué falta que me haces. Y Alfredo Sadi, como tantos artistas uruguayos y argentinos, manifestó su profunda admiración sobre la obra de Alberto Mastra. Y le grabó varios temas, entre ellos esta milonga, que se titula Así fui yo.

Año 1989, el cantor uruguayo Alfredo Sadi, este cantor nacional, las guitarras de Julio Covelli, Eduardo Toto Méndez y de Alberto Mastra, Así fui yo.

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El violonchelo, sin duda, es un gran instrumento, un ordenador de toda la fila de cuerdas y además con una precisión técnica de todos los sonidos que pueden ir hasta el sonido más alto y agudo, hasta el sonido más grave. El maestro del violonchelo en el tango de todos los tiempos ha sido el maestro José Bragato. Pero ha habido otros, como el caso de Alfredo Citro en la orquesta de Troilo, Adriano Fanelli en varias orquestas y además Enrique Quique Lanó, un distinguido violoncherista que lo recordamos actuando entre otras orquestas la de Osvaldo Pugliese. Y allá por los años, fines de los años 80, formó una agrupación donde grabó un disco. Y lo queremos poner aquí porque es un punto de fusión entre la destreza técnica, la inteligencia musical y la sensibilidad expresiva. De Caldarella y los hermanos Scarpino, Canaro en París, la orquesta de Enrique Quique Lanó.

La agrupación musical que dirige el violonchelista Enrique Lanó de Caldarella y los hermanos Scarpino Canaro en París, el primer bandoneón de Néstor Marconi y además el propio Lanó, sacándole varios sonidos al propio violonchelo en unos solos de interpretación exquisita. Y escucharemos ahora, y acá sí se luce todo el conjunto y se luce en una forma esplendente, en este tema Tango Fantasía, que pertenece a Osmar Maderna, Lluvia de Estrellas.

La orquesta del maestro Enrique Lanó, este muy buen violonchelista, el tango Fantasía de Osmar Maderna, Lluvia de Estrellas. Y ahora, una miscelánea de valses muy conocidos. Por ejemplo, Fragmento de Palomita Blanca, Desde el Alma y Nube Gris.

la orquesta del maestro violonchelista Enrique Lanó y una serie de temas, valses, fragmentos de Palomita Blanca, Desde el Alma y Nube Gris. Y terminando estas grabaciones con el maestro Lanó y terminando el programa, vamos a una milonga muy conocida de Julián Plaza, Nocturna.

La orquesta del maestro Enrique Lanó, este violonchelista, y esta versión un poquito apurada, pero bien interpretada, de esta milonga de Julián Plaza, Nocturna. Y hemos llegado al final de un nuevo programa de Música de Dos Orillas, agradeciendo como siempre los diferentes mensajes y la labor técnica de nuestro querido compañero Henry Flores. Los invitamos como siempre aquí en la 1290M Radio Cultura. De nuestra parte, muchas gracias y que todos tengan un buen día.

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0: 5 minutos pasan de las 8 de la mañana de este día martes 13 de octubre del año 2026, 14 grados la temperatura actual en Montevideo. Bienvenidas, bienvenidos. Arrancamos la segunda edición de esta semana aquí en La Escucha. Vamos hasta las 12 hoy en controles, Fede Sorensen. Buen día, Fede, y en la mesa de La Escucha todo el equipo. Buen día, Yeresade.
1: Buen día, país, ¿cómo están?
0: Muy bien, buen día, Bruno Esteves.
2: Buenas, buenas.
0: Ah, y ahora le agregó un, a ver si se prende, un buenas, buenas. Vamos a ver si rinde.
2: No, jamás.
0: Nelson Díaz, ¿cómo
3: buen
0: estamos?
3: Buen día, ¿cómo van en este martes 13? ¿Son cabaleros? ¿Tienen no, alguna cábala?
0: No, más o menos, más o menos.
3: Una cinta roja, no pasan por abajo de una escalera, le pegan una patada a un gato negro, algo de eso, ¿no?
0: No, no, me gusta más asociarlo a aquel ciclo que en realidad... que se daba, esto lo estoy hablando a la gente grande, cuando en Canal 4 hace muchos años se daba los viernes por la noche, viernes 13.
3: Viernes 13, claro.
0: Que era un ciclo de películas de terror en televisión abierta. Estoy hablando de algo
3: que
0: ya quedó totalmente en el pasado, pero me porque estaba, siempre estuvo esa cosa, ¿cuál es el día en realidad? ¿El martes 13 o el
3: viernes
0: 13?
3: El viernes 13, claro.
0: No, depende de la cultura. Exacto. De donde seas. Pero bueno, hoy es martes 13, hay mucha gente que le da trascendencia. Hay gente que tiene al 13 como número de la suerte también.
3: También.
0: El Loco
3: también.
0: Abreu, por ejemplo.
3: Sí.
0: Alguien que le gustaba y reafirmaba además por qué usaba el 13, que era su número de la suerte.
3: A lo contrario, en muchos hoteles donde el piso 13 no existe, ¿no?
0: Exacto.
3: Se salta del 12 al 14.
0: Y hay discos en la época...
1: De No Te Va a Gustar, por ejemplo.
0: Exacto, que se salteaban el número 13.
3: Sí, el 13.
0: Bien ahí.
1: Muy bien. Ah, me miraste con sorpresa. Vi los ojos.
0: Yo, al revés, el conocimiento de alguien que trabaja en una radio que pasa música sobre música...
1: Pero no pasamos...
0: De repente no es la música que escucho.
1: Claro. No es la música que generalmente pasamos. Aunque estuve con una nota con Emiliano allá.
0: Sí, pero no le gusta al propietario de la radio, de la onda, no le gusta la música en español. Nunca le gustó, siempre él dijo que
1: sí,
0: la música uruguaya en español no le gustaba
1: no,
0: mucho.
1: No, pero hay un segmento sí que pasan.
0: Hablamos
1: temas.
0: De conciertos, vamos
1: sí,
0: a decir.
1: Sí, sí, hay temas que sí se pasan y obviamente los tiempos han ido cambiando, se tuvo que aggiornar porque hay temas que son en español.
3: El pop latino.
1: Claro. Sí, tipo Karol G y demás.
0: Pero artistas uruguayos.
1: Artistas uruguayos. ¿No? No, claro. Sí, ponele capaz que uno te va a gustar, viste, de las bandas más conocidas, La Vela Puerca, por ejemplo. Pero un temita así como muy. Es otro estilo.
2: Para cumplir con la cuota.
1: Para cumplir con la cuota que hay, pero eso es de otro estilo.
3: Nunca un Chacho Ramos, por ejemplo.
1: No, jamás.
0: Como hace
1: jamás.
0: La Escucha, por ejemplo.
1: Que jamás,
0: lo
1: jamás.
0: Tiene entre sus artistas preferidos.
2: Por supuesto.
0: Predilectos. Bueno, bien, esa consignación, sí, No Te Va a Gustar. Saltea el tema 13, claro. O lo hacía por lo menos durante muchos años en sus discos. En sus discos compactos lo hacía, no ponía un tema 13 del 12, se saltaba al 14, pero bueno, es una fecha nomás, es martes 13, hay otros temas para comentar. Ayer no fue un día de mucha agenda, pero como se hizo el Consejo de Ministros, eso centralizó la información. Además hubo anuncios importantes, anuncios que generaron idas y vueltas, declaraciones de un lado, declaraciones de el otro. Es un tema el que se tiró ayer en el Consejo de Ministros que nos compete a todos los uruguayos y sobre todo es un tema que les compete más a los nacidos después del año 73. Esto tiene que ver con la causal jubilatoria. Ya lo vamos a explicar más desde un punto de vista político porque ya hoy hago una promesa para el cierre de el programa. Nos vamos a meter a analizar en esta reforma que todavía se desconoce en algunos aspectos, pues es un proyecto de ley que va a ingresar al Parlamento. Cuando llegue Luis Custodio, como todos los martes, a hacer la columna de economía, le vamos a buscar un análisis más económico a el tema, un tema siempre en debate, el tema de la seguridad social. Pero ¿qué nos puedes contar de aspectos más políticos, Nelson?
3: Consejo de Ministro ayer en la residencia presidencial en Suárez y Reyes, aproximadamente 3 horas duró este Consejo de Ministros. Al término el secretario de Presidencia, Alejandro Sánchez, habló con los colegas, habló con la prensa. Se trabajaron, se analizaron, se pusieron sobre la mesa tres temas dentro de este nuevo Consejo de Ministros. Obviamente, el que más tuvo repercusiones fue que el Poder Ejecutivo anunció que va a enviar al Parlamento esta semana un proyecto para crear una causal de retiro anticipada a los 60 años. Es decir, lo que se va a hacer estaba dentro del diálogo social y era algo que algunos actores del diálogo social lo pedían, como es el caso del PCNT, pedía esto, lo que adelantó el Poder Ejecutivo. No sabemos todavía a ciencia cierta cuáles son los pormenores de este proyecto de ley, pero sí que cualquier trabajador que tenga 60 años cumplido y 30 años de aportados al BPS podrá elegir jubilarse o no. También plantea el Poder Ejecutivo que aquellos que no lo quieran seguir con el régimen anterior, ¿no? Con la ley anterior, que fue promulgada en el gobierno pasado, van a tener un incentivo, obviamente, un año, dos años, hasta los 65, pero sí que el trabajador...
0: Vas a mejorar sustancialmente, sustancialmente capaz que lo estoy agregando yo, pero vas a mejorar...
3: el promedio.
0: Si decidís jubilarte a los 65, vas a cobrar más que si decidís jubilarte a los 60.
3: Claro, esta nueva causal jubilatoria va a permitir entonces, como decíamos, a los trabajadores de entre 60 y 65 años con 30 años de aporte acceder a una jubilación sin importar el tipo de actividad que desempeñaron. En este sentido, el secretario de Presidencia, Alejandro Sánchez, remarcó que esta nueva causal es en general y no es por sector y no es discrecional, sino que implica la libertad para todos los trabajadores y trabajadoras de poder recurrir a esta causal, es decir, queda a libre elección del trabajador, ¿verdad?
0: Y vuelvo a recordar, no es para nosotros, Nelson, sino para
3: Jerezade, sí, claro, para Bruno.
0: Para los chicos. Fede Sorensen, naciste antes del 73. ¿Qué año naciste, Fede? 74. Para vos también, Fede, tenés que prestar atención a esto porque te corresponde. Estás dentro de las generales de esta ley que puede ser aprobada o no. Y ahí entremos en las consideraciones políticas, porque esto tiene que tener tratamiento parlamentario y recordemos lo que pasa en Cámara de Diputados, donde el oficialismo no tiene la mayoría y tiene que salir a buscar votos, sí, para esto. Y ahí aparece un actor sorprendente, que puede ser quien apoye, ¿por qué? ¿Y de quién hablamos? Hablamos de Identidad Soberana, que votó a favor de la reforma que quería hacer el PIT-CNT de la Seguridad Social, reforma que finalmente no fue aprobada, que incluía esta posibilidad, esa causal jubilatoria a partir de los 60 años, en contra de la ley, como bien decía Nelson, que había sido aprobada en el gobierno de Luis Alberto Lacalle. Allí podría estar la posibilidad de que el oficialismo consiga un socio, como decíamos, inesperado. ¿Por qué inesperado? Porque Identidad Soberana no ha apoyado prácticamente nada de nadie para hacer una generalidad, ¿no? Por ahí alguien me puede corregir y anotar alguna ocasión en que esto no haya sido así, pero básicamente Identidad Soberana se ha opuesto a todo, sea de un lado, sea del otro. Ha agarrado su camino propio.
3: La ley a la que hacíamos referencia en la administración pasada de Lacalle Pou es la ley 20.130. Ya hubo repercusiones a nivel político. La parte más técnica se la dejamos para nuestro compañero, para Luis Custodio, pero sí hubo repercusiones. Por ejemplo, Álvaro Delgado, no había ni pasado dos horas que salió a decir que ya había laudado
0: con el título del proyecto,
3: con el título,
0: no saber, con el desglose, que no lo conocemos
3: tampoco. Salió a decir que que ya lo había laudado la ciudadanía y que iba en contra de lo aprobado por la ciudadanía. Desde el Partido Colorado fueron más cautos, no rechazaron el proyecto a priori. Van a ver cuáles son las características de este proyecto y después se van a expresar al respecto, pero bueno, sí, desde el Partido Nacional ya dijeron que están en contra de este proyecto que va a ser presentado, repetimos, esta semana.
2: Ayer Delgado justamente participó de una actividad de la Feria del Libro, la presentación de la revista Blanca. Fue consultado también, así bajó un poco la revista Blanca, así que se editó por primera vez en 1914 y luego, bueno, un parate, se volvió a reeditar bajo el gobierno de la calle Herrera y ahora, bueno, nuevamente se revista publica.
3: Blanca. Podrían haberle cambiado ese Blanca, no, no ese tenés, nombre, Blanca, ¿no?
0: ¿No tenés un ejemplar para compartir?
2: No tengo un ejemplar, tengo otro de otras ediciones que me habían regalado en otra feria del libro, pero justamente para expresar los lineamientos del Partido Nacional, las ideas y demás. Bien. Justamente, bueno, fue consultado sobre esto, bajó un poco la pelota y dijo que no leyó el texto todavía, el proyecto de ley, pero que defendió justamente lo que fue el proceso de discusión bajo el gobierno de Luis Lacalle Pou en el Parlamento y que ya fue laudado en las urnas por justamente en las últimas elecciones que bueno, la ciudadanía le dio el voto afirmativo a lo que fue esa reforma. También fue consultado porque se dice que fue la ciudadanía aprobó esto justamente en las urnas, pero allanamiento nocturno sobre la mesa, también justamente se están buscando aprobar ahora juntando firmas, lo anunció Javier García, justamente de allanamiento nocturno para que se habilite. Dice que las circunstancias son diferentes porque ha cambiado un poco el panorama en seguridad pública en nuestro país, por lo que se debería aprobar los allanamientos nocturnos. Convoca justamente a todos los partidos políticos, al presidente de la República, que convoque un gran diálogo para aprobarlo, lejos de lo que es la discusión de las elecciones, justamente separarlo de eso para que sea una discusión más seria, digamos. Y que se habilitan los allanamientos nocturnos. Pero bueno,
0: fue
2: una de las críticas que decía Casiani en su cuenta de X, justamente. No dicen una cosa la ciudadanía, pero por otro lado buscan aprobar los allanamientos nocturnos.
3: Claro, hay una contradicción ahí, ¿no?
0: Sí, se podría decir que sí. Para mí hay más contradicción y hay una trampa dialéctica ahí cuando se dice que la ciudadanía refrendó la ley que se aprobó sobre la reforma de la seguridad social en el gobierno pasado. En realidad la ciudadanía votó en contra del proyecto del PIT-CNT, no votó a favor de la ley que se aprobó en el Parlamento. De hecho, mucha de la gente que votó en contra de la ley es gente que votó en contra de la ley con la promesa de que si el Frente Amplio era gobierno, se iba a meter con este tema y iba a hacer una reforma del proyecto aprobado en la hoy legislatura anterior. Entonces, para mí ahí hay como una trampita. Si le preguntás a cada persona que no votó a favor de la reforma, si no la votó fue porque estaba a favor de la ley que se votó en la legislatura pasada, yo creo que mucha gente te va a decir que no. Mucha gente te va a decir no. En realidad, no me servía la reforma del PIT-CNT y estaba esperando un gobierno frente amplista para ver qué hacía, ¿no? Que fue finalmente lo que sucedió a través del diálogo social y lo que estábamos comentando recién. Bueno, nos vamos a meter más tarde. ¿Alguien quiere decir algo más de este tema? ¿Así? Nos vamos a meter más tarde entonces con Luis Custodio. Vamos a analizar lo que se sabe de este proyecto de ley que ingresará al Parlamento. Y bueno, vamos a mirar un costado económico, ¿no? Siempre en debate si los uruguayos vamos a poder mantener nuestro sistema previsional, ¿no? Y si, bueno, es una bomba, sí, de tiempo, si no es una bomba de tiempo a nivel económico, ¿no? Sobre todo con una población más envejecida y todo lo que se detalla siempre cuando se habla de esta situación.
3: Al respecto habló Sánchez y también lo habló Done, que dice que no está en juego la sustentabilidad del BPS.
0: Bueno, bien, por eso vamos a conversarlo entonces con Luis. ¿Cambiamos totalmente de ángulo? Vamos con Bruno y vamos a hablar de capinchos, ¿puede ser?
2: A ver, sí. Se dio a conocer, según informó Telemundo, que en los últimos meses varios carpinchos murieron a causa de un cuadro de sarna que afecta a los animales de Maldonado de la Valleja y Paysandú. Por eso el Ministerio de Ambiente y la Facultad de Ciencias monitorean la situación e investigan qué provoca que los ejemplares bajen sus defensas y mueran. Los primeros registros, según se informa, se dieron en 2024, principalmente en Villa Serrana, en La Valleja. Posteriormente se reportaron casos en Paysandú y Maldonado. En lo que va de 2026, las muertes aumentaron y se detectaron animales inmunosuprimidos que, según informaron las autoridades, mueren en menos de 48 horas. Para eso se decide estudiar estos casos y se conformó un grupo de trabajo integrado por investigadores del Ministerio de Ambiente, la Facultad de Ciencias, la Facultad de Veterinaria y el Instituto de Higiene, además de dos expertos argentinos. El equipo va a realizar análisis para determinar qué tipo de sarna afecta a los carpinchos y establecer si la enfermedad se transmite desde animales domésticos o si existe otro factor que explique los casos y el deterioro del estado de salud. Como parte de esta investigación, se toman muestras y se realiza un seguimiento mediante cámaras trampa para observar a los ejemplares y reunir así la información que permita comprender qué está ocurriendo. Varios vecinos han reportado en redes sociales la muerte de estos carpinchos y han manifestado su preocupación por la situación, principalmente en estos departamentos donde es característico ir y ver a los carpinchos en varios lugares de la naturaleza, justamente al aire libre. Para eso se conformó este grupo de trabajo, para ver qué sucede con los carpinchos y buscar una solución.
0: Es una especie autóctona y protegido. Sí. El carpincho, sí. No, porque a veces se piensa que no, a veces se lo considera que es plaga. Por supuesto, se lo mata en el campo y se lo claro, mata.
3: El jabalí es plaga.
0: El jabalí sí es plaga nacional y es perseguido por el impacto que tiene en cultivos, en las majadas, en los ganados, etcétera, etcétera. No así el capincho, que es un bichito muy querido, ¿no? Es un bichito muy simpático. Sí. Bueno, pondremos el ojo, entonces estaremos atentos con eso. Antes de irnos, escuché un qué rico de alguien por ahí. Nunca comí capincho. ¿Comieron capincho alguna vez?
1: No, que me haya enterado, ¿no? Por lo menos.
0: Sí. Nelson dice sí, y lo dice con un poco de vergüenza. Se pone un poco colorado. Me da cosita, no lo había visto colorado por nada, Nelson Díaz, pero en este caso se puso colorado. Bien. Bueno, yo tengo, quiero rematar este primer espacio.
1: No, o sea, le cuestan las señas. Dale tranquilo con ese tema que es más importante y dejo el mío brevemente para el final.
2: Hay que hacer una clase de señas.
1: ¿Cómo? Una clase de señas.
0: Sí. Me expone bien expuesto, además.
1: Pero que, bien, muy porque bien no, expuesto. Pero tu cara fue como diciendo, dale vos entonces y antes de que... No, claro, no. El tema tuyo me parece que amerita para que entre.
0: No, yo quería hablar brevemente de las estafas en los fondos ganaderos y sobre todo en uno de ellos. Estoy hablando de República Ganadera y una consecuencia impensada. Hay un grupo de abogados, representantes de damnificados de República Ganadera que están avanzando hacia una acción civil contra la fiscalía. ¿Por qué? Porque consideran que la causa de República Ganadera no avanza. Voy a ejemplificar con lo que sucedió la semana pasada. El jueves de la semana pasada hubo una audiencia en la cual se esperaba algún tipo de formalización de los dos principales de República Ganadera, los empresarios, entre comillas, Nicolás Jadisakis y Andrés Mucio, que hoy están con cierre de fronteras y retención de pasaportes, pero circulan libremente por nuestras calles, y se esperaba algún tipo de formalización y no hubo ningún tipo de formalización, no hubo ningún tipo de avance en la causa. Hace ya casi un año que no se cita a nadie para interrogarlo por esta causa. Contrasta además con lo rápido que avanzó, rápido, entre comillas lo pongo también, pero al lado de esta causa sí, lo rápido que avanzó Conexión Ganadera, donde sí hay personas que están formalizadas. Recordemos, Carrasco y Eudicov están en prisión preventiva y Daniela Cabral, aunque es polémico, está en prisión domiciliaria y bueno, todavía incluso las defensas están apuntando a que pierda esa condición y esa posibilidad, ¿no? Y pase a prisión efectiva. Pero esto no ha pasado en República Ganadera, quizás no es entonces la más mediática, pero hay que tener en cuenta que los de República Ganadera cometieron una estafa evaluada en 95 millones de dólares y hay 1.500 familias afectadas. Y estas dos personas, Nicolás Jadisakis y Andrés Mucio, siguen haciendo su vida. El otro día escuchaba, mandan a sus hijos al colegio alemán, por ejemplo. Uno de los colegios más caros del país. Y bueno, y los damnificados, ¿qué están viendo también? Están viendo que las posibilidades, a medida que más se extiende el plazo, más las difícil. Posibilidades de recuperar algo de lo que invirtieron y por lo cual fueron estafados, se va perdiendo, no se va licuando.
3: Y le das más tiempo para que licúen esos.
0: Le da más tiempo para hacer todo tipo de.

0: Maniobras, bueno, entonces este grupo de abogados, ayer tuve la oportunidad de hablar con uno de ellos, con Juan Pablo Decia, está implementando una acción civil contra la Fiscalía, consideran que la Fiscalía no está prestando los servicios que debe prestar a cabo en el caso de República Ganadera. Se mezcla todo lo que tiene que ver con ese cambio que hubo en la Fiscalía de Delitos Económicos y Complejos, la de primer turno. Recuerdan que al frente estaba Alejandro Machado y tenía como adjunto a William Rosa. Y recordemos, hace un tiempo atrás, lo debatimos bastante aquí en estos micrófonos, Alejandro Machado fue trasladado de Fiscalía. Es una fiscalía que tiene la particularidad de que tiene dos casos muy mediáticos vinculados con la política: la destrucción del documento en Torre Ejecutiva en el gobierno de Luis Lacalle Pou, y en la cual fue involucrado el asesor en comunicación del presidente Lacalle, Lafluf, y todo lo relacionado al caso Cardama. A partir de que Alejandro Machado dejó esa fiscalía, el caso se trancó aún más. De hecho, la fiscal que intervino en la audiencia el jueves pasado fue una fiscal subrogante del subrogante, una fiscal que en realidad se dedica a estupefacientes, que tuvo que laudar rápido en un caso que, imagínense, tiene fojas y fojas y fojas y más fojas. Bueno, este grupo de abogados entonces está iniciando todos los procesos para iniciar para demandar civilmente a la fiscalía. Va a haber como se hace en estos casos una audiencia de conciliación previa, y además este grupo pretende y está haciendo las gestiones pertinentes para ser recibido por el Parlamento, por la Comisión de Constitución y Código del Parlamento, para denunciar de alguna forma esta situación, que aducen también a que hay un tema en fiscalía, que es el tema que hablamos una y otra vez, que seguimos sin fiscal de corte. Estamos con una fiscal subrogante y eso también determina algunas particularidades en el caso de la designación de los fiscales. Me parecía importante traerlo arriba de la mesa. Entonces, vamos a ver cómo evoluciona, en qué termina esto, pero hay abogados que intentan llevar adelante una acción civil, entonces, contra la Fiscalía General de la Nación. Ahora sí,
1: ¿entendí la seña? Entendiste la seña, Guille, crack de los cracks. Bueno, hablemos del Papa León XIV, que en esta jornada es sometido a una operación para extirpar un nódulo en el pulmón, una noticia que generó preocupación desde el fin de semana y también dudas sobre su próxima gira, que va a estar emprendiendo por América Latina, prevista del 6 al 17 de noviembre. La Iglesia Católica y el gobierno uruguayo, pese a esta intervención, mantienen los preparativos para su llegada al país, que está prevista entre el 6 y el domingo 8 de noviembre. Esta decisión que tomó el sumo pontífice la dio a conocer el domingo, luego de la oración del Ángelus en la Plaza de San Pedro, esto en el Vaticano. Según él explicó, los médicos recomendaron la intervención para retirar ese nódulo, que estaría bien localizado, y la operación se va a llevar adelante hoy. Estaba previsto que ingresara al Hospital Gemelli en Roma en horas de esta mañana. Por la diferencia horaria, ya son la 1:27 p.m, 27 minutos, o sea que directamente ya está en el nosocomio. Lo que no dieron una hora exacta de la operación, y estuve buscando información al último momento a ver si había novedades, si ya había sido, si salió todo bien, y todavía, por lo menos desde Vatican News, no han comunicado nada al respecto. El periodo de recuperación es de aproximadamente una semana, según ya se informó, pero de todas maneras, como medida preventiva, se cancelaron sus audiencias hasta el 20 de octubre. ¿Qué es este nódulo pulmonar? Es una pequeña masa de tejido que aparece en el pulmón y que puede detectarse durante estudios médicos. En la mayoría de los casos es benigno, aunque un porcentaje menor puede corresponder a una lesión cancerosa en una etapa inicial. Hasta el momento, el Vaticano no brindó detalles sobre la naturaleza de este nódulo ni confirmó un diagnóstico específico, por lo que no se puede determinar su gravedad. Esta situación, como decíamos, despertó ciertas interrogantes ante la posibilidad de que el Papa mantenga su agenda internacional. El presidente de la Conferencia Episcopal ahora sí, de
0: casi
1: nuestro país.
0: Casi le da un colapso.
1: Casi, sí, casi. No

0: Ahora, país,
1: Juanico se saca. Que vos no lo querías, ¿viste?
0: Bueno,
1: no, Montevideo, Paysandú, Florida y además una breve parada en Juanico Canelones. Esos son los principales eventos previstos.
2: Si
1: y...
2: hay que suspender, que se suspenda la visita a Juanico.
3: Ahora, sí, siendo, hace voto, hace siendo hoy martes 13 y se anuncia la visita del Papa y ahora tienen complicaciones de salud. ¿Uruguay es Jetta? Lo tiro sobre la mesa.
0: ¿Y por qué Jetta Uruguay?
1: Vos estás con ese discurso de ayer.
2: Y Argentina puede ser Jetta, Perú puede ser Jetta.
3: Estamos en Uruguay. Va Perú también. Estamos en Uruguay.
0: ¿Y cruza Argentina si es
3: Jetta Uruguay? El tipo decide venir a Uruguay y se enferma.
2: Sí, sí, yo le prestaría atención al menos.
3: Yo, por lo menos.
1: Se enciendan las alarmas. Bueno, el Papa, 71 años, y me llamó la atención. Él mantiene una rutina de actividad física que es tenis y natación.
3: Ah, mira.
1: Sí.
3: Qué cogote el Papa.
1: Y vos, ¿tenis? Por empezar el gimnasio todavía.
3: Y yo, mirá, y yo todavía por arrancar el gimnasio.
2: Yo tenía la información de que habías arrancado.
3: No, arranqué, sí.
1: Ah,
3: arranqué.
1: Pará, claro. Arrancaste y mantuviste
3: y
1: o...
3: Y meto 2 horas en el gimnasio, tomo mate con el profesor, charlamos, lo ayudo a levantar las mancuernas.
1: Te llevas un libro para leer.
2: Muy pesadas, no.
1: Le lees a otros mientras que hacen ejercicio.
3: Las incentivo con la lectura.
2: Bueno, 8 horas y 29 minutos, 8 horas y 30 minutos en estos momentos. Mirá vos, hablamos de causal jubilatoria, de capinchos, del Papa, de estafas ganaderas y seguiremos ahora con otros temas.
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0: Martes 13, entonces, 13 de octubre, año 2026, son las 8 horas y 32 minutos de la mañana. No nos podemos hacer los sorprendidos con el estado del tiempo.
1: ¿Se secó algo de tu ropa que te tenías ocupado?
0: Está ahí.
1: Esperando. Gotita de sol, por lo menos.
0: Desde el día domingo está en la azotea. Ayer hubo un momento en que tendría que haberla sacado y
1: no. Y dijiste no, te confiaste.
0: Y después se largó.
1: ¿Pero no tenés esos tender para dejar adentro y que vayan secando?
0: No.
1: No, claro.
0: No tengo.
1: Ah, estaría bueno eso.
0: Lamentablemente.
1: Es una opción.
0: Sí.
1: O en las sillas, ¿viste?
0: Sí, vos sabés que el otro día iba caminando por la calle y alguien había dejado un tender al lado de un contenedor.
1: Lo pensaste.
0: Pero nuevo. ¿Y por casi qué? Nuevo, y lo pensé, pero venía para la radio. Digo, ¿qué caigo con la radio con un tender?
1: Y bueno, no. Todo sea porque se seque la ropa.
0: Lo observé todo, a ver, si lo viste que a veces dejan cosas que todavía
1: están
0: en uso. En otros países es muy común, sobre todo en el hemisferio norte. Tengo algún amigo que vive en el hemisferio norte que ha encontrado buenos sofás, cosas, ¿no?
1: Sí.
0: Acá capaz que se ven cosas un poco más deterioradas.
1: Y cuando volviste no estaba ya el tender.
0: No, claro. No, por supuesto.
1: Perdiste
0: que no.
1: La oportunidad.
0: Sí, le tuve ganas y lo pensé y todo, pero no. Y no tengo en estos momentos.
1: Buen regalo de cumpleaños
0: sería. Sí, no está.
1: Lo tiramos.
0: Nada mal.
1: No te vendría bien.
0: Bueno, acá en la ciudad de Montevideo la temperatura actual es de 13 grados 6 décimas. Según el Instituto Nacional de Meteorología, 98% la humedad, llueve, sale el sol y vuelve a llover, nuboso y cubierto, precipitaciones escasas y aisladas. En la tarde, la misma situación, aunque en meteorología, no sé si para darnos algún tipo de esperanza, te encaja un solcito atrás de una nube. La máxima va a llegar a los 16 grados. Ayer la noche estaba fría, ¿no? Los vientos están soplando del sureste y eso hace que la sensación térmica sea un poco menor a esos 14 grados, aunque hoy es una mañana un poco más agradable, diría yo, que por lo menos como terminó el día ayer. Mañana miércoles 14 amanece también de la misma forma, con precipitaciones aisladas, con vientos soplando del sureste, y si vas mirando hacia adelante, 12 la mínima, 16 la máxima, y si mirás hacia adelante en la semana, recién para el viernes en la capital aparece una

0: probabilidad de lluvias media, y recién sábado y domingo la probabilidad de lluvias ya es baja y casi nula. Esta semana vamos a estar en esta situation.
1: Exacto. Situation similar, con cielo nuboso en este caso por el suroeste del país, aunque el símbolo de Inumet es como que aparece un pedacito de sol detrás de las nubes. Nos contarán los oyentes por el 098-62050, los que se encuentran en el suroeste, si efectivamente es así. La humedad 91%, la temperatura 14 grados 8 décimas, máxima de 19 para hoy, con algunas precipitaciones escasas y aisladas. Precipitaciones aisladas y baja probabilidad de tormentas en horas de la tarde. Continuará el cielo nuboso y cubierto, con rachas en zonas costeras de hasta 40 kilómetros en la hora. Esto en cuanto a los vientos, que se van a repetir también mañana por la tarde de mitad de semana. 11 la mínima este miércoles para el suroeste, 20 la máxima. Nubos y cubierto todo el día, con precipitaciones aisladas y en la mañana algunas neblinas y bancos de niebla.
0: En el centro sur, 13 grados 6 décimas también, como en la capital, 98% la humedad, una situación que se repite básicamente en todo el país. Aquí lo que tienen en esa zona es que la máxima va a ser más alta, 20 grados la temperatura. Va a continuar el día nuboso y cubierto, con precipitaciones escasas y aisladas, pero que van a ir y van a venir. Mañana miércoles 14, 12 de mínima, 21 de máxima, y con una situación muy similar a la del día de hoy en la zona centro-sur del país.
1: En el noroeste, 12 grados 8 décimas la temperatura, la humedad bastante alta, 97%, cielo nuboso, máxima de 20 para hoy, con precipitaciones y probables tormentas toda la jornada, neblinas hacia la tarde-noche. Mañana la mínima será de 13, la máxima de 21 en el noroeste, con cielo nuboso y cubierto, precipitaciones aisladas y neblinas, y en horas de la tarde nuboso con periodos de cubierto, precipitaciones aisladas, neblinas y bancos de niebla.
0: Sí, sigue creciendo el río Uruguay en esa zona. Ayer nuestro compañero corresponsal en Paysandú actualizaba la situación con los evacuados. Se prevé que el río llegue a una altura cercana a los 7,70 metros, así lo está informando el SECOED de Paysandú. Hasta ayer había 61 personas afectadas por la creciente, de ellas había 39 que se habían autoevacuado y había 11 que permanecían alojadas en carpas particulares o del ejército, y otras 11 se encontraban en el refugio acondicionado del ex hogar estudiantil González. Crece el río Uruguay más allá de la cantidad de lluvia que esté cayendo. Ayer en redes sociales vi muchas publicaciones en las represas que están en la triple frontera, sí, que están abriendo sus compuertas, y la cantidad de agua que viene bajando.
1: Da
0: que,
1: miedo.
0: Claro, y esa es el agua que dicen que a partir del 19 de octubre va a tener al río Uruguay en su cota más alta, ¿no? Esa agua que viene bajando de esa zona y que confluye en el río Uruguay, ¿no? En esa cuenca que termina en el río de la Plata. Bueno, cambiamos de región del país, nos vamos al noreste. 11 grados la mínima fue hoy, pero ahora hay 14, 8 décimas, casi 15 grados. La máxima llegará a 20. Precipitaciones y probables tormentas en la mañana. También la misma situación en la tarde. La única esperanza, por lo menos en lo que se plantea hacia el futuro inmediato, miércoles 14, 11 de mínima, 21 de máxima, va a amanecer nuboso y cubierto, pero hacia la tarde va a salir un tímido sol en la región noreste del país.
1: Y cerramos en la zona este, 14 grados 3 décimas la temperatura, llovizna, por ejemplo, en el departamento de Rocha, no así en Maldonado, pero el cielo está nuboso prácticamente en toda la región este del país. La humedad 96%, máxima para hoy de 19, con precipitaciones escasas y aisladas todo el día, algunas neblinas y bancos de niebla hacia la tarde-noche. Mañana, mitad de semana, 11 la mínima, 20 la máxima, suben las temperaturas en el este, cielo nuboso y cubierto, precipitaciones escasas tempranito, nieblas y neblinas, neblinas y bancos de niebla hacia la tarde-noche, donde en la tarde continuará el cielo nuboso y cubierto, y además hay previsión de precipitaciones aisladas.
0: Ya les contamos que en la columna de economía del día de hoy, lo reiteramos, Luis Custodio se va a meter con el proyecto para crear una causal de retiro anticipada a los 60 años, proyecto que comentamos recién y que el oficialismo va a ingresar al Parlamento para que se debata en ese ámbito y en todo caso se convierta en ley. Eso va a ser más o menos a las 10 de la mañana del día de hoy.
1: Y ahora a partir de las 9 la entrevista central es con Germán Gutiérrez, presidente del Sindicato de los Trabajadores Penitenciarios.
0: Y nos vamos con algunos mensajes. Buen día, dice este a través del 098-62-1050. Nací en el 75, tengo 33 años en el municipio. La pregunta es, ¿me pertenece hasta los 60 años? Yo tengo 51 años. Si sale este proyecto de ley, vas a tener, con los años que ya tenés trabajados, vas a sumar un montón de años más, vas a tener causal jubilatoria. Si te querés jubilar a los 60 años, vas a poder, siempre que se apruebe este proyecto de ley, ¿no? En el día de hoy tenés que esperar hasta los 65. ¿Algún otro mensaje más? Tenemos a Lili acá que decía, buen día, la escuchan así en el... No, este ya lo leí, se me cambió. Lili dice acá, buen día, estaría bien que se acepte la nueva propuesta jubilatoria porque a mí, por ejemplo, hace unos años me pasó, me quedé sin trabajo a los 58 y ya tenía 38 años de aporte. Por suerte tenía años bonificados por uno de los trabajos que tuve. Si no, ¿cuánto tiempo hubiese tenido que esperar sin ingresos para poderme jubilar o para poderme jubilar? Exactamente, estaba bien. Porque con esa edad nadie te emplea, al menos no en un trabajo formal. Sí, ayer Sánchez, dentro de los argumentos, lo tiraba, ¿no? Esa situación que le pasa a muchas personas, más de la que uno cree, que se quedan sin trabajo de determinada edad y es muy difícil que se reinserten. Buen día, dice este otro mensaje, que no se repita el baño del Papa, sí, es verdad. Hay mucha gente que ya está haciendo preparativos, hay muchas las capacidades hoteleras de las zonas donde va a ir el Papa están agotadas de antemano, hay gente que se está preparando y bueno, ahora por lo menos no oficialmente no se canceló la visita del Papa a nuestro país, pero por lo menos se generó un manto de duda ahí que puede pasar. Hay que ver cómo evoluciona. Y tenemos mensajes también a través de nuestra cuenta de Instagram.
1: Exacto. Pablo de Varela dice, buenos días, país. Por acá soleado y desea buena jornada para todos. Recordemos, @laescucharnu, la cuenta de Instagram, donde también se pueden comunicar. Hoy vamos 922 seguidores. ¿Cómo la ves?
0: Mirá qué bien. Llegando a esos 1000. 8:42. Ahora sí, hacemos la pausa. Después... A la vuelta vamos a recorrer el Uruguay con noticias de todos los departamentos de nuestro país.
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0: 9 menos cuarto de la mañana de este martes 13 de octubre. Salimos de viaje por el Uruguay y vamos a hacer una parada gastronómica.
1: Qué rico.
0: Para abrir el apetito. Es muy difícil que encontrar personas que no sean, que no les guste el queso, ¿no?
1: No conozco a nadie.
0: No, es difícil.
1: Que no le guste.
0: Estoy tratando de pensar. Mi abuelo.
1: No le gustaba
0: mi
1: el
0: abuelo,
1: queso.
0: Mi abuelo, Dios lo tenga en la gloria. No le gustaba el queso y no, era tanto lo que le gustaba el queso que no soportaba que llevaran queso a la mesa si él estaba sentado, y era un abuelo a la antigua, ¿no? Que mandaba a él.
1: Mandaba a él, sí, obvio.
0: Mesa,
1: sí, sí.
0: Se hacía lo que él quería, no había chance. Y mira, me acordé de
1: del abuelo.
0: Del abuelo, exactamente, el abuelo Nicasio. Bueno, vamos a hacer una parada muy especial, vamos a parar en Colonia Este, allí está Stephanie Menéndez y vamos a hablar con Stephanie de quesos, pero antes le vamos a preguntar cómo amanece el departamento de Colonia. Buen día, Stephanie, gracias por atendernos como siempre.
1: Buen día, buen día.
2: Muy buenos días, compañeros, buenos días para toda la audiencia. Acá es una mañana bastante inestable, no llueve por el momento, está fresquito. Pero bueno, en este momento está empezando a llover, miren ustedes.
0: Sí, va y viene la cosa, como acá.
2: Sí, una lluvia bien, bien finita, bien finita. Sí, sí, sí.
0: De esa que moja y molesta.
2: Sí, más bien molesta.
0: Bien, vamos a hablar, Stephanie, nos vas a contar vos, porque mañana en la UTEC de Villa La Paz comienza un concurso muy especial. Te dejamos que lo cuentes.
2: Bueno, empieza justamente la edición número 20 del concurso nacional e internacional de quesos, con la participación de productores de distintos países de América Latina y un buen número de muestras que se acerca a las 400. El certamen se desarrollará, como tú bien decías, durante 2 días, hoy y mañana, en la sede de la UTEC, allí en Villa La Paz, y es organizado, como todos los años, por la Agencia de Desarrollo Económico del Este del Departamento de Colonia. Según explicó el licenciado en Ciencia y Tecnología de Lácteos, Ronnie Pelagio, la convocatoria internacional incluye quesos de Brasil, Argentina, Chile, Guatemala, Costa Rica, Ecuador, Paraguay, Perú y Colombia. Pelagio señaló que el contacto generado durante la participación de técnicos y productores uruguayos en concursos realizados en otros países permitió justamente establecer una red que facilitó la llegada de muestras internacionales a esta edición del concurso del queso.
3: Tenemos quesos de Brasil, tenemos quesos de Argentina, tenemos quesos de Chile, también de Guatemala, de Costa Rica, algún queso de Colombia también, y por ahí creo que es que son los países que van a estar representados con sus quesos en nuestro concurso. Digo, dadas las personas de las cuales integramos este consejo técnico, digámoslo así, y los años hace que varios participantes, hace bastante tiempo que estamos en el entorno de los concursos, que hemos salido, hemos tenido posibilidad de salir a otros países a visitar otros concursos, nos ha dado como una red de contactos en el cual dijimos, bueno, vamos a esta edición tratar de dar a conocer nuestra producción local, nuestros quesos, y de alguna manera creo yo que eso ha hecho que sea de diferentes países que se hayan presentado para este concurso.
2: Bueno, pero el concurso no termina hoy y mañana, porque durante los próximos días habrá más actividades. Por ejemplo, el viernes se va a realizar la gala de premiación en el Centro Cultural Rosario, en donde, bueno, precisamente se van a conocer cuáles son los mejores quesos. El domingo, 18 de octubre, llegará la tercera fiesta del queso del Uruguay en la Plaza de los Fundadores de Nueva Alvesia, entre las 10 de la mañana y las 19 horas. Es una jornada con entrada libre y gratuita, en donde se podrán degustar precisamente los quesos participantes y en donde habrá gastronomía, música en vivo y propuestas para toda la familia. Es una manera, en definitiva, de popularizar el concurso para que toda la gente pueda conocer los quesos participantes.
0: En una región donde la industria láctea se hace fuerte, ¿no? De hecho, la UTEC de Villa La Paz, su licenciatura esencial es la de Ciencia y Tecnología de Lácteos, ¿no? No es casualidad que sea ahí, ¿no?
2: Sí, claro que sí. Además, recordemos decenas de empresas lácteas que producen queso, tanto a nivel industrial como artesanal, están ubicadas en esta zona del país. Por lo tanto, esta actividad siempre reúne a muchos productores de toda la región, ¿no?
0: Me quedé pensando, Stephanie, en Villa La Paz, que no conozco. ¿Es una colonia piamontesa?
2: Es una colonia piamontesa que está a poquitos metros de la Ruta Nacional número 1, entre Colonia Valdense y Rosario, que tiene tan solo 700 habitantes. Es muy conocida, ¿por qué? Porque allí está ubicada la fábrica Los Nietitos.
0: Ah, mira, interesante. Interesante. Sí, ahí sí tenemos la referencia. Stephanie, divino esto, la verdad que los jugos gástricos se movieron en la mañana pensando en todas esas posibilidades que van a estar desplegadas arriba de esas mesas, quesos de varias, por supuesto, de allí de la zona, pero de varias regiones, como comentabas. Para cerrar, ¿qué destacarías de la agenda de hoy de Colonia en otras noticias, en otras informaciones?
2: En otras noticias, bueno, acá no en cuanto al clima, por ejemplo, no han habido percances, digamos, ni situaciones emergentes en los últimos días, pero sí hemos estado muy atentos con el tema de los pronósticos. Bueno, por ejemplo, el intendente de Colonia, Guillermo Rodríguez, adelantó que se está armando en conjunto con la Escuela Taller de Artes y Oficios un rosedal que tendrá el aporte de la filial Colonia Valdense de la Asociación Uruguaya de la Rosa. Eso es una noticia de las últimas horas. Y bueno, ni que hablar que esta actividad del queso concentra la atención de muchos, porque bueno, trae mucha gente de diferentes lugares. Y hablando de Villa La Paz, que tú recién la mencionabas, el 17 es el cumpleaños de La Paz. Y acá se hace una actividad muy popular que se llama la Noche de las Antorchas, que vecinos de toda la región visitan la ciudad con antorchas encendidas. Pero se ha vuelto una actividad muy popular que trae a miles de personas a Villa La Paz el sábado 17 de octubre. Así que también hay mucha atención para lo que será, porque este año además el 17 cae sábado.
0: Claro.
2: Esta actividad se hace siempre los 17. Si es lunes, martes, miércoles, no importa. Y de todas maneras llegan ómnibus de todos lados. Bueno, pero
0: me encantó,
2: expectativa.
0: Me encantó Villa La Paz en el centro de la agenda, con los quesos, sí, y con la fiesta de las antorchas.
2: Sí, tal cual. Este es el fin de semana de La Paz.
0: Muy bien. Stephanie, gracias como siempre. Estamos en contacto.
2: Buenos días para todos.
0: Stephanie Menéndez desde Colonia Este, reportando sobre este concurso, vigésimo concurso nacional e internacional de quesos, y sobre la Noche de las Antorchas en La Paz, una actividad, no queda en Villa La Paz, no queda tan lejos, no sé, alguien que esté pensando en pasear, en ir a Colonia el fin de semana, quizás se pueda hacer una pasada. Nosotros nos volvemos a subir a nuestro medio de transporte porque tenemos que seguir recorriendo el Uruguay. Hay más noticias, por ejemplo, las que llegan de Rocha Oeste. Desde allí nos informa Marcos Molina.
1: Prevención.
0: En el marco de la inauguración de la plazoleta Agosto Álvarez en Aguas Dulces, el alcalde de Castillos, Gastón Larrosa, habló sobre los trabajos de prevención ante los posibles efectos del fenómeno del Niño y detalló obras y propuestas previstas para el próximo verano.
1: En ese contexto, Larrosa explicó que el municipio trabaja en tareas preventivas con limpieza de cunetas y drenajes en puntos que presentaron dificultades durante las últimas precipitaciones.
0: El alcalde indicó que las tareas estaban finalizando en Barra de Balizas y que el equipo se instalaría luego en Aguas Dulces, donde también existen problemas vinculados al escurrimiento de agua.
1: El municipio participó además en una instancia de capacitación con autoridades del Instituto Uruguayo de Meteorología para analizar posibles escenarios.
0: Sí, además la situación de Aguas Dulces agravada y no tiene que ver con el Niño, con el mar que está tirando todas las casas de la franja, que bueno, obviamente fueron construidas en una época donde no se pensaba en proteger la franja costera y se las está llevando, ¿no? Además de el riesgo, hay días que vas a Aguas Dulces y no hay playa. directamente, ¿no? Tremenda esa situación. De Rocha Oeste partimos hacia el departamento de Tacuarembó. Allí nos espera Jorge Saavedra.
1: Acompañamiento familiar.
0: Poniendo voz al silencio. Es una iniciativa impulsada por el proyecto Puente que funciona en la parroquia de la Santa Cruz de Tacuarembó y que trabaja en la prevención del suicidio.
1: La iniciativa es respaldada por el Ministerio de Salud Pública en el marco de los proyectos de Acción País por la Salud Mental. El objetivo es atender a mayores de 18 años de los departamentos de Tacuarembó y Rivera que han perdido a un ser querido por suicidio.
0: De Tacuarembó a Maldonado, allí está Mónica Rudelli.
1: Investigación.
0: Continúa la investigación por la venta de terrenos con documentación falsa en Punta Negra y otros balnearios de Maldonado. Desde la Intendencia se recomienda a quienes tengan dudas sobre su propiedad, consulten con un escribano o abogado. La causa abarca más de 400 padrones en distintas zonas de la costa.
1: Una investigación iniciada tras una denuncia de la Intendencia de Maldonado en 2019 detectó una maniobra para apropiarse de terrenos en Punta Negra y venderlos a terceros.
0: A través de la simulación de compraventas mediante poderes y escrituras falsas atribuidas a un escribano fallecido en 2006, los padrones se revendían a compradores de buena fe.
1: En esta situación estarían más de 100 padrones en Punta Negra, alrededor de 50 en Punta Colorada, más de 50 en Barra de Portezuelo y cerca de 200 en Sauce de Portezuelo. La mayor parte de estos terrenos están abandonados desde hace muchos años.
0: La causa derivó en condenas y formalizaciones de 7 personas. De este tema estuvo hablando Mónica en el informativo de las radios públicas. Dejamos Maldonado, vamos a Paysandú. Desde allí nos informa Martín Bosco y amplía algo que comentábamos cuando dábamos el estado del tiempo.
1: Evacuados.
0: La situación por la crecida del río Uruguay en Paysandú es algo más alentadora en relación con las previsiones iniciales, que apuntan a una altura cercana a los 7,70 metros.
1: Así lo informó el coordinador del SECOED de Paysandú, Fernando González, quien señaló que las expectativas actuales sitúan el nivel máximo en esta crecida del río entre los 6,50 metros y los 6,60 metros.
0: De acuerdo con los datos proporcionados por el jerarca, al momento son un total de 61 personas afectadas por la creciente.
1: De ellas, 39 se autoevacuaron, 11 permanecen alojadas en carpas particulares o del ejército y otras 11, entre mujeres y niños, se encuentran en el refugio acondicionado en el ex hogar estudiantil.
0: De Paysandú a Soriano, allí está Aldo Roque Di Filippo.
1: Pymes.
0: La inauguración de las nuevas instalaciones del Centro Pymes en Mercedes representa una oportunidad para fortalecer el desarrollo productivo y el tejido socioeconómico del departamento.
1: El presidente de la Agencia Nacional de Desarrollo ANDE, Juan Ignacio Dorrego, enfatizó que este programa se ha consolidado como una verdadera política de Estado articulada a lo largo de distintas administraciones.
0: En Soriano, donde operan cerca de 4.000 pequeñas empresas, la iniciativa ya ha brindado servicios y acompañamientos a más de 1.300 emprendimientos, alcanzando a una de cada 3 empresas locales. Son las 8:58, nos vamos con un mensaje que nos llega desde San Carlos. Buenos días, de San Carlos, con lluvia suave del sur y el sol también se hace notar, lluvia con sol, como cantaba Jaime Ross. Cuando los escuchaba hablar del tema del Papa, no podía dejar de pensar en la película El baño del Papa. A muchos se nos fue la mente para ahí, pero seamos positivos y decir que si va a venir y todo saldrá muy bien. Les mando mis cariños, dice Ana Laura, que está en San Carlos. Un abrazo, Ana Laura, gracias por ese mensaje desde la República Carolina.
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0: Tres minutos van pasando de las 9 de la mañana, estamos en zona de escucha activa. Nuestro invitado del día de hoy es Germán Gutiérrez. Germán es presidente del Sindicato de Trabajadores Penitenciarios. Buenos días, Germán, gracias por venir.
1: Gracias a ustedes.
0: ¿Cómo está el día afuera? Contanos que estamos encerrados acá en este
1: bunker. Está complicado, la verdad que venimos con unos días de bajas temperaturas y lluvias, que ya pido disculpas a veces por si toso o mi estado de voz, porque ando medio engripado.
0: Bien, así que sigue, que entre que llueve, sale el sol, en esa situación que estamos comentando de la mañana. Vamos a dar algunos datos de Germán y luego vamos a ingresar en esta entrevista, que tiene algunas causas inmediatas, ya lo vamos a desplegar en la nota en sí. Germán es presidente y fundador del Sindicato de Trabajadores Penitenciarios de Uruguay, una organización creada a principios del año 2024 para representar a todo el personal que cumple funciones en las cárceles del país, incluyendo operadores, policías, técnicos y licenciados.
2: Negociador y expositor parlamentario, como cabeza de la organización, actúa frecuentemente como el representante del sector ante el Ministerio de Trabajo y Seguridad Social, el Ministerio del Interior y comisiones legislativas, participando formalmente en ámbitos como la Comisión de Seguimiento Carcelario del Parlamento.
0: Alertado sobre el déficit crítico de recursos humanos y situaciones extremas en unidades del interior, impulsó petitorios para que las tareas en contextos carcelarios sean declaradas como trabajo insalubre y se otorgue una jubilación bonificada.
2: Su experiencia directa en las cárceles se consolida desempeñando funciones como operador penitenciario, habiendo trabajado formalmente en unidades clave como la unidad número 5, cárcel de mujeres.
0: La primera es personal. ¿Por qué operador penitenciario? ¿Qué te llevó? ¿Qué formación tuviste? ¿Qué te llevó a terminar eligiendo ese trabajo, ¿no? Que de repente la mayoría de la gente no querría hacer.
1: Mira, te voy a ser completamente honesto y que creo que refleja la opinión de todos los que trabajamos en cárcel. Nadie elige trabajar en cárcel porque le gusta o por vocación en primera instancia. Lo elegimos porque es un trabajo público. Con toda la estabilidad que eso conlleva en un estado donde cada vez el trabajo es más precario y el salario dentro de todo, dentro del contexto del estado, son salarios bastante altos. O sea, un policía gana más que un administrativo en el promedio del estado. Esa estabilidad económica es de alguna manera un llamador para quienes buscamos un trabajo público y a la vez nadie se anota. Básicamente uno tiene poca competencia a la hora de querer ingresar a trabajar en cárcel.
0: ¿Y cómo es la formación de un operador penitenciario?
1: La formación penitenciaria ha ido variando según cada gobierno. No hay una formación uniforme. Cada gobierno que cambia le da una nueva impronta o una nueva resignificación a la formación penitenciaria. Eso refleja un poco la falta de política de Estado que hay en cuanto a la administración de las cárceles, porque si vos no tenés una política uniforme de cómo formar a tu personal, menos lo vas a tener a la hora de administrar una cárcel. Por ejemplo, cuando gobernó el gobierno pasado, se le dio una impronta más punitivista a toda lo que era la formación penitenciaria y con los gobiernos ahora, podríamos decirle progresista, una visión más rehabilitadora. De todas maneras, lo que a ti te enseñan en el centro de formación penitenciaria y la realidad hay un abismo total porque nadie te enseña a trabajar en una cárcel, es el trabajo diario.
0: ¿Podés ejemplificar en tu caso cómo fue tu formación? ¿Qué disciplinas se te impartieron? ¿En qué consistía?
1: Cuando yo soy generación 2013. En esa generación se buscaba que el operador penitenciario sea como un trabajador técnico donde estuviera formado a hacer planes individuales de trabajo. Básicamente nosotros teníamos que detectar a las personas privadas de libertad, sus carencias, sus habilidades y a partir de eso hacer un plan de trabajo para de alguna manera rehabilitar a la persona, ponerlo en contacto con planes de tratamiento, planes educativos, planes de trabajo. Esa es la teoría. Cuando uno va a trabajar, uno se da cuenta de que la carencia de personal es tan abismal que cualquier programa de tratamiento es inexistente.
2: Ahora, perdón, Guille, sí. No, pero cuando, por ejemplo, vos hablás de la carencia de personal, ¿se da también que estén asistiendo policías las cárceles y que no tengan formación de operador penitenciario?
1: La policía tiene formación del centro de formación penitenciaria, pero la policía es mucho más ejecutivo. La policía está mucho más abocada a la hora que la represión. y el operador está más enfocado a la hora de la gestión de la convivencia.
2: Pero hay policías, por ejemplo, en las cárceles custodiando por falta de personal de operadores penitenciarios.
1: Pero sí, totalmente. El 60% de todo el personal efectivo dentro de las cárceles es personal policial y solamente el 30% es operador penitenciario. Estamos hablando de 2.000, casi 3.000 policías contra 1.000 y algo de operadores.
2: Y eso genera también en ese punto de vista de rehabilitar que tampoco se pueda ejecutar por el rol, digamos, diferente que tiene la policía versus el operador penitenciario.
1: No, hoy por hoy la imposibilidad de generar una política de rehabilitación sobre cada persona privada de libertad son las carencias abismales de todo tipo que hay en el sistema. No se puede hablar de rehabilitar a un ser humano si tenemos celdas pensadas para 4 personas hacinadas donde llegan a haber 14 personas, donde los presos tienen que defecar en bolsas porque no tienen sanitario y el poco sanitario que lo usan tienen que tomar agua del inodoro para sobrevivir. Esas son las condiciones de las cárceles uruguayas hoy. Entonces, antes de hablar de poder rehabilitar a una persona, primero hay que darles condiciones mínimamente dignas de vida y después hablamos del tema de la seguridad. Una pata base de todo lo que es un establecimiento penitenciario es la seguridad, y no lo hablo del punto de vista externo de la sociedad para evitar que un recluso se escape, sino simplemente para asegurar también la integridad física y la vida de las personas privadas de libertad. Y tú no puedes garantizar eso si, por ejemplo, en un módulo del CONCAR para 800 personas tú tenés apenas 2 policías de guardia. Es imposible. Por eso pasan los horrores que pasan de los asesinatos en masa, que los presos entran en las celdas de otras personas, las prenden fuego y mueren quemados vivos.
2: ¿Y eso es una situación que se da todos los días, de que haya 800 presos y 2 guardias nada más?
1: Sí, es común, sí. Sí, sí.
2: Podría ser mucho peor entonces esas cifras de asesinato a lo que se da al día de hoy.
1: Sí,
2: ¿eso
1: totalmente.
2: ¿A qué se debe? ¿A que los tienen recluidos o cómo logran que no se den más situaciones de ese tipo?
1: Las personas privadas de libertad son seres humanos como nosotros. Muchas veces el discurso público, particularmente de la derecha, tienden a hacer una caricatura del preso donde tiende a deshumanizarlo. Y en realidad son seres humanos que tienen, hablan como nosotros, tienen valores, son uruguayos como nosotros. Entonces, lo paradójico de la cárcel, pese a lo horroroso que es, ha tenido éxito a la hora de su institucionalización y ha penetrado en lo que es la cultura marginal. Para los marginales, lo que tienen asegurado prácticamente desde que crecen es que en algún momento van a ir a la cárcel. Ellos ya conocen la cárcel cuando son visita, como cuando son niños. Ya tienen a sus padres que han ido a la cárcel, entonces ellos ya se visualizan como que algún día van a terminar yendo ahí. Y eso muchas veces significa un rol de estatus. Una vez que van a la cárcel, empiezan a tener ciertos determinados tatuajes, aprenden determinadas conductas, después salen. Y eso de alguna manera les genera una revalorización social dentro del lugar donde viven, dentro de sus pares. Entonces, lo paradójico es que hoy la seguridad de las cárceles se mantiene en gran parte a la propia, entre comillas, buena convivencia de las personas privadas de libertad. Porque la relación que hay hoy por hoy entre reclusos y PPL, vamos a poner un ejemplo del CONCAR, hay apenas un funcionario cada 77 presos. Es imposible mantener la seguridad por parte del Estado con esa relación numérica. Entonces, sí, la seguridad se mantiene gracias a que los presos mantienen su propia convivencia y son personas civilizadas como todos nosotros. La cárcel es en sí misma una subcultura dentro del Uruguay.
2: Y dentro de esa subcultura hay quienes dicen que la escuela es una escuela para, que la cárcel, perdón, es una escuela para el crimen.
1: Sí, sí, totalmente. Generalmente la trayectoria, la evolución que está teniendo el crimen de alguna manera es que el crimen organizado está teniendo cada vez una relevancia más activa dentro de lo que vendría a ser la delincuencia en este país, al punto que ha cambiado su modalidad. No sé si vieron ahora de que el crimen organizado no solamente está controlando territorio, sino últimamente ha hecho atentado contra figuras públicas como fue la fiscal de corte. El proceso evolutivo de lo que podríamos hacer de la delincuencia es que los jóvenes que crecen en esos barrios marginales están viendo ahora su reflejo o el querer ser narcos. Entonces, La mejor manera que ellos tienen, por ejemplo, ellos cuando caen presos por alguna rapiña o un hurto, lo primero que empiezan a aprender al tener contacto con sus pares que están por delito más grave, es que los pares le van a decir, mira, la próxima vez no caigas por esto, que a ver que te comes tantos años de cana y haces tanta plata, sino ponete a traficar droga, que vas a hacer mucha más plata y el costo-beneficio es mucho más alto. Y sí, es una delincuencia el delito, porque hoy también la cárcel y el Estado uruguayo en sí no genera ninguna expectativa para la persona privada de libertad. A mí me gusta tratar de explicarle a la gente que la persona privada de libertad no ve la vida como todos nosotros. Nosotros cuando nacemos, por ejemplo, en un contexto familiar, la comida, el techo, es algo que tenemos garantizado, más allá que podemos pasar por algunos momentos complicados económicamente, no llegamos a un momento de desahucio total. Nosotros planificamos nuestra vida para estudiar, terminar el liceo, hacer una carrera, tener un trabajo. Los contextos marginales no ven, no pueden proyectar la vida a futuro. Ellos viven el día a día. Ellos tienen necesidades materiales inmediatas, como es la comida, la ropa, el dinero inmediato, y no pueden planificar su vida a largo plazo porque tienen trabajos muy precarios. Y a la vez su contexto de formación académica es muy bajo. Estamos hablando de población que es prácticamente analfabeta. Entonces ese contexto hace que la única vía de salida para ellos no se ven para futuro, no piensan de que algún día van a llegar a viejo, que se van a jubilar, que van a tener su casa. Ellos viven el día y el ahora. Y para una persona que vive el día y el ahora, su mayor recompensa es salir a rapeñar, salir a traficar, gozar en el menor pronto posible los beneficios de adquirir bienes materiales y tal. Y ellos ya tienen aceptado que el día que pierdan o los maten es parte de su vida. Ya lo tienen aceptado eso.
0: Recién tiraste una cifra ahí, ya nos vamos a meter con eso, sobre todo de dónde sale, porque una de las críticas recurrentes en estos últimos años es la opacidad en cuanto a las cifras de cuántas personas finalmente terminan trabajando, ya sea como operadores penitenciarios o como policías o como técnicos en otros sectores, finalmente terminan trabajando. Vos decías una persona por cada 77 presos. ¿Es igual la situación en cárcel de hombres que de mujeres? ¿Ese es el promedio máximo, el que tiraste?
1: Esa es la situación que hay en el CONCAR. En cárcel de mujeres anda un funcionario cada 40 PPL.
0: Cuando decís PPL...
1: Persona privada de libertad.
0: Persona privada de libertad.
1: El guarismo cambia según cada cárcel, pero el promedio, en la mayoría, andan entre un funcionario cada 30 presos. La recomendación internacional, y eso fue publicado en el libro blanco para la reforma carcelaria realizado por Ana Viña en el gobierno anterior, recomienda un funcionario cada 3 PPL. Así que en promedio, en todas las cárceles del país, hablamos de que hay...
0: Eso es una... perdón que te lo pregunte, es medio utópico pensar uno de cada tres, ¿no?
1: Es la recomendación que elaboró el propio gobierno anterior.
0: No, pensando sí. En esa cifra que vos dabas, si hay uno cada 77, ¿cómo pasás a uno cada tres, no?
1: Y hablamos de que se tiene que invertir recursos en el ámbito carcelario, porque el problema es ese. Como el tema de las cárceles no da votos, no ha habido una inversión. A ver, una política pública racional implicaría de que si yo tengo un crecimiento exponencial de la población penitenciaria, yo tengo que tener un incremento de recursos de todo tipo, incluso de vista personal. En el año 2019 había 11.000 personas privadas de libertad y había 4.000 funcionarios. Y hoy tenemos 16.000, y gracias al informe del Centro de Formación Penitenciaria sabemos que el personal ejecutivo trabajando en cárceles son 3.000. Entonces no solamente no ha habido un aumento, sino ha habido una disminución, y hemos aumentado en prácticamente 5.000 personas privadas de libertad. Y otra cosa, no solamente no ha habido recursos desde el punto de vista humano, tampoco ha habido recursos desde el punto de vista material. En el gobierno pasado, Juan Miguel Petit, comisionado parlamentario, hizo un habeas corpus en el CONCAR porque los presos no tenían que comer. El Estado no estaba proveyendo comida a los presos, y ese juicio lo ganó. Entonces, imagine el grado de desidia absoluto que hay por parte de las autoridades del Ministerio del Interior, que ni siquiera le interesa darle de comer a los presos. Es grave para mí la situación, es grave el grado de empatía, si se le quiere decir, o de obligación moral como funcionarios públicos que administran el sistema carcelario, haber llegado a ese nivel, ¿qué crees que te diga?, de violación a derechos humanos, que me parece que no siempre, a veces me pongo a pensar si habría que estudiar las responsabilidades penales de los jerarcas.
2: Estás hablando hoy también de la cantidad de presos que hay por celda. Para que la gente lo pueda dimensionar, ¿cuáles son? O sea, son cuatro, en realidad tendría que haber cuatro personas por celda. ¿Cuál es la dimensión? ¿Qué es lo que ve la persona privada de libertad? ¿Tienen una ventana? ¿Cómo es estar ahí? Y también el hecho de, vos hablabas recién de que se necesitan recursos, hay quienes dicen hay que hacer más cárceles, sube la población, hay que hacer más cárceles, sin embargo no se acompaña eso quizás tampoco con personal especializado para atender a esa población.
1: Sí, totalmente, eso es. Primero, con respecto a darle una imagen al público de qué es lo que es una cárcel, imaginen el baño de cada una de nuestras casas. Bueno, imaginen que en un baño promedio de un apartamento de Montevideo, de una familia promedio, en un baño vivieran 5 personas, 10 personas. Esa es la realidad en la que viven. Personas que, por la falta de espacio, viven colgadas. O sea, usan tipo una especie de cuerdas y tú tenés gente durmiendo en el piso, gente durmiendo en cuchetas y gente durmiendo suspendidas en el piso con lianas. Es verdaderamente ridícula la forma en que viven. Y a mí lo más doloroso es el tema de... Como la sanitaria está completamente destruida, hay celdas que no tienen garantía de agua potable. Lo que ellos priorizan es el tema de consumir agua potable y no tanto usar el inodoro como baño. El hecho de que tengan que beber del agua del inodoro para hidratarse, a mí me parece el mejor ejemplo que hay de diagnóstico del sistema penitenciario uruguayo. Entonces, a veces me da gracia que antes de criticar las cárceles de Bukele, me parece que tendríamos que empezar a criticar por nuestro propio sistema penitenciario.
0: Uno queda en silencio, ¿no?, cuando escucha todas esas cosas, pero quiero volver al tema de los funcionarios. Hubo ingresos en este periodo, ¿no?, de unos 500 funcionarios. Entiendo, y por la situación que estás contando, obviamente no da ni para empezar, se podría decir, pero ¿qué significa en este contexto, no?
1: Sí, este quinquenio se le ha dado una prioridad bastante importante de lo que es el sistema penitenciario. Se presupuestaron 500 cargos nuevos de operadores penitenciarios, 500 cargos nuevos de policía penitenciaria, y hay alrededor de 2.000 vacantes que habían sido generadas en el Ministerio Interior, que también fueron reasignadas a cárcel. Pero tengo que hablar algo particular, que no se presupuestaron cargos técnicos de profesionales, ni de psicólogos, ni de sociólogos, ni de profesores deportivos. Eso ha habido tipo cargo cero. El personal técnico y profesional ocupa menos del 6% del total del personal de todo el INR. Entonces, eso habla de que un sistema, ¿no?, que tendría que ser un técnico, ¿no?, a la hora de evaluación psicológica, a la hora de incluso de hacer talleres de droga, porque parte grave problema de la delincuencia hoy por hoy son las adicciones de droga, es la falta de personal técnico. Una institución que tendría que tener, de alguna manera, justamente hacer los programas de rehabilitación de las personas privadas de libertad, identificar, por ejemplo, los perfiles criminológicos, los perfiles de tratamiento, hoy esa pata no está. Los técnicos profesionales solamente se limitan a hacer informes de evaluación de riesgo para enviar a los jueces, y los jueces evalúan si procede o no una salida transitoria y una libertad anticipada. Ese es el rol hoy por hoy que tienen los profesionales en el INR. O sea, todo lo que es el tema de la rehabilitación prácticamente no existe. Generalmente se deriva a otros organismos como la Junta Nacional de Droga, a la UDELAR, OACE, pero son todos programas que no abarcan la totalidad de la población.
2: Pero hay otras cárceles que sí tienen algunos programas, pero no son todas. Digamos, hay clases A y clases B dentro de las cárceles. Sí. Pensando también, por ejemplo, en gente que comete estafas millonarias y terminan recluidos en el interior, en una cárcel que no es la misma con la que terminan otras personas.
1: Hay cárceles que tienen más... Podríamos decir que generalmente todo es difícil que no haya una cárcel que no tenga un programa, pero el problema es que el programa no está pensado para abarcar toda la totalidad de la población penitenciaria. Generalmente abarcan a un pequeño fragmento, que es una población que podríamos describirla que ya tiene una conducta proclive a participar en esos programas. Entonces la gran mayoría de la población reclusa no entra en los programas porque simplemente no hay cupo. Es lo mismo que las actividades laborales o educativas. Si toda la población reclusa quisiera trabajar o estudiar al mismo tiempo, el Estado no le podría proveer las mismas oportunidades a todos porque simplemente no hay cupos.
2: Y eso de clase A, clase B, te decía yo. Hay entonces como una prisión para ricos y para pobres.
1: Totalmente. O sea, cualquier persona que haya prestado atención cuando cae en cana un político de renombre, un economista, o sea, todos los delitos de cuello blanco, no van al CONCAR como todo el hijo de vecino. No van a la Triple P, no van a las unidades metropolitanas, que es donde van todos los pobres. Van a las mejores cárceles del interior del país, y a ver un poco lo ridículo, porque uno, para administrar los recursos, uno diría que, por ejemplo, los juzgados, que estas personas son juzgadas, están acá en Ciudad Vieja. Y sin embargo, los recluyen en unidades, las mejores unidades del interior del país, como puede ser Cañitas.
2: Y hay que pagar el traslado.
1: Hay que perder dos custodias más el... Dos custodias por PPL a trasladar, sumado al chofer, y pueden estar días yendo y viniendo. Entonces sí, hablamos que no solamente hay una justicia para ricos y pobres, sino también hablamos que hay un sistema penitenciario para ricos y pobres. Yo les puedo asegurar, por ejemplo, por poner un ejemplo que no sé si va a terminar condenado o no, pero el día que caiga condenado Penades, en el caso que pase, no va a terminar cumpliendo pena en una cárcel común, sino va a cumplir una cárcel con máximo privilegio.
0: Te van a argumentar que corre riesgo su vida, lo que le pasa a cualquier preso, penitenciario común, ¿no?
1: Exactamente, eso hay otra realidad, ¿no? No todos los presos pueden pagarse un abogado para justamente estar pendiente de su situación de reclusión e interponer un habeas corpus para defenderse. La mayoría de los presos son pobres, ¿no? Tienen abogados de oficio, y ahí viene un poco lo que es el sistema perverso. La tutela de los presos está llevada a cabo por el Poder Judicial. Cada condenado tiene un juez de ejecución que vela de alguna manera por el estado de reclusión de él, y los jueces van, visitan las cárceles, constatan la violación a los derechos humanos, y sin embargo el Poder Judicial nunca ha hecho una acción de habeas corpus correctivo colectivo en toda una unidad penitenciaria.

0: como si lo ha hecho este sindicato. Entonces hablamos que hasta el propio Poder Judicial es omiso en sus deberes de garantizar los derechos humanos de la población reclusa que tiene a su cargo.
1: Ahora, desde el punto de vista de la sociedad, hay como diferentes visiones, ¿no? O quizás falta de empatía, porque por ahí uno puede decir, bueno, esa persona robó, merece estar en ese estado, quizás la persona no conoce realmente en el estado en el que está. Y también, ¿qué pasa? Porque uno puede llegar a pensar, bueno, la pasan tan mal en la cárcel que cuando salen vuelven a delinquir y vuelven a entrar. ¿Por qué no hubo un aprendizaje por parte de la persona privada de libertad después de pasarla tan mal que sale y vuelve a hacer lo mismo? ¿Cuál es la explicación de eso?
0: La explicación es porque son personas que no valoran su vida. Ellos no tienen vida. Cuando yo les explicaba a la hora de proyectarse a futuro, son personas que han nacido en contextos, desde que nacen, en contextos muy marginales. Y la cárcel para ellos es algo naturalizado, es algo que ellos ya saben que van a tocar vivir. Entonces la pregunta es, ¿por qué ellos vuelven a delinquir? Muy sencillo. Primero porque en el afuera no tienen nada. Acá tenemos, por ejemplo, los estudios de esto que estamos teniendo la entrevista hoy por hoy, está en plena Ciudad Vieja. Ustedes son conscientes de la gran población de marginales que hay en todo el centro. Y los marginales son toda población reclusa que fue liberada y no tiene lugar a dónde ir. Por todos sus problemas psicológicos, problemas de adicciones de droga, han sido expulsados de sus propias familias y viven en la calle. Y ahí hay algo que nosotros, más de 3.000 personas que viven en la calle. Porque Uruguay es un país que gasta millones de dólares en financiar empresas públicas, en todo lo que son, lo que gasta en catering, por ejemplo, que ha sido cifras que realmente para mí han sido inmorales. Y el Estado uruguayo gasta un montón de guitas en cosas que podríamos decir no son necesarias, pero nos hemos aprendido a convivir, a que tenemos uruguayos, compatriotas, seres humanos como nosotros, que viven a la intemperie, como si fueran animales. No sé, hemos naturalizado la conducta marginal y hemos naturalizado la pobreza y también hemos naturalizado las condiciones penitenciarias. Es como una realidad que nos hemos acostumbrado a vivir y es como que nos da miedo tratar de cambiarla. A mí me parece que eso habla mucho de lo que es, no solo de la política penitenciaria, porque el discurso de la sociedad es qué malo los delincuentes, qué hijo de puta que estén presos, que se pudran en la cárcel. Perfecto. Y que con los marginales también hacemos lo mismo. Con la gente que vive en el asentamiento hacemos lo mismo. Entonces, al final, ¿cuál es la política del Estado? ¿Que si vos no nacés en clase media tenés que morirte?
2: Hablamos varias veces dentro de la charla, varias veces circuló el tema de los consumos, el tema de las drogas. El otro día leí una cifra que hablaba de... Me podés corregir si no es así, vos debes tener el dato más claro, pero un 85% de la población carcelaria que tiene un consumo problemático, ¿no? De estupefacientes. ¿Qué hay atrás de esa situación? Y lo ato con que hay mucho tráfico dentro de las cárceles, ¿no? Donde en una celda está el consumidor y en la al lado está el dealer, ¿no? Está todo, se reproduce todo ese ecosistema ahí adentro, ¿no? Sí. ¿Qué pasa en la visión de los trabajadores en ese asunto, ¿no? En ese tema.
0: Primero, con respecto a hacer un diagnóstico del consumo de la población penitenciaria, la persona de prioridad ya inicia a temprana edad con consumo, ya siendo menor de edad, de alcohol, marihuana, tabaco, algo que no se habla, por ejemplo, más allá de las drogas ilegales, casi la totalidad de la población penitenciaria consume tabaco. Algo que, por ejemplo, está prohibido por... la ley de tabaquismo, el hecho de que una persona tenga que fumar en lugares cerrados o incluso que exista la donación de tabaco, pero en las cárceles está permitido de una manera arbitraria. Y
2: podés fumar adentro de la celda.
0: Podés fumar adentro de la celda, pero no solo eso, el Estado te dona a ti tabaco para que consumas, cosa que eso está expresamente prohibido en la norma. Más allá de la donación que reciben de sus propias familias, porque el tabaco también funciona como moneda, es una moneda de intercambio. Pero volviendo a tu pregunta, la población privada de libertad inicia de temprana edad el consumo de cualquier tipo de sustancia, obviamente arranca por las sustancias legales y después va pasando por todo lo que son las ilegales. Y un poco con toda esa perspectiva de querer vivir la vida del día a día, del límite de alguna manera, es que entran en edades muy tempranas al consumo de pasta base, al consumo de cocaína, y bueno, su salud mental se ve básicamente deteriorada. Lo vemos todos nosotros que vemos a una persona que vive en la calle, el

0: Militares se descubrieron 17 kilos de diferentes sustancias, 14 eran de pasta base, pero había de otras sustancias. Bueno, hay una investigación en curso, ¿no? Que está investigando a funcionarios del ejército, a policías, en casos de corrupción. ¿Qué ven ustedes, ¿no? Del lado desde el punto de vista de los trabajadores en ese tema?
1: Primero quiero desmitificar una cosa con respecto al ingreso de droga en la cárcel, porque hay una especie de punto de vista de discurso de que la droga entra, por ejemplo, porque un funcionario esconde droga en el cuerpo, por ejemplo, o en una valija y la pasa por la revisoría y así es como ingresa. El mayor volumen de droga, que podríamos decir, es la mayor vía que ingresa droga en la cárcel, entra por todo lo que es la parte logística. O sea, porque la gente a veces. Imagínese el Concar. El Concar es una ciudad. En el Concar diariamente tiene que entrar camiones de alimentos, camiones de material para reparar cualquier tipo de cosa. Y en toda esa cadena logística es imposible realmente poner un pienso. Es como si fuera una aduana. Imagínense en el puerto de Uruguay que cada tanto se nos escapa un contenedor de droga y aparece en Europa. Con la cárcel les pasa lo mismo. O sea, es imposible realmente controlar. Más, sobre todo, obviamente, que hay una coordinación logística interna entre el funcionario que trabaja dentro de la unidad y todo lo que es la red de narcotráfico. Eso no estoy inventando nada. Pero toda esa cadena logística es la vía de entrada de la mayor cantidad de droga. Es más, el caso que tú estás mencionando fue que se encontró en el CONCAR, esos 15 kilos estaban escondidos en un termotanque porque eran una donación de la ex cárcel de mujeres de Colón que iba para el CONCAR.
0: Sí, ahí
1: Entonces,
0: había teléfonos, además, TV Box, había todo un poco, ¿no?
1: claro, habían puesto todo en un calefón. Yo lo que estoy hablando ahora ha salido en medios de prensa, así que es información pública. Estaba escondido en un calefón y estoy seguro de que en realidad esa información alguien la filtró. Porque eso es otra cosa que también hay que conocer. La droga que se descubre muy rara vez es por un procedimiento donde controlaron al funcionario o controlaron el lugar donde estaba la droga y se descubrió. En realidad hay toda una información de inteligencia que los propios presos negocian la información para obtener beneficios. Entonces, la información, la convivencia con los presos es tal que son los propios presos, ya sea de facción X, porque hay toda una red de bandas criminales que incluso están en pugna,
0: Que
1: donde
0: operan en pugna y adentro de la cárcel.
1: Claro, que negocian esa información como es al Ministerio del Interior y así es como se realizan los operativos.
0: Y ahora sí, en tu experiencia de la cárcel de mujeres, y bueno, y a partir de lo que sucedió con la LUC en la gestión pasada y el agravamiento de penas para mujeres que ingresen en pequeñas cantidades estupefacientes a cárceles. ¿Cómo cambió la situación de la cárcel de mujeres? Ahora hay algunos proyectos de ley que están en estudio, pero están en permanentemente debate entre oficialismo y oposición, tratando de modificar ese artículo de ley. Pero ¿qué has visto vos en este proceso, en este tiempo y a partir de que se empezó a implantar esa ley, ¿no?
1: Sí, la ley de urgente consideración fue, desde el punto de vista penitenciario, en buena parte un desastre, porque fue desde los años 90 no se vivía una normativa de inflación penal tan grande. Recordemos que antes de la LUC existía la Ley de Seguridad Ciudadana, que había aumentado todo tipo de penas, creó el copamiento, aumentó el delito de la rapiña. La ley de urgente consideración, si bien no aumentó la cantidad en general de los delitos, sí aumentó las penas mínimas. Por ejemplo, para ingresar droga a la cárcel se puso un mínimo de 4 años. Pero lo más grave que generó la explosión del sistema penitenciario, sobre todo en mujeres, fue que se eliminaron los incentivos de deshacinamiento, que era la redención de pena por trabajo y estudio. Con la ley de humanización de cárcel, allá por el año 2005 en adelante, se había consagrado de que los presos podían redimir penas si trabajaban y estudiaban. Con la LUC, ciertos delitos ahora ya no tienen ese beneficio. Uno de ellos es el delito mayor, por ejemplo, sobre todo en las mujeres, que es el tráfico de droga. Por el artículo 31 del decreto ley que prohíbe el tráfico de droga, ese delito no redime. Eso generó entonces como un crecimiento exponencial de toda la población reclusa. Y lo que agravó particularmente con respecto a la población femenina es que si bien los presos masculinos aumentaban 4 a 5% anualmente, las mujeres empezaron a aumentar 20% anualmente. Y la política penitenciaria siempre tuvo rostro de hombre. No había realmente ningún interés en crear cárceles de mujeres en el interior del país. Es más, anteriormente solamente existía una cárcel de mujeres, que era la que estaba en la zona de metropolitana.

0: Entonces, todas las mujeres que caían presas en el interior del país venían para Montevideo. Y eso les generaba una doble pena, no solamente la pena por haber cometido el delito, sino otra pena por el desarraigo familiar. Sus familiares, a veces, los familiares tenían que viajar desde Artigas para poder visitar a sus familiares en Montevideo. A raíz de lo que fue la explosión en la cantidad de población y de la acción judicial que llevamos a cabo los trabajadores en cárceles de mujeres en el año 2023, un proceso de habeas corpus correctivo y colectivo, no solamente el Estado fue obligado a cerrar la cárcel de Colón, que había llegado a ser calificada por el comisionado parlamentario como de tratos crueles, inhumanos y degradantes, sino también que obligaron a abrir centros o anexos en el interior del país para de alguna manera contener la inflación penal de la población reclusa femenina. Y hoy por hoy esa política sigue. Cada vez está en vista abrir más anexos femeninos, no solamente para desagotar el hacinamiento, sino para permitir que las mujeres que caen detenidas en el interior del país mantengan el vínculo con sus familias.
1: Muchas de las mujeres que están privadas de libertad están con sus hijos también hasta determinada edad. O
0: Sí.
1: sea que vos decías esa cárcel de Colón que había situaciones inhumanas, también las estaban viviendo los pequeños.
0: Sí, la unidad número 9, si bien no reviste las mismas condiciones que revestía la unidad número 5, sí. O sea, cualquier persona que entra en una cárcel, nos choca bastante ver niños tras las rejas. Niños que son sometidos a situaciones de violencia. Antes que existiera la unidad número 9, las mujeres con hijos convivían en sectores separados, pero en la misma cárcel con las mujeres normales. Y cuando habían situaciones de motines, habían situaciones que eran realmente horrorosas, que las mujeres muchas veces usaban a sus niños como escudos humanos para enfrentarse a lo que era la fuerza pública. Realmente era algo muy doloroso de ver y muy difícil de intervenir. Después, cuando se creó la unidad número 9, se aisló a esa población del resto de la población reclusa femenina y realmente la convivencia fue mucho mejor en ese sentido. Es más, si tú vas a la unidad número 9, tienen ahí un jardín de infantes con juegos. Tratan de alguna manera hacer que la cárcel no se vea como una cárcel. Hay un esfuerzo institucional realmente porque el niño no se autoperciba como que está encerrado. Es más, tengo que reconocer algo muy lindo del gobierno anterior, de que antes las conducciones que llevaban a los niños a distintos centros educativos eran llevados en móviles policiales. Gracias, con un buen tino, hoy por hoy esos tipos de conducciones ya no se hacen en móviles policiales, se hacen en móviles que básicamente se confunde como cualquier transporte público escolar. Y realmente ha habido una sensibilización en cuanto a, de alguna manera, no estigmatizar a los menores de edad, que realmente ellos están presos con su madre, pero no han cometido delito alguno.
1: Germán, ¿tienen apoyo psicológico ustedes? Porque estás describiendo situaciones que las estás contando, pero ustedes las viven día a día en esos centros penitenciarios, ya sea de mujeres o de hombres. ¿Cómo se sostiene también al operador penitenciario, al trabajador, después de estar todo el día en contacto con eso?
0: Mira, hay una política del Ministerio del Interior a la hora de que cuando hay, por ejemplo, cuando un funcionario participa en procedimientos que podríamos decir violentos, se pone en contacto el Departamento de Salud Ocupacional, se le coordina una entrevista, se le evalúa y se coordina básicamente para ver si recibe algún tratamiento de salud mental, particularmente con el personal policial, que ellos dependen de sanidad policial, hospital policial, el civil. El problema es que es más limitado la cobertura del Ministerio del Interior y ellos ya dependen de su cobertura mutual. De todas maneras, podríamos simplificar de que la atención en salud mental del funcionario penitenciario se basa en tarde o temprano recibir medicación psiquiátrica. Así es como terminamos todos. Es más, yo en este momento estoy tomando medicación psiquiátrica para poder dormir. Eso es el problema del sueño, es algo que prácticamente total en todo lo que somos los trabajadores penitenciarios.
1: Lo que ves no te deja dormir.
0: Lo que veo, no solamente lo que veo, porque uno va naturalizando. Yo hace más de 10 años que trabajo en cárceles. Entonces, a veces uno no siente que uno lo va afectando. Porque uno lo que tiene que dimensionar es que el trabajo penitenciario es diariamente convivir con situaciones de violencia, convivir con situaciones indignas de trabajo, y a la vez uno tiene que sobrellevar la vida de uno. Entonces, una persona que está muy presionado por el punto de vista laboral, después se le suma, por ejemplo, desgracias familiares, de tener un familiar internado, problemas con los hijos, Y bueno, todo eso hace que un funcionario reviente. Y algo que me parece que tendría que cambiar es la cultura institucional del Ministerio del Interior de sí, darle más protección al funcionario. Les voy a poner un ejemplo de a qué grado llega la discriminación que ha llevado a cabo el Ministerio del Interior con los trabajadores de cárceles. Las embarazadas hasta el año 2025 eran obligadas a trabajar en cárcel. Tú te embarazabas, informaba que estaba... porque el embarazo no es una enfermedad. Hasta la semana previa al embarazo, tú hipotéticamente estás capacitada para seguir desempeñando alguna tarea. Las mujeres que estaban embarazadas e informaban eso, seguían siendo obligadas a ir a trabajar en celdario, en contacto con los reclusos, expuestas a enfermedades, porque algo que la población tiene que saber, que un funcionario de cárcel tiene 30 veces más posibilidad de contraer tuberculosis que una persona que no trabaja en cárcel, y están expuestas al mismo contexto de violencia diario que cualquier funcionario. Nosotros hemos tenido compañeras que han perdido a sus hijos en situaciones de violencia porque han sido obligadas a trabajar embarazadas. Entonces yo pregunto, ¿a nadie del Ministerio del Interior se le ocurrió que es completamente improcedente obligar a una mujer embarazada a trabajar en cárcel? Tuvo que venir este sindicato en el año 2025 a llevar a juicio al Ministerio del Interior para que sacara una circular para que permitiera a las mujeres embarazadas asignarles a otras tareas fuera de los recintos carcelarios. Del 2025 para atrás a nadie le importó. Lo mismo, casi la totalidad de las cárceles no tienen sala de lactancia. Las mujeres que tienen que ordeñarse para darle a amamantar a sus hijos cuando llegan a casa no tienen lugares para hacerlo, no tienen lugares, condiciones para hacerlo. Yo, hablando con mis compañeras, han tenido que ordeñarse en los baños de la guardia en condiciones completamente antihigiénicas y humillantes. Así que imagínense si ese es el grado de trato que el Ministerio del Interior le da a sus propios funcionarios, ¿cómo no lo va a tratar de una manera peor a los presos? Por favor.
2: Ya en los últimos, en el último tramo de esta entrevista y en todo este contexto que planteaste, ¿qué opinión tiene el sindicato de la descentralización, más allá del cambio de nombre de Instituto Nacional de Rehabilitación a de Reinserción, a partir de la ley de rendición de cuentas, bueno, y a partir del año que viene, qué efecto le parece, qué opina el sindicato de la descentralización, si lo ve como algo positivo, y qué efecto les parece que puede tener, ¿no?
0: Bueno, yo creo que el INR, como hoy fue concebido, fue mejor de lo que había antes, que la ex Dirección Nacional de Cárceles. El nuevo Instituto Nacional de Reinserción, previsto como un servicio descentralizado, del punto de vista institucional, debería ser mejor de lo que hay ahora. O sea, porque todo hablamos, en los papeles suena todo muy bonito, pero lo que cambia de la realidad es la voluntad política. O sea, a este nuevo instituto se le tiene que asignar recursos, se le tiene que asignar estrategias, se le tiene que asignar personal. En el momento de que la política penitenciaria no pasa a ser lo que tendría que ser hoy en día una política de Estado, si el gobierno que viene, por ejemplo, no continúa con este trayecto y vuelve a hacer recortes, todo este proceso puede quedar trunco. Y también hay otra cosa que hay que hablar. Hay una resistencia por parte de ciertos mandos del Ministerio del Interior de que se lleve a cabo la descentralización, porque hay ciertos jerarcas de que hoy por hoy han hecho toda la carrera administrativa dentro de lo que son de las cárceles, y realmente no va a ser fácil combatir con esa cultura institucional de que hoy la cárcel forma parte del Ministerio del Interior y hay una cierta cantidad de jerarcas que, bueno, son jerarcas porque justamente trabajan en cárcel. Eso fue todo un problema que hubo incluso cuando hubo los operadores penitenciarios en el año 2011, de compartir el poder, si se quiere, entre lo que estaban y lo que venía. Pero hay un cambio institucional y cultural que tiene que llevar a cabo este país, de que las cárceles tienen que salir definitivamente del Ministerio del Interior. El personal policial que hoy trabaja en cárceles debería cambiar de escalafón sin perder ninguno de los derechos adquiridos al nuevo servicio centralizado junto con los operadores penitenciarios, y darle una prioridad relevante a lo que es el personal profesional y técnico.
1: ¿Bajo qué órbita debería estar? ¿No el Ministerio del Interior, Ministerio de Justicia?
0: Justicia. Sí, totalmente. Hay una discusión, lamentablemente, cuando se genera estas chicanas políticas, cuando hubo con el Ministerio de Justicia, que ya lo había propuesto la derecha en su programa de gobierno pasado, cuando lo propuso este gobierno se politizó y lamentablemente toda la discusión giró en torno a si Jorge Díaz iba a ser el ministro o no, y lamentablemente eso cayó. Pero la realidad es que la mayoría de los países sí tienen Ministerio de Justicia y Derechos Humanos, y las cárceles son realmente un organismo tan grande que la política penitenciaria merece ser tratada por otro ministerio especializado en lo que es mantener el bienestar de las personas privadas de libertad, y ese ministerio no puede ser otro que un Ministerio de Justicia y Derechos Humanos.
2: Germán Gutiérrez, se nos fue el tiempo, pero gracias por estos minutos.
0: Claro, gracias a ustedes.
2: Germán Gutiérrez, presidente del Sindicato de Trabajadores Penitenciarios, pasó por La Escucha en esta mañana.
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0: 9:50, ponemos a punto la información y mirá quién volvió un día. Bienvenida, Noé.
1: Volvió,
2: buen
1: chico.
2: Buen día, ¿cómo les va?
1: Qué lindo escucharte, qué lindo verte.
2: Qué lindo volver, sí, de verdad.
1: Qué lindo que te hayas tomado ese precioso descanso también.
2: La verdad que sí.
0: Muy ¿Es lindo volver?
2: Es lindo volver, siempre. A mí me gusta viajar mucho, pero me gusta volver. De verdad, me
0: Volvedora, gusta volver al país.
1: Me gusta lo que hace.
2: Sí, no, y al laburo y al país. Siempre me gusta volver a mi país. Me encanta el mundo, me encanta recorrer, me encanta conocer.
1: Me pasa igual.
2: Pero después quiero venir a mi cama, a mi casa.
1: Así.
2: Y al gato. a mi refugio, claro.
1: Por favor.
2: Sí, sí. De verdad. Es como conocer, ir, venir, pero después traerse todo eso a,
1: uno
2: a la
1: tierra.
2: Uno
1: extraña al país cuando está
2: afuera.
1: Sí,
2: la tierra de uno es de uno. Sí, ya está, sí, uno es de acá. Ya está. Y es muy lindo cuando estás afuera y te dicen uruguaya. Sí. No sé por qué, mismo en Argentina no te dicen uruguaya. Sí, ¿por qué no? Por cómo hablas. Mira.
0: Y bueno.
2: Mira. Sí, o sea, no, yo capaz forma. Que no saco un argentino por cómo habla, a menos que sea un cordobés, ¿no? O algo
0: claro.
2: así.
0: ¿Vos decís que no? ¿Un porteño?
1: No, el porteño
0: no lo
1: sí, el porteño lo, creo que lo saca. Sí, sí, sí, el porteño sí.
2: Capaz que sí.
1: Suena medio soberbio, una cosa media.
2: Bueno, pero no, ya te digo, capaz que un cordobés, alguno o de Salta, que ya tienen otro tonito cuando hablan, pero no, no. Me decían uruguaya sí, mira, bueno.
0: Y uruguaya sí, buena onda por ser uruguaya.
2: Sí, porque, ¿sabes qué? ¿Sí? No, de verdad, yo fui a Salta.
0: Últimamente tenemos mala prensa.
2: No.
0: Salta en estos últimos tiempos, ¿no?
2: No, yo fui a Salta y a Jujuy.
0: Culpa nuestra también.
2: Y de verdad, no sabes lo que es la gente, más allá de los paisajes, ¿no? Que te descontracturan el cerebro y te muestran otras realidades que no tenemos ni en cuenta. La gente es divina, ¿no? No sabes la amabilidad. Viven en una paz en Salta y en Jujuy, una paz, una... No, poco estrés, silencio,
1: naturaleza,
2: rodeado de montañas, cómo te hablan, cómo te tratan, súper educados. No, realmente un placer conocer y estar en contacto con ellos, de verdad. Y bueno, y los paisajes maravillosos, ¿qué te puedo decir?
1: ¿Volverías?
2: Sí, sí, sí. Volvería y recomiendo, si no lo tienen en cuenta o parece cercano, bueno, acá Argentina, no, no. Es como estar en otro mundo. Uno de los paseos que en Purmamarca, que es un pueblito en Jujuy, se llama el Paseo de los Colorados, el Camino de los Colorados, que es caminar entre las montañas. Cuando estás caminando entre las montañas, tu cerebro no sabe si estás entre las montañas o estás en otro planeta.
1: Qué tremendo.
2: Parece que estás en Marte.
1: En Marte, sí, eso sí. Por el color parece, de las... Sí, sí. Yo vi fotos, por eso te digo, te vi
2: es
1: en las fotos.
2: Impresionante, así que sumamente recomendable. Sí.
0: Y la gastronomía.
2: Bueno, ni
1: mucha empanada, ¿no?
2: Mira, ¿qué vas a comer? Empanadas, empanadas. Claro. Y después veo que otra cosa, pero no, las empanadas son una locura. Las tortillas también que comes en la calle, ¿no? Que te los van preparando, como uno come un choripán acá en la esquina,
1: claro, claro.
2: Te preparan una tortilla rellena de queso, de carne, de jamón y queso. Y bueno, y almorzás, porque además tienen unas dimensiones importantes, ¿no? Una delicia. Muy, muy bueno.
0: Qué lindo paseo. ¿Qué te sorprendió de Uruguay?
2: ¿De Uruguay?
0: A la vuelta, nada.
2: No, el tiempo. Dije, pero ¿cómo? Me fui nublado
1: pasó?
2: Y volví a traer. Sí, nublado. Sí,
1: se convirtió en Londres
2: sí,
1: esto.
2: Sí, no, no. La verdad que no entiendo por qué tanta nube. El frío te lo llevo. Pero abrime las nubes acá, o sea,
1: sí, que dejá que filtre un poco el sol.
2: Claro, ¿no? Es como, ¿por qué está todo tan encapotado? Bueno. Me siento en agosto todavía, ¿no?
1: Soldado era como
2: sí.
0: De 33, lo decía.
2: Sí, bueno,
0: efectos del niño, ¿no?
2: Etcétera. Sí, sí, sí, sí.
0: Estamos en zona niño.
2: Exacto. Bueno, y vamos a ampliar un poquito, o actualizar, mejor dicho, la situación en este momento. Bueno, lamentablemente tenemos que hablar de dos accidentes que se registraron hace unas horas nada más. Uno de ellos es un accidente grave que ocurrió aquí en el centro de Montevideo. Un ómnibus y un auto chocaron en la esquina de Ejido y Mercedes. Este impacto ocurrió en esta madrugada, en un cruce con semáforos. El ómnibus circulaba por Mercedes y el auto por Ejido. Tras este impacto, el ómnibus también chocó contra un camión que limpiaba contenedores de residuos. Fue tremendo. Y bueno, de acuerdo a la información primaria obtenida por un equipo de los colegas de subrayado, la información indica que el conductor del auto se llevó la peor parte con lesiones de entidad. Otra persona también que iba de acompañante sufrió lesiones y el conductor del ómnibus tuvo golpes y traumatismos. Es importante recordar que el tránsito por Mercedes está cortado desde la calle Yaguarón, mientras que Ejido está cortado desde Colonia. Esto a esta hora pico es importante saberlo. Y por otro lado, otro accidente. Dos personas que iban en moto están graves tras ser embestidas por una camioneta que se cruzó de senda en la Rambla de Malvin. Uf. así que también a tener cuidado allí. Hay dos personas entonces que iban en moto, están graves tras ser embestidas por esta camioneta que cruzó de senda y chocó de frente. Las imágenes son impactantes porque la moto quedó abajo de la camioneta. Uf. Impresionante.
0: Y bueno, con las calles como están, sí, el aquaplaning está a la orden del día, ¿no?
2: Sí, totalmente, la humedad, todo.
0: Sí, que los frenos no respondan. Es una situación habitual, a manejar con mucho cuidado.
2: Sí, totalmente. Por favor. Y paciencia, con tranquilidad. Bueno, y a esta hora, a las 10, se lleva a cabo la renovación del convenio UTE INAU para la capacitación laboral. Así que al mediodía les vamos a estar ampliando un poquito más sobre esta actividad. Luego, a las 11, otros temas, otras actividades. Se va a estar inaugurando en la UAM el Laboratorio de Bromatología de la Intendencia de Montevideo. Este laboratorio, miren, está proyectado como un centro de excelencia y referencia, tanto a nivel nacional como regional, y está alineado a los más altos estándares internacionales y comprometido con la innovación continua y de generación de conocimiento. Durante esta actividad harán uso de la palabra la directora de División de Salud, María Noel Bataglino, la directora del Departamento de Desarrollo Social, Graciela Villar, y, por supuesto, el intendente de Montevideo, Mario Vergara. Sigo ampliándoles más actividades. A las 12:30, al mediodía, en la Intendencia de Montevideo, se va a realizar el lanzamiento de la 16ª edición del Café Solidario. Hoy se lanza. La edición del Café Solidario es el 15 de octubre, este jueves. Recordemos que este año se adhieren a esta iniciativa más de 100 locales de bares y cafeterías de la capital, que lo que van a hacer es donar el 100% de lo recaudado ese día, de la venta, ¿no?, a beneficio de la Fundación Álvarez Caldeiro Barcia. Así que
1: nos tomamos un cafecito.
2: Nos tomamos un café el jueves. Estaría bueno organizar y colaborar, por supuesto.
0: Bueno, muy bien, a las 12 entonces vuelve el informativo de las radios públicas. Recuerden que en la tarde están los flashes uh-huh. cada hora, así que estaremos atentos, Noé, escuchándolos al mediodía. Nosotros nos estamos yendo a la pausa. Te pido algo, Noé, favor.
2: Sí, porque
0: ya que volviste, te puedo pedir un favor.
2: Claro que sí.
0: Mandame a Luis Custodio.
2: Te lo mando, con gusto. Ahora te lo digo que venga. Capaz que está ahí afuera, ¿eh? Capaz que está ahí.
0: Está ahí.
2: Sí, sí, sí.
0: En gateras,
2: está esperando, está esperando.
0: Se viene la columna de economía a la escucha.
2: Dale.
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0: Dos minutos pasan de las 10 de la mañana. La gente del servicio informativo de las radios públicas copa este estudio. La tuvimos a Noé y ahora lo tenemos a Luis, pero en su rol de columnista de economía de este programa que, como ustedes saben, se llama La Escucha. Hoy nos vamos a meter con esa noticia que conocíamos ayer a raíz de el Consejo de Ministros, una de las informaciones más destacadas que salió de ese ámbito fue ese proyecto de ley que va a enviar presidencia a el Parlamento, que tiene que ver con la causal jubilatoria, tiene que ver con el diálogo social y tiene que ver con la posibilidad de jubilarse a los 60 años para aquellos que quieran. Recordemos, en el marco de la ley actual, solo se pueden jubilar a los 60 años aquellos que a esa edad, aquellos que hayan nacido antes del año 1973. A partir de este proyecto de ley, se tendrá que aprobar, se tendrá que discutir. Esto podría ser una situación generalizada para quien así lo quiera. Luis Custodio, buenos días.
1: ¿Cómo les va? Buenos días para todos.
2: Buen día, Luis.
1: Lo primero que me parece que hay que decir es que acá no hay ninguna sorpresa.
0: Exacto.
1: ¿Ah? Esto está en el programa de Frente Amplio. El 20 de julio, además, el Poder Ejecutivo culminó el análisis de las recomendaciones del diálogo social, definió las reformas a impulsar y, entre otros puntos, estaba incluido hablaba de mejorar las condiciones jubilatorias de la población, según entendían los resultados de ese diálogo social, y había dos puntos, uno de ellos era este. Por lo tanto, y además está en la exposición de motivos de la rendición de cuentas que acaba de aprobarse en el Parlamento. O sea que todos aquellos legisladores que la leyeron saben que esto vería, ¿sí? O sea, insisto, programa, diálogo social y rendición de cuentas. O sea, ahí no hay sorpresa. Segundo, todavía no conozco texto, no hay texto de proyecto.
0: Sí, ¿no? Nadie lo conoce, claro. Solo en el Poder Ejecutivo.
1: Sí, y me atrevo a decir que en el Ministerio de Economía, OPP, y si hay un esbozo, un proyecto o un texto alternativo, entiendo que todavía no está el texto final. Capaz que me equivoco, pero no es público. Bueno, aparece en todo este trabajo anterior la habilitación, como vos decías, del retiro anticipado a los 60 años en el régimen previsional y la introducción de mejoras en el pilar de ahorro individual. Este es otro punto que no vamos a tratar ahora. Las condiciones jubilatorias. Lo que se establece es el acceso a la jubilación a los 60 años. Crea una nueva causal de jubilación anticipada. Esto es una nueva causal a la que se podrá acceder cumpliendo los 60 años con 30 de aportes. Esta causal lo que hace es habilitar un mecanismo general de acceso, general, no restringido ni a sectores ni a franjas etarias, que apunta a atender contingencias y brindar mayor flexibilidad ante las diferentes situaciones que atraviesan los trabajadores. Este es uno de los fundamentos que se manejó en el diálogo social. Y más fundamentos sobre esto: contemplar los problemas de empleabilidad que pueden enfrentar las personas próximas a la edad de retiro ante los cambios tecnológicos en curso y atender las desigualdades existentes en el mercado de trabajo, que determina que los sectores más vulnerables suelen llegar al retiro con mayor desgaste físico y menores posibilidades de mantenerse en el mercado laboral hasta los 65 años. El diseño que se propone mantiene la edad normal de retiro en los 65 años para quienes nacieron después del 73, como decías, hasta los 55, pero en realidad va subiendo. Establece incentivos para la postergación de la jubilación, priorizando la protección de las personas de ingresos bajos y medios bajos, y asegura la sostenibilidad financiera. Acá hay varios puntos, ¿verdad? Incentivos. Los que establece como incentivos es que en la medida en que te vas quedando cada, o mejor dicho, en la medida en que te vas retirando, vas teniendo una tasa de adquisición de derechos por año computado, que le van a llamar algo así, que si te vas a los 60 es 1.2%, 61 1.26, 1.31, 1.37, 1.43 a los 64. O sea, incentivo a quedarte, ¿sí? Ese es un punto. Se calcula la renta a la edad de retiro original y luego hay un suplemento solidario que comienza a pagarse a partir de la edad de retiro anticipado. No se consideran otros ingresos previsionales y no previsionales. Esto es lo que se sabe hasta ahora. ajuste en el suplemento solidario para la causal anticipada, y hay un ajuste multiplicativo, como decíamos, en el ingreso previsional, que era lo que veíamos recién. ¿Quiénes acceden al retiro anticipado? Bueno, menores a 65 años con 30 de servicio bajo determinados supuestos. Se conservan los años de servicio originales y la configuración a partir de los 60 de la causal, con una tasa de adquisición de derechos como la que repasábamos recién. Esta es la información que hay a propósito de esta situación. Hay también una comparación interesante, ¿sí? Primero que nada, ¿qué pasa hoy? Hay un estudio del BPS que en su momento presentó, y que también da cuenta de datos de sostenibilidad, lo presentó en un evento ODONE allá por el mes de junio, ¿sí? Que pidió expresamente el Ministerio de Economía al Banco de Previsión Social para ver los costos de estos cambios. Ahora nos metemos en la sostenibilidad, pero ese estudio aprovecha a actualizar una cantidad de cosas. Por ejemplo, la causal de retiro en los últimos 10 años, en promedio, el 67,4% de las altas corresponden a causal jubilatoria por vejez, o sea, 60 y 30, ¿no? La edad promedio de retiro. Muchos de nosotros nos podemos retirar a los 60, ¿no? Todavía. Pero, sin embargo, la edad de retiro promedio es de 62,6. ¿Sí? Generalmente nos quedamos más. En promedio en el periodo, un 36% se jubilan a los 60 años y un 23% con 65 y más años. ¿Sí? O sea, 23% con 65 y más años. Hay mucha gente que se retira tarde, por diferentes motivos, ¿no? Puede ser que no tenga más remedio, claro, que no tenga más remedio de quedarse para acumular más años, que no tenga más remedio que quedarse porque no le va a alcanzar con lo que se va a jubilar. Y después, quienes tienen tipo de trabajo que se pueda compasar con una vida prolija después de los 60 y sin gran esfuerzo físico, desgaste, etcétera, etcétera, pueden trabajar hasta más edad. También los hay, ¿verdad? Postergación de retiro. De los que se retiraron después de los 60 años, cerca del 80% lo hace habiendo alcanzado los requisitos a una edad menor a su edad de retiro. O sea, pudiste haberte ido antes, te quedaste igual. ¿Sí? De vuelta, porque no te alcanza lo que te vas a jubilar o porque te sentís bien. Esto es un dato interesante. Hay un par de cuadros que del BPS a los que accedí, pero accedí en una muy mala calidad, así que los tengo que ver en el celular, con la pantalla iluminada, ¿sí? Porque no fue bueno mi registro, que dan cuenta de algún dato interesante, ¿no? Las jubilaciones con la ley 20.130, ¿sí? Recordemos que había un retiro anticipado previsto en la ley última, de hace 3 años, que tenía que ver sobre todo con algunos sectores de actividad. O mejor dicho, sectores de actividad ya existían, que tenían ese sentido. Ahora había tareas dentro de sectores de actividad distintos. Y además establecía que esto debía ser flexible porque la vida laboral va cambiando y se pueden incorporar cuestiones nuevas. Bueno, ahí, dividido por deciles, hablaba de la edad promedio de retiro, que era más alta en los deciles más altos y en los más bajos. Ahí se dan los dos fenómenos, ¿no? La necesidad de seguir porque la jubilación no te alcanza y la posibilidad de seguir
0: porque tenés... el tipo que es un administrativo y que le gusta ir a trabajar y que podría jubilarse, pero...
1: Sí, un trabajo más intelectual, menos desgaste físico, etcétera. Y están los sueldos. Por ejemplo, a un sueldo promedio de 38.000 pesos, ¿sí? La jubilación llevaba 21.726 pesos de BPS y unos 6.165 suplemento solidario, más AFAP 3.300, y era la jubilación de 31.210 pesos. Con el nuevo sistema, esa jubilación se mantiene prácticamente incambiada, porque estamos hablando de un decil 5, ¿tá? Pero va variando en las jubilaciones más altas y las más bajas. ¿Qué es lo que varía fundamentalmente? Bueno, el BPS por el promedio de lo que aportaste, la AFAP por el promedio de lo que ahorraste, pero el suplemento solidario es el que va complementando. Vos tenés un suplemento solidario que, por ejemplo, con este nuevo formato, sería de casi 11.000 pesos en el primer decil, donde tiene un ingreso apenas de 9.000 pesos y hay que llegar por lo menos a los 22.000 de jubilación. Eso va bajando 11, 10, 9, 7.000 pesos. Y en el decil 7, donde una persona gana 57.000 pesos, es tan solo 2.200. En el siguiente, con una persona que gana 73.000 pesos, son solo 600 pesos. Después baja, son apenas 60 pesos para quien gana más de 100. ¿Qué quiero decir con todos estos números, sin temor a enredar? Que el suplemento solidario es el que va a tratar de complementar en una forma proporcionalmente inversa, ¿sí?, los ingresos, para tratar de colaborar con aquellos que están más abajo. O sea, suplemento solidario, posibilidad de retirarse antes, ¿sí?, pero con incentivo a que multiplicás por más, aunque te baje el suplemento solidario, si te quedás más años. Esa va a ser la fórmula. Aquella persona con un enorme desgaste físico y que su cuerpo no le da para más, ¿sí?, y se quiera retirar igual a los 60, aunque debiera retirarse a los 62, 73, 65, va a poder hacerlo. Va a tener un ajuste complementario solidario más alto, ¿sí?, para que la jubilación no sea tan mala. Va a ser más baja que si se queda a los 65 y no tendría la chance de trabajar, que sí tenemos cualquiera de nosotros si no jubilamos.
0: Ese dato también es relevante, ¿no?
1: Claro. Entonces, el incentivo a quedarte es el régimen general sin retiro anticipado.
0: Si yo me retiro a los 65, podría tener otro trabajo y cobrar la jubilación.
1: Claro. Como hoy, si vos o yo nos jubilamos a los 60, ¿sí? Yo a los 60 ya no, porque quedaron atrás. Pero si me jubilo hoy, puedo seguir trabajando, ¿sí? Pero con el nuevo régimen tenés que llegar a más 63, 64, lo que te toque.
0: Claro.
1: El que se jubila con el nuevo régimen por la causal anticipada de los 60 no podría seguir trabajando. O sea, tiene una serie de contrapesos, de incentivos y también de desestímulo para jubilarte antes. ¿Se entiende?
0: Sí, sí, esos está clarísimo. Los
1: Jere me mira... Yo sé que a vos te falta.
2: A mí me falta, sí. Pero... hago números por todos lados. No me aplica, pero bueno.
1: No, está bien. Que cuando vos te vas a jubilar, te vas a tener, vas a acceder a una edad de jubilación a los 63, 64, 65. ¿Sí? Y si te querés ir a los 60, podrías, tendrás incentivos para hacerlo, pero con una jubilación menor que la proyectada a los 65 y sin posibilidad de seguir trabajando.
2: Claro.
1: ¿Se entiende?
2: Ahora sí.
1: Esto, insisto, no está el texto.
0: No está el texto.
1: Están las bases de lo que se discutió en el diálogo social.
0: Y además va a depender también, cuando ingrese el texto, también puede depender de el debate parlamentario y de las negociaciones que se den, ¿no?
1: Claro.
0: Quizás alguno de estos aspectos pueda cambiar en el marco de un compromiso para terminar votando el proyecto en general, ¿no?
1: Ahí está.
0: Eso habrá que verlo.
1: Sí. Porque ayer había quienes decían los dos votos de Cabildo. Pero los votos de Cabildo tuvieron en la reforma 20.130, en la reforma anterior. ¿Estarán ahora por un cambio? No sé.
0: Y ahí decían en ese mismo sentido, bueno, capaz que están los votos de identidad soberana. Pero ya Salle dijo, bueno, hay que ver si esto no significa que el que se jubile a los 60 se jubile por domango.
1: Bueno.
0: Hablé mal y pronto.
1: Salle, ¿no?, había votado en contra de todo.
0: Apoyó el plebiscito. ¿No?
1: Apoyó el plebiscito. La cuestión es, te vas a jubilar, insisto, por menos que si te quedaras a los 65. Pero eso resulta absolutamente lógico. Nosotros tenemos, primero, el BPS va haciendo un coeficiente que está vinculado con la cantidad de años y aportes. Y el otro complemento de AFAP es puramente ahorro mío. O sea, si yo me quedo más, voy a tener más. O sea, por las dos vías, BPS más AFAP, es más si te quedás que si te vas. Eso es lógico. De todos modos, le da la chance de ese complemento que hablábamos recién, ¿sí? Yo mostraba con esos números que repasaba, que arranca alto para las jubilaciones menores, es un complemento, eso es directamente no contributivo, o sea, la gente no aportó esa cantidad, pero se la damos para que haya una jubilación de piso.
0: Claro.
1: Que cuesta hasta decir que sea digna con 22.000 pesos, pero es el piso. Ahora, para
0: las
1: los
0: dudas,
1: otros no.
0: Luis, las dudas de que con lo que sabemos del proyecto,
1: sí,
0: Jaquee la sustentabilidad
1: bueno.
0: que me parece que el debate también se va a centrar en algún momento en ese aspecto, ¿no?
1: Sí,
0: la sustentabilidad del sistema, ¿no?
1: El informe de base sobre esto dice que, suponiendo que solo los 5 deciles de ingresos más bajos decidieran jubilarse antes de los 65, los 5 deciles es, el quinto es 37.965 pesos de sueldo promedio. De ahí para abajo, suponiendo que esos deciles, las proyecciones financieras del BPS muestran que a corto y mediano plazo habría un costo adicional en el pago de jubilaciones y pensiones que llegaría a su máximo en el quinquenio 2040-2044, que sería de 0.15 del Producto Interno Bruto. Así que si lo lleváramos, eso va a ser para 2040 o 44. Si lo pusiéramos hoy, estaríamos hablando de unos 120 millones de dólares anuales, ¿sí? Pero dice que ese sería el punto máximo para luego reducirse. Siempre en esto de pensiones, que son a larguísimo plazo, lo que hay que mirar sobre todo es la curva, cómo se mueve, ¿no? Dice que luego de ese punto alto se reduciría, dado que hacia 2050 se sumarían unos 7.600 jubilados anuales, que es lo que estiman que se sumarían a la causal, ¿sí? Entre 2060 y 2079 el costo desaparece, según este estudio, e incluso se genera un ahorro porque las jubilaciones anticipadas son de menor monto. Esto es lo que dice el trabajo que ha utilizado de base el Poder Ejecutivo, estudios hechos por el Banco de Previsión Social, y que, insisto, en ese número pequeño del 0.15, pequeño digo, puntual, lo divulgó en su momento, lo comentó en un foro el ministro Gabriel Lodone, luego de haber encargado esa información y que se la dieran, ¿sí? Justificando este asunto. Hay mucho todavía para aterrizar, ¿sí? Pero se entendió. Siempre el sistema jubilatorio tuvo en cuenta el que se reformó en el 96, el de la ley 20.130 y que hay gente que no puede trabajar más años. Y se ha ido tomando por distintas formas. Ya había regímenes bonificados antes, históricamente. La última ley, la de 20.130, lo tomó, lo adecuó. Hubo una recomendación allí en la discusión de que se estableciera una suerte de, no sé si de mesa asesora, de agencia, ¿vale?, que estuviera viendo continuamente el movimiento de la vida laboral para incorporar sectores o rubros o tareas específicas, ¿sí?, de determinado lugar. No es decir, yo qué sé, toda la industria textil, porque dentro de la industria textil quizás hay administrativos o contables que no cierra, pero sí quizás la persona que está enfardando, estoy diciendo un supuesto. Entonces este régimen lo que hace es cortar con eso, que sea por sectores o por tareas, y lo que dice, lo pueden hacer todos los uruguayos que lo deseen, teniendo la cantidad de años necesarios, los 30 años de trabajo, ¿sí?, y a partir de los 60, asumiendo los desincentivos que están establecidos y que repasábamos recién. Ese es el espíritu.
0: Bien, hasta aquí con estos detalles que tenemos por el momento. Después, cuando el proyecto de ley ingrese al Parlamento, tendremos más elementos para sumar a esta mesa, ¿no?
1: Claro, esto se limpiará y despejará mucha cosa, que vendrá el proyecto, que tendrá quizás algún punto distinto de esto, y luego la discusión parlamentaria, que para tener los votos a veces tenés que ajustar cosas, ¿no?
0: Exactamente, a veces das una cosa para obtener otra.
1: Una cuestión que no comenté acá. Dale. Se sugiere, o el espíritu de esto está, que las paraestatales también se sumen, ¿sí? Se le sugiere a las paraestatales que puedan utilizar estos regímenes nuevos en caso que lo aprueben, ¿no?, cada una de ellas, porque tienen cierta libertad.
0: Ahí, como se les sugiere, es potestad de cada paraestatal decidir qué hacer, entonces.
1: Sí, no llego más que a eso, no sé de qué forma se puede incidir más, no lo tengo claro, pero está previsto en el espíritu de esto, decirle, bueno, también le damos la chance a las demás cajas que lo hagan.
0: Luis Custodio, ¿te esperamos el martes que viene?
1: Dale, nos vemos el martes con algún otro dedito.

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0: Y es ahora sí, 27 minutos, vamos cerrando la primera escucha, pero seguimos hasta las 12. Canta Jovanotti haciendo uno de sus hits que se llama Piove, que no es otra cosa que llueve, a tono con cómo se presenta esta ciudad y cómo se presenta la República Oriental del Uruguay. Piove, senti come piove, Madonna como piove, giù. Así dice Jovanotti en las primeras estrofas de esta bonita canción que le da el paso a la segunda escucha. Muy buenos días, Diego Bernabé.
1: Buen día, buongiorno, Guillermo, Cerezade.
0: Guglielmo.
1: Guglielmo. Muy bien, acá estamos prontos. Prontos a largar, se nos viene la segunda escucha ya en un ratito. Y bueno, les cuento por dónde vamos a andar. Bueno, vamos a hablar del Premio Nobel de Economía en un ratito. También vamos a hablar de una exposición que se instaló en el Espacio García Lorca. ¿Se acuerdan? Aquí hablamos en la escucha este año en varias oportunidades de este edificio, en una esquina privilegiada de Pocitos, allí en Avenida Brasil y Benito Blanco, que estuvo paralizado como obra, como proyecto de centro cultural durante unos cuantos años. Obras que de a poquito, bueno, retomaron este año, no sin críticas, varias de aquellos que, bueno, piensan que es un proyecto que difícilmente va a poder sostenerse, pero, bueno, acaba de inaugurar una exposición el pasado 9 de octubre a propósito de la historia de Egipto, concretamente Tutankamón, la experiencia de Egipto a Montevideo, con sus tesoros, enigmas y leyendas, así se anuncia esta exposición. Y bueno, una buena oportunidad entonces de, por un lado, entrevistar a Daoiz Uriarte, que es la figura pública, abogado, ex diputado del Frente Amplio, que ha asumido de alguna manera la defensa de este espacio cultural. Vamos a preguntarle justamente, bueno, en qué medida comienzan aquí una serie de actividades que podrán consolidar este lugar como un espacio cultural destacado de la ciudad. Y luego también vamos a hablar con uno de los guías. Es una exposición abierta al público con una propuesta original, con guías que nos van ayudando a hacer el recorrido por allí. Así que bueno, una linda oportunidad de conocer en qué está justamente el Espacio Cultural García Lorca en con este proyecto.

0: vamos a preguntar a Dois Uriarte qué es lo que falta. Bueno, y después de las 11 vamos allí sí a hablar de una obra fantástica que ya está pronta y es algo que se agrega también a los atractivos de Colonia de Sacramento. El próximo fin de semana Uruguay va a ser subsede del Campeonato Mundial de Pelota Vasca en la modalidad High Alive. Pero sobre todo, la gran noticia es que los colonienses van a estrenar las obras de restauración del viejo, emblemático, histórico frontón de pelota vasca que estuvo durante años, décadas, abandonado allí en lo que es la zona del Real de San Carlos, ¿no? Muy cerquita de la Plaza de Toros. Este es una notición, este punto de vista patrimonial para el Uruguay. Lo asumió la Intendencia de Colonia con fondos propios. El proyecto es otra vez, como pasó con la Plaza de Toros, del arquitecto Walter de Benedetti, asesor de la Intendencia de Colonia en patrimonio. Y bueno, va a ser una fiesta Colonia el próximo viernes, todo un fin de semana de partidos de pelota vasca, del Mundial. El Mundial es en Argentina, pero gracias a esta inauguración Uruguay va a tener una subsede con deportistas de máximo nivel de esta especialidad que van a llegar aquí al Uruguay.
1: Y es la reivindicación de un pionero del turismo del siglo pasado, que tiene casi podría estar a la altura, no sé si tanto, pero a la altura de Piria, Nicolás Mianovich, que fue fundamental para el desarrollo de su colonia en su momento y que no es tan recordado. Lo cuento así porque tuve la oportunidad de filmar hace un par de años ya, relacionado a toda la obra que había dejado Mianovich, que todavía estaba en construcción, y fui a filmar el frontón bastante derruido como parte de esos proyectos que se venían, y bueno, fue finalmente que se vea contratado. La verdad que me llena de alegría, ¿no?
0: Sí, si buscan las imágenes son realmente espectaculares, ¿no? Bueno, la idea es que además sea un centro multipropósito. ¿Verdad? Se techó, por ejemplo, no es nada menor, se construyeron gradas nuevas, toda una serie de novedades muy interesantes. Y vamos a conversar después de las 11 de la mañana con el arquitecto Walter de Benedetti, directamente desde Colonia, ese gran responsable de este proyecto, y también con el historiador local Marcelo Díaz Busquiazo. Nos va a recordar algunas de las historias de este frontón, y además, obviamente, en el contexto de lo que tú mismo recordabas, de lo que fue el complejo Mianovich. El sueño del arquitecto de Benedetti es completar esta serie de obras, por ejemplo, restaurar el muelle que existía, y una serie de detalles más, una vieja usina que había, y dejar el complejo Mianovich como era originalmente para la ciudad de Colonia. Es un sueño, todavía no está claro si la intendencia va a poder encarar lo que faltaría, pero bueno, por lo menos el sueño para cerrar su carrera allí en la Intendencia de Colonia de Benedetti es justamente completar todas esas obras que tienen que ver con la historia del departamento. Así que después de las 11 vamos a conversar con estas dos personas a propósito de lo que se viene. Colonia va a vivir una fiesta el fin de semana que viene.
1: En lo que se viene hay música, seguro.
0: Sí, porque bueno, hoy tenemos en Montevideo otro espectáculo homenaje, en este caso en la Sala Zitarrosa. Y es un homenaje a Mercedes Sosa, a 90 años de su nacimiento, con una serie de artistas, Mariela Kogan, Marita Moyano, Alejandro Arelovich y Marcial Fernández. Bueno, un lindo pretexto para escuchar una vez más a Mercedes Sosa, en colaboraciones con distintos artistas. Una de las últimas grabaciones que hizo en vida a Mercedes Sosa fue un disco doble, donde invitó allí una cantidad de artistas, ¿no?, muy destacados, entre ellos Jorge Drexler, el uruguayo. Y vamos a comenzar con una versión de un tema de Luis Alberto Spinetta, cantado a dúo por Mercedes Sosa y Luis Alberto Spinetta, que es Barro Tal Vez.

0: Las voces de Mercedes Sosa y de Luis Alberto Spinetta, haciendo un clásico de Spinetta, Barro tal vez, en uno de los últimos proyectos de Mercedes Sosa con varios artistas invitados. Bueno, su voz nos va a acompañar esta mañana con otras canciones más adelante, en el día en que justamente hay un espectáculo en la Sala Zita Rosa que recuerda a Mercedes Sosa a 90 años de su nacimiento. Una pausa y enseguida continuamos en la mañana de Radio Uruguay en La Escucha hasta las 12.
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0: Son ahora las 10:44. Federico Sorensen me acompaña en los controles. Esta semana sin Tamara Mardones, que la tenemos de licencia, descansando, y la vamos a recuperar el próximo lunes, pero sí tenemos a Mónica Colista, que está allí del otro lado de la cabina, también acompañándonos en la asistencia de producción. Bueno, ¿y cómo pinta la ciudad de Montevideo, el área metropolitana? Esta mañana tenemos ya 16 grados de temperatura. Inumet nos dice sobre la mañana de hoy que está nuboso y cubierto, que pueden haber precipitaciones escasas y aisladas. Y para la tarde y noche, misma situación, nuboso y cubierto con por allí algunas precipitaciones. Mañana seguimos igual, y el jueves seguimos igual, con precipitaciones aisladas, nuboso y cubierto, y un rango de temperaturas que se va a mantener por acá por el sur, en el área metropolitana, entre 12 de mínima, 16 la máxima, un poquito más, un gradito más el jueves, y por allí mejora la situación para el viernes, por aparentemente un poquitito por ahí, capaz. Pero bueno, vamos a ir paso a paso. El índice de humedad está alto, sí, 84%. Y como hoy vamos a estar en Colonia, a la distancia imaginariamente, nos vamos a ir después de las 11 para Colonia. A los oyentes que nos escuchan por allá, por la 103.9, repetidora de Radio Uruguay, les mandamos un gran abrazo. Y también me imagino que el tiempo por allá no está muy agradable, ¿no? Nuboso y cubierto para el suroeste, nos dice Inumet también, con precipitaciones escasas y aisladas. La tarde allí se agrega además una probabilidad de tormenta para el suroeste. Y estos días que siguen también bastante feos y todavía con lluvias para la zona suroeste del país. ¿Qué temperatura tienen por allá? 16 grados, poquito más de 16 grados por Colonia, según los datos que a esta hora nos da Inumet. Bueno, noticias. Tenemos para cerrar la serie de premios Nobel. Tenemos el premio Nobel de Economía, ya conocido en las últimas horas, que fue concedido a dos estadounidenses, Robert Hall y Michael Woodford, por haber elaborado nuevos modelos microeconómicos para aplicar políticas de estabilización eficaces. Son economistas estadounidenses los dos, Hall y Woodford, que fueron elegidos por la Real Academia Sueca de Ciencias por sentar las bases del paradigma neo-keynesiano, demostrando cómo las decisiones microeconómicas de familias y empresas condicionan la estabilidad macroeconómica. Gracias a los modelos desarrollados por estos dos economistas, las medidas presupuestarias y monetarias adoptadas en el momento adecuado pueden atenuar los altibajos de la actividad económica, según explicó el jurado que otorgó el premio en su comunicado. En lugar de basar estos modelos en relaciones estadísticas entre variables macroeconómicas como la inflación, la producción y el consumo, optaron por construirlos sobre fundamentos microeconómicos. Según el jurado del Nobel, este enfoque se basa en particular en la comprensión de cómo el conjunto de los hogares y las empresas, a través de sus acciones individuales, influyen en la economía. Para John Hassler, que es el presidente del Comité del Premio Nobel de Economía, los trabajos de Hall y Woodford han proporcionado una base teórica sólida para los modelos que hoy en día utilizan, por ejemplo, los bancos centrales o los gobiernos de todo el mundo. Gracias a estos modelos, estamos mejor preparados para hacer frente a las crisis económicas, como las energéticas o los cambios repentinos en el nivel de consumo de los hogares. Bueno, los elegidos entonces, dos estadounidenses que cierran toda la serie de premios Nobel, medicina, física, química, el premio Nobel de literatura, el premio Nobel de la paz, el último que también conocimos el pasado viernes, y ahora este otro, premios que van a ser entregados formalmente en una ceremonia el 10 de diciembre y que también suponen un premio económico muy importante, ¿no? €1.000.000 en este caso para los economistas. Bueno, y del premio Nobel vamos a cosas más terrenales como obras en Montevideo y en este caso obras en el propio edificio de la Intendencia de Montevideo, muy movido por estos días. Además de, por supuesto, toda su actividad administrativa, es la sede, como sabemos, de la Feria Internacional del Libro, ¿no? Que continúa, que tenemos todavía hasta el próximo fin de semana. Pero la Intendencia de Montevideo, según informa el diario El País, anunció que gastará 7.5 millones de pesos a través de una compra directa. ¿Para qué? Para reparar las fachadas que dan hacia el mirador panorámico. ¿Subieron allí alguna vez en el ascensor? Yo alguna vez me animé un par de veces a pesar del vértigo, claro, porque vieron que el ascensor es vidriado y se observa el ascenso gradualmente, vemos cómo vamos subiendo. Para los que sufrimos el vértigo como este señor que está acá, está brava esa, ¿eh? O por lo menos hay que mirar para el otro lado, para adentro. Che, avísame cuando lleguemos, por favor. Ahora sí, se abrió la puerta. ¡Ah! ¡Qué alivio! ¿No? Bueno, así la vivo yo, no sé ustedes, pero bueno, en todo caso, si fueron, no, a ver, la vista es espectacular, el premio vale la pena, ¿no? Una vez que estás arriba, después la tortura es cuando bajás. Pero no, una vez que estás arriba, un cafecito. Ha habido música, además, en los últimos tiempos. Hemos tenido conciertos, una programación, sobre todo en los meses de verano, muy linda, de artistas uruguayos. Bueno, la cuestión es que ahora, según la resolución publicada el pasado viernes 9 de octubre, bueno, allí la Intendencia anuncia que justamente a partir de un informe del área de seguridad edilicia de la Secretaría General, se determinó realizar una compra directa por excepción para reparar las fachadas que dan sobre la terraza del mirador panorámico, atendiendo a las probadas razones de urgencia que existen. ¿Sí? La empresa elegida es Noble Arte, Sociedad Anónima, que ya está reparando fachadas en patios internos de la Intendencia del edificio del Palacio Municipal y que es especialista en restauración de edificios patrimoniales. La comuna le pidió que hiciera un presupuesto para las obras en la fachada que dan a la terraza del mirador y aparentemente, bueno, en principio el número está dentro de los costos estimados por el Servicio de Conservación del Palacio Municipal. Por lo tanto, se solicitó que se haga la adjudicación por compra directa, firmada por el intendente Vergara, con un monto total de casi 7.5 millones de pesos uruguayos. Ante una consulta del país, desde la Intendencia dijeron que la urgencia se debe a la precaución de posibles desprendimientos en el edificio. Hay una foto allí en el Día del País donde vemos algunos daños efectivamente en la estructura allí, uno de los pretiles en particular, pero no hay información por ahora de cuándo comenzarán las obras ni si el mirador, por ejemplo, cerrará al público. Todavía eso no se sabe, no lo sabemos, por lo menos no se ha dicho. Mientras tanto, permanece abierto, ¿eh? No hay ningún tipo de riesgo en cuanto al ascenso, a la visita. Estamos hablando de reparaciones en la fachada exterior, que da a la terraza, ¿no? Que muestran justamente allí algunos daños, algunas roturas. El mirador está en el piso 22 del Palacio Municipal. Recibe, según datos de la Intendencia, vean ustedes, entre 26 y 27 mil personas todos los meses, ¿no? Bueno, muchos turistas seguramente que visitan la ciudad de Montevideo. Y hay una cafetería, además, allí, en esas terrazas, en el interior, en la zona interior, rodeada de esas terrazas a las que podemos acceder y ver allí una linda vista de toda la ciudad de Montevideo.

0: Sí, la voz de Tabaré Leitón nos recuerda esta canción que grabará Carlitos Gardel, a menos el mago, ¿no? Tutankamón. ¿Y el cuento de qué viene? No sé si es el Tutankamón de la, del tanguito del foxtrot, en realidad, ¿no? Este cantado por Tabaré Leitón. Pero en todo caso, tenemos a Tutankamón en Montevideo, la experiencia, así anunciada, de Egipto a Montevideo con sus tesoros, enigmas y leyendas. Una propuesta que invita a descubrir la tumba, los tesoros y los misterios del faraón más enigmático de la historia. Estamos hablando de una exposición que se instaló ya en el corazón del barrio Positos, en el Espacio Cultural García Lorca. Ese edificio, recuerdan que está ubicado allí en la esquina prácticamente de Avenida Brasil y Benito Blanco, del cual les hablamos hace ya un tiempo aquí en el programa. A propósito, bueno, del futuro sobre todo, ¿no? De las obras que se retomaron y de la posibilidad ya de comenzar a disfrutar de algunas actividades culturales en ese espacio, en un edificio cuyas obras estuvieron paralizadas, ¿no? Durante unos cuantos años. Una obra de 1.500 metros cuadrados, repartidos en cuatro plantas, que había sido comenzado a construir en el año 2007. Y bueno, en 2014, al ya terminarse la financiación inicial prevista, de origen español, la construcción se detuvo. Pero bueno, en los últimos tiempos se retomó el proyecto de la mano de la Asociación Civil El Camarín, que gestiona el Espacio Cultural García Lorca. Y justamente allí, a la cabeza, Daoís Uriarte. Exdiputado, abogado, vinculado justamente a todo este último proceso de recuperación y de reapertura del Espacio Cultural García Lorca. Daoís, buen día, ¿cómo estás?
1: Buen día, ¿qué tal? ¿Cómo están? Bien.
0: Muy bien. Bueno, ¿primera actividad, se puede decir así, formalmente cultural en el Espacio García Lorca?
1: En realidad la primera fue el 6 de junio, que hicimos una apertura para el barrio, sí, para que vieran cómo estaba. Hicimos con la Escuela del Actor un par de escenas de Bodas de Sangre y algunos poemas de Lorca, pero fue justamente para presentarlo al barrio, para que vieran el potencial que tiene y que, bueno, que en realidad estaba muy cerca, digamos, lo que faltaban en las terminaciones, que si bien siempre son muy caras y todo lo demás, era un espacio que potencialmente rendía mucho, y nuestra voluntad de terminar con ese estado de abandono, que además causaba problemas de seguridad al barrio, problemas hasta sanitarios, digamos, porque mucha gente dormía ahí, y por supuesto nos habían vandalizado y robado, por ejemplo, robaron todos los cables, destruyeron el aire acondicionado central que estaba puesto, destruyeron el centro electrónico del ascensor, que hasta hoy estamos tratando de reactivar, en fin. Y bueno, esa fue un poco la presentación de las obras que pensábamos hacer. Y afortunadamente ahí nos vinieron varios proyectos, uno de los cuales, algunos que eran muy idealistas, otros que eran más difíciles, inclusive algunos porque eran muy, digamos, no estaban ligados realmente a lo que tiene que ser un espacio cultural. Y finalmente nos quedamos con este proyecto, que era el mejor, que era traer la exposición de que estaba en Buenos Aires, de Tutankamón, la experiencia. Y bueno, realmente nos dio una mano bárbara porque, bueno, por un lado nos incentivó a buscar donaciones para cumplir con la parte básica que nos correspondía a nosotros, y después otra parte que le correspondía a la promotora de la muestra. Y bueno, y por suerte hoy podemos decir que está cumplida esa parte, y que digamos, esta experiencia va a ser muy importante porque nos va a permitir ya dejar armada la sala para los futuros eventos, ¿no?
0: ¿Está a nivel de planta baja?
1: No, planta baja y
0: varios espacios más.
1: El escenario principal, ¿no? La sala principal, que está en el segundo piso. Nosotros estamos justamente, hoy tengo una conversación con el Banco República para ver para reactivar el ascensor, que es uno de los problemas que tuvimos en esto, porque nos faltaba también energía eléctrica. Afortunadamente la UTE ya nos dio la potencia necesaria para arreglar el ascensor, y de esa forma tener accesibilidad. Hoy por hoy tenemos que aclarar que para las personas que quieran ver la experiencia no tenemos accesibilidad para subir las escaleras, ¿no? O sea, las personas que no pueden subir escaleras no, por ahora no pueden estar, pero esperamos que en un plazo de un mes más o menos esto esté finalmente habilitado. Así que, bueno, tenemos los baños en condiciones, por supuesto tenemos la autorización de bomberos y de la Intendencia Municipal, que son no son fáciles de conseguir porque tienen una serie de requisitos importantes para la seguridad y la salud de las personas, pero bueno, eso se ha cumplido. Así que estamos muy contentos de poder ofrecer esto, ¿no? Uh-huh. Después de tantos años, y que tiene que ver también con un cambio de estrategia que nosotros aplicamos desde el año pasado, desde el 2025, que era decir, bueno, vamos a arrancar esto como podamos, porque si al fin y al cabo García Lorca hacía teatro en la barraca, ¿no? y hacía un teatro móvil, bueno, nosotros tenemos que hacer lo mismo, ¿no? Porque de lo contrario, ir al proyecto final que estaba previsto requería conseguir más de $1,000,000, lo cual era imposible, ¿no? Entonces, bueno.
0: ¿Ustedes habían comenzado una campaña de recaudación de fondos también, invitando a particulares a hacer aportes, donaciones? ¿Esa campaña sigue abierta? ¿Tuvo resultados? ¿Pudieron recibir aportes?
1: Tuvo resultados, pobres, pero importantes, ¿no? Es decir, obviamente que uno se lanza a hacer una campaña de esa, pero no tiene las redes de distribución fáciles, ¿no? Pero también hemos obtenido donaciones importantes, por ejemplo, Securitas nos dio las cámaras, o sea, hoy el local tiene cámaras de seguridad y controles permanentes, con lo cual estamos un poco bastante a salvo de cualquier vandalización o ingreso. También tenemos el SEM con cobertura, para la sala y para la salud, lo cual son también requisitos que a veces que pone la Intendencia, ¿no? Y también conseguimos algunas otras donaciones, además de los aportes de los vecinos que, bueno, nos han permitido reunir algunos miles de dólares que han sido muy importantes para las necesidades que teníamos de embaldosar parte de la sala de abajo, comprar los insumos necesarios, también arreglar debidamente la entrada y salida de emergencia y también los baños, ¿no? Y afortunadamente también tuvimos varias propuestas de cafetería, seleccionamos una que nos pareció la mejor, que los vecinos habrán visto que ya están trabajando para dejarla en condiciones, o sea, desaparecieron aquellas maderas infames que tapaban la parte, ahora está todo vidriado con puerta blindex y se está trabajando adentro para dejarlo en condiciones, las condiciones que requiere una cafetería de dos pisos, que va a estar abierta en forma permanente, o sea, es porque tiene acceso directo a la calle y también acceso al teatro, o sea que
0: el edificio tendrá entonces una nueva cafetería. ¿A partir de cuándo?
1: Y calculamos que en 30 días más o menos va a estar pronta.
0: Bien, bueno, en este caso entonces una exposición dedicada a Tutankamón con más de 150 réplicas realizadas bajo normas establecidas por el ente regulador de exportación de monumentos de Egipto. Una exposición que revela momentos claves de la vida de Tutankamón, su reinado y los interrogantes en torno a su muerte. ¿Ustedes piensan que es una exposición para un público amplio, más bien para niños, estudiantes, general?
1: Sí, es una exposición. Yo creo que aporta muchísimo al conocimiento de una o tal vez la cultura más antigua que podemos visualizar hoy. Y que además tiene aspectos muy didácticos, ¿no? Porque tiene parte que es con película, parte que es semi-inmersiva, digamos, y uno se siente realmente rodeado de una atmósfera, pero yo creo que el aporte cultural en esto es muy importante, y justamente las condiciones de la sala fueron los que permitieron que esto sea muy útil para este tipo de exposiciones, que yo creo que se va a replicar de alguna otra forma, porque no estamos, la sala del Lorca no es una sala tradicional donde van butacas y sino que es un butacas fijas, sino que es una sala polivalente en ese sentido, que además tiene un techo, digamos, el techo de la sala es de planchada y tiene cerchas muy importantes, cerchas de metal, que permiten hacer espectáculos de varios tipos y de los cuales se puede colgar distintas ambientaciones y eventualmente espectáculos semicircenses, que también son importantes.
0: Bien.
1: Entonces, en ese sentido es muy, muy dúctil.
0: David Suriarte, muchas gracias. Es presidente de la Asociación Civil El Camarín de los Pocitos, abogado y también exdiputado Frente Amplista, actualmente bueno, responsable de la gestión del espacio García Lorca. Vamos a sumar.
1: Si me permitís, te digo algo más, director del Instituto de Derechos Humanos, que hoy tiene que ver mucho que ver con la cultura.
0: Instituto
1: de Derechos Humanos de la Facultad de Derecho.
0: Muy bien, gracias, David. Vamos a sumar a esta conversación a Nicolás González, justamente guía de la experiencia Tutankamón. En este caso nos metemos un poquito más en los contenidos. Nicolás, buen día.
2: Hola, ¿qué tal? Buen día, ¿cómo estás, Diego?
0: Muy bien, venís desde Argentina ya con la exposición que se montó en Argentina lo interesante en este caso es que es una exposición que cuenta con el aporte de guías, ¿no? La que ustedes entonces están mostrando al público acá en Montevideo.
2: Exactamente, tal cual decís, esto se hizo en Buenos Aires por 2 meses y la verdad que es algo que en realidad es una gran historia, que es para toda la familia, para todo el público. Hay niños que se quedan como, hay niños que vienen con mucho conocimiento también, ¿viste? Y de repente traes esto, acercas a esta cultura tan lejana y tan antigua, y los chicos saben, tienen un montón de información, y a veces les decimos, chicos, tienen que venir a trabajar con nosotros, porque es increíble la atención, ¿entiendes? Y mucha gente grande también, que sea, yo de chico me hubiese encantado, y bueno, nada, y estas piezas están todas traídas desde Egipto, y la gente entra automáticamente en esta historia, y ver las figuras imponentes, cada una de estas piezas, cómo están realizadas, con su historia. A ver, nosotros como guías también tenemos esto de poder darles una introducción a este mundo, porque hay tanta información que es imposible terminar el recorrido. Hay tantos grupos que están ingresando de personas, por suerte, pero es una historia tan rica que la gente dice a veces, no tengo, quiero ver más tiempo, las piezas. Y decís, bueno, pasa que hay grupos atrás que quieren también entrar, y son actividades que duran 1 hora aproximadamente durar el recorrido.
0: 1 hora de recorrido, hay una recreación de la tumba y los tesoros encontrados en su interior, de la tumba de Tutankamón, que permite de alguna manera, bueno, dimensionar la magnitud del descubrimiento que tuvo lugar en 1922, ¿no? Y además todo eso está acompañado por contenido audiovisual también, ¿no?
2: Exactamente, trabajamos, como bien dijiste, con el tema de guía. Tenemos un video, cuando esto tiene la introducción, que me tiene en el mundo de lo que sucedió, el gran descubrimiento, y después vamos hacia la planta, al primer piso, digamos, donde ahí está la mayor cantidad de los tesoros que se encontraron. A ver, en esta tumba, en realidad, se encontraron más de 5.000 objetos y pertenencias. Acá se trajeron algunas, está la curadora Andrea Cingarelli, si en algún momento quizás tienen la posibilidad de hablar con ella, es la curadora que eligió cada una de las piezas para más o menos reconstruir esta historia y contarla en cada uno de los lugares. Y después tenemos una proyección también inmersiva, que es como muy importante, donde se explica el proceso de la momificación, ¿sí? Y a veces uno dice, una momia, y hay una información que no sabíamos, y de repente dices, qué increíble esta cultura que hace 3.000 años hacían esto, y hoy poder verlo desde una proyección, como haciendo parte de ese proceso, la verdad es que la gente se va a maravillar también y muy agradecida.
0: Bien, bueno, ya saben entonces, la exposición está abierta allí en el Espacio García Lorca del barrio Pocitos de Montevideo. allí en Avenida Brasil, casi Benito Blanco, y las entradas están a la venta a través de Red Tickets, ¿no? Allí a través de la plataforma van a encontrar toda la información sobre las posibilidades de visitar esta exposición. Nicolás González, uno de los guías responsables de las visitas guiadas, muchas gracias.
2: No, gracias a ustedes, y bueno, esperamos a todas las familias que quieran venir, que nos esperamos. Gracias, Diego, que tengas buen día.
0: Hacemos una pausa y nos vamos en instantes a Colonia, a la distancia desde allí, para descubrir lo que se viene, esa gran fiesta que va a vivir el pueblo de Colonia el próximo fin de semana con la reapertura del histórico frontón de pelota vasca, que acaba de ser restaurado, una obra fantástica que completa de alguna manera lo realizado ya antes en la Plaza de Toros del Real de San Carlos. Estaremos conversando con el arquitecto Walter de Benedetti, autor del proyecto, responsable de este proyecto para la Intendencia de Colonia, y luego también con un historiador local, Marcelo Díaz Misurraco, con quien vamos a recordar parte de la historia de lo que fue este histórico frontón, que va a recibir además nada menos que una fecha del Mundial de Pelota Vasca que se va a disputar en Argentina. Uruguay es, gracias a esta inauguración, a esta reinauguración, subsede de ese Mundial el próximo fin de semana. Una pausa y enseguida continuamos.
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4: El próximo fin de semana, la Intendencia de Colonia estrenará la restauración del emblemático frontón de pelota del Real de San Carlos, un monumento histórico nacional que está muy cerca de la Plaza de Toros, que ya pasó por un proceso similar años atrás, recordemos. Y todo esto es en el marco de un ambicioso proyecto que apuesta a darle nueva funcionalidad al sitio que estuvo abandonado durante décadas. Las obras serán inauguradas el próximo fin de semana en el marco, además, del Mundial de Pelota Vasca en la modalidad High Alay, cuyo organizador principal es Argentina, pero que tendrá una subsede en Colonia del Sacramento entre el viernes y el lunes. Las obras, que comenzaron en marzo del año pasado, significaron una inversión de más de 4 millones y medio de dólares, financiada en su totalidad por la Intendencia de Colonia. El arquitecto Walter De Benedetti es el autor y responsable del proyecto. La empresa a cargo de la obra es Konami y es la misma que llevó adelante también la restauración de la Plaza de Toros. Walter De Benedetti es asesor en patrimonio de la Intendencia de Colonia. Durante más de 20 años ha sido además director de planeamiento y patrimonio. Walter, buen día, ¿cómo estás?
5: Hola, ¿qué tal? Buen día, ¿cómo estás?
4: Muy bien, bueno, me imagino ¿no? con mucha emoción de llegar a esta nueva etapa y este logro, ¿no? Si pensamos en todos aquellos que visitamos Colonia a lo largo de los últimos años y durante tantos años, bueno, la pena de ver un edificio abandonado, ahora recibir esta noticia, ¿no? De este gran logro, me imagino también lo que supone para ustedes como orgullo allí en Colonia, ¿no?
5: Sin duda alguna. Cuando arrancamos todo este proceso, primero con el proyecto que hicimos de Plaza de Toros, que también estaba realmente era un símbolo icónico de Colonia y estaba en terribles condiciones, digamos, casi como una ruina, y por suerte pudimos agarrar tiempo. El segunda etapa era que el frontón estuvo, digamos, mucho tiempo abandonado, después usado como depósito, en un uso, digamos, que no se condice con un monumento histórico, con una obra de la infraestructura del tamaño que tiene esto. Así que contento como coloniense, contento como un arquitecto, además, por haber podido hacer estas obras. Y estamos todos con muchas expectativas. Como te imaginarás, estos días son un poco una locura, porque la combinación de entregar una obra compleja como esta, porque digo, es un monumento histórico al que lo estamos reciclando y readaptando a la modernidad y al siglo XXI, más cumplir con todas las normas internacionales y nacionales sobre la conservación del patrimonio, más un mundial de esta pelota, más todo lo que implica una obra, digamos, de la administración pública y desde una intendencia como la de Colonia, sí. Las presiones y las reuniones son de todo tipo, pero bueno, contentos porque, bueno, el resultado final está siendo muy bueno, la gente está muy, muy contenta con lo que se viene, con el resultado formal y con todo el evento, y eso es, me parece, una de las cosas relevantes, ¿no?
4: Bueno, entremos en detalle. Fue una restauración completa para dejar el frontón de pelota en condiciones de uso, con trabajos que incluyeron la instalación de un techo completo, un piso nuevo en la cancha, una pared de rebote totalmente renovada, iluminación de alta definición apta para transmisiones televisivas, gradas con asientos, nuevas baterías de baños, un ascensor para acceso a los palcos, vestuarios para visitantes, locales, jueces, la administración, además un pequeño gimnasio y un estacionamiento para casi 100 vehículos. ¿Todo eso ya está pronto, Walter?
5: Estamos terminando al final, sí, estamos en los detalles, estamos trabajando ahora en la suma, porque digo, esa es la obra, pero además se está sumando todo lo que implica preparar un evento de inauguración de un mundial. Por lo tanto, tengo la gente de la televisión, los temas de los sponsors, banderas, ese tipo de cosas que no estaban previstas en la obra y que están pasando, así que estos días se está haciendo un bullicio enorme, pero la obra en sí está pronta, estamos terminando detalles y esperamos estar todo listo para el viernes sin ningún inconveniente. Esperemos que sea todo una gran fiesta. Ha sido un proceso complejo. Estamos contentos porque nos pasó lo mismo que con Plaza de Toros, en el sentido de que estamos cumpliendo con los plazos y estamos cumpliendo con el presupuesto que teníamos asignado, con lo cual en la obra pública no es un tema menor. Es un tema que le damos mucha importancia a nosotros de cumplir los plazos. No importa que sea pública, la eficiencia tiene que funcionar igual en cualquier ámbito, y los presupuestos tienen que ser respetados al máximo, porque estamos manejando dinero público, esto es impuesto de los colonienses que estamos volcando en obras, y de alguna manera hay que ser muy cuidadosos con su manejo. Así que ha sido una obra compleja, pero con mucha satisfacción, porque tanto la gente vinculada a los temas de patrimonio, como toda la Federación Internacional de Paleta, como toda la intendencia, todo el mundo está muy contentos con el resultado, conformes, todo el mundo poniendo buena onda, tratando de que todo camine, y eso es muy importante, digamos, todos estamos haciendo acá un sumar, sinergia para que esto salga, ¿no?
4: Además del edificio en sí, estaba prevista la creación de una plaza frente al edificio, ¿eso también está pronto, se concretó?
5: Sí, estamos terminando los últimos detalles. Esa era una cosa que me parecía relevante cuando estaba haciendo el proyecto, que además de la restauración del edificio y de la modernidad que hay que darle al edificio, y con todos los detalles que vos has recién explicitado, generar una plaza pública es darle a la comunidad, a la gente de Colonia y a los visitantes un nuevo espacio, un lugar para el disfrute. Tiene una fuente también de aguas danzantes con colores, siempre está prevista todo el tema accesibilidad, rampas y demás, hay una serie de elementos, digamos, que de alguna manera vinculan mejor el edificio histórico, que antes estaba como en un terreno medio abandonado el frente, y ahora le da la dignidad a la fachada original, que la restauramos para mantenerla original como estaba, con restauración de todas las aberturas de madera, en fin, como darle aquel esplendor que tenía, cuidando lo que hay que cuidar, que es el monumento histórico, el edificio. Lo más importante de esta intervención, siempre insisto, es el edificio original, digamos. Nosotros estamos siendo lo más respetuosos posible de ese edificio, y también tratando de darle la adecuación para que funcione a los nuevos usos, que no va a ser solo de palera, o sea, esto es un estadio polifuncional.
4: Ahí está, a eso quería ir, justamente, porque ustedes han apuntado a la versatilidad de ese frontón con medidas reglamentarias internacionales que pueden permitir la práctica de diversas disciplinas, ¿no?
5: Exacto, la idea de, a ver, te imaginarás que la sexta punta o el jayalay es una disciplina que se juega en algunos países, no muchos en el mundo. Ojalá, hemos estado hablando que haya nuevamente una escuela y que se puedan jugar en Uruguay, pero no tiene sentido una inversión de este monto que se pueda jugar a una disciplina que de pronto hemos estado hablando ahora, vendrán eventos de partidos mundiales una vez por año. Digo, está todo bien, fantástico, son cosas que tenemos un mundial en casa, que eso no es fácil de que se dé, pero es un lujo que no nos podemos dar. Digo, nosotros no somos del País Vasco, ¿no? Que podemos decir, bueno, que haya frontones de este tipo solo dedicado a eso. Entonces, pusimos una red porque es obligatorio, la cancha de la sexta punta tiene 15.50 de ancho por 54 metros. Hicimos un rebote nuevo porque la cancha original era más grande, 64, era el frontón más grande del mundo. Claro. El original es de 54, nosotros hicimos ahí un rebote de vidrio para que el espacio se siguiera leyendo en su integralidad, digamos, como espacio original que era de 64 metros, pero cumpliendo las normas, y esa red que tenemos a los 15.50 se levanta para permitir que todo el frontón, que tiene 22 metros de ancho, dé lugar a otras disciplinas. Por ejemplo, el fútbol sala, ¿no? Que es es un fútbol de FIFA de 20, que tiene 20x40, o el handball, o el básquetbol, o el voleibol, o las disciplinas olímpicas. Hay un montón de posibilidades que se abren cuando uno, lo único que hicimos fue poner una reja de 54 metros de largo, que no es poca cosa, con red, que se levanta y queda colgada en el techo arriba, y permite liberar ese enorme espacio que es la cancha para otras, como te decía, otras disciplinas que sí se practican en Uruguay. De hecho, en Colonia hay el Old Christian, es un equipo profesional que tiene acá, hay también otros equipos de handball y, por supuesto, básquetbol y voleibol. O sea que esperamos que este lugar tenga un uso continuo para espectáculos internacionales y para espectáculos locales. Esa es la idea, que se le saque partido a una recuperación que costó mucho dinero, como ya lo dijiste, y que no puede darse el lujo de no tener una actividad continua, ¿no?
4: Claro, bueno, abre entonces un abanico de posibilidades para Colonia de eventos de distintos tipos de perfil deportivos, con la posibilidad entonces de, como va a pasar este fin de semana, de ser sede justamente de competencias internacionales importantes, ¿no? Ya ahora en bastantes más disciplinas, ¿no? Es interesante.
5: Exacto. Y yo abriría el espectro. Esto es una cosa que, sabían, está en la ciudad de Colonia, el departamento de Colonia, pero en realidad estos eventos, cuando trascienden y cuando son internacionales, son del Uruguay entero. Nosotros estamos esperando una cantidad de visitantes que vienen de todo el país, además del exterior, porque este tipo de inversiones, es como cuando uno dice, bueno, cuando recuperamos la Plaza de Toros, está bien, o por supuesto que es un orgullo de los colonienses, pero también es un orgullo de los uruguayos, y muchísimos uruguayos de todos los rincones del país han venido a disfrutar eventos ahí. Queremos que pase lo mismo. Esto es una inversión que hace Colonia, en realidad pensando en por supuesto los ciudadanos colonienses, pero además en todos los uruguayos. Debería ser un orgullo para todos tener unos lugares de nivel internacional de estas características, que de alguna manera deja bien al Uruguay, no solo a la ciudad y a Colonia, a la ciudad y al departamento.
4: Bien, bueno, y sabemos que también un sueño de Walter de Benedetti es de alguna manera apostar a completar lo que fue el histórico complejo Mianovich. ¿Eso está en los planes de la intendencia? ¿Es posible, bueno, o es todavía un sueño?
5: A ver, siempre uno en arquitectura, uno arranca por los sueños. Uno cuando empieza a pensar, uno pensaba en la Plaza de Toros, y uno que se crió aquí en la ciudad, uno primero sueña, y sueña cómo se va a hacer, y cuando después el frontón, y uno empieza a imaginarse niños jugando, por eso surgió una fuente de agua danzante en el verano y empezar a ver pelotaris y empezar a ver otros deportes. Hay primero siempre un sueño antes del papel, por lo menos me pasa a mí. Todos tendremos formas distintas de cómo encaramos la arquitectura, pero yo primero tengo aquella cosa de soñar y después empiezan a concretar de cómo concretamos estos sueños. Y me parece que el complejo Miano no solo tiene una avenida principal que amerita una inversión, que seguramente se puede hacer, sino también tenía otros elementos, como una usina, la primera usina de generación de energía eléctrica al interior del país. 1910, todo este complejo es de 1910. Increíble que se estuviera haciendo en una pequeña ciudad, sin duda alguna por la situación geográfica, ¿no? Estamos enfrente de Buenos Aires y era el público.

0: que estaba ahí para como al que se apuntaba. Pero esa usina es de una hermosa arquitectura industrial y hoy está siendo usada por la UTE como un depósito. La heredó, digamos, ¿no? Era una usina de generación eléctrica y la heredó la UTE. Está siendo usada como depósito de transformadores, de postes de columnas, cables y demás. Y bueno, se está trabajando la intendencia. El intendente Guillermo Rodríguez me dijo que había estado hablando con la gente de UTE por lograr que eso pase a dominio municipal y que podamos trabajar ahí en un proyecto. Por ahora es una idea, porque en la intendencia no se va a involucrar a hacer proyectos y a gastar dinero y poner técnicos a trabajar si no es la propietaria o de alguna manera hay incomodato, de alguna forma en el que nadie se pone a hacer reforma en casa ajena, eso está claro.
1: Bien.
0: Y bueno, estamos soñando que eso pueda hacer para completar el esplendor. Todas son actividades complementarias, la Plaza de Todo está destinada muy muy volcada a los espectáculos, a la cultura, a la música, al arte, a la pintura. En cambio, el frontón está muy dedicado al deporte, muy dedicado a las actividades que de alguna manera complementan las otras, aunque en el mismo frontón también tenemos una escuela de artes y oficios patrimoniales que trabajó en una primera etapa haciendo los primeros arreglos donde ellos después se instalaron como sede. También va a tener un archivo histórico y un museo, digamos, no es solo que se va a jugar a la paleta, pero o al deporte. Y bueno, y tendremos que pensar en la usina, en algunas otras cosas que necesita la ciudad y que complementen ese complejo, que de alguna manera nos da una cantidad de posibilidades para colonienses y uruguayos de tener eventos de nivel y, como te decía, tener actividades de nivel que a veces no tenemos las infraestructuras necesarias para albergarlos.
1: Arquitecto Walter De Benedetti, él ha sido nuestro entrevistado esta mañana aquí en La Escucha, es asesor en patrimonio de la Intendencia de Colonia, fue durante más de 20 años director de planeamiento y patrimonio y es el autor de este proyecto de recuperación del frontón de pelota del Real de San Carlos, que será inaugurado el próximo fin de semana en el marco del Campeonato Mundial, justamente de pelota vasca, en la modalidad High All Ice, esta punta, donde Argentina es organizador, pero Uruguay será subsede, y bueno, va a ser una fiesta que ya está viviendo Colonia a pleno en estos días. Walter, muchas gracias.
0: Muchas gracias y los esperamos. El Mundial va desde este viernes que se inaugura hasta el martes que es la final, así que ojalá puedan venir. La cesta punta es un deporte muy muy interesante de ver, ya pueden ver también la remodelación, así que los esperamos, es un gusto haber estado contigo.
1: Gracias, Walter.
0: Un abrazo.
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1: Bueno, y por estos días, por ejemplo, en la Plaza 25 de Agosto de la ciudad de Colonia, pueden disfrutar allí los colonienses en la Galería a Cielo Abierto de una exposición fotográfica sobre todo el proceso de obra del frontón, sus espacios, detalles, texturas, huellas del tiempo. Es una exposición que ya está montada allí. Y además el mismo viernes 16 hay un evento de inauguración, hay una gran feria en la avenida Mianovich, bueno, una cantidad de actividades previstas en este contexto. Pero estamos hablando además de un sitio histórico, ¿no? De alguna manera de la historia de Colonia del Sacramento, y vamos a sumar a esta hora además a Marcelo Díaz Busquiazo. Marcelo es historiador, investigador y escritor, especializado en historia militar, pero también muy conocedor de la historia de lo que supuso para Colonia este tipo de instalaciones, ¿no? Marcelo, buen día.
3: Buenos días para todos. Bueno, un placer realmente estar con ustedes y puntualmente con estos temas que, claro, bueno, que son una novedad importante en estos días.
1: Vivirás también con emoción, me imagino, lo que está pasando allí, lo que se viene.
3: Sí, yo como historiador siempre estoy con la mirada en el pasado, pero en estos días he estado viendo cómo sería esa colonia hace más de 120 años atrás, con todo el movimiento de la Plaza de Toro y el Frontón, porque es muy parecido a lo que se vive en estos tiempos. Sí. Cuando se reinauguró la plaza, esa sensación en la gente, ahora el frontón, esa ansiedad de la gente que va, que está en el barrio, que lo mira, los obreros, y eso obviamente que me transporta también a esos tiempos, y uno está en esa dualidad como historiador.

0: que esa Niza que imaginaba Nicolás Mianovich, hijo, cómo fue acrecentándose también con otros espectáculos que eran importantes. Más allá de las corridas de toros, que obviamente por la gran tradición ibérica que tenemos en el Río de la Plata, era más importante que el fútbol en ese momento. Recordemos que la corrida inaugural, la plaza contaba con 8.000 personas, pero se sumaron 2.000 sillas más para esas 10.000 personas que venían puntualmente de Buenos Aires o en trenes fletados desde Montevideo y que llegaban a esta colonia que los recibía. Y esa Niza del Plata, como lo imaginó Mianovich, fue creciendo y el frontón, obviamente, que tenía un peso importante, porque además del espectáculo, también de recoger tradiciones ibéricas, puntualmente de los vascos, que acá hay una plaza inmigratoria muy importante de sus
1: Sí.
0: colectividades, también el tema del juego. Recordemos que entre tanto y tanto se apostaba, y eso es parte también de esas delicias que hacían del frontón un lugar muy, muy requerido por los espectadores, que gustaba mucho.
1: El frontón fue inaugurado en 1910, ¿no?
0: Sí, al
1: Y
0: igual que la
1: sí.
0: plaza, el frontón fue inaugurado el 27 de noviembre de 1910, una obra que es de cemento armado, que acá hay algo interesante, porque yo veo la historia, como te decía, detrás de los personajes. Si uno va al frontón y lo mira de frente, sobre la derecha tiene el cartel del director de obra y el arquitecto, como pasa en la mayoría de las obras y de las casas que uno puede ver muchas, por ejemplo, cuando va por Boulevard Artigas ahí en Montevideo y las ve.
1: Sí.
0: Y acá el nombre es J. Markovic. Era Josip Markovic, pero ¿quién es? Bueno, era un croata que era muy amigo del padre de Mianovic, que también era el empresario naviero de origen croata. Su hijo Santiago, el emprendimiento, nació en Argentina.
1: Sí.
0: Pero a su vez tuvo una hija que fue muy famosa. Y esa hija estuvo a los 3 años, no solo en la inauguración del frontón, sino también en la Plaza de Toros, con su familia, con su madre, era hija única. Y es conocida como Henrietta Teodora Markovich Voisin. Y uno dirá, pa, ¿quién será? Por su nombre no dice mucho. Pero cuando decimos el nombre que tenía profesional, Dora Maar, ella fue pareja de Picasso durante 8 años, es quien retrata toda la secuencia de Guernica, estaba en
1: Sí.
0: pareja con él, y a su vez también tiene una historia muy linda relacionada a cómo conoció a Picasso, y después la relación de esta parisina que había estudiado en los colegios de Buenos Aires y que estuvo en nuestra plaza y en nuestro frontón. Y cuando vino la muestra de Picasso a Uruguay, que decíamos, qué relación Picasso-Uruguay con todos los actores que tenían. Bueno, acá tenía una relación muy importante, ¿por qué? Porque Dora Maar, su pareja, muy importante en su vida, y de hecho la retrató muchas veces, hay obras sobre Dora Maar que son espectaculares, y evaluaba algunas más de 20 millones de dólares, como fue la que habían robado una de sus obras. Bueno, estuvo acá. Son esos personajes que empiezan a deambular cuando uno va rescatando esas historias perdidas en el tiempo y bueno, y las puede también hacer llegar a la gente.
1: Claro, qué lindo, ¿no? Lindas historias para recuperar y para contar en el contexto de lo que va a pasar allí en Colonia, de un edificio, el del frontón, que bueno, que tuvo periodos de actividad y que luego otra vez quedó abandonado, ¿no? Tuvo distintos momentos, distintas etapas en las que por allí se intentó reflotarlo y se pudo hacer algo de actividad deportiva, ¿no?
0: Sí, el frontón también, conjuntamente con la plaza, tuvo poca vida. Hoy estaba viniendo, porque escuchaba a Walter recién cuando hablaban, que sí, en el frontón hay otras actividades, hay una escuela taller de artes y oficios patrimoniales y hay un laboratorio de conservación arqueológica en el cual colaboramos. Y saliendo de la avenida Mianovich, que es la principal, hay un gran cartel que han puesto que dice Vuelve el frontón. Y a mí se me eriza la piel cuando veo ese cartel. Pero yo digo, de hecho nunca se fue, siempre estuvo y quizás vuelve para las miradas de aquellos que no lo apreciaban. Era ese gigante dormido como fue la Plaza de Toros, que había comenzado hace un par de años, allá por el 2012, con la gente, los colonienses, haciendo el abrazo a la Plaza de Toros como que iban a abrazar un amigo que estaba agonizante, pero ese amigo se curó. Pasa lo mismo con el frontón. Y ese frontón que cayó en decadencia, que tuvo también su esplendor en 1974 con un campeonato mundial de pelota vasca y puntualmente Colonia fue la subsede, como es actualmente, de lo que es el High Alay, que es la sexta punta. Y en el 80, cuando los 300 años de Colonia, se hizo un campeonato.

0: especial, donde evidentemente que esos dos campeonatos del mundo le dieron un gran relieve, adquirió mucha fama, pero que fue efímera, porque después del 80 la decadencia fue tal que terminó siendo un lugar de depósito de motos,
1: sí,
0: ya totalmente abandonado, hasta que en el 2017 esta Escuela de Artes y Oficios, que es de la Intendencia de Colonia, puso pie, la tomó como su sede y de a poco empezó a recuperar los espacios y a mantener y a limpiar, y lo que era un depósito de motos volvió a ser un espacio libre y volvió a haber gente, y eso también fue un impulso, porque son las cosas a veces que no se ven, pero es el detalle de estas personas que han hecho mucho y de las cuales se habla un poco también. Pero
1: sí,
0: es así, es parte de esta colonia que va resurgiendo.
1: Hay que destacar, si eso que tú decías aquí también, el trabajo de profesores y alumnos de la Escuela del Taller de Artes y Oficios Manuel Lobo, ¿no? De la Intendencia, que también participó todo este proceso de restauración. Realmente interesante, ¿no? Bueno, ¿qué les parece? Ya el contexto fantástico para lo que va a ser esta gran celebración, que va a incluir, por supuesto, el deporte, la actividad deportiva. Vamos a tener el fin de semana, desde el viernes ya, representantes de España, de México, de Francia, de Euskadi, por supuesto, el País Vasco, de Estados Unidos, entre los equipos que van a competir, femenino y masculino. Además, una corrida en torno al frontón, también una prueba ciclística, bueno, una cantidad de cosas, ¿no? Una feria, bueno, muchas actividades para vivir lo que es esta fiesta de recuperación del frontón de pelota al Real de San Carlos, que va a vivir Colonia el próximo fin de semana. Marcelo Díaz Busquiazo, bueno, muchas gracias por esta breve conversación a propósito de bueno, un poquito el contexto y algunos apuntes a tener en cuenta, lindos, de esa historia que poco a poco Colonia va recuperando, ¿no? Y eso está buenísimo.
0: Va recuperando, y yo los quiero dejar con lo que decía la prensa de aquellos pelotaris cuando en 1910, venidos del País Vasco,
1: sí.
0: Y esto es un segundito, la prensa en España decía lo siguiente,
1: sí,
0: que eran los familiares de uno de los que estuvo aquí. Tras deambular por esas fronteras del planeta, regresaron a la Villabona natal sin un duro, o sea, sin un peso, pero sí con un aire de aristócrata, amantes del buen vivir, de la ópera, de la buena mesa y de los gustos refinados que habían adquirido en Buenos Aires y en el Río de la Plata. Eso también es interesante porque llegaban de otra manera aquellos pelotaris que venían en esa inauguración, y bueno, esperemos que sea toda una fiesta. Muchas gracias por tenernos en cuenta aquí en Colonia, los esperamos y que puedan disfrutar de lo que es esta ciudad que cada vez está hermosa, y el año que viene se viene algo muy grande, muy importante también, que es las visitas a la isla de San Gabriel, que cumple 500 años de la denominación por Gaboto, así que seguimos dando pasos para seguir apoyando el patrimonio. Muchísimas gracias por la invitación.
1: Marcelo Díaz Busquiazo, un placer escucharte, historiador, investigador y escritor. Hasta pronto.
0: Muchísimas gracias.
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1: Comenzamos nuestra recorrida por la agenda cultural del día con una serie de destaques, comenzando por la Feria Internacional del Libro, que continúa hasta el próximo fin de semana en la Intendencia de Montevideo, allí en las instalaciones, en lo que es la explanada, el hall y también el entrepiso. Y hoy destacamos, entre tantas presentaciones, algunas, por ejemplo, Ediciones de la Banda Oriental presenta el libro Indígenas del Uruguay, de la prehistoria a Sal si puedes, de Diego Braco, historiador, un especialista en este tema, estará presente y además lo va a acompañar la periodista y profesora de literatura Silvia Soler, que nos cuenta a propósito del libro.
9: Indígenas del Uruguay es un libro único por varios motivos. Es una puesta a punto del trabajo de investigación que ha hecho Diego Braco a lo largo de muchísimas décadas. Es además un libro que plantea preguntas sobre el pasado y tiene la virtud de evitar las respuestas fáciles sobre el mundo indígena. Y por último, es el único libro de divulgación de Diego Braco. Está escrito con un lenguaje ameno, pero no pierde por ello la profundidad filosófica que lo caracteriza.
1: Silvia Solar nos decía esto a propósito de Indígenas del Uruguay, de la prehistoria Sal si puedes. La presentación hoy con Diego Braco y con Silvia Soler es a las 18 horas en la Sala Marosa. Es uno de los espacios para presentaciones de libros que está allí en el entrepiso del Palacio Municipal. 18 horas, Feria Internacional del Libro con acceso gratuito. Y seguimos en la historia con otra presentación, en este caso de la editorial Estuario, que presenta Idos y Recién Llegados, la izquierda uruguaya en el exilio y las redes transnacionales de derechos humanos, 1967-1984. Su autora es otra muy destacada historiadora e investigadora uruguaya, Vania Markarián, que será entrevistada en esta presentación de su libro por Jaime Jaffé, profesor de historia y doctor en ciencia política. La propia autora, Vania Markarián, nos explica a propósito de este libro cuál es su origen y resume para nosotros justamente el contenido de este trabajo muy destacado.
10: Es mi tesis de doctorado y allí yo trataba de entender qué le pasó a las izquierdas latinoamericanas durante el periodo de eso que llamamos los nuevos autoritarismos, o las dictaduras que asolaron a toda la región entre los años 60, 70, 80 del siglo pasado. Y veía que en particular la izquierda uruguaya, y en particular a partir de mediados de los 70, y acá el golpe de Estado en Argentina en 1976 cumplió un papel fundamental, porque de alguna manera selló la idea de que la región estaba cerrada para proyectos de transformación social de signo radical. Y entonces las izquierdas, los integrantes de los grupos de izquierda uruguayos, muchos de ellos en el exilio en Buenos Aires, sufriendo una represión brutal, empezaron a adoptar el lenguaje de los derechos humanos para denunciar lo que estaba pasando en sus países. Y esa adopción, que tuvo como propósito salvar las vidas, los cuerpos de sus compañeros, que estaban efectivamente siendo asesinados, apresados, desaparecidos en estos países del Cono Sur, lo llevó a un cambio muy profundo, primero claramente de la revolución a los derechos humanos, es decir, de un lenguaje político donde se ponía el cuerpo en la línea para defender unas ideas sobre el cambio social, a un lenguaje político destinado fundamentalmente a defender la integridad física de aquellos militantes, antes héroes y mártires de la revolución, ahora víctimas de las violaciones a los derechos humanos. Ese enorme cambio político, ideológico, cultural, se hizo de un modo progresivo, a veces inadvertido, sin grandes declaraciones en muchos casos, pero cambió no solo la acción política de estos militantes en ese momento de denuncia, de combate a las dictaduras, sino también su reinserción en las transiciones de vuelta a la democracia. Y eso se hizo en un momento en que el sistema internacional también se estaba reconfigurando. El lenguaje de los derechos humanos, cuyo origen podemos trazar a la Declaración Universal de las Naciones Unidas de 1948, se hizo carne, se hizo fuerte en el sistema internacional, efectivamente en este mismo momento, ¿no? Eso tiene que ver con cambios en la política exterior de Estados Unidos, con las relaciones entre los dos bloques de la Guerra Fría. Entonces los exiliados fueron fundamentales, los exiliados latinoamericanos de izquierda fueron fundamentales también en el fortalecimiento del sistema internacional. Y ahora, mirado desde ahora, ese sistema, bueno, parece haber encontrado sus límites, parece ahora incapaz de hacer frente al avance de nuevas formas de autoritarismo, pero también de barbarie, y me parecía que era importante volver a pensar ese momento de quiebre en que enormes contingentes de exiliados fueron capaces de modificar su forma de actuar políticamente y también qué límites tuvo ese lenguaje en las transiciones y a qué límites nos enfrenta hoy para pensar el mundo contemporáneo.
1: Vania Markarián, la autora del libro que se presenta hoy en la Feria Internacional del Libro de Montevideo, Idos y Recién Llegados, la izquierda uruguaya en el exilio y las redes transnacionales de derechos humanos. Allí estará a las 20 horas la autora junto a Jaime Jaffé, profesor de Historia y doctor en Ciencia Política, que será entrevistador en este caso. Es a las 20 horas en la Sala Marosa también del entrepiso de la Intendencia de Montevideo con acceso gratuito. Bueno, la agenda del día incluye también propuestas musicales. Por ejemplo, la del grupo instrumental de blues, jazz y fusión de Pablo Fernández, que presenta en vivo temas de su autoría en formato trío de su primer disco, que editó este año 2026 por Perro Andaluz, con versiones, reinterpretaciones de temas de los Beatles, de los Shakers, pero también de Totem, de Ufa Toruso, de Rada, de Coltrane, de Miles Davis, entre otros autores. Esto sucede esta noche en el Hormiguero Bar, allí en ese lindísimo subsuelo del bar que queda en San Salvador y Minas, y el propio Pablo Fernández nos cuenta a propósito de su trío.
11: Pablo Fernández Trío es un grupo instrumental que fusiona el blues, jazz, funk, candombe y rock, es decir, toda la música con énfasis en el groove, integrado por Tote Fernández en batería, Nicolás López en bajo y quien les habla, Pablo Fernández, en guitarra eléctrica. En nuestros shows en vivo versionamos temas de Rada, Hugo Fatoruso, Steely Dan, Hendrix, Albert King, entre otros, y temas de nuestro primer disco, Blues Oriental. El disco está disponible en plataformas digitales y también en formato CD, editado por el sello Perro Andaluz. Lo encuentran en disquerías como W Records, Disco Moda y 33 Revoluciones.
1: Pablo Fernández Trío, entonces, esta noche en vivo a las 20 y 30 horas en el Hormiguero Bar en San Salvador, esquina Minas, en Montevideo, con entradas a la venta a través de la plataforma ticset.com. Bueno, vamos al teatro. Tenemos por estos días un festival en pleno desarrollo, el Festival Internacional de Artes Escénicas, el FIDAE, décima edición, con múltiples actividades y espectáculos de teatro, de danza, títeres, circo, con propuestas muy interesantes, muy atractivas a tener en cuenta. Y, por ejemplo, vamos con una de ellas. En el marco del FIDAE, hoy se inaugura una instalación audiovisual titulada Genias. Esto es en el Centro Cultural de España y participan, por un lado, actrices españolas, pero también actrices uruguayas de la Comedia Nacional, entre ellas Alejandra Wolf, Soledad Gilmet, Sofía Lara y Natalia Chiarelli, quien nos cuenta a propósito de Genias.
12: Somos cuatro actrices, Alejandra Wolf, Sofía Lara, Soledad Gilmet y yo, que, bueno, con la dirección de María Elena Pérez, interpretamos cuatro monólogos, todos de muchos siglos atrás, pero que tienen un denominador común, que habla acerca de las mujeres, como temas que hoy están en boga y que siguen punzando siglos atrás. Ya de alguna manera los clásicos lo traían y los trataban. En mi caso, por ejemplo, hago un monólogo que es de humor, que la verdad que está muy bueno, cuyo autor es del año 1645, Francisco de Rojas Zorrilla. Serafina es mi personaje, habla un poco del papel de la mujer en el siglo de oro, del género, y un poco rechaza a los hombres, contrasta con su hermana, que es Doña Matea, un poco el personaje mío de Serafina, y habla acerca de los hombres burlándose un poco de ellos, sacando conclusiones como, no burlándose en el mal sentido, sino como en aquel momento pensando y sacando conclusiones a ver de qué les sirve estar con un hombre, estar en pareja, bueno, casarse, ¿no? Lo que era en aquella época. Pero lo que tiene como de trasfondo un poco es traer estos temas que hoy, los temas de género que hoy siguen estando y por todos los tiempos en el tapete, ¿verdad? Y bueno, nos invitan a pensar un poco acerca del poder, el deseo y la libertad.
1: Genias, una instalación audiovisual, en este caso donde vamos a ver a través de la pantalla a las actrices españolas que participaron del proyecto, pero también a las uruguayas, Alejandra Wolf, Soledad Gilmé, Sofía Lara y Natalia Chiarelli, a quien escuchábamos recién. Esto se inaugura hoy a las 13 horas, pero podrán visitar el Centro Cultural de España y encontrarse con esta instalación audiovisual durante el transcurso del FIDAE, ¿no? Que es toda esta semana aquí en Montevideo, también en Paysandú y también en San José. Bueno, Centro Cultural de España, entonces, desde hoy a las 13 para ver esta instalación con entrada gratuita. De lunes a viernes pueden visitar el Centro Cultural de España de 11 a 19, también los sábados de 11 a 17. Y del FIDAE, bueno, hay por supuesto un montón de espectáculos y propuestas. La programación está en internet, los invito a recorrerla, muy fácil, fidae.mec.gub.uy. Pero hoy, por allí, si tienen la posibilidad, recomiendo muy especialmente un espectáculo de los destacadísimos que llegan desde el exterior, en este caso desde España, Los que hablan, con una actuación soberbia de Malena Alterio, la hija del famoso actor argentino Héctor Alterio, y Luis Bermejo. Un espectáculo que ya tuvo una primera función ayer en la Sala Zabala Muniz y que realmente, bueno, pone en escena a dos grandes actores, ¿no? Para un espectáculo muy original, con un texto y guión muy original, que está bueno que ustedes disfruten y con el que se sorprendan. Además, desde el comienzo seguramente los va a desacomodar un poco y van a ver el trabajo formidable de dos actores que por momentos son mimos, que por momentos son un clown o que utilizan la técnica clown, y después que también son soberbios actores interpretando un texto en escena, ¿no? Y utilizando todo su cuerpo en una apuesta muy sencilla y austera, apenas con una mesa de bar, dos vasos, una botella de agua, y estos actores que están en ese mano a mano imperdible durante poco más de una hora ahí en la Sala Zabala Muniz. Bueno, uno de los puntos altos seguramente de este FIDAE, hoy ahí funciona a las 19 horas. Las entradas a la venta a través de Ticantel, Teatro Solís o Sala Zabala Muniz, en la boletería que también abre en la tarde. Es una de las recomendaciones entonces también de este FIDAE, que tiene varios espectáculos en distintas disciplinas, y no solamente en Montevideo, además también en San José y en Paysandú. Bueno, ya casi en el final de La Escucha por Hoy, llegamos al Encuentro de la Música, también en un día en que hay otro espectáculo en homenaje a Mercedes Sosa en la Sala Zita Rosa. Hemos elegido hoy la voz de Mercedes Sosa para acompañarnos a lo largo de la mañana, y en este caso con otro tema que la reúne a dúo con su colega argentina Teresa Parodi. Esa musiquita.
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Muy queridas amigas, muy queridos amigos, esto es increíble porque estamos a las 12.02 de hoy lunes, un martes, porque nos robaron el lunes ayer que era feriado, que era el lunes 12 de octubre, que tuvimos el programa sobre la inspiración de varios autores, pero hoy, lo prometido es deuda, una segunda parte media rara de aquellas bandas del rock argentino. ¿Por qué? Porque vamos a hablar del tercer y último álbum de Pescado Rabioso, que en realidad es un álbum, el primer álbum solista de Luis Alberto Spinetta, y en realidad ha sido votado como el mejor álbum de la historia del rock argentino. Me acompaña Rosana Ramos en la producción y Diego Peto Rodríguez, y lo que me va quedando de vos, porque después de un fin de semana muy lindo en Punta del Diablo, junto con Cote, que ya estuvimos hablando de la reapertura ahora, noviembre, diciembre, de Tatayaba, el lugar que siempre digo es más Punta del Diablo que Punta del Diablo. Bueno, y el frío y algún asado ahí hace que la voz esté un poco detonada. Pero aquí estamos escuchando uno de los mejores álbumes de la historia del rock argentino. ¿Cómo llega? ¿Se acuerdan que la historia había terminado hace un par de lunes? Sobre el lunes pasado, perdón, sobre Pescado Rabioso, esa banda que había conformado Spinetta con Fracchino y con Black, que después se había ido Bocón, había entrado David Lebón y Carlos Cutaya, y que habían sacado dos álbumes, el Desatormentándonos y el Pescado Rabioso 12, ese álbum doble que lo escuchamos el lunes pasado. Sigue la historia de Pescado, y ahí Spinetta trae una serie de canciones cada vez más personales, con una enorme influencia de Rimbaud, como ya lo dijimos, pero también de Antonin Artaud, ese poeta y dramaturgo francés que nació en 1896, murió en el 48, 1948, y que allá por la década del 20 adhirió al movimiento surrealista, tomando una dirección original que, bueno, rechazaba la obligación de adherir a militancia política marxista que proponía el surrealismo. Y eso le había pegado muy fuerte al flaco Spinetta, y quería que hicieran algo más complejo, algo con más influencias. ¿Y qué pasa? En una banda hay muchas opiniones, y Cutaya, Lebón y Black querían ir para el lado del rhythm and blues, una música más directa, y ahí fue que poco a poco lo fueron dejando solo al flaco, y el flaco estaba en los ensayos. Y cada vez había más discusiones. Y cuenta Black, él empezó a perfilarse para otro lugar, una mano más arreglada, tipo lo que después fue Invisible, la banda siguiente de Spinetta. Lo último escribió un tema y yo no lo entendía. Estaba leyendo mucho a Artaud, a Rimbaud. Primero se fue Cutaya, después David y después yo. El flaco se quedó solo, sentado en una butaca de la Sala Planeta. Se sintió abandonado porque quería seguir tocando con Pescado y me dijo que no iba a tocar nunca más conmigo. Como se quedó solo y quedaba pendiente de grabar un disco más con Microphone, grabó Artaud con los temas que tenía para Pescado Rabioso. Y dice Black, cuando escuché Artaud me quería matar, porque es un enorme disco. Pelea con otro del flaco, El Jardín de los Presentes, que lo repasamos este año, en la categoría de mejor álbum. Yo le agrego a Brumas, ese disco que escuchamos cuando repasamos la carrera de Aquelarre. ¿Cómo arranca este disco? Con esta hermosura. Todas las hojas que son del viento, todas las hojas que son del viento, tema que solíamos tocar con mi hermano, es una canción acústica, solo con el flaco, muy poca gente intervino, y es una canción que le dedica, una vez más, a la exnovia de Spinetta, Cristina Bustamante, que ya dijimos que era tanto la musa como de Muchacha con Papel, como también Blues de Cris. Y esa época Cristina había quedado embarazada, y él le daba consejos para ese embarazo. Hoy que un hijo hiciste, cambia ya tu mente, cuídalo de drogas, nunca lo reprimas. Dale el áurea misma de tu sexo. Una hermosura para arrancar este gran disco, que ya viene en el segundo tema, Cementerio Club, un tema ya más un poco bluesero, un poco más volviendo a lo que era antes, Pescado Rabioso, y que, bueno, él en varios temas tiene el acompañamiento de su hermano batería, Gustavo Spinetta. En algunos va hasta aparecer Rodolfo García, y también Emilio del Guercio en el bajo. Sus viejos amigos de Almendra
recurren a él para acompañarlo. Luis Alberto Spinetta canta, toca las guitarras eléctricas, primera y rítmica, y así sale este Cementerio Club. Segundo tema, de Pescado Rabioso o de Spinetta, como ustedes lo quieran, de este enorme álbum que es Artaud.

El próximo tema es el tema, uno de los temas raros de este álbum, que como ya le dije, está inspirado en Artaud, especialmente sus obras Elio Gravalo o El anarquista coronado del 34, o Van Gogh, El suicidado por la sociedad. Y eso le impactó a Spinetta en cuanto a tragedia y sufrimiento, pero a la vez por la riqueza interior de esos personajes. Y ahí resuelve hacer una canción muy revolucionaria. ¿Por qué? Porque hay una lista de sustantivos sin organización gramatical, con excepción de una preposición que se cuenta al final, que se dice al final, por. Y este tema, que se llama por, fue elegido y elegido por el propio Spinetta y por Patricia Salazar. ¿Quién es Patricia Salazar? Otra de las grandes influencias del Flaco para este disco. Había formado una nueva pareja, ya dijimos que Cristina Bustamante había quedado atrás, y con Patricia Salazar tuvo 4 hijos, incluso hay una foto de la época, estaba grabando que ya estaba embarazada del primero de ellos. Esta creación es abiertamente surrealista, ese juego del cadáver exquisito que caracterizó el movimiento surrealista de Artaud, y bueno, ahí habla sobre las obras grupales en las que el ego del artista se posterga. Pero antes que nada, ese experimento. Y Eduardo Berti le hizo la pregunta: creo que la letra de Por es una de las más atípicas que hayas escrito en toda tu carrera. Claro, son palabras sueltas: árbol, hoja, salto, luz, aproximación. Es una lógica medio surrealista. Esa canción la hicimos con Patricia, mi actual mujer y madre de, en esa época, 3 hijos, una tarde en la vieja casa de Ribeños. Como la música ya estaba escrita, solo fue cuestión de que las palabras, entraran justo en la métrica. Gesticulador, por ejemplo, está puesto para entrar a medida. Y así suena este gran tema de apenas 1 minuto 47 segundos.

Vamos a ir a la tanda con el cuarto tema de este disco. Un tema que incluso dio lugar a que una banda tomara el nombre de esta canción, Superchería. Superchería es una canción que compuso Spinetta. No dije que los productores son Spinetta y Jorge Álvarez. Y esta canción, que tiene el nombre Pescado Rabioso, como todas ellas, es interpretada por Spinetta, guitarra eléctrica y primera voz, con sus dos ex compañeros de Almendra, Rodolfo García y Emilio del Guercio. En esa época eran miembros de Aquelarre, obviamente. Rodolfo García toca la batería, cencerro y coros, Emilio del Guercio el bajo y coros. Y bueno, esta canción se integra por tres temas: un vals, durante el que solamente se canta la palabra del título; un rock, durante el que se canta "Eso es lo que mata a tu amor"; y una especie de jazz swing jazz, durante el que cantan "Cuando te des cuenta". La letra hace eje en la crítica de la superstición religiosa que señala el título, con una frase que define una gran parte la obra y el pensamiento de Spinetta: siempre soñar, nunca creer. Bueno, al distinguir el sueño y la soñación de la creencia religiosa, Spinetta recupera uno de los grandes temas del movimiento surrealista, del que Artaud fue una de las figuras. Con esta superchería, superpartición, como quiera llamarla, pero el tema superchería, vamos a la tanda. En el segundo bloque vamos a tener dos canciones que no entendía muy bien por qué, Peto. Porque hay una obra monumental, una suite que 9 minutos, pero eso lo vamos a escuchar en el segundo bloque. Ahora, superchería de este enorme álbum, Artaud, de Pescado Rabioso, aunque en realidad sea el primer álbum solista de Luis Alberto Spinetta. Super.

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Y esos sonidos creados por Robertone para este La Sed Verdadera, otro de los temas en el que hay que complementar con lo que pasó con este disco. ¿Cómo lo presentó Spinetta este disco? El solo en un teatro de mañana a las 11 de la mañana, varias funciones, en el cual el público que llenó las salas cada vez que tocó le entregaban un manifiesto en el cual se llamaba Rock Música Dura, la suicidada por la sociedad. De que Flaco, con ese espíritu combativo y sobre todo reflexivo y también de no dar nada por sentado, criticaba todo, criticaba al rock, estaba muy dolido con sus compañeros que lo habían dejado solo, criticaba también a la gente que tenía que ser más inquisidora, más buscar cosas, más protagonista, y criticaba también a los que criticaban a su vez al rock por ser música foraña. Es muy interesante ese manifiesto, un poco largo para leerlo, pero búsquenlo, se llama Rock, música dura, la suicidada por la sociedad. Y este tema, La Sed Verdadera, sí, sé muy bien que has oído hablar de mí y hoy nos vemos aquí, pero la paz en mí nunca la encontrarás, si no es en vos, en mí nunca la encontrarás. Reclama que la gente, el receptor de la música, el consumidor del arte, sea protagonista y busque su propia verdad. Y esos sonidos que ya le dije a ese Robertone al final, ese platillo que también toca el Flaco con las guitarras, dan el ambiente perfecto para... Nos levantamos, damos vuelta al vinilo. Yo tuve este vinilo, no en el formato ese muy loco que hizo Spinetta de un hexágono, sino que tenía el que después lo normalizaron, porque no podía entrar en las bateas, se caía para un lado o para otro el disco, pero es un disco que cuando lo reeditaron ahí, porque es histórico su formato. No es totalmente original, ya la banda Free había hecho algunos sobres de disco de ese estilo, medios irregulares, pero bueno, revolucionario como siempre el Flaco. Y si será revolucionario, que quizás el tema central de este disco es un tema que dura 9 minutos, un tema en el cual el Flaco está sentado con su guitarra y abría el lado 2 del disco. 9.12 dura. Cantata de Puentes Amarillos, una suite donde hay 5 canciones que van enganchándose con un agregado. Es nada más que el Flaco y su guitarra. Y esa canción que nos costó tanto entender, yo me acuerdo las primeras veces que escuchaba el disco, cuando daba vuelta decía, escucho la cantata o bueno, escucho otra, hasta que un día me senté y le presté atención. Es una maravilla la cantata de Puentes Amarillos. Pedro Aznar en vivo la ha hecho muchos años después, y esta canción sí que refleja toda esa independencia de ese pedido del público que sea protagonista para entenderla. Habla de la sangre alrededor y de la sangre de la herida de la oreja de Van Gogh, como ya vimos antes. Habla de este heliogábalo de Artaud, que no encontró inicialmente el modo de expresar el tremendo impacto que esa obra le produjo. Y con este tema, con esta canción, trata de matizar todo eso. Pero aparte de todo lo que dije, es una enorme letra, una enorme composición en la guitarra, que hasta que uno se encuentra, él pasa algo parecido con ese gran tema de Jethro Tull, Thick as a Brick, que es un tema en 2 lados de un disco, que uno lo escucha la primera vez y dice, qué largo que es esto, hasta que después se da cuenta que no le sobra nada y que está esperando la próxima parte. Cada vez que escucho la cantata, como la voy a escuchar ahora, estoy esperando el próximo movimiento, el próximo cambio en la suite, para mostrar la genialidad de Spinetta.

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Y llegamos a las canciones más conocidas del álbum, porque este Bajan es un tema que primero es un gran tema de Spinetta, en el cual está acompañado por su hermano en la batería y por Gustavo Spinetta y por Emilio del Guercio en el bajo, y que fue uno de los dos temas que eligió cuando tocaron con las Bandas Eternas, el otro había sido Cementerio Club, para cantarlo ¿con quién? Y con Gustavo Cerati, porque Gustavo Cerati incluyó esta canción en su álbum Amor Amarillo. Bajan es una hermosísima canción, de las canciones más famosas de Spinetta, pero también de las mejores canciones del rock argentino. Y nos vamos acercando al final, y yo particularmente, así como Bajan siempre me pareció una belleza, el tema siguiente, que es A Starosta el Idiota, me pareció siempre una maravilla. Starosta el Idiota, donde toca guitarra acústica, guitarra eléctrica, piano y voz Spinetta. ¿Quién es? Bueno, es uno de los personajes, también a Artaud se le llamaba el Idiota, pero también es cierto que es una de las formas que él dice que se siente el mismo como también un idiota. Starosta no es nadie y a la vez somos todos, dice Spinetta. Imagínate que Spinetta se parece bastante a Starosta, como si fuera un Spinetta exagerado que termina siendo idiota. En la canción le hablas a parte idiota que tengo: no llores más, ya no tengas frío, no creas que ya no hay más tinieblas. Y bueno, también Artaud era conocido como el idiota sagrado. Ya les dije, A Starosta el Idiota, en mi concepto, es uno de los mejores temas de un enorme álbum como es este, de Spinetta y de Pescado Rabioso.

el vámonos de aquí hasta a Peto lo sorprendió, porque si es el final ese que escuchamos, vámonos de aquí, en un tema que para mí es una hermosura, a Starosta el idiota. El último tema del disco con el que nos vamos a ir en este otro programa de segunda parte de Pescado Rabioso, primera parte de Luis Alberto Spinetta solista, podría ser, de aquellas bandas argentinas del rock, es Las Habladurías del Mundo. En Las Habladurías del Mundo vuelve a recurrir a la base de Almendra, Emilio del Huercio y Rodolfo García, en que dice, por ejemplo, dice Claudio Kleiman, Las Habladurías del Mundo es la última canción del disco, tiene una impronta rockera con la participación de la base de Almendra y tiende un puente tanto hacia este grupo, no hubiera estado fuera de lugar el álbum doble de Almendra este tema, como el último Pescado Rabioso, que es Pescado 2, con una estructura que incluye numerosos cortes que propulsan el tema hacia adelante. La guitarra eléctrica, que duplica la línea vocal, remite a un recurso utilizado por Harrison en los Beatles, mientras que el ritmo asume por momentos una síncopa latina, empujada por el cencerro de Rodolfo García. La última frase del tema, del álbum, funciona como una verdadera declaración de principios. No estoy atado a ningún sueño ya. Las Habladurías del Mundo no pueden atraparnos. ¿Cómo seguiría la historia de Spinetta? Y bueno, con alguien que vamos a tener también en aquellas bandas del rock argentino. Invisible. Invisible fue una enorme banda que también sacó 3 álbumes. Hemos escuchado todo ello. El primer álbum de Invisible, el segundo Durano Sangrando y el tercero que repasamos este año, que es Los Libros de la Buena Memoria. Dicho, uno de los temas de El Jardín de los Presentes. Ese gran, pero gran disco. Y nos vamos con este último tema de este último disco Pescado Rabioso, que era el origen también de una carrera paralela que hizo el flaco Spinetta como solista. Mañana la gente lo pide. Tom Petty, los miércoles de Tom Petty, mañana Los 80, programa preparado por Pablo Baute, impecable, lo estuve escuchando anoche, la selección, vamos a ver cómo nos entran todos los temas. Diego Peto Rodríguez en los controles, y Rosana Ramos en la producción. Un gusto estar aquí de vuelta después de fin de semana inolvidable en Punta del Diablo. Pero antes que nada, mucho más importante que todo, que tenga un excelente, le mando un abrazo grande a Julio Mato y una pronta recuperación al querido vecino de Sayago. Pero como le decía, antes que nada, más importante que todo, que Julio se recupere rápido y que tengan un excelente martes escuchando muy buena música como este notable disco del señor Luis Alberto Spinetta, alias Pescado Rabioso.

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0: Señoras y señores, muy buenos días, buenas tardes, buenas noches. Un placer enorme acompañarlas, acompañarlos. Demian Caula, quien les habla. Estamos en Rock al Rock Experience por Radio Cultura 1290M en el portal de los medios públicos, www.mediospublicos.uy. Señor Diego Rodríguez en controles, ¿cómo le va, Diego Rodríguez? La alegría de Radio Cultura, ¿anda bien? Dígame una frase ahí.
1: Eso quería escuchar.
0: Opa, martes 13. ¿Sabe quién cumpleaños hoy en el día de hoy? Señor Nelson Caula. Sí, señor. Le mandamos un gran saludo acá de Rock al Rock al señor Nelson Caula, Claro que sí, claro que sí. Bueno, un gran abrazo al viejo, que ahora en un rato va a andar por acá con el Tungelé cumpleañero. En producción, Rosana Ramos. Producción internacional de The Señor Time, Rosana Ramos. Bueno, hablando de internacional, en el próximo bloque vamos a conectar con Latinoamérica. Vamos a conectar con un país que no habíamos conectado hasta este momento y me encanta, un país cercano, Mercosur. Vamos a estar con la gente de Paraguay. Conectamos Latinoamérica con Paraguay. Vamos a conocer el proyecto Flow aquí en el próximo bloque. Y bueno, después te vamos a estar acompañando con mucha música en el último bloque, con algo de música en inglés, ochentera, noventera. Y en este arranque, un poco de rock español. Arrancábamos con Pasto, que el fin de pasado presentó su disco debut. Esta canción forma parte del mismo, se llama Equivocado, y estuvieron el viernes pasado también con nosotros. Suena a 4 pesos, La Verdadera, y continuamos aquí en Rock al Rock.

Bueno, ahí teníamos Cuatro Pesos, que regresó de una gira extensísima por España principalmente y algunos otros países que ahora no recuerdo, que nos contaba Gastón Puente, es su cantante y vocalista, cuando vino aquí a presentar este último disco de los Cuatro Pesos. Bueno, nos vamos a la tanda escuchando al señor Diego González, que el próximo 15 de octubre, el próximo jueves, estará realizando el espectáculo La Casa de Diego, recorriendo toda su discografía y además con un montón de invitados e invitadas. Suena del disco 1, Diego González, El Limbo de la Realidad. Nos vamos a la tanda y en el próximo bloque conectamos con Latinoamérica y conocemos el proyecto de Paraguay llamado Flow.

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0: Bueno, continuamos aquí en Rock al Rock Experience y vamos a conectar con Latinoamérica, como tanto nos gusta, en este espacio donde, bueno, conocemos diferentes proyectos de este hermoso continente. Y bueno, en este caso nos faltaba ahí la conexión con quizás uno de los países más cercanos que tenemos, ¿no? Y que de alguna manera tenemos muchas cosas en común, diríamos muchísimas cosas en común desde el punto de vista hasta cultural. En este caso vamos a conectar con la gente de Paraguay. Es un placer enorme recibir a Federico, de un proyecto con muchos años encima y con muchos discos y con mucha trayectoria. Vamos a conocer al proyecto Flow. Federico, bienvenido, ¿cómo estamos?
1: Hola Demian, ¿cómo te va? Mucho gusto y la verdad que feliz de poder hablar con ustedes.
0: Bueno, 25 años de banda más o menos.
1: Sí, bueno, 26 porque se funda en el 2000.
0: Ah, clavadito, o sea, sí. El número así perfecto, está bien.
1: Para no olvidarnos.
0: No se olvidan más, claro. Bueno, 26 años de banda. Bueno, creo que tienen ya 6 discos de estudio, un montón de historias, un montón de proyectos. Pero bueno, siempre me gusta conocer los inicios y conocer la génesis de cada proyecto, así que me gustaría que me llevaras un poco a esos finales de los 90, principio de los 2000, cuando este proyecto Flow se empezaba a gestar, se empezaba a armar. ¿Estamos hablando de un proyecto de Asunción?
1: Sí.
0: Proyecto
1: sí,
0: de Asunción. Bueno, bien, contame, meteme un poco en esa historia, que siempre es lindo de por lo menos empezar así la charla.
1: Dale, bueno, mira, primero para la gente que está escuchando, yo soy Fede, soy bajista de Flow, de Asunción, Paraguay. Como decía, esto empieza un poquito antes del 2000. Primero es como que una primera semilla donde el vocalista, que es el miembro más viejo de la banda, ¿verdad?, funda con otra gente la banda. A partir de ahí como que se empieza a disolver la banda por cuestiones de viaje, por cuestiones de personales, y se queda en un stand-by. Y en el 2000 entra Bruno Ferreiro en la guitarra, que tocaba en otra banda muy conocida en Asunción, que se llamaba en ese entonces, ya no existe más, Turkish Blend. Turkish Blend es como que el puntal del rock alternativo pesado
0: en Paraguay.
1: En Paraguay
0: es como los formadores de ese género en la

0: Ahí en el
1: Sí,
0: país.
1: exacto, porque si bien el metal ya estaba instaurado, ¿verdad? El thrash metal, el death metal y todo, bandas que hagan temas más actuales del 2000, o sea, qué sé yo, venían haciendo covers de Rage Against the Machine,
0: Claro.
1: covers de Bad Religion, bandas que eran en ese momento, finales de los 90, ¿verdad? Como que estaban pegando fuerte, entonces nosotros de chico íbamos a escucharlo a ellos y decíamos, esto suena, empezaban a incursionar con el ska punk, pero el ska punk más americano,
0: Sí, sí, sí,
1: no el
0: sí.
1: ska punk más Cadillac, sino que más Mighty Mighty Boston, o sea, una cosa más gringa. Entonces como que nos llamó la atención, Bruno tocaba, era guitarrista ahí y se juntaban mucho, había como que el skate empezaba también a entrar mucho en Asunción, entonces como había una tribu, ¿verdad? De gente que patinaba, que hacía ese tipo de músicas y ahí se conocían con Walter. Lo que sí que en el 2000 como que se rearma la banda con Bruno en guitarra, con Walter en voz y Ariel en batería. Y faltaba un bajista. Yo lo conocía a Bruno del colegio y a los chicos, a Walter y Ariel de la noche, de ir a sus conciertos. Y bueno, y ahí me invitan, quedamos y ahí se arma como que el cuarteto.
0: Estamos hablando
1: Y
0: de que
1: ya aparte.
0: el cuarteto que hoy acompaña al proyecto son prácticamente desde el principio de los años 2000, están 26 años
1: Sí,
0: juntos, ¿o hubo algún cambio en el medio?
1: el único cambio que hay es en el 2006, que sale el baterista Ariel y entra Guillermo Gallo, y a partir del 2006, o sea, desde hace 20 años, somos los cuatro, seguimos en pareja los cuatro y no hubo divorcio.
0: Está muy bien, eso es importante, eso es importante. Ya es un éxito el mantenerse, ¿no? Tantos años
1: Sí,
0: juntos.
1: no, totalmente, totalmente.
0: Eso ni que hablar. Bueno, seguimos avanzando y aparece el primer disco, Ataraxia, en el año 2003. Meteme un poco en esa historia del disco debut, ¿no? Simplemente alguna anécdota que se te venga, o bueno, el proceso de laburo que recordás de ese primer disco. Obviamente después hacemos un repasito de la discografía y ya nos metemos de repente en los últimos trabajos y en la actualidad
1: Sí.
0: del proyecto. Pero seguimos haciendo un poco de historia con el proyecto Flow y contame un poco cómo fue aquel disco debut, que siempre es
1: Ya.
0: los inicios también, el primer disco significa mucho para un proyecto, ¿no?
1: Totalmente. No, y bueno, como te decía, como la banda tenía una historia previa, habían canciones, pero eran en inglés, era como que otra cosa. Y como que quisimos, o se quiso como que cortar eso y empezar a hacer algo en nuestro idioma, como que ya meternos más en el rock pesado latino. Gente como Cabezones, como Animal, eran como carajo, eran bandas que vos decías, pucha, esta gente hace canciones increíbles, no necesitamos seguir en el inglés, ¿verdad? Entonces como que empezamos a cambiar todas las canciones, empezamos a recomponer, a componer canciones nuevas. Y bueno, generalmente como yo digo, de repente para algunos será lo más difícil, pero yo creo que hasta es un poquito más fácil. El primer disco es un poquito más fácil porque no tenés tiempo para sacar. Uno va componiendo y como no tiene una expectativa, de repente es una banda que se va armando y va tocando y va generando su base de fanáticos, no había una presión de sacar un disco, ¿verdad? Hasta que se llegó a tener la cantidad de canciones. Y ahí sí como, bueno, es momento. Pudimos cerrar con un sello que sería, creo que hasta ahora, el único sello nacional que hubo en la historia, que como sello de rock, que es Kamikaze Records.
0: Sí.
1: Cerramos con ellos y lanzamos nuestro primer material en el 2002,
0: Sí.
1: que se llama Ataraxia. Y bueno, a partir de ahí, la historia se pone cada vez más linda porque es como que Kamikaze también es un sello. Haciendo un poco de historia general también, porque todo se va gestando,
0: Seguro,
1: o
0: claro.
1: mucho de la historia del rock actual contemporáneo se va gestando en esa época. Kamikaze es un sello que se pone la mochila del rock y dice, bueno, miren, vamos a empezar a sacar materiales de buena calidad, vamos a hacer que esto empiece a sonar en las radios nacionales. Y como no era una costumbre escuchar rock paraguayo,
0: Claro.
1: En las cadenas de radio paraguaya, cuando empiezan a sonar y empiezan a sonar con una calidad de audio buena, la gente como que la empieza ya a tomar de una manera más

0: rock y nos empezamos a hacer un poco más visibles, vamos a decir, a nivel un poco más allá de lo que sería el estilo nada más, ¿verdad? De gente que escucha el nicho, ¿verdad?
1: Claro, tal cual. Bueno, vamos a hacer un poco de repaso. Ataraxia en el 2002-2003, Tácito, disco número 2 en el 2006. Después tenemos Tanto y Nada, que es el álbum del 2010. Después tenemos sí. Instantáneas, el álbum del 2012.
0: Es un DVD, es un
1: recopilatorio. Ah, mirá qué bueno.
0: Que es un DVD que lo hacemos como una especie de live session con invitados de la escena local, ¿verdad? Todas las canciones tienen un invitado a la escena local.
1: Ah, bien de bien. Bueno, Universo Inverso, año 2015. Seguimos avanzando y llegamos a Encuentros Únicos, que hablando de larga duración es el último disco del 2021. Y también hay un EP, ¿no? Editado hace poquito.
0: Exacto, que se llama Instantáneas 2, exactamente. Por eso también...
1: ¿Es como una especie de qué? ¿De lados B o una especie de...? No. De reversiones de canciones de ese disco.
0: Exacto. Y el primer Instantáneas que dijiste del 2012 es una live session en estudio con invitados de acá. Instantáneas 2 es una live session más cortita que grabamos en Buenos Aires, donde tenemos invitados de amigos argentinos, ¿verdad? Entre ellos está Lula Bertoldi.
1: Sí, de Lucas Sativa. Sí, sí.
0: Sativa, está Corbata, que es el vocalista de Arde la Sangre, ex vocalista de Carajo,
1: mirá.
0: De Animal. Y el otro invitado, que es Lucas, no recuerdo.
1: Caballero, el Lucas Caballero.
0: Lucas Caballero, que es guitarrista y segunda voz de una banda formoseña que nos encanta, que se llaman Los Guauchos, que es una banda de folk rock.
1: Claro, y ahí con Formosa son vecinos, exacto.
0: Somos vecinos. Y bueno, y ellos son los invitados que están, aparte metimos un cover de Depeche Mode, y es básicamente eso lo último que, el último material que grabamos así de manera, el último material grabado básicamente.
1: Bueno, Fede, para seguir haciendo un poco de historia, y obviamente estamos hablando ante una banda de mucha trayectoria, ya conocemos 26 años de carrera ininterrumpida, muchos discos de estudio, bueno, han girado por varios países, ya vamos a hablar también de eso, pero ¿cuál fue el punto así en el cual ustedes, bueno, estuvieron ahí, o viste, porque a uno llega a determinado lugar y después hay una cuestión de mantenimiento también, ¿no? Hay momentos, sí. hay picos de exposición más altos, hay picos de exposición menores, pero así en la época discográfica, por ejemplo, ¿cuándo podemos hablar del momento más fuerte de Flow? Quizás sea el presente, o quizás podemos recordar algún disco en particular.
0: Sí, bueno, yo creo que la explosión, ¿verdad?, de la banda ocurre cuando lanzamos el segundo disco.
1: Segundo
0: que
1: disco.
0: Se llama Tácito.
1: 2006. Sí.
0: Exactamente, en el 2006 sacamos ese disco y uno de los cortes de ese disco se llama A Tu Lado, que es la canción que más fuerte pegó de nuestra, ¿verdad? Tanto así que es una canción que, bueno, ahora mismo es como un himno de la banda, mucha gente y...
1: Estoy viendo también que es la canción más escuchada de Spotify también, por ejemplo.
0: Así mismo, tal cual, y es más, o sea, perdón, no me gusta hablar mucho de nosotros, creo que eso lo debería hacer otra persona, pero bueno, la gente la toma como, la gente la adoptó como el himno del rock paraguayo, este año que Paraguay fue al Mundial... Hubo gente que quiso que hagamos una versión ya como canto de hinchada. Pudimos tocar en la despedida de la selección paraguaya en el Defensor del Chaco.
1: Ah, muy bien.
0: Entonces es como que la canción que realmente trascendió de manera horizontal, vamos a decir,
1: sí.
0: El espectro de los paraguayos. Y a partir de ahí nos hicimos mucho más conocidos, obviamente, y fue como que el boom. Ya después de eso, el tercer disco también tiene... un momento alto, pero ya ahí empieza como que ya
1: la meseta, ¿no? Hay una, la sí. Meseta empieza como de alguna manera, nada, lo fácil es llegar, lo difícil es mantenerse, ¿no? Esa es una gran frase, ¿no? Y creo que de alguna manera el éxito de ustedes ha sido de alguna manera el mantenerse en el tiempo, el seguir generando la obra, que para mí es lo más importante del artista, ¿no? Después cuando uno pasa raya, mira para atrás y dice, uy, mirá, tengo 26 años, mirá la cantidad de discos que tengo.

0: tocado en este lugar, he tocado en esto, pero me parece que la obra sigue siendo como lo más importante para el artista, ¿no?
1: Sí, totalmente. Y entiendo perfectamente a la pregunta, por eso digo, sí. Fue en el 2006, por suerte, la relación que tenemos entre nosotros, que intentamos ser lo más humanos posible entre los cuatro, ser lo más, ¿cómo se dice? Entendernos entre nosotros, humildes, ¿verdad? Por sobre todo, y trabajar en grupo, eso hizo que seamos más familia y que realmente la banda pueda seguir, ¿verdad? En sus momentos, como decís, de más alto éxito, como también en momentos donde de repente nos ponemos un poco más flojo a la hora de componer, tocamos menos, qué sé yo, la banda sigue como que con el espíritu y nada, seguimos juntos por eso, porque nos queremos mucho y nos encanta hacer lo que hacemos
0: y eso es lo por más, suerte. Eso es lo más importante, eso es lo más importante.
1: Totalmente.
0: Bueno, Fede, y contame un poco más de la escena de Asunción, la escena de Paraguay. Obviamente ustedes son una banda que han generado la escena o banda como importante dentro de eso de que se empieza a escuchar el rock paraguayo, de que la gente empieza a darle en esos inicios del 2000 un poco más de atención al rock local. Pero meteme un poco más en la escena, cómo es el circuito de shows, de repente para bandas un poco más chicas que ustedes, cómo es, hay buen nivel de estudios de grabación, cómo es un poco, ¿no? Meterme un poco para conocer desde acá, desde Uruguay, el contexto general, ¿no? De la escena de rock de Paraguay.
1: Sí, bueno, mira, en estos 26 años la verdad que la escena creció muchísimo, en todos sentidos, o sea, desde las bandas como tal, así también todo lo que sea producción de shows y de festivales, porque si bien en el 2000, que capaz es algo que favoreció a nosotros también, en el 2000 no pasaba mucho de afuera, era una especie de las fronteras medio cerradas, ¿verdad? Entonces, lo que si Flow hacía un show, probablemente la mayoría de las personas que gusten de escuchar rock iban a ir a verte. Ya después, con el correr del tiempo, las productoras empezaron a traer artistas de afuera, cada vez artistas más grandes, cada vez festivales más grandes, ¿verdad? Lo cual hace que de repente la gente opte, tipo, bueno, ¿a quién voy a ver? ¿Entendés? ¿A Metallica, que nunca vino a Paraguay? ¿O me voy a ver a Flow? Que, ¿entendés? O sea, como que sí, ya claro. se empieza, porque somos, así como Uruguay, que dijiste que tenemos muchas cosas en común, el ser un país chico,
0: claro, país chico y rodeado de dos gigantes, ¿no? Estamos hablando de Brasil y Argentina, por ejemplo, exacto. ¿No? Creo que en ese sentido somos muy parecidos.
1: Sí, muy chico y muy centralizado en capital.
0: Exacto.
1: Otra vez, ¿verdad?
0: Sí.
1: Entonces la capital, si bien es la capital de Paraguay, es una capital que no goza de millones de habitantes. Entonces, cuando viene algo, es como que tenés que hacer bien tu agenda para no pegarte a algo que pueda, ¿verdad?
0: Claro.
1: Entonces, bueno, la escena creció mucho. Como te digo, se empezaron a hacer muchos festivales, lo cual también hizo de que muchas bandas tengan esa oportunidad de poder también mostrarse ante mucha gente. Hay festivales muy, muy importantes acá, donde por suerte también muchas bandas uruguayas han tenido la oportunidad de participar, y con las cuales hemos tenido también el placer de compartir escenario. Bandas paraguayas hay de muy buen nivel, de todos los estilos, desde el metal, pasando por el indie, el pop, el hip hop, el rock alternativo, el rock más rock, por así decir. Y creo que lo único que nos faltaría es un poco ya de poder exportar, porque yo creo que material hay. Lo que hay que hacer es intentar de que los parlantes suenen un poco más afuera y trasciendan fronteras ya, ¿verdad? Hay lugares pequeños, hay lugares medianos para hacer shows. Entonces, como que en Asunción específicamente está todo dado como para que una banda pueda
0: desarrollarse.
1: Pueda desarrollarse totalmente. Ya queda a las ganas de cada banda de
0: claro,
1: poder hacerlo, ¿verdad?
0: Tal cual, tal cual. Bueno, Fede, y como para ir cerrando, ya que son una banda con historia, con trayectoria y que de alguna manera fueron generadores de un movimiento, ¿cómo ves a las nuevas generaciones? ¿Qué pasa con las nuevas generaciones, con esos pibes que están sacando sus primeros discos, sus primeros dos discos, bandas que capaz que tienen, son hijos de la pandemia o quizás anteriores? ¿Cómo viene un poco? ¿Cómo ha crecido la nueva generación del rock paraguayo, ¿no? Para ir entendiendo un poco el presente futuro, ¿no?
1: Sí, qué sé yo, el tema de la pandemia, sí, ayudó a cosas, pero a otras como que deshumanizó un poquito.
0: En todo lado.
1: Entonces, sí, bandas emergentes hay, como te decía, muy buenas, que están tocando, que están produciendo, que están sacando material. Hay una banda que se llama Ciudad Mansa, por ejemplo, que es una banda de pop rock muy buena. Otra banda que se llama Deficiente, que son bandas que tienen su público, que son bandas que están proyectándose a algo más. Entre otras cuantas, no quiero seguir nombrando porque...
0: Un ejemplo nomás.
1: Pero sí, me parece, yo no sé, creo que es algo bastante global, el tema de música en vivo y de chicos agarrando la guitarra y enchufando un amplificador. Obviamente me gustaría que haya más, ¿verdad? Pero eso es, creo que a nivel mundial, creo que la música urbana, la música por computadora, está muy ahora mismo en boga, ¿verdad?
0: Claro, entonces, es global. Hay un movimiento, hay artistas que están eligiendo esto y este caminito del rock. Y que de alguna manera se sigue manteniendo la escena, pero bueno, como el común denominador va para otro lado, ¿no?
1: Sí, sí. Más que nada, yo creo, mucho de esto que te digo también va por el gusto del público. O sea, en realidad, no te diría que hay muchas bandas paraguayas que hacen música urbana, sino que el público, es como que el público nuevo, está también escuchando... O sea, yo creo que el rock está en un momento, no sé, en un momento... capaz no es el mejor momento, ¿verdad?
0: Sí.
1: A nivel global, como, qué sé yo, en los 90 con el grunge o qué sé yo, con esa explosión de bandas como Guns N' Roses, Metallica y bandas de estadio, ¿verdad? Pero sí, es un estilo que cada cosa termina un siglo y comienza de vuelta, así que yo creo que de a poco va volviendo y por suerte hay bandas que van a, yo creo... agarrar la antorcha y van a poder seguir manteniendo el estilo en Paraguay, ¿verdad? ¿Qué es lo que queremos? Nosotros que nos estamos poniendo, si bien no me siento viejo, ¿verdad? sí, nos vamos poniendo cada vez un poco más grande, entonces necesitamos y
0: claro, que la escena se remueva también, ¿no? Que tenga como una especie de también revolución de las nuevas generaciones. Bueno, Fede, la verdad que un gustazo tenerte acá en el programa. Nos hiciste no solo una linda historia del proyecto Flow, sino bueno también un lindo panorama de la escena local y un poco de historia general del rock paraguayo, que es un poco lo que queremos en estas conexiones, conocer otras realidades y que de alguna manera hay mucha conexión, ¿no? Consideramos que en cada país con los que hemos hablado, Colombia, Perú, México, Paraguay, Brasil, etcétera, siempre hay como un hilo conductor, ¿no? Y eso es lo lindo que hace que bueno, más o menos estamos todos en el mismo camino y en el mismo mismo viaje. Así que bueno, agradecerte mucho, las puertitas abiertas, cuando haya nuevo material, cuando esté por acá, ya tienen un programa amigo aquí en el Uruguay llamado Rock al Rock, así que a las órdenes y bueno, vamos arriba con todo.
1: Dale, mira, comentarte, la verdad que también contento de poder hablar con ustedes. Nos ha tocado estar en Uruguay, nos ha tocado tocar en Sala Museo.
0: ¿A dónde? ¿Cuándo? ¿En qué año?
1: A finales del 2019 tocamos con Rey Toro.
0: Ah, grandes amigos los Rey Toro.
1: una banda increíble.
0: Grandes
1: nos
0: amigos.
1: Nos abrieron las puertas y pudimos tocar en su festival de fin de año. Fue una...
0: Tremendo.
1: Una fecha super...
0: Antes del fin, tocaron en el antes del fin.
1: Sí. Exactamente. Estaba la casa explotada. Haber ido a Montevideo, poder conocer Montevideo, poder haber conocido esa sala que es muy linda, y tocar con Rey Toro fue una experiencia súper linda. Ojalá nos volvamos a ir con ellos o por alguna otra razón, pero ir a mostrar nuestra música allá. También muy orgulloso de la escena de ustedes, porque es una escena que, si bien hablábamos de justamente de lo que le faltaba a Paraguay y de lo poco que somos comparado con Uruguay, también ustedes, que son una escena chica, tienen una cantidad de artistas que están sacando y están girando por todo el mundo, que es un orgullo realmente. Así que siéntanse orgullosos de sus artistas también, porque sacan muy buenos músicos, muy buenas bandas. Y nada, esperar vernos oportunamente, y la próxima ojalá sea ya en el estudio, ¿verdad?
0: Totalmente, o yo en Asunción, ojo que o yo en Asunción, ojo.
1: Bueno, si me voy para allá tomamos mate, si venís para acá tomamos té.
0: tal cual. Te mando un gran abrazo, Fede, te despido con la canción Mi Centro. Estuvimos con Flow, proyecto de más de 26 años de Paraguay, aquí en estas conexiones latinoamericanas. Nos vamos a la tanda y último bloque.

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Señoras y señores, llegamos al final de Rock al Rock Experience. Espero que hayan disfrutado de nuestra compañía. Diego Rodríguez en controles, Rosana Ramos en la producción. Mañana tenemos compilado de lo mejor del tío Hugo. Además, estaremos compartiendo DJ Demian en música ochentera, noventera en inglés. En este caso, arrancábamos el último bloquecito escuchando Red Hot Chili Peppers, Fly Like a Brave, canción que forma parte del tercer disco editado en el 87 de Uplift Mofo Party Plan. Nos vamos, que pasen muy bien. Chau, chau.

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2: Abandonad toda esperanza, vosotros los que entráis, si cruzáis la puerta.

Escuchame una cosita. ¿Vos qué te pensabas, Diegote, que yo no te iba a extrañar? ¿Qué? Fueron largos estos días. Vos, el fin de semana largo. ¿Qué haces, Ale? ¿Cómo andás? Bueno, con Ale ya estuvimos chusmeteando. Con vos todavía no arranqué a chusmetear. Sí. Cuando digo con vos, me refiero a vos, muchacha del buzo gris, que va sentada en la cuarta fila del 526. ¡Te estoy viendo! ¡Te estoy viendo! Vas con los auriculares puestos y nos estás escuchando. Estás escuchando No se arde en el infierno. Estamos en los medios públicos, en Radio Cultura. Y si te dan ganas, ¿cómo no te van a dar ganas de mandarme un mensajecito al 092-490-290? Pero por supuesto, te lo repito, 092-490-290. Dale, mandame un mensajecito. ¿Qué onda? ¿Qué hiciste el fin de semana? ¿Te fuiste para algún lado? Mira, hace un ratito me cruzaba acá en los pasillos con un compañero que me decía que se fue para afuera, se fue al Cabo Polonio. Me dijo que casi se vuela, que llegó con un resfrío terrible, porque claro, estuvo fresquito. Yo hoy salí de casa, mirá, yo haciendo terapia con ustedes, salí a pasear a mis perritos. Salí con un chalequito, viste, esos inflados, me morí de frío. Y ahora cuando me vine a trabajar, vine para acá, para la radio, con ese chalequito infladito más campera, y no tuve calor, quiero decírtelo, no tuve calor. Bueno, hoy voy a tener invitado por acá, invitado, invitada a, no sé, tendrás que quedarte y esperar a ver si es uno, son dos. Vamos a estar hablando de teatro. Y quiero aprovechar el arranque del programa para mandarle un beso gigante a Miriam Caprile, una compañera de esta radio que quiero tanto. Fue de las primeras amigas que tuve cuando me vine a vivir a Uruguay. Miriam Caprile y mi amigo, Fito Gali. Fueron las dos primeras personas con las que generé vínculos cariñosos. Y después de tantos años, de nuevo vincularme con Miriam a través de la radio, que trabaja acá. Y bueno, y ella es agente de prensa y siempre estamos en contacto. Y el espectáculo del que vamos a estar hablando hoy, quien probó lo sabe, lo está manejando en la prensa Miriam Caprile. Así que ojalá, Miri, que estés escuchando, y te mando un abrazo de lo más gigante. Sin más ni más, chiquilines, arrancamos con Tuti este programa de este martes, que en realidad es un lunes, así que a mí no me embromen. Hoy, lunes, arrancamos con Cheques.

Qué temazo, para arrancar este lunes, martes, lunes, bueno, como a vos te plazca. Mira, ya adelanto, el 23, mira que estoy re adelantada en la agenda, el 23, que es un viernes, me está diciendo acá mi amigo Peto, ese día también vas a escuchar, como ayer, un programa grabado, porque es un día muy especial. Acá me dice Peto, no viene, yo tampoco, no vamos a venir, es el día del periodista, así que no vamos a andar por acá por la radio. Y ya te sigo, me voy adelantando todavía más, entre el 29 y el 6 de noviembre me voy a tomar unos días de licencia, así que también durante todos esos días vas a escuchar programas que ya realizamos, ¿viste? Y te puedo asegurar que si hay algo que tenemos en No se arde en el infierno, es una cantidad de notas increíble. Me encanta revisar el Instagram de No se arde en el infierno y digo, wow, mira toda la gente que pasó por acá, y es un programa nuevecito, porque estamos en el quinto mes. Imagínate cuando estemos en el año, hay que hacer como una especie de fiestonga. Yo siempre, ¿cómo me gustan las fiestongas de celebración de cantidad de programas? Me parece espectacular. Bueno, viste que se encontraron unas cintas en Super 8 de Los Redondos. ¿What? Del año 85, y se va a hacer un documental. Estábamos viendo hace un ratito con Ale una suerte de adelanto de esas cintas que se encontraron y decíamos, ¡wow! Eran tan jovencitos, tan en un momento de caldo, de cultivo de su éxito, tan jóvenes. Y pensaba, digo, ¿en qué andarían esos cuerpos, no? Disfrutando de ese exitazo que se estaba construyendo ya fuerte. Esas cintas son de un concierto en Palladium. Palladium era un boliche border under, ya no tanto, pero era el momento previo al gran salto de Los Redondos. Iba a verlo como un público muy, muy específico, ¿viste? Que lo seguía a todos lados. Y pensábamos, qué loco, esos cuerpos jóvenes, ¿no? La juventud es como una especie de eternidad, ¿viste? Pensaba ya, nunca voy a envejecer, todo siempre va a estar igual, ¿no? En esa cosa tan esplendorosa, en esa construcción en la que ellos venían. Así que bueno, vamos a tener la suerte en algún momento de ver este documental. No solamente encontraron esta cinta, sino que también estaba, escúchate esto, estaba grabado el audio en pistas de ese concierto. O sea, mirá el laburo que van a tener hermoso para reconstruir ese sonido, para utilizar esas imágenes. Así que va a estar muy emocionante. Yo soy muy, muy, muy ricotera. Y bueno, tengo la suerte así de ser amigota de Sergio Dawi y de Semilla. Y lo veía el Semilla, viste, todo chiquitito, tan jovencitos. Bueno, gente, dicho esto, vamos a escuchar a Patricio Rey y sus Redonditos de Ricota, Luzbelito y las Sirenas.

0: Escúchame, antes de irnos, tengo dos cosas para contarte. Una, discúlpame una cosita, pero nos están escuchando desde Toronto, porque así somos internacionales. Para vos que estás ahí escuchándonos, que te encantó el tema Cheques de Spinetta y estás en Toronto, te mando un abrazo enorme. Otro cuento que tengo para hacerte. Atención. Gente de libertad. Acá mi amigo Diegote, mi amigo Diegote del horno de Diego, acaba de tener su gata gatitos. Así que si vivís en libertad y bancás a los animales como familia no, para que te cuide al niño, para que te cuide el predio, para que te cuide la casa, no. Animales son familia, familia multiespecie. Si tenés ganas de tener un gatito para darle amor y que también te dé amor, podés entrar al Instagram de Diego, que es el horno de Diego, te pones en contacto y estamos haciendo selección para ver quién se puede llevar gatitos a partir del tercer mes, porque ahora son muy bebecitos. Y como Diego tiene el horno donde hace esas pizzas deliciosas, la gatita se puso cerquita del horno y Diego la va a dejar ahí, va a dejar que esos bebés crezcan y después del tercer mes, cuando ya estén bien polenteados, ahí empieza la repartición amorosa. Para que algunos o algunas se puedan llevar algún gatito, pero siempre y cuando pase nuestra revisión, porque con Diego haremos revisión. Dicho esto, acá dice Diego, te testeamos. Dicho esto, quiero contarte que están mis invitados de la tarde de hoy, Joaco Diano y Cristina Cabrera. Cristina es la directora y Joaco es el actor. De quien probó lo sabe. Dicho esto, vamos a la tanda recordándote que este espacio dio en llamarse No se arde en el infierno. Mi nombre es Mónica Navarro. Quédate ahí porque vuelvo para charlar con mis invitados de hoy.
1: Te dejamos en el limbo por un ratito y enseguida volvemos.
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0: Bueno, voy a hacer una apreciación, y es que hemos perdido en el camino a Juaco Diano. Resulta ser que hoy había un taller muy importante de verso, en el FIDAE, y dijo, mira, a mí discúlpame una cosita, pero yo me voy a hacer el taller. Y qué bien.
1: Claro, yo soy Lope de Vega, dijo él.
0: Claro,
1: ¿dónde tengo que estar?
0: Pero por favor,
1: en el mojo.
0: Allá voy, allá voy. Te doy la bienvenida, Cristina Cabrera. ¿Cómo andas, Cristina?
1: Bien, contenta, toda emocionada.
0: Qué bueno, porque estás cerquita del estreno.
1: Sí, estrenamos hace 2 semanas.
0: Y re estamos, pegadito.
1: O sea, sí, estamos, todavía está ahí en
0: ebullición. Hay un chucho, manucho todavía,
1: sí,
0: que persiste.
1: Sí, sí, sí. Sí,
0: bueno.
1: Sí, sí.
0: Bueno, espérate, me voy a ordenar. Vamos de a poco. Porque recién decíamos con Cristina que está desde hace rato pasilleando, que hay una particularidad de los teatreros y las teatreras y les teatreres, y es siempre estar con mucho tiempo de anticipación, ¿no?
1: Sí.
0: Para las notas es muy habitual que suceda,
1: sí,
0: eso,
1: claro,
0: ¿no?
1: Sí, sí,
0: ¿y
1: sí,
0: qué es lo que pasa? ¿Qué hay en esa anticipación?
1: Creo que hay una preparación también, uh-huh, ¿no? Para entrar en esta convivencia, en este convivio, como, uh-huh, como dice el maestro, en este encuentro, y creo que es eso, tomarse un tiempo para estar, para llegar, para instalarse y después encontrarse, uh-huh, con la otra persona, ¿no?
0: Y en el teatro, por ejemplo, ¿qué pasa? En estas funciones, ¿cuánto tiempo antes llegan? ¿Qué tipo de entrenamiento hacen? ¿Cómo es prepararse para?
1: Bueno, en este caso en particular, llegamos más de 2 horas antes. Uh-huh. Los domingos yo, sobre todo, los sábados yo tengo una función en otro teatro, entonces salgo corriendo y vengo, pero Juaco ya está.
0: Claro.
1: Entonces él ya está calentando la voz, saltando, hace sus ejercicios, repasa toda la letra, se mueve por el espacio, uh-huh, ¿viste? Y bueno, sí, calienta el cuerpo, prepara su estado para bueno, cuando llegue la hora de la función, pero sí, sí.
0: Claro. ¿Y cuál es el mira, nunca pregunté esto, ¿cuál es el calentamiento de un director, de una directora? ¿Qué haces como previa?
1: Bueno, yo, esta es mi segunda dirección, porque, uh-huh, la otra vez también dirigía un monólogo, pero era una mujer, y eran espacios

0: distintos. En el otro era un espacio no convencional, entonces ahí calentaba en conjunto con la actriz.
1: Qué divino.
0: Porque jugábamos, le proponía siempre una dinámica de caldeamiento, ¿viste? Para entrar ahí en estado y siempre era como juntas. En este caso, yo voy calentando antes. Entonces, ¿qué hago? Repaso, porque yo hago el sonido, entonces repaso el libreto. Repaso bien los pies, acomodo el escenario, porque yo armo en conjunto con una compañera de la sala que se llama Isabel Cleffi, que le mando besos, que entre las dos armamos la escenografía, mientras Joaco anda por allá pululando en los pasillos de la Estela,
1: Claro.
0: ¿viste? Conversando con los fantasmas, ahí va y viene, y bueno.
1: Porque, espérate un segundo, ¿hay fantasmas en el
0: Y
1: Estela?
0: sí, siempre se le
1: Sí.
0: presentan a algunos compañeros en especial, así que
1: Ah,
0: sí.
1: pero qué interesante, quiero saberlo todo.
0: Sí.
1: ¿Se presentan en forma,
0: De
1: sucede, sucede
0: cosas, sí.
1: algo o hay como hay alguna
0: Hay
1: aparición?
0: gente que le pasa,
1: Ajá.
0: tipo, como una cortina que se moviera o algo así, o un reflejo. Y a Nicolás Amorín, que es el iluminador del teatro, y en este caso es en la producción de esta obra, a veces si está sentado y hay seres a la vuelta, se le empiezan a bajar todas las butacas a su alrededor.
1: No,
0: Sí.
1: qué alucinante. No, ahora, qué locura que en muchos teatros siempre hay cuentos por el estilo,
0: Sí,
1: ¿viste?
0: sí, sí, sí.
1: ¿Qué es lo que habrá en estos espacios?
0: Es que uno deja
1: No,
0: mucho también, ¿no? En
1: claro.
0: estos espacios de creación. Hay mucha vida de nosotros y de todos los seres que interpretamos ahí, ¿no? Cuánta vida, cuánta historia, más allá de que sea ficción, de que sea parte de un juego, pero en realidad hay mucha energía ahí.
1: Wow,
0: Hay mucha vida también, ¿no?
1: claro.
0: Y en ese teatro, más que pasaron un montón de cosas, ¿no? Se
1: Claro.
0: hicieron velorios en el escenario, mataron a alguna actriz ahí también, o sea,
1: Claro.
0: tiene una historia, ¿no?
1: Qué
0: Sí,
1: loco.
0: sí, sí.
1: ¿Y han podido detectar si esos seres que andan dando vueltas por ahí tienen buena onda o no?
0: Con algunos sí, con otros no. Yo siempre por las dudas pido permiso y digo, miren que
1: Perfecto.
0: esta es vuestra casa, yo la uso por un rato, gracias.
1: Claro, yo hago lo mismo,
0: Sí,
1: pido
0: ¿viste?
1: permiso, digo, hola
0: Sí,
1: chiquilines, ¿cómo andan?
0: gracias.
1: Vamos a convivir
0: Un
1: tranquilos, vos en tu
0: ratito,
1: plano,
0: ¿viste?
1: yo en el mío,
0: Claro,
1: ¿no?
0: ahí va, sí.
1: Claro.
0: Sí, sin molestarse,
1: Claro.
0: ¿no? Eso. Y también en el teatro se genera mucha cosa energética, ¿no? Las risas, son cosas que también cuando uno pide, yo qué sé,
1: Qué
0: yo pido que
1: movimiento.
0: eso se traspase a la gente que está presente y llegue a todos los seres que andan a la vuelta, que necesiten luz o risa para transmutar o para lo que sea, ¿viste? O para alimentarse, algo, lo que sea. Como desde ese lugar siempre digo, bueno, que esto se llene de risas y que toque a quien
1: Buena
0: tiene que
1: vibra,
0: tocar.
1: buena
0: Claro, sí,
1: vibra.
0: está buenísimo.
1: Bueno, para vos que estás ahí del otro lado, decís, a ver, ¿qué onda? ¿Que es una espiritista? Sí, es una espiritista porque es directora de teatro. Estamos hablando con Cristina Cabrera, que dirige Quien probó lo sabe.
0: Exacto.
1: Contanos un poco de qué viene Quien probó lo sabe.
0: Bien, justamente viene de un espíritu, del espíritu de Lope de Vega, que se despierta de la muerte y primero que no se reconoce como muerto, después se da cuenta que rejuveneció y que en realidad el cuerpo que él tiene, por eso lo interpreta un actor joven y lozano, como es Joaco Diana.
1: ¡Apa, Joaco! Joaco recibiendo piropos de su
0: Es,
1: directora.
0: sí. Y entonces se reconoce en ese cuerpo que él tenía en su memoria, porque López se murió con 72 años. Para la época era
1: Por
0: antiquísimo, una
1: favor,
0: reliquia. Él dice,
1: claro.
0: yo los he visto morir a todos, a casi todos, dice. Y le escribió epitafios a un montón, ¿no? Entre ellos a su archienemigo Cervantes, ¿sabes? Que bueno, que tenían ahí sus cuestiones, ellos de divos, ¿no?
1: Olvídate.
0: Y bueno, y él se despierta y se da cuenta que está rodeado de personas, o sea que en algún momento se rompe la cuarta pared, a partir de ese momento, y el público pasa a ser gente que está en el purgatorio.

0: Bueno, este texto, yo vi esta obra en 2007 en Buenos Aires.
1: Mirá vos.
0: 2007, imagínate.
1: ¡Wow!
0: La Casa del Teatro, creo que fue hace.
1: Mirá vos, 2007.
0: 2007,
1: ¡Qué
0: casi
1: loco,
0: 20 años,
1: Cristina!
0: una locura. Y se había estrenado el año anterior, yo no sabía porque en 2006 yo estaba acá en Montevideo. Y estaba allá en Buenos Aires haciendo cosas, trabajando, haciendo de todo, y iba al teatro todo lo que podía.
1: ¡Qué
0: De
1: divino!
0: jueves a martes iba al teatro, era increíble. Y entonces vi esta obra y quedé
1: Flasheaste.
0: flasheada, porque me encantaba, yo ya hacía teatro, pero en ese momento no estaba haciendo, y me conectó con la esencia de lo teatral, ¿viste? Era un tipo solo.
1: Ahí está, eso te iba a preguntar, con la esencia. ¿Cuál es la esencia, por lo
0: Ay,
1: menos para vos?
0: claro, ahí va.
1: ¿Cuál es la esencia de lo teatral, del hecho
0: Ahí
1: teatral?
0: va, esto de que había una persona sola, casi desprovista de elementos escenográficos, de vestuario, dos o tres tachos de luces, y el tipo generó un universo ahí de gentes y de tiempos que estaban divinos, los estaba contando él, ¿viste? Y los estaba viviendo, y para mí eso fue hermoso, me atravesó y me quedé encantada con esa idea. Y el año pasado la íbamos a hacer ahí en La Gaviota y no la pudimos hacer. Y este año me dijeron,
1: Wow,
0: bueno, dale, vamos a hacerla
1: 20 años después,
0: claro,
1: qué
0: tanto
1: loco.
0: que jorobás con este texto, tanto que, bueno, dale,
1: ¿Y
0: anda, hacé.
1: cómo fue el viaje con el texto? Digamos, ¿cómo recuperaste el texto?
0: Lo busqué en
1: ¿Lo
0: internet,
1: buscaste en
0: me
1: internet?
0: contacté con el autor re generoso, me dijo sí, él ya tiene otros textos también, entonces él me dijo que se hizo desde 2006 a 2016,
1: Wow.
0: vino acá, creo que en 2016 vino acá,
1: ¿La obra?
0: sí,
1: Ah, mira vos.
0: que yo no la vi porque yo estaba acá, o sea que no sé. Y bueno, y dijo que sí, que la hiciera, y bueno,
1: Qué
0: y ahora estamos
1: lindo.
0: en contacto
1: Claro.
0: y
1: Bueno, está bueno contarles a quienes nos están escuchando en la tarde de hoy que no es así como así que agarrás un texto y lo haces,
0: no, no, no,
1: ¿no?
0: no, lleva tiempo de estudio, lleva tiempo de encontrar a la gente que te acompañe, porque en el teatro, como la vida, no se hace nada solo. Nada,
1: Obviamente.
0: ¿no? Entonces, por más que en esta circunstancia hay solo un actor en escena, pero está acompañado de gentes que estamos detrás,
1: Claro.
0: ¿no? Y gentes que lo sostenemos desde el vestuario, la luz, el sonido, la escenografía, estamos ahí. Él
1: Claro.
0: está solo, sí, con el público, por supuesto, pero hay un montón de gente detrás. Y bueno, en principio fue juntar a la gente, encontrar al actor que lo interpretara. A Joaco le encantó el texto. Entonces dijimos, está, ya
1: ¿Y qué
0: vamos bien
1: tiene
0: conmigo.
1: Joaco que lo pensaste?
0: Joaco es joven, es un actor que es muy versátil, porque él canta, él ha hecho comedia musical, de hecho hemos trabajado juntos en alguna muestra de escuelas de comedia musical. En algún momento hicimos obras infantiles juntos
1: Ay,
0: también.
1: qué lindo, ya se
0: Sí, él era
1: conocían de rato.
0: Pulgarcito,
1: Ay,
0: imagínate. No,
1: Pulgarcito.
0: no, una belleza.
1: Qué divino.
0: Y también él es un tipo muy trabajador. Entonces yo dije, tiene que ser alguien que tenga chispa, que le gusten las redes, porque bueno, en esto de investigar, me encontré con que hay unas lecturas de Lope que si viviera en esta época sería un influencer. ¿Por qué? Porque el tipo había puesto como moda tener en la casa de la gente un dibujo de su cara, como si fuera un póster, como si fuera Ricky Martin, ¿entendés?
1: Ah, te amamos,
0: No,
1: Lope.
0: era un crack y salía de las representaciones, de los corrales de comedias y firmaba como si fuera a firmar autógrafos en esta época.
1: Un crack.
0: O sea, entonces dijimos, está, tiene que ser alguien que tenga la chispa también para moverse en las redes. Y Joaco es actor, es trabajador, es cantante, es un tipo maravilloso. Dijimos, está,
1: Es Juaco.
0: es Joaco.
1: Es Joaco. Bueno, escuchame una cosita. Para vos que estás ahí del otro lado acompañándonos, es Joaco el actor de este espectáculo. Es Cristina Cabrera la directora de este espectáculo. Es Mariano Moro quien escribió este texto. Es quien probó.

0: lo sabe. De este espectáculo estamos hablando, de Quien Probó lo sabe, que las funciones se están desarrollando en el lugar en el que habitan algunos espíritus del bien en La Gaviota. Quédate ahí del otro lado porque vamos a seguir conversando con Cristina Cabrera. Acordate que esto dio en llamarse No se arde en el infierno.
1: Ay, me
0: Mi
1: encanta.
0: nombre es Mónica Navarro y quédate ahí que seguimos conversando con Cristina. Vamos a darle de comer a Cerbero y enseguida volvemos.
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0: Seguimos conversando sobre quien lo probó, lo sabe. Gracias, Ale. Y estamos acá conversando con Cristina Cabrera y le decía a Cris recién, le digo, mira, cuando te pregunté, no es cuestión de agarrar un texto y hacerlo así como así, amé, porque vos fuiste por el lado de la construcción de un equipo. Y yo quería ir hacia el lugar, ¿viste? Claro, que viste, por ahí del otro lado, no está claro qué pasa, agarrás una obra de teatro de X autora, autora, si, ay, me encanta, voy y la hago.
1: No, no es así. No, hay toda una reglamentación, por supuesto. Uh-huh. Tienen que pasar 70 años, por ejemplo, esto es reglamento, ¿no? Tienen que pasar, creo que 70 años de la persona fallecida para que los derechos sean universales. Libres, claro. Ahí va. En este caso, por suerte, Mariano Moro está vivo y generoso, claro. Y entonces me contacté con él y él me dijo que sí, que cedía los derechos, que bueno. A partir de ese momento a mí me dijo un determinado valor, porque además iba a ser a partir de AGADU, por supuesto, que es el órgano que regula uh-huh. todo eso, ¿no? Que rige todo lo que tiene que ver con los derechos de los autores y autoras. Y entonces, a partir de ese momento, la compañía, la Gaviota, los compañeros empezaron a contactarse con él y bueno, hicieron todo el trámite de la solicitud de derechos. Claro. Entonces, eso ya generó como una tranquilidad de, bueno, ahora sí se puede empezar a formar el equipo y bueno, y hacerla y estudiar mucho.
0: Claro.
1: Mucho, ¿no? Literatura española, empecé a buscar algunos podcasts de profesores de literatura españoles.
0: ¡Opa!
1: Que hacían revisiones de los textos uh-huh. de Lope. Me encontré con un programa que de radio,
0: ajá,
1: que está buenísimo, que es en Madrid ese programa de radio. Cualquier tiempo pasado fue anterior, es el programa.
0: Ay,
1: y hacen
0: cualquier tiempo pasado fue anterior, es buenísimo.
1: Y entonces ahí hacen revisiones de autores uh-huh. y bueno, y escuché algunos programas y uno de ellos es sobre Lope.
0: Espectacular.
1: Y hay toda una revisión de todo lo que pasó con la muerte de Lope y sus huesos, dónde están, que no están en ningún lado ahora, como muchos de los autores del Siglo de Oro. Los que se conservan son los de Góngora, porque todo esto es la
0: del
1: cabecita
0: estudio,
1: del estudio.
0: Claro, claro.
1: Se conservan esos porque él se hizo enterrar en un sepulcro privado. Claro. De su familia, pero uh-huh. los restos no, porque cuando vino la piqueta fatal del progreso en la ciudad de Madrid, movieron todo lo que estaba ahí.
0: Claro.
1: Y no existe.
0: Qué loco.
1: Están en osarios comunes.
0: Qué bárbaro. Mm. Esto de chisme
1: sí.
0: Mío nomás, ¿no? Y en el caso con Mariano Moro, cuento a quienes nos escuchan que cada vez que vos vas a ver un espectáculo de teatro, a no ser que los derechos ya sean universales, la compañía que está haciendo el espectáculo paga por esa obra.
1: Claro.
0: Paga derechos por
1: sí.
0: ese para ese autor, ¿no?
1: Es que es el salario del autor también.
0: Exactamente,
1: ¿no?
0: Exactamente.
1: Si no, es eso, la gente genera, es un trabajo y debe uh-huh. ser remunerado.
0: Claro. ¿No? Me gusta ir por este lado porque por ahí no se sabe con claridad
1: claro.
0: que el autor puede decirte, mirá, te cobro tanto para
1: sí.
0: que esta obra la puedan realizar.
1: Exacto.
0: ¿No? Bueno, se pagó, se empieza con la obra, Joaco está en el escenario, ya tienen el texto, ya es una seguridad poder avanzar.
1: Sí.
0: ¿Y qué pasó ahí?
1: Y estuvimos...
0: ¿Qué pasa con vos como directora? Me interesa eso.
1: Ah, bien.
0: ¿Qué pasa? ¿Qué querés? ¿Qué buscás? ¿Qué buscás en el actor?
1: Bien. En este caso, yo buscaba algunas características uh-huh. que a mí me resonaban en principio con el trabajo del actor, ¿no? De uh-huh. la interpretación, de la creación de ese personaje López. que lo que a mí me gustaba es que aparecieran algunas características humanas, por supuesto, ni que hablar, de este tipo que era muy humano. Era un tipo que tenía envidia, que tenía celos, que tenía dos familias al mismo tiempo, que se fue a la guerra, que se le murieron como 15 hijos, que solamente le sobrevivió una hija, que cuidó a sus mujeres cuando estaban moribundas, que se metió a cura, después se volvió a ir, de todo le pasó, o sea, un tipo que le pasó de todo. Y todo eso que yo ya había leído, quería que estuviera vivo ahí en la carne de Joaco. Entonces, lo primero fue como encontrar estas características. Leer mucho el texto, leer qué cosas se querían decir, por qué lado, y después a partir de ahí buscar cosas que me ayudaran a contarlo. ¿No? Elementos.
0: Por ejemplo,
1: la música. Claro. ¿No? Me gustaba que tuviera algunos destellos de rock. ¿Por qué? Porque nosotros entendíamos que la vida de Lope es una vida rockera.
0: Totalmente. Escúchame, con el póster y la firmada de autógrafos.
1: Sí, y además contrataba cuando, como había competencias de dramaturgos, contrataban gente para que fueran a buchear o hacer cosas a las obras de los otros.
0: Es genial. Entonces,
1: es genial. Toda esa cosa que vos decís es como el chusmerío del siglo de oro, ¿no? Entonces, está buenísimo. Y un tipo así es un pillo, es un tipo vivo, vigoroso, rencoroso por momentos, o sea, con características que se pueden entender como positivas y negativas, como cualquier ser humano. Que estuviera ese tipo humano ahí, era lo primordial. Y después la forma, ¿no? Hay mucho verso, entonces ahí contactamos con Juancho Sarabí.
0: Un capo.
1: Que es un maestro, generosísimo, nos invitaba a su casa y ahí estábamos. Bizcocho va, bizcocho viene. Y recordando versos y trabajando con él y nos ayudó muchísimo.
0: ¿Y qué aprendieron ahí?
1: Bueno,
0: ¿qué aprendieron con Sarabí?
1: El contar y el decir, por ejemplo, de que cada verso él trabaja con una idea de algo lindo y algo feo, o algo bueno y algo malo. ¿Para qué? Para que el verso tenga musicalidad.
0: Claro.
1: ¿No? Para invitar a la musicalidad en el verso. Y bueno, y a partir de ahí, que la interpretación ya la da el propio verso, el propio decir. No es que hay que generar nada para declamarlo, ¿no? Que claro. En ese sentido. Estaba como bien interesante. Yo aprendí muchísimo. Estaba ahí, ¿no? Esponja.
0: Claro.
1: Porque también nos ayudó mucho en momentos de la obra en que todavía estábamos como por momentos oscuros, transitamos por el rap, por el hip hop, esto que te decía, hay uno de los versos que en algún momento lo trabajamos como si fuera que estuviera relatando un partido de fútbol, para ver qué cosas nos ofrecía este texto, hasta por dónde podíamos transitarlo. Eso fue como bastante de exploración. Sí sabía qué quería contar, el cómo. Tenía mis aperturas a ver qué me ofrecía el propio proceso, ¿viste?
0: Y esas aperturas, como decís vos, ¿fueron juegos momentáneos o algo de eso quedó?
1: Mucho quedó.
0: ¿Sí?
1: Sí, mucho quedó. Por ejemplo, en algún juego momentáneo apareció una tela, ¿tá? Y esa tela es parte de la obra. Esa tela encarna en Joaco momentos que son personajes o circunstancias. ¿Viste? Nosotros partíamos de la base de que ya con el actor en escena vivo ya hay un montón.
0: Claro.
1: Podemos prescindir de un montón de cosas. Puede haber un apagón y lo hacemos con velas y la historia puede ser igualmente contada en estas circunstancias, ¿no? Hay otras obras que requieren otra infraestructura.
0: Claro.
1: En este caso no. Entonces dijimos, bueno, si Joaco está, ¿qué cosas, qué objetos lo pueden ayudar?
0: Claro, ¿viste? Porque aparte vos hace un rato dijiste, mientras que Joaco anda por ahí calentando y bla, bla, bla, yo estoy, nombraste a una de tus compañeras, armando la escenografía. O sea que algún elemento en la vuelta? Hay,
1: hay un cajón. Ajá, que es claro. Que está Lopecito, Lopito, Lopillo, le decimos de todo, pobre Lope.
0: Le cambian el nombre,
1: todo el tiempo, todo el tiempo. Y después hay un baúl, que es donde él se para, y las luminarias son parte de la escenografía, es iluminación y escenografía, porque son como unos faroles con unas velas y como si, es una mezcla, ¿no? Hojas de libros, algunos libros. Es una mezcla de cripta y también, como es el sueño de Lope después de muerto, perfectamente puede haber libros o que eran parte de su vida, ¿no? Y bueno, y esta tela, que es la compañera de escena, como dice Joaco, encarna, va encarnando a partir de cómo se coloca la tela, diferentes personajes con los que él interviene o interlocuciona. ¿Interlocuta?
0: Sí.
1: ¿Cómo se dice? ¿Interlocuta?
0: Sí, para mí es interlocuta.
1: Mira qué lindo. Me
0: qué maravilla.
1: Anda a interlocutar.
0: Si no es así, te inventamos estamos lindo. Para los neologismos.
1: Exacto.
0: ¿Qué tanto ni tanto? ¿A quién hay que pedirle permiso para armar palabras?
1: ¿Qué son? ¿Qué hay? ¿Inspectores de la RAE?
0: Totalmente, totalmente. Bueno, entonces, nos quedan poquititos minutos para cerrar este encuentro. Contanos datos concretos.
1: Bien.
0: ¿Dónde, cuándo, qué horario, dónde Bien. Poder sacar las entradas?
1: Bueno, las entradas están en Red Tickets y hay pila de descuentos para estudiantes. Esto sí lo quiero remarcar porque hay muchos descuentos para estudiantes de teatro o estudiantes de liceo que bueno, que son textos que se dan
0: en
1: el liceo. Y también, bueno, las entradas se pueden también adquirir en la boletería del teatro. Y estamos los sábados a las 20:30 y los domingos a las 18 horas hasta el 1 de noviembre, que es domingo. Vamos estos fines de semana en el Teatro Estela en Mercedes 1805 y Tristán Narvaja.
0: Pero
1: domingo se compran algo a la feria y ya se quedan para la función.
0: Totalmente. Me quedé con ganas de hablar de tu ida a Buenos Aires. ¿Viste que te dije? Vamos a hablar de eso. Qué interesante, pero bueno, ¿viste?
1: Será en otro momento.
0: Se nos fue. Lo pillo nos robó todo.
1: Y él quería que habláramos de él. ¿Viste
0: Obviamente.
1: Cómo es?
0: Quería el póster y los autógrafos.
1: Claro.
0: Bueno, reiteramos, amigos queridos, este espectáculo se estrenó el sábado 3 de octubre, hace un ratito, así que está ahí moviéndose arriba de los escenarios.
1: Sí, sigue moviéndose. Sí.
0: Yo voy a decir que tanto vos como Joaco son dos verseros. Sobre todo Joaco es un versero que sí, que voy, y se fue a versear por ahí, ¿te das
1: ¿Podrás
0: cuenta?
1: ¿Podrás creer?
0: Podrás creer. Bueno, muchas gracias por la visita.
1: Por favor, gracias
0: Cristina.
1: A vos.
0: Muchísimas gracias.
1: Gracias allá al compañero.
0: A Diegote y a Ale.
1: Diego y Ale, no sé dónde anda Ale, pero
0: Allá está.
1: Ah, ahora sí.
0: Estaba escondido, Alejandro. Sí. Bueno, gente querida, yo les mando un abrazo grandote. Muchas gracias, Cristina Cabrera, por tu visita. Mañana nos encontramos, como lo hacemos todos los días, mañana, que en realidad es miércoles, pero bien podría ser martes, porque nosotros ayer no vinimos a la radio.
1: Claro, y hoy es un lunes.
0: Claro, un lunes.
1: Un lurtes.
0: Un lurtes, ¿no? Un lurtes.
1: Primaverno.
0: Acá estamos inventando palabras a lo loco. Mañana seguiremos inventando palabras, así que te convido a que a las 14 horas estés acá al firme en la 1290, en Radio Cultura, en los medios públicos, en No se arde, en el infierno. Mi nombre es Mónica Navarro y te espero mañana para seguir verseando.

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0: Estamos de fiesta en el Tungelé. Y cuando uno está de fiesta en el Tungelé, arranca el programa como quiere. No,
1: pero qué animador, qué animador el Dieguito ahí.
0: Impresionante.
1: Muy lindo, los compañeros, Carolina, todos saludándome. Ahí vamos por I2.
0: 52.
1: Vamos sumando un,
0: que la gente saque cuentas.
1: Vamos sumando un par más, y listo, pero bueno, maravilloso como todos los años, un fenómeno. Pero bueno, Diego es todo un animador, porque mandó la canción y ahí la estaba bailando.
0: Ahí, ¿verdad?, la estaba
1: parado,
0: bailando, impresionante. Lo que me quedó la duda es si salió el tema el parqueriano o no salió. No salió.
1: Ah, bueno, está bien, muy
0: si
1: bien.
0: Si te parece, lo podemos escuchar ahora,
1: claro,
0: y volvemos en unos
1: minutitos.
0: Seguimos festejando.
1: Muchas gracias,
0: Tabla.
1: Muchas gracias. Acá es el mejor lugar para festejar un cumpleaños, acá en el Tungue y en Radio Cultura y en los medios públicos. Vamos arriba.

0: Bueno, ya saludamos, ya estamos por acá, ya estamos en carrera, ya estamos arrancando un poco la semana. Estas cosas extrañas, yo no... bueno, ayer pasó un nuevo día de... es increíble, Carolina, ha sido muy criticada la decisión de Milei en Argentina, que le habían puesto otro nombre al 12 de octubre.
1: ¿Cómo lo llamamos? Bueno, el Día de la Raza, ¿no?
0: Sí, le volvió a poner el Día de la Raza. Pero,
1: ¿y antes cómo
0: pero
1: le decía?
0: Era lo que se estaba cuestionando por el tema del descubrimiento, por, ¿no? Por, bueno, lo que se considera una invasión, la entrada de Colón acá, bueno, el inicio del genocidio, uno de los genocidios. Ahora que se habla tanto de genocidios, uno de los genocidios mayores de la historia de la humanidad, la forma como se arrasó con todos los pueblos que estaban acá, originales, bueno, de norte a sur y de este a oeste, ¿no? Fue imparable. Y Milei le volvió a poner el Día de la Raza. Y casi todos los países que se pusieron un poco en contra de esta fecha, como una mala fecha, 12 de octubre, desde una mirada eurocéntrica, muchos años, y hasta una mirada colonial, muchos años, bueno, no pasó nada, era el Día de la Raza, el Día del Descubrimiento de América. Bueno, en la medida que se fue investigando un poco, se dieron cuenta que todo eso era un disparate, ¿no? Aplaudir o elogiar o tener un feriado para conmemorar eso. La invasión de los europeos a los americanos. Y bueno, yo lamento que hasta hoy siga siendo un feriado, primera cosa. Segundo, que bueno, se le hayan cambiado los nombres. Acá, a nivel legislativo, se votó una ley, pero no con función de que se aplicara a rajatabla, no, digamos como que no contó con la firma del Ejecutivo para que fuera definitivo. Hace algún tiempo se le puso algo así como el Día de la Diversidad Cultural. Así es más o menos como se lo maneja hoy por hoy acá en Uruguay a nivel bueno, popular y en base a algunas instituciones de acá. Pero no a nivel del Poder Ejecutivo ni del Estado. Para el Estado se sigue llamando el Día de la Raza. Todo eso que se le critica a Milei, bueno, acá sigue siendo el Día de la Raza. Reitero, es un feriado complejo, no debería dejar de serlo. Sinceramente, no tiene mayor sentido. Alguno pensó en trasladarlo incluso para el 11 y ponerle algo así. Y todavía hay mucha gente que lo refleja de esta manera, el último día de libertad, que fuera en vez del 12, que fuera el 11.
1: El 11.
0: Pero digo, bueno, está. De alguna manera preponderó esta mirada, ¿no? Que ya está como bastante firme, ¿no? El día de la diversidad cultural, el último día de libertad, en fin. Y fue este año fue como un remate de lo que pasó el fin de semana anterior con el Día del Patrimonio, que tuvo que ver con las raíces indígenas. No me parecía que estaba bueno. Ahora, bueno, acá tenemos un tema, no sé si es una decisión de COFE, de quién es. Pues antes los feriados laborables teníamos que venir a laburar. Ahora estamos en un estatus parecido al del feriado no laborable, ¿no?
1: Hay un acuerdo donde los feriados laborables no se trabaja, pero eso es una que decisión,
0: entre sindicato y...
1: El acuerdo es general, sí, es un acuerdo firmado en la Dinatra ahora, y es general del rubro, no es solamente del sindicato de Sutre. Después en realidad está la posibilidad de que vos puedas trabajar y generes un día y medio de licencia. Lo que no quieren las autoridades es justamente eso. Por ese motivo uno no puede venir a trabajar y hacer un programa especial.
0: Bueno, es una decisión de la dirección de los medios públicos, que una gran parte de la programación en todos estos feriados laborables y no laborables, ¿no?
1: Exactamente, es repetida.
0: No tengamos que venir a trabajar. Si no, de otra manera, el problema de esto es que es un criterio más como del lado del fomentar el turismo, ¿no? Los fines de semana largos, correr para el lunes de repente una fecha, ¿no? Que está más en el medio de la semana, ¿no? Esos feriados que se corren. Pero digo, van en contra de... no debería ser en todos los feriados, porque hay feriados que tienen que ver con la historia de nuestro país, con la historia patria, con lo que tuvieron que pelear la gente que nos independizó para que, bueno, hoy tengamos el país que tenemos. Digo, conmemorarlos, recordarlos, homenajearlos... para eso estaban las fechas patrias, ¿no? Aunque más no sea para reflexionar, a ver qué pasó un 25 de agosto, qué pasó un 12 de octubre, ¿no? El ayer era un día ideal para eso, ¿no? Es decir, para reflexionar sobre estas cosas, porque si no, no yo qué sé, no tiene mayor sentido, ¿no? Es decir, se mataron nuestros independentistas, nuestros héroes y qué sé yo, y nosotros festejamos, nosotros disfrutamos de todo lo que pusieron, pusieron toda la carne en el asador, tremendas batallas, gente que no murió, quedó mutilada, tuvo tipo de problemas, unas atrocidades brutales. El inicio de un genocidio como lo que marca el 12 de octubre de 1492 en todo un continente de norte a sur, y nosotros lo tomamos para la chacota, para disfrutarlo, para festejar una cosa. Ahí me parece que no cierra, que no está bien. Así que por eso estamos arrancando el martes, que era lo que quería explicar. No, acá está arrancando la semana.
1: Claro, ¿por qué motivo?
0: Ahí está. Va a ser una semana un poquito más corta esta para nosotros. Así que algunas cosas que pasaron. No dejen de ver las camisas blancas, 1968, Muerte y Vida de Susana Pintos. Esta obra de Sandra Macera está realmente espectacular, logradísima, es muy cortita, no es una obra que se extienda demasiado, pero está redonda, tiene todo lo que tiene que tener, no le falta nada. Hay una imagen muy buena de esa generación, de ese momento del país, muy... una imagen ni siquiera de condena, es como una imagen muy real y hasta con ciertas cuotas de nostalgia, ¿no? De esa generación tan concreta, de esos chicos, de sus padres, muy emotiva, muy, muy emotiva. ¿Sigue?
1: Eso te iba a preguntar, si seguía en cartelera.
0: Sigue jueves y viernes, jueves y viernes a las 8, allí... Bueno, una actuación extraordinaria de Camila Carvajal, de Antonella Fontanini y Norma Berriolo, porque no hay mucho más. Una escenografía también que hay que verla, es muy visual. Bueno, esta característica que tiene Sandra de manejar la gestualidad, juega mucho con la gestualidad, con la mimética. Es una cosa muy, muy, muy... Es una gran dramaturga, Sandra. Fuimos siguiendo su crecimiento prácticamente con el Tungelé a lo largo de estos 20 años, ¿no? Porque un poquito antes había arrancado de que arrancaran estos programas acá en esta radio. Y hoy, por hoy, es una gran dramaturga y así se la reconoce por Europa, que va cada rato a representar sus obras y a dar clases, es decir, como docente, se la llevan para allá. Así que extremadamente recomendable esta obra, no se la pierdan. Bueno, y agradecer a toda la gente que el domingo a la noche, un fin de semana bastante jodido, ¿no? Desde el punto de vista climático, ¿no? Seguimos en esa... en esa oleada extraña de que no se va, un invierno como que no se quiere ir.
1: Y en el mundo entero están pasando cosas, ¿no?
0: Barcelona,
1: los tornados,
0: sí, Panamá, sí, horrible. Pero, bueno, muy animada la feria internacional del libro, y ahí nos acompañó realmente un grupete muy lindo de gente en el lanzamiento que hicimos ahora para Montevideo, como antes lo habíamos hecho en la Feria Internacional del Libro en San José, y como después lo hicimos en Buenos Aires, y en marzo último en Asunción del Paraguay, de la editorial de Los Libros de la Paz, de Asunción, de Paraguay, que, bueno, nos está editando, empezó a editar nuestras obras con las Nueve Mujeres de Artigas, y fue el libro que trajimos este domingo a la feria, en la compañía de Francisco Teté Romero, que bueno, que vino a presentar también uno de sus libros, de su extensa cantidad de libros que tiene, La Próxima Lluvia, que es de la misma editorial. Vinimos un poco a representar un poco a la editorial paraguaya, esta acá en Uruguay, y en esta feria los dos. Y bueno, fue muy animada la charla, son muy divertidas para mí, muy entretenidas y muy de gran aprendizaje, las charlas compartidas con Teté, hay una dinámica de charla compartida y dialogada de nuestros libros, de la literatura en general, de los ensayos, de los trabajos de investigación, que nos sale muy bien, nos sale muy fluida, siempre la hacemos distinta, nunca repetimos lo mismo en todos lados donde estamos, siempre es como nuevo para cualquiera de los dos, y al momento que lo es también para la gente que nos acompaña, un grupete realmente lindo, lindo, lindo, un domingo. A ver, si yo no hubiera tenido que exponer ahí, presentar el libro, ni yo iba.
1: Ni vos ibas, probablemente.
0: Un domingo realmente fulero a las 8 de la noche, pero bueno, nos acompañó mucha gente. La verdad que en la Sala Dorada estaba muy, muy, muy bien poblada. Así que quiero agradecerle a toda la gente que se tiró hasta allí, muy entusiasta, muy atenta, muy, muy participativa. Fue específicamente a acompañarnos. Calculo que alguno más que andaba en la vuelta por la feria habrá dicho, ah, mira, qué interesante, y se metió para adentro, se enteró en el momento. Pero la mayoría de los que estuvieron sabían muy bien, bien a dónde iban, buscando qué, así que realmente estoy muy, muy, muy agradecido. Y bueno, eso un poco en este periplo último personal de este fin de semana largo. La parte negativa es que nuestro Racing ya no da pie en bola. De haber sido el mejor equipo de la apertura, se ha transformado en el peor del clausura. Seguimos jugando con los mismos jugadores y seguimos jugando a lo mismo, fórmula que ya la conocen todos nuestros rivales. Y no se hacen mayores problemas para ganarnos o empatarnos. Así que,
1: ¿quién le ganó ahora? Me lo perdí.
0: ¿Quién nos ganó? A ver, ¿con quién jugamos? Porque ya a esta altura. Bueno, Juventud de las Piedras.
1: Juventud de las Piedras.
0: Que
1: bueno,
0: es un
1: Peñarol no tuvo muy buen fin de semana tampoco.
0: Que es otro de los grandes equipos que andan en la vuelta, que son muchos, por suerte, para el fútbol uruguayo. Plantelazo el Juventud. En el banco de suplente tenía otro cuadro para poner adentro, Carolina. Grandes figuras, grandes jugadores, todos, grandes nombres. Y el Chapita Blanco los hace jugar muy bien.
1: Sin duda.
0: La verdad que muy, muy bien. Muy bien. Nos ganaron 2-0 como locales ellos. Peñarol con Progreso. Progreso está salado, pobre Progreso. Va a pelear hasta el último día.
1: Tremendo, la verdad.
0: La verdad que bien ahí, pero bueno, son las complicaciones, ¿no? El que no está peleando por no bajar, tampoco está peleando por quedar a media tabla, está peleando por una Sudamericana, está peleando por una Libertadores, está todo el mundo peleando, pero así.
1: Tiene emoción el final del campeonato, que eso no es poco. Ahí, para nuestro fútbol, que generalmente uno llega ya casi con todo definido, está bueno lo que está pasando este año.
0: En algún momento comentaban, bueno, cuando Peñarol medio como quiebra esa disputa tan pareja que hay por el anual, ¿no? Eso es que siempre, casi todo el año vinieron Deportivo Maldonado, Racing,
1: sí,
0: y Peñarol, bueno, ahora se agregó Torque, medio como que se entreveron a Nacional también ahí un poco en el clausura. Entonces, Claro, decían, bueno, está, Peñarol saltó para adelante, ahora tiene el camino fácil. Yo, ¿qué falta de, ¿no?
1: Tal cual, ¿qué de falta, poca visión?
0: ¿Qué falta de visión? Porque yo creo que cada partido que tiene Peñarol por delante, como cada partido que tiene Deportivo Maldonado por delante, como cada partido que tiene Liverpool por delante, Torque por delante, son finales, todas. Así sean cinco, ¿no? Que creo que lo que falta son cinco partidos.
1: Y para, estamos a un mes, sí.
0: Para cualquiera son cinco finales. Bueno, después lo otro, bueno, el tema de la salud del Papa, parece que, no sé, se va a aguar la fiesta. Porque
1: acá encontré un titular que decía: el Papa entró al hospital acompañado de los secretarios, el obispo vicario de Roma. Convocaron a una lectura de Rosario, pero no sé con exactitud cuál es la gravedad. 71 años tiene el Papa.
0: No, tiene un nódulo en el pulmón. Y bueno, no se sabe. Puede ser un tumor, puede ser benigno, puede ser maligno. Ahí estaba por intervenirse, pero claro, puso un poco en duda todo lo de la avenida, porque está muy muy cerca la avenida. No la descartan, pero por más leve que sea, benigno, yo sinceramente, ¿no? Yo no vendría. No vendría ahora, ¿no? Por supuesto.
1: Sí, claro, lo postergaría un poco.
0: Es un reclamo de los fieles, todo, pero bueno, pidió que oraran por él. Ahí están los obispos de acá de Uruguay. Proponiendo que se rece por el Papa, que salga todo bien, pero bueno, que recen por eso, porque salga todo bien, porque no tenga ningún más mínimo problema de salud, que se recupere, pero que le den el tiempo para recuperarse, ¿no? Después son extenuantes esas giras y esas presencias y esa,
1: bueno, seguramente es algo que evaluarán en las próximas horas.
0: Claro, no quiere decir resultados que después no pueda venir, pero una postergación, ¿no? No cuesta nada, yo qué sé. Esto para interés de los fieles y de la Iglesia Católica, por supuesto, ¿no? Así que no sé.
1: Bueno, yo tengo una noticia por acá que la compartió Martincito Nasif, de Keiko Fujimori siendo Keiko Fujimori, diría Martín. Se levantó tranquila la presidenta del Perú. Anunció que los colegios públicos van a tener nuevos criterios en cuanto a lo que tiene que ver con la vestimenta y cómo pueden asistir y cómo no. Esto tiene que ver con maquillaje, pintado de uñas, cabello teñido y los peinados excesivamente largos, que es algo que en Perú es bastante común, ¿no? El peinado excesivamente largo, esas trenzas largas,
0: esos pelos negros
1: típicas del Perú. Bueno, lo van a limitar, bueno, no se permitirá maquillaje.
0: Lo que pasa es que ella es japonesa, ese es el problema que hay, claro.
1: No se van a permitir maquillaje, pintado de uñas tampoco y pelos excesivamente largos tampoco. Si un joven de la escuela pública quisiera pintarse el pelo, puede hacerlo y puede buscar en la escuela privada alguna que lo acepte con esa condición, pero en la pública no va a estar permitido. Esas fueron las palabras con las que presentaron las noticias.
0: Y bueno, yo no sé cómo funciona eso.
1: Hay más prohibiciones, mirá. No aretes, no piercing, no anillos, no cadenas, no pulseras. Tampoco se puede tener tatuajes visibles. No se puede falda por encima de la rodilla. Esto me hace acordar a cierta época, Nelson, ¿eh? No se puede el cabello pintado. Bueno, asistir
0: ellos
1: con
0: son
1: higiene,
0: dignos,
1: eso está bien.
0: Son dignos representantes del imperio japonés, del emperador Hirohito, aquel que le tuvieron que tirar un par de bombas atómicas para terminar la guerra, la Segunda Guerra Mundial. Ellos están trasplantados al Perú. De Perú ni el padre ni ella tienen absolutamente nada. Absolutamente nada. Si algo no son, es peruanos. Así que, bueno, cosa que todo el mundo sabía. Creo que todavía tiene cuentas abiertas ante la justicia. Hay procesamientos que no cerraron por flagrantes casos de corrupción. Y bueno, le permitieron igual tirarse a presidenta. Esa esa apertura enorme que hay de que casi todos los partidos políticos que hay hoy, que no tienen nada que ver además con las tradiciones, de, por ejemplo, Haya de la Torre, movimientos militares como el del peruanismo, eso ya no existe más, hace mucho tiempo que está sepultado, no hay ninguna tradición de esa, pero casi todos estos partidos, viste que cuando concurren a una elección, andan todos en el 14, 15, 18%, creo que es el que saca más. Y después van a un balotaje, el que saca un 18 contra el que

0: sacó un 13.
1: Sí.
0: ¿No? Entonces, eso explica por qué está esta mujer ahí, dentro del caos político peruano, que es abrumador hoy por hoy, realmente. Así que no nos llaman para nada la atención estas medidas que está tomando esta señora en perjuicio de los jóvenes, ¿no? Es decir, ¿no? Porque esto, ¿no? Tiene un... Yo qué sé, yo no digo tampoco que...
1: Y además, con lo que es la
0: hay
1: educación
0: colegios...
1: pública, ¿no? Y la gente de bajo, porque a ver, el que puede aspirar a mandar a su hijo a un colegio privado, esto no le va a tocar, esto le va a tocar a la gente que tiene que hacer uso de la educación pública y el Estado debería brindar otro tipo de enseñanzas, garantías y derechos, ¿no?
0: Yo no tengo oportunidad de ver entradas y salidas de los colegios como antes, cuando vivía ahí en Cavia y Libertad, que en la cuadra donde vivía yo eran todos colegios, por el costado, por arriba, por abajo, por enfrente, por todo. Pero he visto en Argentina, por ejemplo, en los liceos no me llamaría para nada la atención, pero en las escuelas... A veces mandan a las niñas, ¿no? Muy niñas, muy ataviadas como señoritas de 18, 19 años, ¿no? Que me parece que es un poco... Hay que tener un poquito más de cuidado, ¿no? En ese sentido. Pero después lo demás, lo de los piercing y todo, lo más habitual del mundo, ¿no? Los tatuajes, ¿no? Creo que va a prohibir los tatuajes también.
1: Y sí, están prohibidos. A partir de ahora sí. Visibles sí. En
0: Bueno,
1: fin, así está
0: muy
1: el mundo,
0: bien.
1: amigos.
0: Bueno, y
1: Bueno.
0: acá entra otra polémica de vuelta, porque estamos con la ley de esto que fue a plebiscito, la seguridad social, y ahora otra vez volvemos al tema de los 30 años de trabajo y los 30 años de edad y los ¿cómo es? Los 60 años de edad y los 35 de trabajo,
1: Sí.
0: que se trasladó de acuerdo a la última ley a 65 años o 70 años,
1: No,
0: 65,
1: 65.
0: 65 y 35.
1: Exacto.
0: Bueno, parece ser que ahora van a funcionar las dos. La idea es que el que se quiera jubilar a los 30 vaya y se jubile
1: Pero con
0: a
1: menos
0: los
1: plata, sí,
0: 30.
1: creo que
0: Claro,
1: ya era así, hasta determinado año de
0: y si
1: nacimiento.
0: quiere, bueno, y ahí bueno, vienen las críticas que esto ya se saldó hasta con plebiscito último, están de vuelta en la discusión y en el lío que bueno, obviamente no aparece nada respecto a las AFAP, que era un poco lo que cuestionaba el PIT-CNT, en el sentido de que dejaran de existir, es decir, bueno, ahora se entiende que en esta nueva ley que se comprometieron a mandar de vuelta al legislativo, la oposición ya está diciendo que no la va a votar, ¿no? Pero vaya a saber uno si el gobierno tiene bajo la manga esos dos votitos que la otra vez le arrimó Cabildo, que me da la impresión que ahora no se lo va a arrimar. O en este caso los dos votitos que son el de Salles, papá e hija, el papá y la nena, que vamos a ver, que seguramente, a diferencia de Cabildo, Salles vaya a decir, no, como no está el tema de la AFAP, no lo votamos,
1: Claro.
0: ¿no? Ahí tiene un poco el argumento, pero bueno, no sé, espero que no sea un ejercicio de una gimnasia, ¿no? Legislativa, mandar esto porque bueno, porque fue lo que prometió el gobierno antes de asumir, y bueno, entonces había que mandar algo. Pero bueno, habrá que esperar a ver qué es lo que pasa con eso. ¿Y qué más? ¿Hay algo más?
1: Yo no tengo
0: Hay
1: nada
0: millones
1: más.
0: de cosas, pero bueno, ya está, porque si no vamos a aburrir a la gente.
1: No, y además tenemos al invitado esperando, ya estamos, son las 3:30.
0: Y es este señor que estamos escuchando en el arranque y que estamos
1: Exactamente.
0: escuchando ahora y que ya develamos todo de quién se trata.

0: Ya volvemos con el Tungelé.
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Bueno, realmente estamos muy contentos de recibir esta tarde a un señor, un musicazo, realmente, ¿no? Un tipo que está de hace mucho tiempo volando alto, muy, muy alto, un tremendo...

0: guitarrista que ha tocado con otros guitarristas que hablan de su nivel. B.B. King, por ejemplo, para que vayan llevando. Paco de Lucía, ¿qué más se puede decir? Realmente impresionante. Con mucho gusto estamos saludando a Luis Salinas, que lo tenemos ahí en línea, no sé por dónde, por qué parte del mundo anda, capaz que en su país, en Argentina. Bienvenido, Luis.
1: ¿Cómo están? Y bueno, he tocado también con el Bolsa Moedo,
0: sí,
1: y con Nico Ibarburu, entre otros grandes guitarristas que tiene Uruguay, maravillosos, de un nivel altísimo. Y ahora feliz de volver a ir para allá a tocar. Tengo una cosa muy especial con Uruguay de muchos años, ¿no?
0: ¿Cuánto hacía que no venías? ¿Y cuáles fueron los momentos que así de una te vienen a la cabeza de haber estado por acá? Y
1: bueno, el primero que me viene por todo esto que ha pasado es cuando toqué en la Sala Zitarrosa con Rubén Rada.
0: Claro, seguro.
1: Hicimos un dúo ahí que tocamos tangos de Gardel y tuvimos invitado al Chapa, al querido Chapa. Subí ahí a tocar la viola con nosotros. Y eso es un momento para mí inolvidable. Y todos los que fui, porque ir a Uruguay y tocar con Hugo y Osvaldo Fattoruso, por ejemplo.
0: Que son con los que has tocado más, me parece, de acá, ¿no? Sí. Son con los que has tocado más, ¿no? Los Fattoruso, la familia
1: sí,
0: casi completa,
1: y bueno,
0: hasta con Francisco.
1: Y los Ibarburu, ¿no? Porque,
0: claro.
1: Que son geniales, ¿no? Y además cuando se produce esa cosa de la amistad y la admiración y hacer música juntos es una cosa impagable, es una cosa que no tiene mucha explicación, es un disfrute de todo, antes de tocar, cuando tocas después, el aprendizaje. Y yo en especial tengo, sinceramente, un cariño muy grande por Uruguay desde hace muchos años. Ya tengo 68 y me acuerdo la primera vez que fui, esto le va a gustar a muchos músicos. Yo fui con el Loco Prende, que era un baterista extraordinario,
0: señor.
1: Que fue muy amigo de Osvaldo, ¿no? Y tenía una cosa para tocar maravillosa, y él me llevó a Uruguay. La primera noche estábamos en un lugar que se llama Platense.
0: Sí, no sé, señor.
1: ¿Te acordás?
0: Un club, sí, existe todavía.
1: Y donde se tocaba plena, se tocaba. Pero antes de eso, fuimos a un lugar que de golpe yo estaba sentado ahí, y de un lado tenía al Loco Prende y del otro lado estaba cantando el Canario Luna.
0: ¡Qué bárbaro!
1: ¿No? Y era como estar en Uruguay, como un bautismo. Y después fuimos a un lugar donde se tocaba salsa y candombe. Así que fue desde ahí para acá todo lo que sucedió. Era como ir a la casa de un amigo y quedarse ahí. Y además, bueno, Juan Goulart, que tocaba yo acá en Buenos Aires con él,
0: sí.
1: Y él me enseñó a tocar el candombe, la música negra, es un maestro de... Él nunca lo dijo, pero yo digo siempre que él es uno de mis maestros máximos. Juan Goulart y su familia, y
0: claro,
1: bueno,
0: claro.
1: ¿Cómo se llama su nieto, que es maravilloso también, ¿no? Se arma una cosa cada vez que voy allá, para mí afectiva, musical, y esas cosas que son difíciles de explicar con palabras, ¿no? Que es esto. Así que yo estoy ahora, imagínate, con mucho, quiero ir ya a Uruguay en este modo, ir a tocar y juntarme con esta gente maravillosa. Un detalle musical, estuve tocando en Perú el fin de semana pasado. Y bueno, me pedían tocar un candombe, ¿no?
0: Ah, ¿sí?
1: Y yo me hacía el tonto, digo, no, es que no sé qué, porque quería guardar el candombe para tocar allá, con grandes invitados que voy a tener, que también es algo muy especial, que tengo mucho deseo de vivir, ¿no? Allá.
0: ¿Cuándo tenés idea, se puede decir quiénes te van a acompañar o...?
1: De lo más grande que hay allá. Yo, lo que pasa es que eso es algo a nivel personal, ¿no? Yo nunca uso los nombres.
0: Ah, bien.
1: Sí, vos digo que va a haber grandes invitados y...
0: ¿Unos cuantos y son, por lo menos, cuántos son?
1: Ah, sí, son unos cuantos.
0: Qué bueno.
1: Sí. No, pero no me gusta usar los nombres, ¿sabes?
0: Está perfecto, está muy bien, sí.
1: Porque en todo
0: caso, es muy respetable eso. Muchos sí, músicos sí, toman eso ese
1: no,
0: muchos músicos
1: es maravilloso
0: toman
1: un
0: ese
1: encuentro
0: criterio.
1: con ellos y que todos estén ahí esperando por ahí, y vernos, darnos un abrazo, tocar juntos y vivir esa fiesta, porque para mí es una fiesta musical, espiritual. Yo siempre dije que la música es una energía espiritual, más allá de las notas, si no serían notas nomás, uno las aprende, las toca, pero cuando hay algo atrás, se convierte en algo todavía más especial, ¿no? Y eso es lo que seguro se va a vivir allá, ¿no? Con esa gente maravillosa. Pero los que me conocen se imaginarán quién es.
0: Bueno, sí, tenés mucha casi familia, casi, que más o menos.
1: Sí,
0: claro.
1: Así,
0: sí,
1: bueno, casi familia, sí,
0: claro,
1: bien lo decís.
0: Podemos tomar el ejemplo de Rada, que si estuviera vivo, obviamente iba a estar ahí,
1: ejemplo,
0: ¿no? Para tener algún...
1: Yo lo único que te puedo decir, y es lo único que voy a decir, porque tampoco quiero que se use esto, porque es una cosa muy fuerte. Yo viví situaciones muy especial con Rubén acá, era... Hacía muchos años yo vivía con una uruguaya, Irina, que era la encargada del Papagayo, donde yo tocaba.
0: Ajá.
1: Y la pared y vivía, donde vivía Rubén, estaba yo, y se ve que el baño en la casa de Rubén daba a mi living. Y yo me ponía a tocar la guitarra, ¿viste? Y del baño cantaba él.
0: ¡Qué bueno!
1: Y, no, hay una anécdota maravillosa. Todavía no habíamos hablado mucho, ¿no? Pero él hacía eso. Y un día pongo a Ella Fitzgerald cantando con un baterista. Y bueno, hacía el scat. Y de golpe ya empieza a hacer una nota muy abajo para irse muy alto, ¿no? Y escucho la voz de Rubén que me decía: parala, porque no llego. estaba cantando con ella. Y después se dio, bueno, lo que se dio maravillosamente. Yo cuando lo escuché cantar La Rama, Adiós
0: sí,
1: a la Rama,
0: sí,
1: acá en Buenos Aires, me hizo llorar. Me emocionó tanto la canción, y después todo lo que vino después, ¿no? Y cuando yo recibí la noticia de su vida, me la pasé tocando arriba de las cosas que hicimos, sus discos, porque era mi manera de no dejarlo ir. Tres días después tocamos acá en el Café Berlín, en el Berlín de Buenos Aires, y tuve la dicha que estuviera Martín,
0: el hermano.
1: Y le hicimos un homenaje. Y yo pensaba, bueno, dentro de ese homenaje tocar Caldón para Gardel, Ayer te vi. Pero tocamos La Rama y fue tan emocionante que ahí terminó el concierto. De la emoción, ¿no? Así que también va a ser muy fuerte para mí volver a Uruguay. La última vez que fui a Uruguay lo vi en el buquebús. Iba para allá.
0: Uh-huh.
1: Así que, bueno, Rubén va a estar y va a estar siempre por todos los que lo conocimos, los que vivimos. Uno de los artistas más grandes que conocí en mi vida, ¿no?
0: Bueno, pero ustedes por el nivel musical que han alcanzado cada uno de ustedes, ¿no? Los pocos que hemos nombrado acá tienen como una especie de hermandad, ¿no? Es decir, más que en la sangre, no sé, como en la música, ¿no? Son
1: igual yo te digo así. Yo cuando vi la escena en Uruguay, que ya conocí de acá por músicos de acá, y fui allá, la primera reflexión dije: ¿para qué me traen acá con la cantidad de músicos maravillosos que tienen? Porque si hay algo que no le falta a Uruguay es música. La cosa que tienen con el candombe, con la murga, los músicos maravillosos que han tenido, que tienen, que Jaime Roque, Rada, que bueno, que todos los que hablamos, es un pueblo bendecido con el arte, con la música. Entonces ir allá es ir también a mamar cosas hermosa, personal, musical, artístico, que siempre me quedo con ganas de quedarme mucho más tiempo, ¿no? Es más, alguna vez dije, si no viviera en Argentina, viviría en Uruguay. por lo bien que me siento siempre ahí, ¿no? Con la escena y con todo lo que...
0: No, se nota.
1: Podemos
0: se
1: hacer 5 notas, hablamos de la cantidad de cosas que viví en Uruguay, en lo personal, en lo artístico. Entonces volver ahí... De hecho, en el último disco hice un tema que se llama A Uruguay, que ahí envuelve todo, ¿no? Yo había hecho otros candombes con otros nombres, sí, pero esta vez me salió de decir A Uruguay, que lo vamos a tocar, por supuesto, ¿no?
0: Qué bárbaro, qué bárbaro. Hoy que estás en una especie de acento de lo que has hecho toda tu vida, ¿cómo es tu etapa hoy por hoy, ¿no? Hay una enorme madurez, uh-huh, por crecimiento como músico, pero también por edad, ¿no? Entonces, ¿qué estás ahondando en tu experiencia personal, digamos?
1: Vos sabés que mi madre, que se me fue a los 60 años, me dijo un día, primero la persona y después lo que hagas o sea, ¿no? Y me dijo en su momento que yo no sabía si hacer música comercial o, no sé, para ayudar a la familia. Me miró fijo y me dijo, mirá que yo quiero un hijo feliz, ¿eh? Hacé siempre lo que sienta. Y desde ahí construí mi carrera, además que mi viejo era un musicazo. A los 11 años, en la radio del Chaco, tocaba con un pie el hi-hat, con otro el bombo, la guitarra y la armónica, ¿no? Y me acuerdo que me decía, yo no sé si soy bueno, pero que soy músico, soy músico. A ver, que decía eso, lo abrazaba, ¿no? Y siempre le dije que cuando yo escucho música o toco, pienso en él, porque no había antecedentes de músicos en la familia. Yo soy músico por él y por Dios, ¿no? Y desde ahí, todo lo que hice y hago va por el mismo lugar. Como bien decís, la vida te va llevando a otros lados. Mi hermana mayor me dijo, vos amás tanto la guitarra y la música que Dios te dio dos hijos como los que tenés. Porque lo tengo a Juan, que es la primera vez que tocó fuera del país, pues en Uruguay, por ejemplo, me dijo Juan. Y mi hija, que canta y tiene unas condiciones extraordinarias, pero ella está metida para adentro, vamos a ver qué hace con eso. Pero eso es todas las cosas que han superado cualquier sueño que yo tuve. Fui a 35 países, conocí gente que no imaginaba nunca conocer y tener amistad con muchos. Hace una hora hablé con Tomatito, que quiere grabar las Salsalinas.
0: Tomatito, mirá vos, sí, otro, sí, que podríamos haber nombrado al principio, cuando estábamos tratando, sí, de ubicarte un poco en tu nivel.
1: No, ese no para de tocar la guitarra. Qué increíble. Me divierto porque tenemos la misma edad, ¿sabes? Y el otro día hablábamos de, bueno, hacer eso. Entonces, claro, en ese camino, yo de algún lugar estoy en la misma, es decir, tratando de tocar lo mejor que puedo, entendiendo que la música es la estrella, entendiendo también que la música, la gente no tiene por qué entender de armonía, melodía, ritmo, pero sí sabe, creo que sabe cuando el artista es sincero. Y como te dije antes, creo que la música es una energía espiritual, lo que hay detrás de las notas es lo que es más importante y el sentimiento tiene que ser lo primero. La técnica es muy importante, pero el sentimiento primero. Y después una frase que me quedó de un guitarrista que conocí en Minneapolis, maravilloso, Billy Francis, yo lo escuché tocar y tenía una fluidez increíble para tocar. Le digo, me impresiona mucho cómo tocas y no pensás, dejá que... Y me dijo una cosa maravillosa, me dijo, yo escucho a todos los guitarristas, todo, pero después trato de ser yo, porque es más fácil ser uno que ser otro. Y eso me quedó, ¿no? Para poder, y desde ese lugar es que hago la música. Alguna vez estuve con Benson, me acuerdo que estuve en su casa y me puse a tocar unas frases de él, ¿no? Y a él le resultó simpático nada más. Y cuando toqué un tema de él, un funky, me acuerdo, y hice una frase que me salió media tanguera, ¿sí? Él me señaló con el dedo como diciendo, eso es lo que quiero escuchar, porque se nota que te sale de adentro. El mismo B.B. King, cuando toqué con él, le dije, mire maestro, que yo no vengo del blues. Y me dijo, no, pero lo que me interesa es que sos sincero. Y esas son las cosas que uno se agarra, ¿no?
0: No hay como lo de uno y la maravilla de comunicarlo y popularizarlo, hacerlo masivo, ¿no? Porque para hacer música masiva, digo, bueno, hay una combinación que ahora, por ejemplo, hay mucha música comercial, sí. Es decir, que junta, yo qué sé, 5.000, 10.000, 20.000 personas en un espectáculo, pero ya nace preparada así para buscar eso y buscar esa repercusión en la gente que le gusta eso, ¿no? Es decir, ya la arman especialmente para que guste.
1: Alguna vez hablé con el gran maestro que tenemos de Horacio Salgán, que para mí fue uno de los más grandes músicos de tango, sí, de todas, claro, las épocas, y un pianista, alguna vez Manolo Juárez dijo, acá todos tocamos el piano, pero el pianista es Salgán, ¿no? Sí. Salgán era un arreglador aparte maravilloso, y alguna vez hablando con él, me dijo, usted tiene que tratar de pensar esto, me dice, el público es un pasivo consumidor de lo que le dan. Nunca, siempre hay que pensar quiénes son los que acercan la música. Y a veces como se convierte en un negocio, se va a lo más rápido, y bueno, aparecen las máquinas, aparece esto, aparece aquello, como una comida rápida, ¿no? Pero cuando a la gente se le da espacio a la música buena, la gente termina queriendo eso, porque hay un público para eso, porque la música yo creo que es sanadora, hace bien.
0: Por favor.
1: La música que sale de adentro del alma, y hay muchos ejemplos, ¿no?, de grandes músicos que sobrepasaron el tiempo, por su verdad, como va a ser Paco de Lucía, como fue Santana, claro, como hay tantos músicos, ¿no?, como a Serrada, como a los Patoruzos. El público, el asunto es que a veces en la televisión, por ejemplo, no tenés lugar. Había acá un programa de Badía y Compañía, que no sé si te acordás.
0: Sí, claro.
1: Argentina.
0: Sí, sí.
1: Y hizo, por ejemplo, que Lito Vitale, el trío de Lito Vitale, llenara en Luna Park, porque tocaban todos los sábados, porque tenían exposición y la gente eligió ir. Como muchas veces veía espectáculos grandes al aire libre acá en Buenos Aires y un mundo de gente.
0: Eran buenos programas. Entonces
1: a veces
0: me acuerdo,
1: te quieren hacer creer que es para dos personas y no es así.
0: Eran buenos programas.
1: Y esa para mí es la lucha, por eso es muy importante gente como vos que pueda hablar de esto y que pueda pasar la música para que el público tenga opción de ver esto o aquello, ¿no? Que no sea solamente esto.
0: Yo me acuerdo de los sábados circulares de Pipo Mancera, por ejemplo.
1: También,
0: Ahí iba todo el mundo, el tipo era muy muy equilibrado, te llevaba, yo qué sé, a Palito Ortega, pero bueno, te llevó a Totten Conrado, llegó
1: claro,
0: a tocar.
1: Claro.
0: Es decir, eran grandes, grandes comunicadores y bueno, y toda la música buena. Bueno, tiene que ser muy agradecida con todos esos tipos, ¿no? Que por supuesto era mejor que uno. Yo música comercial acá trato de no pasar, pero yo me pongo para el costado ¿no?
1: ¿Vos tocás?
0: No. Yo pero digo no.
1: Mira que el Uruguay es el que no canta baila.
0: Sí, claro. No, es mucho.
1: Una cosa maravillosa.
0: No, tenemos muchas cosas. Tenemos buenos actores de teatro también, dramaturgos.
1: Sí, yo soy hispana. La otra vez me fue a ver Gabriel H., ¿no?
0: Claro.
1: Y yo no paro de decirle lo admirador de todo lo que hicieron los uruguayos. Los programas de que vinieron acá, ¿no? Tuve la suerte, la dicha de tocar con Julio Prade allá en el Solís alguna vez.
0: Mirá.
1: Y soy fanático de todo ese humor maravilloso, ¿no?
0: Sí,
1: con ese swing, con esas cosas.
0: Telecatapum.
1: Y quedó la historia, ¿no?
0: Sí.
1: Claro que Uruguay es un, para mí, un país bendecido por muchas cosas, ¿no?
0: Bueno,
1: es tan, es chico, pero muy grande. Muy grande.
0: ¿Vos te sentís cómodo?
1: En todo lo que se ve, bueno. Esto no, me acuerdo una de las primeras cosas que me pasaron caminando por Uruguay, tenía que ir a un lugar y no encontraba la dirección, ¿viste? y le dije a uno que estaba con un, por supuesto, con un mate, tomando mate, le dije la dirección, me dijo una. Después agarré uno de que estaba en la calle, que no estaba en la misma condición social que el anterior, y me dio bien la dirección también. Todos me dieron bien la dirección. Que a veces con esa cosa que hay a veces en Buenos Aires, que uno agarra y te manda una dirección, y otro te manda otra y se ríe, ¿viste? ¿Entendés? Uh-huh. Cosa que a mí me molestaba mucho, y cuando fui ahí vi qué liso que era todo, qué bien. Por eso cuando te dije hoy, si no vivieran en Buenos Aires, viviría en Uruguay tranquilamente, porque me todo lo que sucede ahí me gusta, con la gente, y ni hablemos del arte, de la música y la amistad, porque cuando sucede eso es un lugar que uno quiere estar. Claro, siempre me quedo con ganas de quedarme mucho más tiempo del que estoy, ¿no?
0: Uh-huh. No te voy a tener toda la tarde.
1: Un placer, Luis, pero, un placer hablar de esto.
0: Sí, pero contame un poquito. Abriste muchísimo el espectro. Hoy hay un término para definir la música que es muy reciente, pero que creo que te cae perfecto, que es la world music. Pero yo le agregaría con los pies en la tierra y en las raíces, porque fuiste mucho al tango, fuiste mucho al folclore, hablabas del candombe, digamos que es un poco eso, ¿no?
1: Bueno, yo soy hijo de chaqueño.
0: Claro.
1: Y de salteño, y mi padrastro era correntino. Y lo primero que yo toqué a los 5 años que recuerdo es un chamamé. Después, cuando yo vivía ahí en Villa Jardín, en Villa Diamante, que es una villa parecida a la que vivía Maradona, ¿no? Uh-huh. Después, con una inundación grande que hubo, volví a Monte Grande, que es donde nací, uh-huh. Y ha habido una movida impresionante de música. De música, el rock sinfónico, peñas de tango, peñas de folclore, y la información que venía de cosas de Stevie Wonder, de Santana, de Joe Pass, y nos íbamos pasando cosas. Entonces yo me crié en ese ambiente, y después eso salió en mi manera de componer, de tocar. Y tuve la dicha que Dios me dio la bendición de conocer a los referentes de cada género. Porque si te gusta tocar un candombe y tocas con Osvaldo Fattoruso, vas a aprender o va a aprender, ¿no? O con Juan Gularte, por decirte, un lugar de músicos de ahí. Y me pasó con Hermeto, Pascual, con diferentes músicos de... O Rubén Juárez, o Mercedes, o... Entonces tuve la bendición de Dios de ellos. Yo creo mucho en Dios. No creo mucho en la iglesia, pero sí en Dios. Uh-huh. Y solo le encuentro explicación ahí, las cosas maravillosas que me pasaron. Porque después de eso fui a 35 países a tocar, siempre lo que tenía ganas de tocar, y con los músicos que hablábamos hoy. Y bueno, eso es como un camino maravilloso que me tocó. La tengo que seguir peleando, como todos los músicos de esta zona, que la tenemos que pelear para seguir viviendo lo que amamos. Pero soy una persona muy agradecida a eso, y explicar lo que uno hace es difícil. Un día yo estaba, ella te va a causar gracia, estaba haciendo una nota para un diario muy importante de acá, ¿no? Y pasa Rubén Juárez al lado mío, y me escucha un poquito y me dice: no expliqué tanto, tocame. Y yo creo que eso es la verdad, hay que tocar. Porque la música no se explica, se toca, para mí, se vive. Y estos músicos con que he tocado, que hablamos y que van a ir, son todos que viven la música, ¿no? Y el momento, a mí me gusta mucho la improvisación, y...
0: Claro.
1: Como decía Charlie Parker, ahora es el momento. Y la improvisación es ahí. Yo puedo decirte, vamos a hacer tal cosa, pero también vamos a ver dónde nos lleva la música. Más en un país musical como es Uruguay y Montevideo, con todo eso. Así que hay un plan, pero vamos a ver dónde vamos, porque el público es muy musical. el público uruguayo.
0: Sí, esa es la otra característica, ¿no?, que yo te iba a señalar, que bueno, que tiene que ver con la improvisación y ya más con tu palo yacero y todo eso, ¿no? Así que sí, sin duda que va a ser así. Vas a estar el miércoles 28 de octubre, miércoles sí. 28 de octubre a las 8:30, es en la hermosísima salita Camacuá, la queremos mucho, que es histórica realmente, que tiene un sonido, una acústica espectacular, ahí se suena todo.
1: Qué bueno.
0: Es muy entrañable.
1: Qué lindo. Eso me da todavía más ganas.
0: Cuando la veas, vas a querer volver de vuelta a tocar ahí, en esa sala. No tengo la más mínima duda.
1: El tipo, el mes que viene trae de nuevo. Aparte, hay una cosa que entre nosotros. Sí, hay una cosa que me vuelve loco en Montevideo, es la pasiva.
0: Bueno, yo siempre, sí.
1: Cuando llego digo, no, vamos a la pasiva y después vemos, le digo a todo el mundo.
0: Bueno, te queda una que hace una vida, que está en la Ciudad Vieja, que está en el mismo lugar, frente a la Plaza Matriz, muy cerquita de la Camacuá. Así que no vas a tener que caminar.
1: Vos sabés que alguna vez pusieron una pasiva acá en la calle Corrientes, ¿no?
0: Sí, es verdad.
1: Y eran todos uruguayos, qué sé yo, todos varios, pero resulta que no era lo mismo. No tenía la mostaza que tiene ahí.
0: Claro.
1: Entonces, ¿es ahí o es ahí?
0: Espectacular.
1: Claro. Así que...
0: Pero qué chambones, ¿no? Creo que costaba nada meter la fórmula de la mostaza de la pasiva.
1: ¿Viste? No, pues tiene que ser ahí. Claro.
0: Bueno, te queda cerca.
1: Voy a ver si le pregunto, a ver si puedo hacer alguna pregunta, a ver si me... Bueno, sin la pasiva, a ver si me pasa algún dato, ¿viste? Porque me vuelvo loco con los panchos.
0: Bueno,
1: y sobre todo comer unos panchos hablando con mis amigos de ahí. Es como un placer muy grande siempre.
0: Bueno, creo que estás de la Camacuá, que está, Diego, a dos cuadras. Tres cuadras.
1: Fantástico.
0: Dos cuadras.
1: Bueno, vamos ahí entonces.
0: Tres cuadras. Agarra de Aebu para...
1: Te quiero ver ahí, comer un pancho conmigo.
0: Bueno, no,
1: después de esta charla, que verdad es un placer hablar con vos, porque...
0: Ni hablar, estás invitado, no, ningún problema, encantado de la vida. Un abrazo grande.
1: No, Luis. yo te invito.
0: Bueno.
1: Porque es un placer hablar de este lugar que estamos hablando, de tanto cariño, amor a la música y la historia, y es lindo también saber que sepa de mi historia, que podamos hablar de eso, del lugar que estamos hablando, porque los años también... te enseñan a disfrutar más estas cosas, ¿no?
0: Te voy a regalar un libro mío.
1: No hay nada que demostrar, sino que hay que disfrutar.
0: Te voy a regalar un libro mío que se llama Candombe Beat. Y que me gané
1: me gané
0: un graffiti por ese libro. Salió por el 18-19. Cuando te vaya a ver ahí a la sala, te lo entrego con todo gusto.
1: Por favor.
0: Así que...
1: Bueno, te agradezco mucho.
0: Sé que lo vas a disfrutar.
1: Y bueno, espero verte.
0: No, por supuesto. Por supuesto, es imperdible.
1: Porque ahora después de esta charla, si no te veo, es todo mentira.
0: No, pero es imperdible. Es imperdible tu presencia en la sala Camacuá, vamos. ¿Cómo no?
1: No, ahora me da todavía más ganas con lo que me contás. Bueno, y hay otras cosas que son difíciles de explicar con palabras, que lo que es reencontrarme con mis hermanos que tengo allá, que algunos ya son hermanos, y reencontrarme con el pianista.
0: Que los teclados, claro.
1: Vos sabés que él sabe cuando me debe equivocar, ¿viste?
0: Claro.
1: Me conoce tanto.
0: Y es
1: el que ha grabado más disco por mí, también está muy ansioso y muy contento de ir allá.
0: Sí, aparte de
1: así
0: los
1: que
0: invitados...
1: También, entre ellos, los invitados de Martín, claro, que es uno de los mejores bateristas del mundo.
0: Martín Ibarbú.
1: Y es uno de los tipos que más quiero. Va a ser una... Ya es una fiesta antes de que toquemos, ¿no? Para mí.
0: Claro, sin duda. Bueno, un abrazo enorme. Nos vemos por el 28. Vamos arriba.
1: Como dicen ustedes, vamos arriba. Así es.
0: Abrazo grande. Abrazo fuerte.
1: Chao.

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0: Bueno, fantástico, cómo arranca este martes. Ahí estábamos con Luis Salinas, con esta noticia de que viene a tocar por acá el 28. Y ahora estoy recibiendo a Diego Bracco, que siempre es una presencia muy, muy apreciable acá en este Tungelé, a través de los años, a través de sus investigaciones, a través de sus publicaciones. Y anda en la Feria del Libro y está presentando una tercera edición de Indígenas del Uruguay, de la prehistoria a Sal si puedes, que bueno, está muy bien reflejado a partir un poco también de sus investigaciones como historiador. Un historiador que está con un pie en la historia y me parece que con el otro en la arqueología. Por lo pronto, todos los amigos arqueólogos y de acá han pasado. Acá han pasado, hemos hecho un ciclo muy reciente, ha pasado la generación de académicos última, pasaron cuatro, cinco, seis, y siempre alguno hace referencia a Diego Bracco, medio como que lo entrevera como uno más del campo de la arqueología. ¿Cómo andás, Diego?
1: Bueno, buenas tardes y contento con este reencuentro, así que gracias por invitarme.
0: Porque además tenemos la suerte de que estás a las 6 de la tarde, estás presentando este libro en la feria, y por eso andás por acá, porque te has afincado, yo creo que, vaya uno a saber, creo que por muchos años más, te va a costar volver de Tacuarembó. Sos un residente de Tacuarembó.
1: Sí, nadie sabe qué acontecerá mañana, pero sí, Tacuarembó es un gran lugar. Me gusta ese lugar para vivir, me gusta por su gente, me gusta porque el campo está ahí, porque esa fue la última frontera de nuestro mundo indígena, porque es propicio para todo.
0: Y estás trabajando ahí, por
1: Y estoy
0: eso,
1: trabajando, y
0: claro.
1: estoy
0: Estás
1: trabajando ahí,
0: trabajando de trabajo de campo.
1: y estoy trabajando ahí. Trabajo de campo. Sí, en parte hay que hacer esta precisión. Yo procedo de historia, en suma, trabajo con fuentes escritas. Lo que pasa con los arqueólogos, a veces bromeamos, yo soy un insumo para ellos. Cuando salgo al campo con la gente de arqueología, yo tengo el correlato de cómo lo vieron los cronistas y entonces se produce un encuentro generalmente muy rico. Muchas veces incluso en clave de burla recíproca, nada mejor que salir al campo con gente no correcta políticamente, dispuesta a burlarse de lo que hacemos los historiadores e historiadores, por supuesto, la recíproca.
0: Has tenido, así como Larbanua Carrero, Larbanua medio como solista y Carrero a veces como solista, pero estás medio como en dúo con Pepino López Más, ¿no? Que ahí está ya una yunta más firme entre la historia y la arqueología.
1: Bueno, con López Más venimos haciendo muchas cosas
0: Muchas
1: desde
0: cosas.
1: hace muchos años y bien, es un privilegio trabajar con él y es un privilegio también salir al campo. Porque para salir al campo hace falta, primero fundamental, gente bien humorada, si no, no se puede andar en el campo. En el campo a veces las cosas andan maravillosas y a veces hay barro, cansancio, mosquitos
0: Víbora, que es el
1: y
0: terror de
1: bien.
0: los arqueólogos.
1: No, las víboras son inofensivas. Uno se coloca unas polainas y es muy poco probable que uno tenga un accidente. Pero eso, además, el privilegio de la discusión en el mejor sentido del término, parte de que sea interesante, es porque muchos temas no los vemos igual. Eso alimenta la unanimidad en peor.
0: Estás como el aparato ese que volás vos.
1: Eso es parapente, y si es ayudado con un motor, para motor.
0: Bueno, eso es parte de las herramientas que usás para tus investigaciones, porque desde arriba de los cerros se ven de otra manera. Los cerros donde hay mucho material lítico y esas cosas que gusta ir a escarbar el arqueólogo, ¿no? Una vez me contaste que.
1: Bien, sí, hay aquí una mezcla inextricable entre la herramienta y entre lo que me gusta hacer. El vuelo es una preciosidad.
0: Aparte,
1: No,
0: no
1: no,
0: es
1: claro.
0: porque seas historiador ni por.
1: Bueno, vaya uno a desagregarlo. El vuelo es una preciosidad. Opera en quien le gusta volar Yo siempre bromeo que como soy pobre y no puedo pagar el psiquiatra, entonces voy a volar, porque cuando se va a volar y uno está por despegar y cuando está volando y cuando ha aterrizado recién, todos estos tipos de problemas que normalmente están en nosotros han desaparecido.
0: Qué
1: Entonces,
0: bueno.
1: hay una parte que es maravillosa desde esa perspectiva, pero hay otra que tiene que ver con lo siguiente. Si yo quiero hacer una recorrida por el campo tal como hizo una expedición cualquiera de la sociedad colonial en el año 1800, es muy laborioso. ¿Por qué? Porque hay alambrados por todos lados. Y
0: Claro.
1: aunque lo normal es que pidas permiso y te digan que sí, buenamente, es complicado. Hay que averiguar quién, hay que averiguar en qué portera, hay que averiguar cómo se entra a tal sitio. A veces hay que salir de un sitio para ir a otro contiguo a 500 metros, pero la entrada de ese otro campo es extremadamente lejos. Entonces, en el mundo de hoy, estos aparatos que permiten volar a baja altura, con un margen de riesgo muy bajito, hacer esto a caballo o por supuesto andar en una moto es mucho más peligroso, permite a veces ver cosas con mucha facilidad que de lo contrario sería complicado.
0: Haces todo ese camino que hubiera hecho alguna expedición, lo haces desde arriba,
1: Es que
0: ahí no tenés problema.
1: la expedición que estoy siguiendo, el diario de la expedición tal, que hay unos cuantos magníficos, son prealambrado. Por lo tanto, esta noción de que tengo que desviarme porque hay un alambrado y una propiedad privada que no me permite pasar y que usar el medio que usara hoy tendría que desviarme, bueno, volando no hace falta, ¿no?
0: Bueno, otros historiadores deberían tomar el ejemplo y aprender a volar de alguna manera. Creo que ahora algunos con el dron por ahí medio como que se arreglan un poco, ¿no?
1: El dron, desde alguna perspectiva, es una gran cosa, pero el dron, primero, tiene unas autonomías que son las que tiene, no conozco suficientemente bien, así que
0: No, yo no lo conozco para
1: al
0: nada. Veo
1: final,
0: que vuela muy alto
1: no,
0: y...
1: vuelan alto, vuelan rápido, tienen muchas ventajas, los buenos usuarios están siguiendo en una pantalla lo que hace el dron, pero al final, bueno, claramente, esto es una defensa no objetiva. Al final, estar ahí, estar mirando
0: Ah,
1: ahí,
0: es otra
1: es
0: cosa.
1: otra cosa. Al final, cuando estoy volando, llevo una cámara de alta resolución en el casco que apunta hacia donde estoy mirando. Por lo tanto, ese margen creo que todavía no, o creo que todavía no, lo que se utiliza aquí. Pero seguramente lo mío es tendencioso.
0: Qué bárbaro, ¿eh? Así que te armaste todo el aparato, cámara de foto en el casco, todo, todo,
1: Bueno,
0: todo, todo, todo, está bárbaro.
1: es usual y eso permite recordar y a veces registrar cosas y volver a verlas y posiblemente también cosa que me interesa en este momento, salvo en el caso de este libro, todo lo que yo he escrito lo he escrito para gente muy interesada en la temática. Este libro es casi el único
0: El de la,
1: ejemplo
0: sí.
1: de algo hecho para...
0: Es muy sintético además, sí.
1: Bueno, procura adentrarse en el mundo indígena, en el acto de vivir. Y entonces, aquí no, pero con estos recursos, con estas filmaciones en alta resolución, estoy empezando a pensar, estoy empezando a transitar el camino hacia hacer breves videos de divulgación
0: Qué
1: sobre el mundo
0: bueno.
1: indígena.
0: Qué bueno, qué bueno. ¿Cada cuánto volás?
1: Bueno, bastante poco, todos los días si puedo. Es decir, vivo en un sitio que está a 500, 800 metros de donde hay un buen despegue, así que si la tarde está bien, la tardecita está bien, termino el día yendo a un vuelito.
0: Qué bárbaro. Qué...
1: Es mucho más fácil de lo que parece, mucho menos peligroso de lo que parece, pero naturalmente, la pregunta es, ¿la bicicleta es peligrosa? Bueno, depende de quién la use y en qué circunstancia. ¿La playa es peligrosa? Bueno, si hay tormenta eléctrica, seguramente sí. En definitiva, estos deportes practicados siguiendo todas las reglas, impresionan porque no son familiares, pero no porque sean esencialmente peligrosos.
0: De este libro para adelante, que este se editó la primera edición por el 12, ¿no? El otro día me decían un poco en la editorial. Del 12 para acá, hacemos eco a tu memoria, ¿no? Y no tiene por qué ser cronológico ni nada que se le parezca, pero si tuvieras que detallar novedades que aparecieron después de este trabajo, en el campo de la investigación del pasado indígena o lo que fuera, ¿qué cosas aparecen ahí como bueno, como importantes. Bueno. Ojo, lo que quiero aclarar, y lo dije en una charla que tuve en Salto, ahí en la Comisión Técnica Mixta de Salto Grande, sobre el Día del Patrimonio, las raíces indígenas, dije que en los últimos 20 años, el caso tuyo, de Pepino, de bueno, Florines, otros investigadores, es increíble el volumen de novedades que tiraron ustedes, que antes de que ustedes hicieran esas investigaciones y publicaran, no estaban. Es decir, reconozco que han trabajado mucho y han aportado mucho y han iluminado mucho, muchas cosas que estaba muy oscura. Pero digo, del 12 para acá, más o menos, más allá de que esté en este libro consignado, pero ¿qué ha pasado? ¿Cuáles son esas novedades que vos decís, bueno, acá hay algo que está cambiando la historia o la idea de lo que teníamos?
1: Bueno, en primer lugar hay que mirar el pasado remoto, pero ahí estoy contando de prestado, en suma, eso hacen arqueólogos, no yo. Y hay, por ejemplo, cosas muy fascinantes que empiezan a saberse acerca del llamado mundo de los cerritos de indios, que muestran un mundo completamente distinto. Yo creo que para la generación que viene hay ahí un misterio fabuloso y unas técnicas que permiten acercarse a ese mundo, que van a traer unas novedades súper, súper interesantes sobre lo que fue nuestro pasado pre-llegada de los europeos. En cuanto a lo que parece estar pasando en el territorio del quehacer de los historiadores, bueno, se han agregado muchas cosas, se han agregado muchos libros valiosos, se han agregado unas cuantas cosas de divulgación y sobre todo pareciera que se ha amplificado en la sociedad el deseo de acercarse más a este tema. Y eso lo veo también como algo completamente, completamente valioso. Si fuera a decir en mi propio trabajo, las dos cosas que yo diría más o menos en que he centrado la mirada, diría que centré por un lado en la pérdida de mujeres y niños, fue la principal causa de la desaparición temprana de nuestras naciones indígenas. Uh-huh. Utilizo el término naciones porque la documentación lo utilizó y eso lo registré principalmente en un libro titulado Cautivas entre Indígenas.
0: Sí, señor, lo presentaste acá.
1: Y luego más adelante, en lo que hace a mi trabajo, intenté tener una mirada de conjunto que expresé en un libro titulado Charrúas, genocidio o integración.
0: También
1: en donde intenté ver como dos

0: Otras cosas. Primero, ¿de dónde, si es que eso se puede contestar así, de dónde fueron preponderantes los charrúas? Y digo si se puede contestar así porque la pregunta es ¿cuándo? Naturalmente esto depende de cuando llegaron los europeos, eran casi seguramente canoeros, entonces se movían en un ambiente distinto que después cuando devinieron ecuestres y después se movieron en otro ambiente cuando fueron expulsados entre los ríos Paraná y Uruguay. Pero intenté dar respuesta a esa pregunta. Intenté dar respuesta a la pregunta, bueno, y como decía un gobernador del siglo XVII, y el conjunto de naciones que generalmente llaman charrúas, ¿quiénes eran? Y ahí volvió a aparecer que la documentación dice prácticamente todos, menos los que los jesuitas llamaban guenoas y los demás llamaban minuanas.
1: Acá en este libro, que vas a presentar hoy, decís que los yaros estaban muy, muy identificados con los charrúas, que eran prácticamente lo mismo.
0: Es difícil cuando contás con lo que escribieron otros, ¿sí?
1: Claro.
0: Entonces, uno dice en el lenguaje de la propaganda política actual, terrorista, designando a aquellos 100 grupos, pero uno mira aquellos 100 grupos y no creen ser los mismos entre ellos. En definitiva, esto siempre tiene complejidad. Pero, según un jesuita, yaro quería decir infiel en guaraní, y así llamaban los pueblos de
1: Claro.
0: misiones a los que no habían aceptado el cristianismo. Y uno los mira, por ejemplo, en una gran guerra de 1702, y los yaros, igual que los boanes, igual que algún chaná, igual que otros de este conjunto de naciones que llaman charrúas, son todos arengados por un mismo cacique charrúa principal. Entonces, probablemente sí.
1: Lo que es muy llamativo y se les reconoce a cada rato, otros exponentes que hablaron ahí en Salto el otro día, lo señalaban mucho, que lograron cambiar un poco la idea de la nación un poco más hegemónica, si querés, de lo que era la banda oriental. Estaba aquel concepto de la banda de los charrúas, ¿no? Es decir, la banda oriental, la banda de los charrúas, como que era lo mismo. Después hay todo un envión de investigaciones que para mí están un poco excedidas, digamos, en cuanto a documentar eso, de que hay una. Que prácticamente es el Uruguay guaraní. Esto se discutió también ahí en Salto, un poco por el fenómeno de la toponimia, pero de alguna u otra manera lo guaraní viene prácticamente más, digamos, no eran nativos de acá, eran emigrados y llegan con los colonizadores, llegan con la colonia, llegan en tiempos de la colonia a esta parte. Y entonces lo que sí cambiaron ustedes, vos, Pepino, es que la nación un poco hegemónica y está representado también en un mapa, la parte sur, la parte del centro, ahí en el norte aparecen los boanes, pero casi todo el resto es población minuana o guenoa. Y han logrado instalar eso, no solo en el mapa, sino en la idea que teníamos de cuál era la preponderante. E incluso, creo que en uno de los libros, no tan reciente, publicaron que la descendencia. O lo proto-minuango, lo proto-guenoa, de alguna u otra manera está encontraron algo de eso en los esqueletos de los cerritos de Indios, ¿no? Así como que.
0: Bien, bien, ahí de vuelta estamos en el territorio de
1: Claro.
0: los arqueólogos, pero no cabe duda de que hay gente que llega a lo que ahora es nuestro país, que la nación preponderante es esta que los jesuitas llamaron guenoa y que los demás llamaron minuana, lo cual causó muchos equívocos porque casi todo lo que se ha escrito sobre el tema se ha escrito interesados en la sociedad colonial, no en el mundo indígena. Entonces, para historiadores interesados en Colonia del Sacramento, aparecen unos guenoas y desaparecen, y después aparecen unos minuanes y desaparecen. ¿Y qué es lo que pasa? No están viendo que

0: los 300 años de Montevideo. Pareciera que Montevideo se edificó sobre sitio en que no había gente. Montevideo sobrevivió apenas. Después de unos años iniciales de buena relación, hubo un crimen, mataron los montevideanos, mató un montevideano a un joven genominuan. Los genominuanos que ponían...
1: Eran los que estaban acá, cuando vienen los canarios, digamos.
0: Efectivamente. Después de esa muerte, los genominuanos ponían un enorme empeño en recuperar el cuerpo de los suyos. Recuperan el cuerpo, aceptan el desagravio en forma de múltiples presentes, no obstante, convocan a los caciques, estalla la guerra, y después de una soberbia inicial del gobernador Zavala, los minuanos asedian Montevideo y no dejan a Montevideo salir a la campaña, con lo cual Montevideo está cercana a perecer. Esto se extendió de un modo u otro hasta el año 32, de 1730 a 1732. Cuando Montevideo ve, y Buenos Aires ve, que ya no puede con este mundo indígena, le encomienda a los jesuitas una misión de paz. Y se conserva toda la documentación del jesuita, un cura que se llamaba Jiménez, al interior del territorio de lo que ahora es Uruguay, a negociar con los genoaminuanos.
1: Este no es el caso del el abuelo de Artigas.
0: Efectivamente.
1: Ah, es el mismo grupo.
0: Es el mismo caso, pero es interesante que todas las fuentes jesuíticas hablan de la negociación con los genoas, con el cacique de cacique genoa, ¿sí? Pero luego, cuando el abuelo de Artigas se interna en la campaña porque se ha negociado la paz y estos caciques...
1: Vienen
0: que ir a Montevideo a establecer, a formalizar el acuerdo de paz, ya en Montevideo dejan de ser genoas. En Montevideo los mismos ya aparecen llamados como los caciques minuanos. De hecho, esta acción del abuelo de Artigas está publicada... está registrada en el Cabildo de Montevideo como Paz de los Indios Minuanes. Entonces, eso generó equívoco y oscureció, impidió ver la enorme extensión territorial. En esta guerra, el cacique de caciques estaba en las nacientes del Río Negro, pero se comunica con otros que están en el Cebollatí, se comunica con otros que están en las afueras de Montevideo y se comunica con los que están en la estancia de San Miguel, cientos de kilómetros al norte, para hacerle saber a todos del acuerdo de paz. Esa extensión territorial se ha perdido justamente porque cuando los ven desde Montevideo son los minuanos y cuando los ven desde el norte son los genovas.
1: Bueno, entonces era la nación preponderante acá.
0: Era la nación preponderante, pero una cosa que yo llamaría la atención cuando uno dice guaraní. Ahora, ha tendido a dejarse de usar el tema, el nombre guaraní misionero. ¿Por qué? Porque a veces, por propia voluntad y a veces a la fuerza, los pueblos de misiones jesuíticas, sobre todo los del sur, estaban llenos de charrúas y llenos de genovaminuanos. Algunos que habían aceptado voluntariamente el cristianismo y otros que habían sido raptados.
1: Genoas, indudable. Cualquier cantidad.
0: Muchos, muchísimos. Pero también mencioné una batalla, la batalla del Yí del año 1712. Sí. Más de 500 mujeres y niños charrúas fueron llevados a la fuerza a los pueblos de Misiones. Una generación después, ese mundo ha dejado de hablar charrúa y pasa a hablar guaraní. Mm. Cuando vienen los jesuitas acompañados de cientos de vaqueros, todos hablan en guaraní. Pero cuidado con afirmar que son guaraní. Eso es otra cosa, eso es un mundo nuevo formado por muy distinta gente. Y cuando ese mundo migra hacia lo que ahora es nuestro país, muchos están retornando a la tierra de sus ancestros. Entonces, esa presencia que normalmente llamamos guaraní, yo diría, es presencia que hablaban guaraní, como que la gente de Londres migrara. Vienen ahí de Londres de toda la vida, pero de Pakistán y de Argentina, en suma. Era un mundo mucho más complicado, aunque todo el mundo hablara, en el caso de Londres en inglés y en este en guaraní.
1: Unos minuanes o genoas que eran muy, aparte de estas negociaciones de paz, los da como buenos diplomáticos, me parece, ¿no? O como que se relacionaban bien con los guaraníes, se relacionaban bien con los charrúas. ¿No? Había como una... no estaban enfrentados, ¿no? Y en determinado momento es muy difícil, ya daría la impresión de que están juntos y entreverados con los charrúas, ¿no?

0: Hay un momento ahí que, no sé, es muy difícil diferenciar quiénes eran unos y quiénes eran otros, ¿no?
1: Bueno,
0: Digo, cosas que leo de lo que han escrito ustedes,
1: no,
0: ojo.
1: está bien, está bien. Yo tiendo a decir, son perseguidos y muchas veces están aceptando la misma suerte, ¿no? Muchas veces en una toldería hay de unos y otros. Pero uno mira, y eso forma parte también de cómo se escribe historias, de cómo muchas veces en vez de ir a la fuente se cita lo que otro citó. Azahara, hacia 1800, escribió una cosa requete citada de las semejanzas entre charrúas y minuanos, y que no a minuanos. Pero acto seguido de este coso archicitado, escribió página y media diciendo, pero se diferencian, y dice, se diferencian en nada más ni nada menos que el idioma es diferente al de todos, que el fenotipo es diferente, que los rituales son diferentes, que la organización familiar es diferente, ¿sí? Y esto tan tarde como hacia 1800. Después, esto me falta confirmar, y es de las cosas en las que estoy en la actualidad, pero si yo fuere a apostar ahora, si yo fuere a decir ahora, mi impresión es que mientras que los charrúas acudieron a la emboscada de Salsipuedes, los minuanos no lo hicieron porque habían establecido un acuerdo de paz duradero con Lecor. Y que por lo tanto el asunto de esto es una guerra contra Brasil no es un asunto que los convocara. Esa es la impresión actual que tengo y he encontrado algunos documentos que parecen apuntar en esa dirección. Pero como todas estas cosas, hay mucho por hacer, la inteligencia artificial
0: No, y
1: traerá.
0: además era lo más lógico. Como antes habían pactado con españoles o habían hecho ese acuerdo de paz con españoles, perfectamente podían hacerlo con Lecor y con Portugal. Era lo más normal del mundo, ¿no?
1: Salvo que estemos haciendo unas categorías de indígenas mágicos que todos apuntaran en una misma dirección uniformemente. Cosa que no existe ni entre los indígenas, ni
0: Claro.
1: entre los uruguayos, ni en ninguna otra categoría humana.
0: Claro.
1: Tenemos gente que está luchando por su lugar en el mundo, que antes que nada privilegia a su gente, a sus mujeres, a sus niños. Por lo tanto, los acuerdos son cosas de cada momento, de cada generación, y probablemente eso haya operado en el sentido que no fueran a Salsipuedes.
0: Diego Braco, indígenas del Uruguay de la prehistoria a Salsipuedes, está presentando. Ya la productora Carolina ya nos marcó un final de charla y estamos llegando al final de charla porque tenés que arrancar para la feria. A las 6 en punto, es decir, la gente tiene tiempo de sobra, sobre todo lo que anda cerca, de ir a acompañar a Diego en el lanzamiento de este libro. Porque es a las 6 de la tarde, ¿en qué sala, Diego?
1: Me parece que Marosa, pero no estoy seguro. Pero ahí está,
0: Ah, bien, bien.
1: ahí está anotado. Digo,
0: Preciosa sala en el hall central ahí de casi frente por frente a la sala azul. Así que es un lugar lindísimo. Sí, muy ubicable.
1: y digo, aparte, por cómo es este mundo y por las cosas que son gratas, Silvia Soler fue editora de este libro y por muchas razones, también esa, le había pedido hace tiempo, haceme el favor, presentame el libro. Bien, nos reímos con esto, quedamos en que sí, y ayer o anteayer,
0: El Bartolomé.
1: obtuvo el Bartolomé. Entonces me parece que hay un atractivo adicional porque tenemos
0: Ella
1: una
0: es tu
1: gran.
0: presentadora.
1: Ella es mi presentadora y al mismo tiempo yo digo, bueno, claramente sabía que te iban a dar este premio y por eso para tener un presentador de lujo te pedí.
0: Bueno, Diego, el mayor de los éxitos con esta tercera edición, ¿eh? Y bueno, en algo andarás y ya volverás por acá, o bueno, te llamaremos hasta Tacuarembó. Cuando estés en tierra, ¿no? Que puedas hablar cómodo por teléfono. Me preocuparía mucho que anduvieras volando y nos pusiéramos a charlar.
1: Quedas invitado a acercarte a Tacuarembó y a volar en estos equipos que son
0: Qué bueno,
1: fantásticos.
0: eso estaría buenísimo.
1: Y en fin, como siempre, un placer venir por aquí. Muchas gracias por invitarme y hasta pronto.
0: Un abrazo grande, Diego.
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Bueno, esto es realmente impresionante. Es el álbum Ta que lo hicieron. Bueno, en la charla con Salinas, bueno, justamente nombraban a Amuedo, bueno, otro animal de la viola. Una época muy linda de mucha cosa a dúo hecha por Osvaldo y Mariana, Osvaldo Fattoruso y Mariana Ingol. Armaron un trío con Leonardo Amuedo, creo que fue por el 92, y se mandaron un disco que tiene un despliegue energético que es realmente impresionante. Después sacaron otro volumen más adelante, creo que por el 96. Estamos con el primero, que fue una edición que hasta en cassette llegó a salir, no ya en vinilo, pero en cassette, y bueno, y el CD ni hablar. Creo que lo grabaron primero en Argentina y después vino para acá, y bueno, y están estas joyitas, ¿no? Que para qué hablar pudiendo escuchar. Ahí estábamos con el Spaff y ahora viene el Fil Candombe.

Bueno, y nos queda el tiempo justo para disfrutar de Noche de Brujas. Acá, Bahía estaba Rada, ¿no? También como invitado. Fue una producción realmente exquisita y qué sonido, ¿no? Como ustedes están comprobando. Acá acuden un poco a la pluma de Lugo. Lugo acá aparece como autor para este álbum, Ta. De Amuedo, Ingol y Fattoruso Chico, el Osvaldo. Y bueno, agradecerle a Diego su compañía ahí en los controles técnicos de sonido. Diego Rodríguez, abrazo fuerte para todos. Esto sigue mañana. Chau, chau.

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0: Muy buenas tardes, bienvenidos a este día martes que parece el lunes para mucha gente, ¿no? Porque ayer fue feriado, tuvimos un programa especial grabado y hoy estamos en vivo. Está Peto Rodríguez en los controles. Ahora les voy a contar cómo está el clima, todo lo que hacemos habitualmente para tenerlos informados, pero tenemos muy buena música para compartir con ustedes en esta tarde rara, de clima raro, ¿eh? Tampoco como para llover, está ahí. No hace frío, no está ventoso, está raro.
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0: De butaca, Freddy Becio, Alfonsina. Es el arranque de Parte del Aire, hoy que, según la gente de Inumet, tenemos 16,6 grados de temperatura, el cielo está nuboso, cubierto, hay algunas precipitaciones escasas y aisladas en el territorio, y nos dice que tenemos 79% de humedad. Mañana miércoles, atención, de mañana, paraguas. Llueve mañana, nuboso, cubierto, precipitaciones aisladas, algunas neblinas. Una porquería la mañana, ¿qué quiere que le diga? Pero bueno, es agua tampoco. En la tarde, noche, el cielo estará nuboso, cubierto y algunas precipitaciones aisladas. Lo mismo para el jueves, pero más lluvia el jueves, ¿eh? De mañana y de tarde. Y el viernes sale el sol, Peto. 16 grados de temperatura. Y el sábado soleado, el domingo soleado, el lunes soleado. Así que hay que aguantar la tacada hasta el jueves de noche. Después empieza eso que estamos esperando, la primavera. ¿Estás ahí?
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2: Gracias, Carlos.

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ya vamos a seguir disfrutando de esta música. Les recuerdo que está viva la 48ª Feria Internacional del Libro de Montevideo. La gente de Fin de Siglo nos dice que este sábado 16, primero está el 15, bueno, primero el 15 de octubre, presenta La Escritura Visible, el lanzamiento de esta antología del taller de escritura de Roberto Aprato, a cargo de Alicia Torres, Martín Arocena y Pablo Silva Olazábal, nuestro compañero de la radio. El sábado 17 es el lanzamiento de La Ciudad Proyectada, Montevideo y el Cine, de Carmela Marrero Castro y Florencia Soria. Presentan Laura Alemán y Pablo Starico. Esto es a las 4 de la tarde, debí decir, en la Sala Roja de la Intendencia de Montevideo, sábado 17. Y lo que les decía del jueves 15, La Escritura Visible, es a la hora 19 en la Sala Dorada.

0: recordando al grupo Barcarola, ¿qué te voy a decir, Pipo Espera? Bueno, una barra ahí impresionante. Suena y suena. Y bueno, estábamos todos acá, tamborileando. Estamos transitando la tarde de este día martes. Ya les dije cómo va a estar el clima, ya les hablé de libros, pero en la semana, miren, vamos a presentar libros, vamos a hablar de obras de teatro. Vamos a hablar de lo que va a suceder con los 100 años de Julio Sosa, que bueno, va a haber una fiesta grande en Las Piedras. De todo tenemos para esta semana y la que viene, así que sigan allí, como siempre, como cada tarde.
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mis amigos acá, Pedro Alemán y la guitarra. Daniel Jacques en el bajo. Gonzalo Galindo al teclado. Y Jorge Martínez, batería. Estamos emocionadísimos.

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Son nuestros hijos, Carlos Vidal y La Fragua, sonando en la tarde de los medios públicos en Radio Cultura. Ustedes se están comunicando a través del 092-490-290. Gracias, como siempre. ¿Saben que a 90 años del nacimiento de Mercedes Sosa, va a haber un ciclo, el ciclo Marea, un homenaje a la negra Sosa en una obra que recorre momentos icónicos de su vida? La historia reciente de Argentina, la región, la emoción de encontrar en el arte un camino de lucha y de esperanza. Bueno, allí participan Mariela Kogan en narración y textos, Marita Moyano en voz y percusión, Alejandro Arelovich en piano y Marcial Fernández, arte visual. Esto es hoy a las 20 horas en la Sala Zitarrosa, homenaje a Mercedes Sosa. 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

0: saturación.
1: Bien, hasta aquí llegamos. Lo voy a dejar con buena música. Peto Rodríguez estuvo en los controles. Mañana volvemos a las 5 de la tarde a compartir buena música, información, toda la movida cultural. ¿En dónde? En Radio Cultura, en 1290 AM y en los medios públicos. Nos pueden escuchar también, como saben, en mediospublicos.uy. Mañana volvemos a las 5 de la tarde para ser, como siempre, parte del aire.

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